guisadito. Otros están haciendo el hoyo todavía.

alguno.

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6: La bendición, el privilegio de predicar, tenemos que reconocer que el mensaje es de Dios y no de nosotros.
7: Eso es.
6: El mensaje es de Dios y no de nosotros. Entonces, yo le soy bien sincero, hermano. Yo tenía un mensaje elaborado, en mi mente. Y ya, en mi mente, ¿verdad?
7: Algo planeado, tenía algo planeado.
6: Y que sabe, ¿verdad? Un bosquejito ya trazado, con definiciones y cositas. Amén, ya. Amén. Bendito y con Dios. Ese me acosté. Pero me levanté con este.
7: Bendito Dios.
6: Me acosté con ese y me levanté con este. Pero me levanté con este de una manera muy peculiar, hermano, porque como si hubiera tenido un sueño con relación al tema. Más de él y menos de nosotros.
7: Bendito Dios.
6: Más de él y menos de nosotros. Voy a la oración, hermano, ¿verdad? A orar al Señor. Y Señor, yo no tenía en mente predicar de eso, pero desarróllamelo, o sea, ministrame a través de tu palabra para yo darle forma a lo que ¿verdad? Tú me estás ministrando con relación a esta enseñanza. Y Dios ministraba mi corazón con relación a Juan capítulo 3, verso 30, un verso muy conocido, hermano. Un verso muy conocido. Y dice la palabra del Señor, a la gloria del Padre, del Hijo, la comunión linda de su Espíritu Santo. Amén. Es necesario que él crezca, pero que yo mengüe. Es necesario que él crezca, pero que yo mengüe. Padre, gracias por tu palabra, gracias por tu maravilloso Espíritu Santo. Te damos gloria y honra, honor a ti, Padre mío. Y mira la bendición que tú me permites, Padre, compartir esta palabra con mis hermanos. Dios mío, sabiendo que es viva, eficaz, más cortante que espada de dos filos, te pido que la misma penetre hasta partir el alma, Señor amado, y que nos lleve a nosotros a conectarnos, hermano, con tu voluntad, Señor eterno, con tu voluntad, con tus planes y con tu propósito en nuestra vida, en el nombre de Jesús. Amén, amén. Y mire, hermano, cuando, ¿verdad? Nosotros como predicadores, hermano, cuando sucede esto, amén, hay mensajes que están en nuestra mente y se van desarrollando, y es bonito y es lindo, ¿verdad? Y el que tiene el privilegio de predicar, pues sabe que eso es algo bonito. Pero más lindo aún es usted sentirse la confianza y la seguridad de que usted está hablando algo que Dios le dio para hablar, hermano. Le dio para hablar. Independientemente, amén, la gente corra, brinque, salte, olvídate de eso. La seguridad y la confianza tuya está en que lo que tú estás hablando, Dios te envió a hablarlo. Y esa era mi seguridad en lo que yo estaba compartiendo, hermano. Amén. Que era un mensaje que Dios me había dado. Porque yo claramente, hermano, me acosté pensando en un mensaje. Y tenía como planes y como agenda para mí predicar eso que ya yo tenía en mi corazón, que ya yo tenía en mi mente. Amén. Pero fíjate, me levanto en la mañana con esa palabra, amén, que Dios me ministraba. Amén. Y comienza a ministrarme a través de esta porción bíblica. Más de él y menos de nosotros. Cuando nosotros miramos, hermano, cuando nosotros miramos y tenemos la capacidad de reconocer y ser sincero con nosotros mismos, hermano, hay una guerra de voluntades, hermano.
7: Bendito Dios.
6: Hay una guerra de voluntades, hay una lucha, amén, en nuestra voluntad. Hay una lucha, Amén. Y por lo regular esa voluntad humana en nosotros se opone a la de Dios. El apóstol Pablo dice, yo queriendo hacer lo bueno, ¿qué hago?
7: Termino haciendo lo malo.
6: Termino haciendo lo malo. Amén. Usted ve un apóstol Pablo que dice, miserable de mí.
7: Bendito Dios.
6: ¿Quién me librará? O sea, ¿por qué? Porque este hombre estaba reconociendo que la lucha, amén, en la humanidad de nosotros es real.
7: Eso es.
6: Es real, y en la medida que usted lo reconozca, amén, Dios le va a dar las herramientas para que nosotros tengamos la capacidad de lidiar con ellos. ¿Dónde puede estar la falla? ¿Dónde se puede hallar el error? Amén, ¿dónde podemos estar fallando? Amén, aleluya, no lograr reconocer, amén, amén, hermano, que esta batalla es real en nosotros, que tenemos esta batalla en nuestro interior, amén, y que nosotros tenemos que lograr entender que más allá de lo que yo quiera, más allá de lo que yo piense, más allá de lo que yo opine, más allá de lo que yo considere, más allá de lo que yo sepa, amén, aleluya, lo que debe prevalecer en la vida de Ángel Figueroa y en la de usted también es la voluntad de Dios. Cuando hablamos de voluntad, hablamos de deseo, hablamos de la intención de Dios, ¿ve? Pero mira, hermano, nosotros tenemos que lograr entender, hermano, que Dios contigo y conmigo no está improvisando. Que Dios con nosotros estableció un plan. Yo me gozo, hermano. Cuando usted mira la, amén, en la Biblia, usted si algo se va a disfrutar, Ángel, si algo tú te va a dar un plan. Yo me gozo, hermano. Cuando usted mira la, amén, en la Biblia, usted

Nosotros tenemos que lograr entender, hermano, ¿por qué? Porque esta batalla está ahí. Esta batalla está ahí, está en nuestro interior, hermano. Y muchas veces nosotros no tenemos la capacidad de reconocerlo. ¿Y qué hacemos, hermano? Aprendemos a disimular. Aprendemos a aparentar. Adoptamos de la vida cristiana un personaje. Nos volvemos una caricatura. Se fueron. Nos volvemos un personaje. Amén. Pero no es la realidad, porque ahí no está tu corazón. Porque cuando hablamos de voluntad, hablamos del corazón, de las emociones, del sentimiento. Amén, hermano. Entonces, qué lindo que cuando este hombre logra entender eso. Ahora, ¿en qué panorama se halla él, Ángel? Que se halla en el panorama donde le dicen, oye, aquel de quien tú hablaste está subiendo. Está llamando la atención. Y ahora lo siguen a él, no te siguen a ti. Se fueron. ¿Ah? Y ahora él, el hombre es el que está pegado. Ahora el hombre es el del momento. Y ya a ti te echaron a un lado. Fíjate, tanto que te aplaudieron a ti. Tanta rosca que te dieron, pero ya tu tiempo pasó. ¿Se oye o no se oye, hermano? Y este hombre dijo, no, a mí me toca menguar. Ya a mí me toca bajar. Porque menguar es disminuir. Menguar es bajar. ¿Se oye o no se oye? Y a él le toca subir. A él le toca crecer. Y a mí me toca bajar. ¿Ve? Entonces, cuando nosotros llevamos esto a un contexto espiritual, de nuestra vida espiritual, se supone que lo de Dios, que la voluntad de Dios en nuestra vida crezca, avance, se desarrolle, pero que no se haya pleiteando con lo que pueda haber en el interior de Ángel Figueroa, que se opone a lo de Dios. Amén, eso que se opone tiene que ir disminuyendo, tiene que ir bajando, tiene que ir cediendo. ¿En qué medida? En la medida que yo me someto a lo de Dios. Pero cuando nosotros miramos, hermano, cuando nosotros consideramos esto, hermano, ahí es donde está la lucha de mucha gente. Y por eso en su vida espiritual se hayan estancado. Por eso en su vida espiritual se hayan detenido. Por eso la vida espiritual, amén, pudiéramos decir, y su vida, amén, en el contexto espiritual se quedó hasta ahí. Se convirtieron en unos hermanos de congregación, en un hermano de Biblia, en un hermano de corbata y de falda y de camisita. ¿Se oye o no se oye? En unos hermanos de dominguito. Se cayó el nene de la cuna. Ya. Se quedó ahí. ¿Por qué? Porque se conformó con eso. Se detuvo en eso. Amén, hermano. Pero Dios me ministraba porque decía, más de mí y menos de vosotros. Más de él y menos de nosotros. O sea, que en la medida que yo, amén, le vaya dando oportunidad a Dios, a que Dios establezca su reino, a que Dios establezca su dominio, a que Dios establezca su poderío, amén, aleluya. Si algo va a suceder en la vida de Ángel Figueroa, es que Ángel va a quedar sujeto. ¿Sujeto a qué? A la intención de Dios. ¿Sujeto a qué? A lo que Dios quiere. ¿Sujeto a qué? A lo que Dios mande. ¿Sujeto a qué? A lo que Dios pide. ¿Sujeto a qué? A lo que Dios exige. ¿Por qué? Porque ya la voluntad de Ángel cada vez ha ido menguando, ha ido disminuyendo, amén, porque nosotros podemos decir de alguna manera por nuestros labios, amén, que estamos menguando, pero nuestras actitudes, nuestro comportamiento denota lo contrario. Y a veces cantamos que me moldee, que me rompa, que me haga de nuevo. Es mentira, es mentira, hermano. Eso es puro cántico. Eso es puro cántico. Y muchas veces metemos lágrimas y nos afligimos. Y ay, Dios mío, qué tremendo está ese cántico. Sí, ese cántico es poderoso. Amén. Cuando lo cantamos con el corazón. Pero si algo debemos seguir cantando es que cuando se acabe el culto, cuando se diga el amén, cuando se termine, amén, el último amén, usted salga de ahí diciendo, rómpeme. Y cuando usted vaya en el carro, rómpeme. Y cuando usted esté en la casa, rómpeme. Y cuando usted esté en el trabajo, rómpeme. Y cuando usted esté desenvolviéndose en su diario, usted le siga diciendo a Dios, rómpeme, rómpeme, rómpeme, rómpeme. Hazme como tú quieras y que no sea como yo quiero. Esa es la realidad, hermano. Pero todo se ha quedado en un contexto de liturgia
en un contexto de protocolo.

0: Amén, amén, aleluya. Entonces, en un contexto de formato, y por eso vemos, hermano, que gente que pudieran tener una efectividad poderosa en Dios, gente que pudieran tener un testimonio glorioso en el Señor, gente que pudieran estar avanzando, amén, creciendo, desarrollándose, ejerciendo un ministerio, amén, siendo de bendición a la iglesia, teniendo una utilidad, amén, en la casa de Dios, no la tienen. ¿Por qué? Porque no han disminuido aún. No han disminuido aún, hermano. No han logrado bajarse, no han logrado menguar en su totalidad. No, hay una humanidad ahí que se sigue oponiendo. Hay una forma de ser que se sigue oponiendo. Hay un carácter, aleluya, que sigue siendo la piedrita en el zapato, que no me deja encajar, que no me deja engranar, que no me deja enchuflarme, amén, aleluya, con lo que Dios quiere hacer conmigo. Porque ¿qué vamos a decir nosotros? ¿Será que Dios se equivocó cuando te miró? Amén, cuando te consideró. No, aleluya, es que muchas veces nos toca a nosotros, hermano, dale el brazo a torcer. Si Dios me ministraba, hermano, más de él, menos de nosotros. Cuando usted busca, amén, en el libro de Samuel, dice, hubo larga guerra entre la casa de David y la casa de Saúl. Hubo larga guerra, hubo largos años de guerra. Pero ¿qué dice esa porción bíblica? Pero la de David se fortalecía y la de Saúl se debilitaba. ¿Ve? Entonces, ¿de qué está hablando? Llévalo a un contexto espiritual. David es el que Dios llamó. David es el que está ejerciendo la voluntad de Dios. David es ese hombre el cual Dios dijo, amén, yo he elegido a uno que hará lo que yo quiero. Amén, aleluya. Que va a tener la utilidad que yo quiero que tenga. Bendito sea la misericordia del Señor. Pero más sin embargo, Saúl, amén, en el contexto bíblico, siempre es tipo de mundo. Amén, aleluya, tipo de lo humano. Pero más sin embargo, este que desagradaba a Dios, este que desobedecía. Bueno, la casa de David, conforme a la voluntad de Dios, se fortalecía y la de Saúl disminuía. Amén. La de Saúl se debilitaba. La de Saúl iba menguando. ¿Por qué? Porque lo que va a prevalecer en nuestra vida se supone que sea la voluntad del Eterno. O sea, hay algo que nosotros tenemos que lograr entender, hermano. ¿Qué es lo que va a fin de cuentas a darle un fruto en nuestra vida, hermano? Bueno, lo más que nosotros alimentemos. Lo más que nosotros alimentemos. ¿Ve? Lo que nosotros sustentemos. Esa es la realidad. Ahora. Yo no lo puedo hacer por usted. Usted no lo puede hacer por mí. Las decisiones que nosotros tomamos, de alguna manera, van a demostrar, a evidenciar, a dejar claramente manifiesto dónde está la intención de nuestro corazón. Yo lo puedo verbalizar de muchas maneras, Ángel. Yo puedo decirlo de muchas formas. Aquí sentado, claro, aquí es un mamén. En la iglesia, un mamén. Allá afuera, en tu diario, en tu trabajo, en tu desenvolver diario, es que tú demuestras dónde están tus prioridades. Ahí es donde tú demuestras dónde están tus principios. Ahí es donde tú demuestras dónde es que realmente tú estás parado. Ahí es donde tú realmente demuestras, amén, qué es lo que tú quieres alcanzar en Dios. Oiga bien lo que dice la Biblia en el libro de Hebreo. Hebreo. ¡Santo! Mira, Joel, ponme una música de cuerdas ahí, ponme algo. Bendito sea la misericordia. Dele like, dele compartir, hermano, que nos vamos a gozar. Amén, esta maravillosa mañana de el Señor. Señor, hablando acerca de, amén, gloria a Jesús, acerca de Moisés. Bendito sea la misericordia del Señor. Hablando acerca de Moisés con relación al llamado, cuando usted mira, hermano, que dice que este hombre se mantuvo como mirando al invisible, hermano. Usted busca donde dice esa porción bíblica, mirando
1: al invisible.
0: Ajá. Al invisible, hermano. Entonces usted se da cuenta, hermano, que no tengo la Biblia que yo acostumbro. Entonces cuando usted mira, hermano, en Hebreo, yo estoy en Hechos.
1: 11.27.
0: Yo estoy en Hechos, chicos.
1: Hebreo 11.27.
0: Entonces, hermano, cuando usted mira, bendito sea el nombre de Jesús, este hombre te da claramente cuál es la razón, cuál es la motivación, cuál es el enfoque. Bendito sea el Rey de la Gloria. Por eso es que dice, hermano, amén, dice, por la fe Moisés, ¿hecho qué? Hecho ya grande. Hermano, Moisés hecho ya grande. ¿Tú sabes de qué está hablando ahí, hermano? De que ya dejó lo de niño. Dejó la etapa de niñez. Ahora, es que nosotros podemos lograr entender que este hombre cuando maduró, cuando, amén, logró madurar, tuvo una percepción clara acerca de su panorama. Dijo, yo estoy aquí. ¿Pero qué dijo? Pero yo no soy de aquí. Cuando este hombre maduró, cuando este hombre fue hombre, ¿se oye o no se oye, hermano? Dijo, no, yo estoy aquí, pero yo no soy de aquí. Yo estoy entre ellos, pero yo no soy de ellos. Qué clase malanga, hermano. Mire, hermano, pero hecho ya grande. ¿Por qué? Porque esto no se dio, hermano, hasta que este hombre no maduró. O sea, entre tanto Moisés era niño, no tenía problema, amén, hermano, conseguir en Egipto, no tenía, amén, problema, bendito sea la misericordia del Señor, con gozar de, amén, de los beneficios que brindaba Egipto. O sea, pero cuando llega la madurez, cuando llega a hacerse hombre, él dice, espérate, dice, amén, dice, escogiendo, hermano, ¿de qué está hablando ahí, hermano? De una elección personal. Es una elección personal. No, usted no puede hacerlo por mí, yo no puedo hacerlo por usted. Amén. Mira el mensaje, la predicación, el cántico, la alabanza, la liturgia. Todo eso lo que procura es hacer que nosotros cambiemos de mentalidad, que logremos verlo como Dios lo ve, que logremos conectarnos con lo que Dios quiere que nosotros entendamos. ¿Para qué? Para que lleguemos a la madurez que Dios quiere que nosotros lleguemos. Porque no me diga, hermano, no me diga, amén, hermano, que lo que usted veía cuando era un niño, no tiene otro sentido ahora que usted tiene una adultez, hermano. ¿Se entendió eso o no se entendió? No. Quizá usted sigue, usted ve lo mismo, pero no significa lo mismo. ¿Por qué? Porque ya ahora usted está en una madurez. Y ahora usted goza de una capacidad. ¿Ve? Amén, aleluya. Y quizá usted está expuesto a lo mismo, pero ya ahora no significa lo mismo. ¿Por qué? Porque ya tú has madurado, ya tú has crecido. El problema es que hay gente, hermano, que se han conformado, amén, con quedarse en esa etapa de niño y no logran crecer y no logran madurar, amén, aleluya, y no logran hacerse hombre. ¿Se oye o no se oye? O sea, mira lo que sigue diciendo, hermano. Escogiendo antes ser maltratado con el pueblo de Dios que gozar de los deleites temporales del pecado. ¿Qué dice el 26? Teniendo por mayor riqueza el vituperio de Cristo que los tesoros de los egipcios. ¿Por qué? Ahora, ese por qué es, ¿cuál es la razón? ¿Cuál es la motivación? ¿Cuál ha sido el fin? ¿Se oye o no se oye? Esa es la explicación. Bueno, porque tenía puesta la mirada en el galardón. O sea, la mirada puesta en el galardón lo llevó ¿a qué? A sacrificar esto que en algún momento dado para él tuvo importancia. Amén, en algún momento dado eso tuvo validez. En algún momento dado tuvo, cierta importancia para mí. Bendito sea la miseria. Pero cuando yo logré entender esto, cuando yo puse la mirada, ¿qué? en el galardón, en el premio. Amén, aleluya. Ya esto para mí perdió importancia. Ya esto para mí perdió, amén, interés. Ya esto para mí, amén, quedó en un segundo plano. O sea, ese es el reflejo, amén. Esa es la manifestación de que nos ha tocado menguar, de que nos ha tocado bajarnos, de que nos ha tocado negarnos. Amén, aleluya. Para nosotros gozar realmente de lo que Dios tiene para nosotros. Por eso es que dice, teniendo por mayor riqueza el vituperio de Cristo. Tiene el micrófono abierto ya, Joel. Que los tesoros de los egipcios, porque tenía puesta la mirada en el galardón. Porque tenía la mirada puesta ¿en dónde? En el premio. Por la fe dejó a Egipto. Egipto es tipo de mundo. Egipto es tipo de, amén, del mundo, de lo que desagrada a Dios, no temiendo la ira del rey. ¿Por qué? ¿Cuál es la razón? ¿Qué causó que él tomara esta decisión? Porque sostuvo como viendo al invisible. O sea, eso fue, amén, lo que lo llevó a cobrar fuerza. Eso fue lo que lo motivó. Eso fue lo que lo desafió. Eso fue lo que lo llevó a tomar decisiones. Hay gente que nos está escuchando, hermano, en esta mañana, que se tiene que cansar de lo mismo. Amén, aleluya. Que nos tenemos que cansar de lo mismo para nosotros llegar a ver, aleluya, a ser partícipe, amén, de lo que Dios tiene preparado para nosotros. Amén, de lo que Dios ha visto en ti que tú todavía no has descubierto. De lo que Dios ha visto en ti que todavía, amén, tú no sabes. De lo que tú, aleluya, de lo que Dios vio en ti que todavía tú no lo conoces, amén. Un reflejo de eso, bueno, fue que, amén, Gedeón no logró, amén, aleluya, entender que él era el líder que Dios esperaba que fuera hasta que no cambió su mentalidad. Hasta que no cambió su mentalidad. Y no significa que no estaba quizá en el lugar correcto. Quizás estaba, amén, en el lugar adecuado, pero no tenía la mentalidad que debía tener. Por eso es necesaria la visitación del ángel, para hacerlo entrar en razón, para establecer que, aleluya, en una interacción, aleluya, interactuar con el ángel de tal manera, amén, que Gedeón lograra verse como Dios lo veía. Que los Gedeón lograron entender que para aquel tiempo Dios contaba con él. Amén, aleluya. Que por encima de su humanidad, que por encima de sus temores, que por encima de su capacidad, estaba lo que Dios era capaz de hacer en él. O sea, hoy nosotros, hermano, se lo digo con mucha sinceridad, hermano, nos falta menguar. Nos falta bajarnos, hermano. Nos falta bajarnos. Nos falta bajarnos. Porque si nosotros somos sinceros, hermano. Si nosotros somos sinceros, no hemos estrellado la voluntad todavía, hermano. La voluntad de nosotros está vivita y coleando. Tú ves gente decir, no, pues yo no. No, porque conmigo no. No, conmigo sí que no. ¿Se oye o no se oye, hermano? Tú estás parado en la tuya todavía. Tú no has muerto a tu yo todavía. Tú no has muerto a tu humanidad todavía. Y por eso tú ves, hermano, que das para adelante y das para atrás. Que avanza, amén, una temporada y otra, amén, temporada le inviertes en dar para atrás. Porque tú no has vengado todavía. No te has bajado todavía. Mucho ego, hermano. Mucho ego en nosotros. Mucha humanidad en nosotros. Amén. Mucha altanería en nosotros, un carácter, amén, hermano, que muchas veces nos juega contrario, nos, amén, se opone al propósito de Dios en nuestra vida. El mayor enemigo tuyo y mío somos nosotros mismos. Somos nosotros mismos. Pero tenemos la capacidad de nosotros reconocerlo. No, nos es más fácil echarle la culpa a todo lo que nos rodea. Nos es más fácil, amén, echarle la culpa a todo lo que está alrededor nuestro. Antes que yo decir, no, es que este es mi talón de Aquiles. No, es que por aquí, amén, aleluya, es que yo cojeo. Es que de esta parte es la que yo cojeo. Es aquí donde yo tengo mi problema. Es aquí donde yo hallo mi discrepancia. Esto es lo que muchas veces no me deja engranar con el propósito de Dios. No tenemos la capacidad de reconocerlo. Lo que pasa es que nos gusta echarle la culpa a los demás. Lo que pasa es que hallamos justificación en echarle la culpa a los demás. Esa es la realidad. ¿Por qué? Porque tú no has menguado nada. Porque tú no te has bajado nada. ¿Qué dice la Biblia? humillados bajo la poderosa mano de quién? De Dios. ¿Pero qué te dice? Humillados. ¿Qué es humillarse, hermano? Humillarse, bajarse, disminuir. Sumisión, entrega, sometimiento. ¿Se oye o no se oye, hermano? Humillados bajo la poderosa mano de Dios para que Él los exaltare cuando fuere el tiempo. No tenemos la capacidad de esperar. ¿Por qué? Porque, pues, vuelvo y repito, mucho ego, mucha arrogancia. Quiero que sea mi manera, mi forma, como yo quiero, cuando yo quiero. Amén. Hermano, esa es la realidad. Entonces, ¿quién se está oponiendo a la voluntad de Dios? ¿El diablo o tu ego? ¿El diablo o tu yo? ¿Se oye o no se oye? ¿El enemigo o tu carnalidad? ¿O nuestra humanidad? Hermano, vamos a ser sinceros con nosotros mismos. No sigamos estancados en la poca fuerza. ¿Se oye o no se oye, hermano? Por eso es que Dios me ha ministrado, hermano, con esta palabra. Más de Él y menos de nosotros. Más de Él y menos de nosotros. Porque la medida que nosotros alimentemos lo de Dios en nuestra vida, lo de Dios en nuestra vida va a ir ahogando nuestro yo. Va a ir ahogando nuestra arrogancia. Va a ir ahogando nuestra prepotencia. Va a ir ahogando nuestro orgullo. Va a ir ahogando toda esa humanidad que está en nosotros. Bendito sea la misericordia del Señor. Que si nosotros logramos entender, esa es en lo que realmente quiero ponerse, aleluya, a lo de Dios en nuestras vidas. Esa es la realidad, hermano. Entonces dice, humillados bajo la poderosa mano de Dios para que los exaltare cuando fuera el tiempo. Cuando usted mire, hermano, esa es la dinámica que tenemos. Usted ve a un hombre que está diciendo, no, a mí me toca bajar. A mí me toca disminuir. A él le toca crecer. Este es el tiempo de él crecer. Este es el tiempo de él avanzar. ¿Cuándo tú le vas a dar el tiempo a Dios? ¿Cuántos años llevas de convertido? ¿Se oye o no se oye? Se fueron los que quedaban. ¿Cuántos años llevamos de convertido? ¿Cuántos años llevamos tropezando con lo mismo? ¿Cuántos años llevamos diciéndole a Dios, no, ya tú verás que este año, no, ya tú verás que... Mira, ese ego, Señor reprenda, ese ego, hermano, está destruyendo matrimonio. Ese ego, esa arrogancia, no te permite engranar en tu trabajo. ¿Tú no te das cuenta que la fiebre no está en la sábana? ¿Tú no te das cuenta, hermano, que tú tienes que cansarte de echarle la culpa a los demás y reconocer, amén, aleluya, que el que tiene un problema eres tú? Que es que tú no te has bajado todavía. Que es que tú no te has bajado, que es que tú no has disminuido todavía, hermano. Mire, hermano, mire, vamos a hablar las cosas en arroyo y en habichuela. Mire, nosotros, hermano, aquí estamos expuestos a muchos ministerios, hermano. Muchos ministerios. Gente que tiene, amén, gente que tiene unas vivencias tremendas. Tremendas. ¿Cómo ellos logran tener utilidad en Dios? En la medida que se bajan. En la medida que se bajan. Si no se bajan, no sirven. Se oye fuerte, pero es verdad. Pueden tener unos testimonios así de grandes. Van a tener utilidad. Van a ser útiles en las manos de Dios en la medida que ellos menguan. Porque si pretenden seguir siendo quien ellos eran antes, sí van a seguir siendo quien eran antes, pero no van a tener la efectividad que Dios quisiera que tuvieran. Y pudiendo, amén, abarcar mucho más, se conforman ¿con qué? Con muy poco. Pero ¿cuál ha sido el talón de Aquiles? Su forma de ser. ¿Cuál ha sido, amén, aleluya, lo que los lleva a tropezar? El ego, la arrogancia, el carácter, la forma de ser. ¿Se entiende o no se entiende, hermano? Dios me ministraba con esta palabra, hermano. Y yo se lo digo, hermano, con toda la sinceridad del mundo. Hermano, yo me acosté con un tema. Tranquilo, mañana vamos y predicamos acerca de esto. Cuando me levanté en la mañana, más de mí y menos de nosotros. Yo, wow, Señor, más de mí, más de Él y menos de nosotros. Señor, ¿y qué porción bíblica uso? Necesario que yo mengue para que Él crezca. Y ahí comienza el Espíritu del Señor a darme ahí. La casa de Saúl se debilitaba, la de David prevalecía, la de David cobraba fuerza. Entonces, ¿quién fue David, hermano? David fue ese que unificó reino. David fue ese, amén, que puso, amén, el pueblo de Dios en el estándar que Dios quería que estuviera. Hermano, avanzando, creciendo, conquistando. Dios le dio victorias a David poderosa. ¿Pero por qué? Porque fue un hombre que tuvo la capacidad de ser manejado por Dios. Cuando Dios dice, no, él hará lo que yo quiero. El problema de Saúl que se echó a perder era que la voluntad de él chocaba con la de Dios. Se oyó, se fueron. Tienes la carne a 100 por hora. Tienes la carne a 100 por hora. Está crispy. ¿Se oye o no se oye? Esa es la realidad. O sea, tú ves gente en la iglesia como Saúl. Como Saúl. Y tienes que tener cuidado de una cosa. El Espíritu de Dios no para siempre va a contender con el hombre. Llegó el momento que el Señor desechó a Saúl. Llegó el momento que Dios le dijo a Saúl, hasta aquí ya. Se acabó tu desobediencia. Me cansé de lidiar contigo. Ya está bueno. Le puso un límite. Porque hay gente que, amén, pretende jugar con la misericordia de Dios. Pretende seguir jugando con los límites. Y sí, yo le pido perdón a Dios. Y sí, pero no se trata de seguir pidiendo perdón. Porque tú tienes en el corazón seguir haciendo lo que a ti te da la gana. ¿Se oye o no se oye? Pero la culpa la tiene el pastor. Pero la culpa la tienen los hermanos. Pero la culpa la tiene la sociedad. Pero la culpa la tienen en el trabajo. Pero la culpa la tiene el vecino ese que está endemoniado. Pero la culpa la tiene todo el mundo menos tú. La culpa la tiene todo el mundo menos tú. Pero tú no has logrado entender, amén, aleluya, que tienes que menguar. Que tienes que disminuir. Que tienes que bajarte. Que el que se humilla, Dios lo exalta. Amén. Que el que se exalta, papá lo humilla. Que Dios mira al altivo de lejos. Que Dios mira al soberbio de lejos. Entonces, esa es la discrepancia que se halla hoy. Por eso es que usted ve gente, hermano, con llamado, con capacidades, con destreza, con potenciales, conformado con estar sentado en una congregación. Porque son gente que no se dejan pastorear. Son gente que no se dejan formar. Son gente a los cuales usted no puede aconsejar. Son gente que no reciben la palabra con un oído dócil, con un corazón sensible. Amén, aleluya, a la voz de Dios y a su palabra. No, mi hermano, ellos están parados en la de ellos. Ellos tienen una soberbia entre cuero y pellejo, que no los deja hacer la voluntad de Dios. Entonces, ¿qué vamos a decir, hermano? ¿Quién eligió eso? ¿Lo eligió Dios o lo eligió usted? ¿Qué vamos a decir, hermano? Tenemos que lograr reconocer que lo he elegido yo. ¿Qué ha sido mi comportamiento? ¿Qué ha sido mi forma de ser? ¿Qué han sido mis decisiones? Amén. Que han sido mis decisiones las que me han estancado. Que han sido mi comportamiento el que me ha detenido. Ha sido mi forma de ser la que no me ha permitido llegar. Amén, aleluya. A lo que Dios ha querido que yo sea. A lo que Dios ha querido que yo logre. Mire, mi hermano. Y esto lo hemos testificado en otras ocasiones, hermano. Mire. Hermano, cuando nosotros comenzamos el ministerio con hermano esto, hermano. Usted sabe la cantidad de personas de ministerio que nosotros hemos conocido, hermano. Ministerio, hermano, que usted escucha los testimonios y dice, wow, qué cosa tremenda, ese hombre vivió eso. Que tú pudieras pensar, decir, wow, ese hombre testificando eso, eso es una cosa terrible. Y tú ves, nada. Y entonces tú te preguntas, Señor, ¿pero qué pasó? ¿Pero qué pasará? Nada, hermano, aquí en el interior está el problema aquí. Engañoso y perverso es el corazón. El hecho de que tú pienses que estás bien no significa que lo estés. El hecho de que tú tengas una opinión no significa que sea lo correcto. ¿Se oye o no se oye, hermano? Se está yendo la señal. Pero dice la Biblia que quién es capaz de entender sus propios errores. ¿Quién es capaz de reconocer sus propios errores? Pero tú sabes qué es lo que pasa, Ángel. Que nosotros no nos evaluamos. Porque si nosotros nos evaluáramos, nos desafiáramos en el carácter personal. Pero los peloteros le dan un salario, pero los evalúan. a los baloncelistas le dan, amén, un salario tremendo, pero los evalúan. ¿Se oye o no se oye? Los evalúan. Y después de evaluarlo, dicen, yo creo que ese contrato, vamos a dejarlo como a la gente libre. ¿Se oye o no se oye? Pero, ¿por qué? Porque cuando tú miras, hermano, el porcentaje, el average, no es de acuerdo a lo que nosotros esperábamos. Mire, yo estaba en el crucero, la está compartiendo los hermanos ahorita. Y en la salida del desembarque, hermano. La salida del desembarque, la fila es enorme para ir saliendo. Pero tú sabes que noté en la fila, y lo noté la vez pasada que fui, que en la fila hay gente que le toca regresar. Y dice, porque esa gente regresarán. ¿Tú sabes por qué regresan? Porque tiene un balance pendiente. Se cayó el nene a la cuna. Porque ante el desembarque, tú enseñas la tarjetita, la que usaste para que te dieran la piña coladita, aquello que tú querías, pa. Y es un vacilón cuando la escanean y te dan lo que tú quieres. Pero cuando te toca pagar, se fueron, se le cayó el cerquillo a alguien, Ángel. ¿Ah? Cuando te toca pagar es diferente. Entonces hágase de cuenta que no se baja nadie del barco hasta que no pague. Hágase de cuenta que no se baja nadie de ahí hasta que esa tarjetita no le escaneen y diga cero, cero balance. Para que usted lo sepa. Es un mamén seguir cogiendo cosas en el barco. Pero hasta que tú no pagues el último centavo no te bajas. Y hay gente que piensa que está en esa cháchara cogiendo y vacilando. Amén. Pero va a llegar un momento donde te van a decir, ya está aquí. Si no paga, no te baja. ¿Se oye o no se oye? Amén. Si estas cuentas no están claras, tú no subes. Si estas cuentas no están claras, no vas a lograr hacer la voluntad de Dios. Esa es la realidad, hermano. Amén. ¿Y tú sabes qué tocaba? Tocaba hacer una fila enorme. Y cuando llegaban ahí, decirte, mira, lo que pasa es que no permite tu desembarque todavía. Tienes que ir a la oficina, tienes que ir al counter allá de información y verificar. ¿Tú sabes para qué no te dicen? ¿Tú sabes por qué no te dicen? Para no pasar una vergüenza frente a la gente. Amén. Pero ese regreso a la, amén, al counter, lo que significa es que algo pendiente, hay algo que no pagaste, hay algo con lo que no cumpliste, hay algo con lo cual tú no estás claro, hermano. Bendito sea la misericordia del Señor. Y hay gente que debe, amén, aleluya, dejar de estar tapando el cielo con la mano y lograr reconocer, amén, que a ti te ha tocado, amén, menguar y no lo has querido hacer, ceder y no has querido ceder, perdonar y no has querido perdonar, bajarte y no has querido bajarte. Hay gente, aleluya, que tiene que lograr entender que en la medida que nosotros nos bajamos, hacemos la voluntad de Dios en nuestra vida prosperar. En la medida que nosotros cedemos, hacemos la voluntad de nuestra vida, amén, la voluntad de Dios en nuestra vida avanzar, crecer, desarrollarse. Por eso es que usted ve, hermano, que este hombre, en medio de su proceso, de su turbación, le dice a Dios, mira, dile a Dios, pregúntale si es él o es otro. ¿Qué dice Dios de él? Mira, como ese no ha habido, ni lo habrá. ¿Y en qué panorama está hablando? ¿Está hablando en la turbación de Juan? ¿En el proceso de Juan? Donde está diciendo, wow, pero espérate, ¿qué pasó aquí? Con todo y eso, Dios está considerando en él, esa es su humanidad. Pero como ese hombre no ha habido, ni habrá. ¿Tú sabes por qué? Porque se deleitó en hacer mi voluntad, en cumplir con lo que yo le mandé. No se le identificaron milagros, amén, no se le reconocieron, amén, que hiciera manifestaciones como Elías y que Dios lo usara como los otros profetas, que los usó tremendamente. Este llamado de este hombre sencillamente se limitó a prepararle el camino al Señor. Bendito el que viene. Se oye, no se oye. Amén, aleluya. Este hombre arrepentido, convertido, porque el reino de los cielos se ha acercado. O sea, este hombre tuvo un llamado preciso, directo, sencillamente concentrado en hablar la palabra que Dios había puesto en su corazón para hablar, más allá de la manifestación, más allá de las señales, más allá de cualquier otra cosa. Este hombre se concentró en hacer lo que Dios quería que él hiciera. Y cuando le dijeron, mira, lo están siguiendo a él, Mira, cuando le dijeron, mira, ya tú no eres el centro de atracción. No, a mí me toca menguar. Y a él le toca crecer. Y ahora a mí me toca disminuir. Y a él le va a tocar seguir avanzando. Y yo, hay gente que están escuchándonos en esta mañana. Si te baja, Dios te sube. Si te humilla, Dios te exalta. Amén. Si tú logras ceder, Dios se glorifica. No sigas estancando la voluntad de Dios en tu vida. Tú sigues tratando ese hombre como tú lo estás tratando, no vas a resolver nada. Vas a echar a perder tu matrimonio. La blanda respuesta aplaca la ira. La áspera hace subir el furor. Que tú quieres el campeonato, quieres un matrimonio. Que tú quieres tener la razón, aleluya, o tener el trabajo, amén, que Dios quería que tú tuvieras. O tener la puerta que Dios te abrió, amén, para que tú tuvieras. Pero hay gente que aún lo de Dios lo han echado a perder. Hay gente que aún lo de Dios, oiga esto, hermano. Lo de Dios lo han echado a perder. ¿Y cómo así, hermano? Háblame de contexto. Bueno, pues Saúl lo llamó Dios. ¿Y qué pasó con lo que Dios le puso en las manos para hacer? ¿Lo echó a perder? ¿Por qué lo echó a perder? Porque quiso hacer con lo que Dios le puso en las manos lo que él le dio la gana. Y aquí no es lo que Dios te... Amén, aquí no es lo que usted le dé la gana. Aquí no es lo que usted quiera. Aquí es a la manera de Dios. Porque si no, así no funciona, hermano. O sea, hay gente que nos está escuchando, hermano. Dios no golpea el aire. ¿Usted piensa que este mensaje nació en la aventura? No, este mensaje lo pone Dios en mi corazón, hermano. Yo se lo prediqué a los hermanos allá con el impulso de mi corazón, hermano. Y yo le dije, mire, mi hermano, este mensaje es para gente que están aquí. Para gente que están aquí, que Dios claramente le está diciendo, hermano, más de él y menos de nosotros. Se está estancando la voluntad de Dios en nuestra vida porque no tenemos la capacidad de menguar. No tenemos la capacidad de ceder. No es a tu manera, no es a tu forma, no es como tú piensas. No seas sabio, no seas sabia en tu propia opinión. Es ahí donde está el problema. Es a mi manera, es como yo quiero, no. Hermano, no, usted no está en lo correcto. Usted no está en lo correcto, hermano. Porque si estuvieras en lo correcto, hubiera un fruto, hubiera un resultado. Tú no estás viendo, amén, que estás estancando la voluntad de Dios. Tú no estás viendo que no logras crecer. Tú no estás viendo que dice la Biblia que por su fruto los conoceréis y no hay fruto. Por eso es que dice la Biblia, hermano, que aquellos que oyen su palabra llevan mucho fruto. Y dice la Biblia, y aún los limpiará para que lleven más fruto. Pero vosotros estáis limpios, ¿por qué? Por la palabra. Porque hágase de cuenta, hermano, que esta palabra, hermano, esta palabra desmantela el ego. Esta palabra desmantela el orgullo. Esta palabra desmantela la arrogancia, la prepotencia, hermano. Esta palabra te lleva a lograr entender que usted no es fuerte nada, que usted no es grande nada. Amén, aleluya. Que aquí, amén, aleluya, de la manera que usted puede de alguna manera avanzar es reconociéndolo a él como el grande, a él como el poderoso, a él como el sabio, a él como, aleluya, al que tenemos que estar sometidos todos nosotros. Por eso es que la Biblia dice, ¿por qué me llaman Señor, Señor? ¿Y qué le dice? Y no hacen. ¿Se oye o no se oye? Licenciado Delgado está por ahí también. Por si acaso tenemos representación legal. ¿Por qué me llaman Señor, Señor? ¿Por qué? Porque el que me llama Señor tiene que de alguna manera reconocer mi señorío. Porque el que me llama Señor tiene que de alguna manera, amén, aleluya, tomar en cuenta que mi dominio. Pero más sin embargo, ¿qué pasa, hermano? Utilizamos un lenguaje. Pero de alguna manera nuestro comportamiento no guarda relación con lo que realizamos. ¿Por qué me llaman Señor y no hacen lo que yo quiero? ¿Tú sabes con lo que lo compara? Con aquel asno que sabe cuál es el pesebre de su Señor. Pero ¿tú sabes qué dice? Israel no sabe. No conocen. O sea, ese animal que no tiene la capacidad de razonar sabe cuál es el pesebre de su Señor, sabe dónde lo alimentan, dónde lo sustentan. Pero este pueblo, hermano, que dijo, este pueblo ingrato. ¿Se oye o no se oye, hermano? En un momento dado le dijo ingrato. O sea, que estaba diciendo Dios, le he dado yo más de lo que se merecían y aún así, mira cómo me... Mira, dice la Biblia, hermano, dice la Biblia. Oiga esto, hermano, que esto es palabra de Dios. Así le pagáis a Jehová. Dice, pueblo loco e ignorante. ¿Se oyen? Se fueron los que quedaban. Esto es un mensaje de luna, hermano, para arrancar la semana. A puño y a pata. ¿Se oye o no se oye, hermano? Así le pagáis a Jehová. Búscate esa porción bíblica. Pueblo loco e ignorante. Ahora, una persona loca, hermano, ¿qué es? ¿Qué es una persona loca? Una persona loca que está fuera de su sentido. Que está fuera de su sentido. E ignorante, obviamente, usted sabe que falta capacidad. Deuteronomio, vamos para Deuteronomio. ¿Deuteronomio qué? Tengo aquí a mi hermano. A mi hermano, Deuteronomio 32, hermano Ángel Berrío aquí de Bateador Emergente, gloria a Jesús, 32 qué, santo Dios, Dios es bueno, aleluya, bendito sea la misericordia. Deuteronomio dice, escuchad cielo y hablaré, oí la tierra, los dichos de mi boca. Gotearé como lluvia mi enseñanza, destilará como rocío mi razonamiento, como la lluviosa sobre la grana y como las gotas sobre la hierba, porque el nombre de Jehová proclamaré, engrandeced a nuestro Dios. Él es la roca cuya obra es perfecta, porque todos sus caminos son rectitud, Dios de verdad y sin ninguna iniquidad en él. Es justo y recto. La corrupción, oiga esto, hermano, no es suya. De sus hijos es la mancha. Ay, santo. Generación torcida y perversa. Qué clase malanga. La corrupción no es suya, hermano. De sus hijos es la mancha. Esa mancha, ese detalle no está en él, está en nosotros. ¿Qué clase pedra, hermano? Verso 6. ¿Qué dice el verso 6? Así pagáis a Jehová, pueblo loco e ignorante. ¿No es él tu padre que te creó? Él te hizo y te estableció. Acuérdate de los tiempos antiguos, considera los años de muchas generaciones. Pregunta a tu padre y él te declarará, y tus ancianos y ellos te dirán. Qué lindo está eso. Hermano, el libro de Deuteronomio, la segunda ley, es donde Dios le hace recordar al pueblo la ley, lo establecido por Dios. Entonces, qué lindo que nosotros logremos entender, hermano, en esta maravillosa mañana, que nos toca a nosotros menguar, nos toca a nosotros bajarnos. Mira, hermano, antes de la caída es la altivez de espíritu, hermano. Mira, búscate esa porción bíblica. Antes de la caída es la altivez de espíritu. Hermano, esto tiene que ser algo que nos ayude a reflexionar. Esto tiene que ser algo que nos ayude a reflexionar, hermano. Que nos haga entrar en razón. Por eso es que usted ve que hay gente, hermano, bendito sea la misericordia del Señor, que están envanecidos, hermano. Envanecidos. ¿Por qué se han envanecido, hermano? ¿Por qué se han envanecido, hermano? Hermano, por su arrogancia. Antes del quebrantamiento es la soberbia. Antes del quebrantamiento es la soberbia. Antes de la caída es la altivez de espíritu. Mejor es humillar el espíritu con los humildes que repartir despojos con los soberbios. Amén, hermano. Antes del quebrantamiento es la soberbia. Y antes de la caída, la altivez de espíritu, hermano. Mire, hermano, hay gente que tiene que lograr abrazar esta palabra, hermano. Yo se lo digo, hermano, sinceramente. Dios me ministraba en la mañana bien bonito con esta palabra, hermano. Y es lindo que nosotros meditemos en ella. Por eso usted ve David en su oración, dice, guárdame de las soberbias, que no se enseñoren de mí. Amén, hermano. O sea, enseñorear es tomar dominio. Enseñorearse es tomar dominio, hermano. Y David estaba diciendo, guárdame, protégeme de esa soberbia, de las soberbias, que no se enseñoren de mí. O sea, que no tomen dominio sobre mi vida. Hermano, es ahí donde lo que Dios tiene en nuestra vida, amén, el enemigo logra detenerlo, logra estancarlo, logra detenerlo, amén, paralizarlo. Por eso qué lindo que usted atesore esta palabra en esta maravillosa mañana y reflexione, amén, y diga, me toca menguar. Me toca bajarme. No puedo permitir que este carácter me siga deteniendo. No puedo permitir, amén, que esta forma de ser me siga estancando. No. Hermano, hay veces que, amén, le va a tocar hacer como hizo David, que fingió, amén, que estaba loco y la saliva le corría por la barba. Amén, fingió estarse loco. Y yo prediqué un tema, amén, así hace un tiempito atrás. Dije, hay que hacerse loco. Amén. Ahí va a llegar el momento que hay que hacerse loco, hermano. Hay que hacerse loco. ¿Usted sabe por qué? Porque si no, estancaba el propósito de Dios. ¿Usted sabe por qué, hermano? Porque él no tenía capacidad para pelear con aquella gente, porque no contaba con gente que lo respaldara. Entonces, amén, este hombre entendió, amén, en la sabiduría de Dios, que era más fácil hacerse el loco para seguir con vida. ¿Se oye o no se oye? Y aquí, hermano, muchas veces hay que picharle a todo esto, hermano, porque si no, uno se frustra, si no, uno se detiene. Aquí, ay, aleluya, hay que más, se fueron los que quedaban, aquí más incestería que en el mundo. Pero, amén, hay que hacerse loco. Yo veo a don Alberto riéndose. Aquí hay que hacerse loco. Tío David gozándose ahí. Hay que hacerse loco. ¿Usted sabe por qué, hermano? Porque si no te frustra, porque si no te desanima, porque si no te estanca. Y muchas veces, hermano, el comportamiento que estamos teniendo, ¿tú sabes por qué? Es, hermano, por causa de cosas que nos han hecho y cosas, amén, a las que hemos estado expuestos y heridas que nos han causado. Pero no por eso, hermano, usted tiene justificación y yo tengo justificación para estancar el propósito de Dios en nuestra vida. No permitas que esa soberbia se enseñoren de ti. No, sacúdete en esta mañana y dile, me toca bajarme, olvídate de eso. Me toca humillarme, me toca disminuir, me toca menguar, me toca bajar. Pero él le va a tocar subir, amén, aleluya. Lo que yo quiero es que el propósito de Dios siga vivo en mi vida. Lo que yo quiero es que aquello que Dios vio en mí, amén, tenga en mi vida un fiel cumplimiento. Lo que yo quiero, aleluya, es que lo que Dios quiere hacer conmigo, con mi casa, amén, con mi familia, yo no sea el mayor opositor, yo no sea el que lo detenga, yo no sea el que lo estanque. Bendito sea la misericordia del Señor. ¿Usted sabe qué dice la Biblia? Que las puertas del infierno no prevalecen contra la iglesia. Amén. Dios nos dio una victoria asegurada. Amén, aleluya. Aquí el único que puede estancar o detener lo que Dios quiere hacer en tu vida somos nosotros mismos, hermano. Con nuestro carácter, con nuestra forma de ser, con las decisiones que tomamos. Por eso en esta maravillosa mañana abrace esta palabra, haga la suya, amén, repítela, amén, confiésela, háblela, amén, dígale, amén, a su mismo espíritu, dígale, me toca bajar, me toca disminuir, me toca menguar, aleluya. No entiendo el proceso, pero me voy a bajar, amén, aleluya, amén, bendito sea el nombre de Jesús. Lo que están hablando de mí, lo están hablando mintiendo, pero tranquilo, me voy a bajar, no me voy a defender, amén, aleluya, no voy a levantar la mano, no voy a levantar la voz, tranquilo, bendito sea la misericordia del Señor. Si Él está conmigo, ¿quién contra mí? Caerán a mi lado 1,000 y 10,000 a mi diestra, más a mí no llegarán. Bendito sea la misericordia del Señor. Si haya alguien que lo crea, vamos, amén, que haya alguien que lo confiese, vamos, que diga, amén, aleluya, suelta el yoyo, suelta ese yoyo, bendito sea la misericordia del Señor. Señor, suelta el yoyo ese, amén. Dios bendiga a Jonathan, amén, que está ahí escuchándonos. Dice, no le baje, angelito, gloria a Jesús. Vamos a Gálatas capítulo 2, verso 20. ¿Qué dice Gálatas, Ángel? ¿Qué dice Gálatas? Vamos a tener que darle un parte a Ángel aquí conmigo. Gloria a Jesús. Gálatas, bendito sea el nombre poderoso de Jesús. ¿Qué dice Gálatas, Ángel? Ay, ay, ay, ay, ay, Gálatas capítulo 2, verso 20. Vamos a buscarlo por aquí. Dice, con Cristo estoy juntamente crucificado. ¿Se oye o no se oye? ¿Qué sigue diciendo? Ya no vivo yo, mas vive Cristo en mí. Y lo que ahora vivo en la carne, lo vivo en la fe del Hijo de Dios, el cual me amó y se entregó a sí mismo. Amén, hermano. Entonces, ¿qué estaba diciendo el apóstol Pablo, hermano? No. Ya yo no vivo para agradarme, ya yo no vivo para satisfacer mi yo, ya yo no vivo para alimentar mi ego. ¿Se oye o no se oye? Ya yo no vivo para nada de eso, Mira, hermano, ¿tú sabes quién me ha dado testimonio tremendamente de eso? Héctor. Héctor, la gente, Héctor ha sido más procesado que lo que usted se imagina, hermano. Y yo he visto a mi hermano Héctor, hermano, a veces tener que escuchar entrevistas, gente mintiendo, porque, bueno, ahora el padre de un mamey, pero antes era diferente, ¿me está entendiendo? Y pero ahora convertido, pues ya tú sabes, era la cherry, no, ahora resulta que era la cherry. Tú no viste que ay, Dios mío. Ya. Tú no ves que ahora sale por ahí. No, yo tenía guerra con Berto. Y pero Berto no se enteró. En el tiempo que estaba en la calle no se enteró. Hey, ¿te das cuenta? Ese es el hombre. Ese es el ego, el dichoso ego del hombre. Y tú sabes qué, hermano. Usted decir, no voy a responder. Usted decir, no voy a hablar de eso. Hermano, es fuerte. Se oye fácil, pero no lo es. A veces, tocando temas delicados, hermano, yo mismo en mi humanidad, a veces yo lo escucho y no están hablando de mí, me enojo. No están hablando de mí. Y yo dime, qué clase de embustero, mira qué clase de mentiroso. Y no están hablando de mí y me enojo. O sea, hermano, es ahí. Ahora, ¿qué hace este hombre? Este hombre lo que hace es mantener el propósito de Dios vivo. Ese hombre lo que está diciendo es, yo me voy a enfocar en lo de Dios, en mantener el propósito de Dios vivo. Y olvídate de eso, que se lleven ellos la gloria de los hombres, que se lleven ellos los aplausos de los hombres, que se lleven ellos aparentemente el reconocimiento de los hombres. Yo me voy a quedar con la cruz. ¿Se oye o no se oye? Yo me voy a quedar con la cruz. Yo me voy a gloriar, aleluya, en lo que Dios hizo en mi vida. Yo me voy a, aleluya, bendito sea el nombre de Jesús, a disfrutar lo que Dios hizo en mi vida. Amén. Y que sea Dios quien hable, y que sea Dios quien responda, y que sea Dios quien se glorifique, y que sea Dios quien dé testimonio de mí. Hermano, eso es un mamén. Predicarlo, vivirlo es otra cosa, hermano. Vivirlo es otra cosa. Y a veces, hermano, a veces uno se siente, seguro que uno es humano. Y hay gente que lo que no te pueden decir a ti de frente, te lo escriben por Facebook. Pues son cobardes. ¿Ves? Y tú tienes que bregar con eso, hermano. Tienes que hacerte el loco. Déjate bajar la barba. Déjate correr la baba. Olvídate de eso. Te pichea pa' lo loco. Pichea pa' loco, hermano. Amén. Bendito sea la misericordia del Señor. Porque estamos en esta era, hermano. En la era de la hipocresía, del fingimiento, de la mentira. Amén. Aleluya. Y esa es la realidad. Pero ¿qué dice la Biblia? Que el que no padezca, no reinará. Es aquí que yo los envío como ovejas. ¿En medio de qué? De lobo. ¿Qué tú tienes que lograr entender? Tranquilo. Cuando llegue el desembarque, vamos a tener que todito salir por dónde. Por la misma puerta. Y ahí te van a tocar la tarjetita. Y si tiene algo pendiente, no te va a bajar. Se cayó el nene en la cuna. ¿Ah? Mire, todo lo que tú quisiste dentro del barco, te lo dieron. Con la tarjetita nada más. Está Brenda Roena gozándose. ¿Ah? Con la tarjeta, Brenda, te lo dieron. Y tú querías aquella foto y aquel marco y ping. Y tú querías una piña colada y ping. Y tú querías aquella cosa y ping, ping, ping, ping. Sí, pero eso se va a tener que pagarlo ahorita. ¿Ah? No, tú sigues vacilando. No, tú sigues celebrando. No, tú sigues viviendo la vida a tu manera. No, tú piensas que tú tienes la razón. Tranquilo. Ahorita viene el desembarque. Ahorita esto se para. Y nos va a tocar a todos pasar por la misma puerta. Y si tú no pagaste la cuenta, no te baja. Si tú no estás claro, no te baja. ¿Se oye o no se oye? Amén. Y ahí todavía hay opciones. En el ámbito espiritual no hay. El tiempo de arreglar las cosas es ahora. Eso dice Jeremías, entremos a cuenta. Jeremías capítulo 2. Entremos a cuenta. Hágase de cuenta que Jeremías está diciéndole en el nombre del Señor, vamos a cuadrar la caja, vamos a poner las cosas al día. Si tu pecado fuera rojo como el carmesí, vendrá a ser como blanca lana. O sea, Dios estaba diciendo, tranquilo, yo tengo la capacidad de limpiarte y de restaurarte, pero tienes que reconocerlo. Tienes que levantar las manos, tienes que decir, es conmigo que Dios está hablando, es conmigo que Dios está tratando, es que soy muy soberbio, es que soy muy arrogante, es que soy muy prepotente, es que yo creo que, amén, que me la sé toda, es que yo creo que es a mi manera, que es a mi forma, y este carácter me está estancando. Más de él y menos de nosotros, dijo en su palabra, aprended de mí, que soy manso y humilde de corazón. No una humildad de esa ficticia, de esa de bajar la cabeza y tener el corazón erguido. Se fueron, se quedaron. No. Una humildad de corazón. ¿Tú sabes qué está diciendo ahí? Con sinceridad. Amén, hermano. Y qué lindo que si nosotros somos sinceros, Dios se ha de glorificar. Si nosotros somos sinceros, hermano, con nosotros mismos, Dios se va a manifestar. Mira, hermano, en el fingimiento no hay avance. No se engañe, hermano. Usted puede fingir y todo le puede ir marchando bien, hermano. Pero eso no le va a durar para siempre. No crea que ese fingimiento le va a durar para siempre, hermano. Tarde o temprano te van a prender la luz. ¿Se oye o no se oye? Esa es la realidad. Así que mire, hermano, si usted escucha la voz de Dios, no endurezca su corazón. Amén. Es necesario que yo mengüe para que él crezca. Y ahora, algo necesario, ¿qué es? Algo de vital importancia. Hágase de cuenta que esa palabra necesaria lo que está diciendo es para que tenga efectividad, para que se cumpla, para que Dios lo haga. Es necesario. Amén. Es de vital importancia que yo mengüe. Que yo me baje. Amén. Es necesario que él crezca y que yo mengüe. Amén. Así que haga esta palabra suya, hermano. Atesore en la tabla de su corazón. Y bajémonos. Si nos bajamos, él sube, hermano. Si nos subimos nosotros, amén, disminuye él. No le podemos servir a dos señores. Amamos a uno o aborrecemos a otro. No le podemos servir a Dios, hermano, y a nuestro ego, a nuestra arrogancia, a nuestro yo, a nuestro orgullo. Hay que enterrar eso, hermano. Hay que enterrar eso. Hay gente, hermano, sinceramente, en las congregaciones, hermano, que son impastoreables. Son impastoreables. Eso no hay manera de pastorearlo. Telcos como una mula, hermano. Se la saben todas. Mire, hermano, le tengo noticia para usted. Le tengo noticia. Si usted no cambia, se va a perder, hermano. Si usted no cambia, se va a perder. Con todo el conocimiento que pueda tener. Ese conocimiento usted lo está haciendo vano. Porque ese conocimiento tiene la efectividad que Dios quiere que tenga en su vida en la medida que usted se someta. Si no, usted lo que tiene de Dios es información. Pero esa palabra va a tener la efectividad que Dios quiere que tenga en la medida que usted sea humilde, usted sea sumiso y usted se somete a esa palabra. Ahí usted está honrando a Dios y a su palabra en la medida que usted se somete. De lo contrario, usted es un soberbio con conocimiento. Usted es un altivo con conocimiento bíblico. Se fueron. Amén, hermano. Y de eso te pueden hablar los fariseos. De eso te pueden hablar. Y eran, amén, igual de soberbio y de prepotente. Amén, hermano. Y tuvieron la capacidad de crucificar al maestro. Amén. Así que nos gozamos, hermano, en esta maravillosa mañana, esperando que ustedes, ¿cuántos han gozado? Que me escriban ahí en el chat, ¿cuántos han gozado? ¿Qué le pasa a la gente de Facebook? Este chat está como detenido. Amén. La gente de Facebook ahí, que me escriban. La gente de YouTube están encendidas ahí. Yadira de Ponce. Amén. Gloria al Señor. Aleluya, está escribiendo la hermana Yadira, a otra hermana ahí, Melissa, amén, amén, Luis García, amén, Arelis Piña, amén, aleluya, no te esconda, que está, no te esconda que es contigo, dice la hermana. Amén, aleluya. Nos gozamos, Lilian Moreno. Amén, hermoso mensaje, gracias. Vamos para adelante, hermano. Gloria al Señor. Kobe Bryant, estamos activos. Melissa Ortiz, amén. Me he gozado con esta palabra poderosa, palabra que edifica. Sí, hermano, porque es una palabra que trabaja con nosotros, hermano. Una palabra que trabaja con nosotros. Ya está bueno, hermano, ya está bueno. No podemos seguirle pasando la mano a nuestra humanidad, hermano. No podemos seguirle pasando la mano a nuestra humanidad. Es que yo peco, es que cualquiera peca, es que aquí todos fallamos. No, hermano, sí, la realidad es esa, hermano. Hermano, pero usted no está hecho para pecar. Usted no está diseñado para pecar. ¿Se oye o no se oye? Porque nos han hecho participantes de una naturaleza divina. Amén. Hecho participantes de una naturaleza divina. Amén. No, no, Dios nos ha dado.

0: Habló, hermano, a todos nos habló. Yo me gocé tremendamente, hermano. A mí me movió el piso porque yo me acosté pensando en un mensaje y me levanté con otro, hermano. Yo dije, ay, Señor, pero ayúdame, porque yo tenía ya ese preparado, pero si tú me das este y me ayudas, yo lo predico. Amén, hermano, y nos gozamos. Y, ¿verdad? Y Dios puso en mi corazón compartirlo con ustedes en esta mañana. Amén, atesorémoslo, hermano. Bájate. Si Él te baja, Él te sube. Amén. Más de Él y menos de nosotros. Amén, hermano. Gloria al Señor. Cuando te duela, amén, alaba y glorifica al Señor, que Dios está trabajando contigo y conmigo, hermano. Esa es la realidad. Gloria al Señor. Amén. Así que dice por aquí, dice Aníbal Valga, Angelito, aquí habemos dos o tres después de este mensaje que también nos pelamos los codos. Qué abusado este hombre. Gloria a Jesús. Así que nos gozamos, hermano. Vamos para adelante. Le amamos en el Señor. Mira, hermano, tengamos un oído dócil, un corazón siempre sensible a la palabra del Señor. Y que, mire, hermano, estemos sujetos siempre, hermano, al consejo. Aconsejo, aquí nadie sabe en su propia opinión. En la medida que nosotros dejamos de recibir consejos, nos envanecemos, nos echamos a perder, hermano. Yo me acuerdo siempre de mi hermano Alfonso. Una ocasión fuimos a reunirnos con un ministro y Alfonso comenzó la reunión así: ¿tú todavía recibes consejos? Así comenzó la reunión, a sangre fría. ¿Tú todavía recibes consejos? ¿Todavía a ti se te puede aconsejar? Ya tú sabes, hermano. Para que usted sepa el resultado, ya no está nosotros, no está, años que lleva que no está con nosotros, por eso mismo, hermano. Entonces, nosotros, mira, hermano, cuando yo analizaba este mensaje, hermano, nosotros lo hemos visto, hermano, y gente con potencial, y gente con llamado, y gente con testimonios tremendos, y gente, cuando tú miras a ver, hermano, nada, todo se quedó ahí, pero Dios no fue el que falló. No, podemos echarle la culpa a Dios. Dios no fue el que falló. Nuestra humanidad, no estuvimos dispuestos, hermano, a trabajar con ella. Sobre mi caballo yo y sobre mí mi sombrero. A mi manera o para la calle como el luchador. No, mi hermano, así no es. Amén. Así que esto tiene que ser algo que nosotros lo abracemos, lo entendamos, lo reconozcamos y le permitamos a Dios obrar en nuestra vida como Dios quiere hacerlo. Amén, hermano. Padre, te adoramos. Te bendecimos, glorificamos tu nombre. Gracias por esta palabra que tú nos has permitido compartir con mis hermanos. Padre, con corazón sincero y con corazón transparente lo hemos compartido con ellos. Amén. Sabiendo que tú nos has edificado, que tú has hablado a nuestras vidas, hablado a nuestros corazones, y que aún yo mismo exponiendo esta palabra, amén, no estoy excepto, Dios mío, sino que, amén, estoy expuesto a este mismo conocimiento el cual tú nos has compartido, de tal manera que nos hace hacer memoria, Padre eterno, de mantenernos en humildad, en sometimiento, amén, en sumisión. Bendito sea la misericordia del Señor, para que tu voluntad en nuestra vida, amén, continúe creciendo. No permita que ninguno de mis hermanos que está conectadito ahí, permita, Dios mío, amén, que no disminuya. Ayúdanos a disminuir, ayúdanos a bajarnos, ayúdanos a ceder, ayúdanos, Dios mío, Padre eterno, a menguar, para que tu propósito avance, para que tu plan, amén, prospere en nuestra vida. Y el que comenzó en vosotros la buena obra, la perfección hasta el día de Jesucristo. Ayúdanos a seguir creciendo, ayúdanos a seguir avanzando para ver tu propósito, amén, crecer, avanzar y prosperar en nuestra vida. En el nombre de Jesús, rompe toda atadura, rompe toda ligadura del diablo, avergüenza al diablo, a los demonios. Y no permita, Dios mío, que ninguno de mis hermanos que está conectadito ahí, que sabe que esta palabra le ha hablado, que sabe que esta palabra le ha ministrado, no permita que el enemigo les robe la semilla, les robe la palabra. Aleluya, permite que la misma, amén, quede arraigada ahí y dé fruto, Dios mío, conforme a tu voluntad. Liga sus mentes, sus corazones a ti, ayúdanos, Padre mío. No nos suelte, Padre eterno, que queremos hacer, amén, tu voluntad, Dios, te rogamos. En el nombre de Jesús, te damos la gloria y la gracia por todos y cada uno de los hermanos que han estado conectados. Padre eterno, que no quede uno, amén, sin que los alcance tu bendición, tu gracia, tu favor y tu misericordia. En el nombre de Jesús. Amén, amén y amén.
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con la número uno. Comenzamos con la pista y terminamos en vivo. Alábalo. Que Él es bueno y para siempre es su misericordia. La número uno. Aleluya. Guerra espiritual.

0: bien sencilla. Cuídate. Cuídate. Eso es. Ese es el tema de esta tarde. Cuídate. Vamos a leer en Judas, capítulo 1, verso 24 y 25. Escucha bien lo que dice, amado. Mire. Y a aquel que es poderoso para guardaros sin caída y presentaros sin mancha delante de su gloria con gran alegría, al único y sabio Dios, nuestro Salvador, sea gloria y majestad, imperio y amén. Hermano, Dios es más que suficiente para cuidarnos. ¿Usted cree eso, hermano? Él es poderoso. Él no es poderoso, hermano. Él es todopoderoso. Él todo lo puede. Bendito Dios para siempre. Y Él está dispuesto, amado, a cuidarnos, a guardarnos, a protegernos. Bendito Dios para siempre. Cuídate, es el tema. Bendito Dios para siempre. Escucha bien. Estos versos nos dicen que Dios es poderoso para guardarnos sin caída, o sea, sin fracaso. Sí, hermano, podemos estar 39 años sirviéndole al Señor y honrándole, bendito Dios para siempre, sin caer de la gracia de Dios. Bendito Dios para siempre. No significa que no cometemos errores, porque no estoy diciendo eso, hello, porque perfectos no somos. Pero Dios nos guarda y Dios nos cuida, Dios nos protege, bendito Dios para siempre. Y Él tiene el poder para hacerlo. Dios tiene el poder y usa ese poder para cuidarnos, ya que para Él somos especiales. Hermano, tú eres especial para Dios. Cuando tú te levantes mañana por la mañana, hermano, y te mires en el espejo por primera vez, y tú te veas todo engreñado, con un ojo más arriba que el otro, dite, yo soy especial para Dios. díselo a ti mismo, yo soy especial para Dios. Miren lo que dice Isaías 43:4. Escuche. Porque a mis ojos fuiste de gran estima, fuiste honorable, y yo te amé. Daré pues hombre por ti y naciones por tu vida. Ante los ojos de Dios somos de gran estima. Ser de gran estima significa ser de gran valor. Ok. Yo oigo a veces a cristianos diciendo, yo no soy nadie, yo no sirvo. Hermano, eso no es cierto. Ante los ojos de Dios somos de gran estima. Aún el que no le sirve a Dios de gran estima, hermano. Pero Dios quiere poder guardarlo y protegerlo, pero tiene que entrar por el programa de Dios. ¿Cierto o falso? Mire Éxodo 19:5. Mire lo que nos hace a nosotros de gran estima delante de Dios. Escuche esto, escuche esto. Ahora pues, si diereis oído a mi voz y guardareis mi pacto, vosotros seréis mi especial tesoro sobre todos los pueblos, porque mía es toda la tierra. Hermano, para poder ser el especial tesoro de Dios, hay que guardar la palabra de Dios. Ok, de tal manera Dios amó al mundo, pero el mundo entero no es el especial tesoro de Dios. ¿Eh? Para poder calificar de especial tesoro de Dios, hay que guardar el pacto de Dios. ¿Es cierto o no es cierto? Y cuando guardamos el pacto de Dios, somos de gran estima delante de Dios y somos el especial tesoro de Dios. Somos especiales porque nos preocupamos por vivir su palabra. Hermano, y cuando tú miras la tierra, los que se preocupan por vivir la palabra son una minoría. La gente se levantan, hermano, y comienzan a hacer lo que le da la gana, lo que le da bien en deseo, y lo menos que piensan es, esto le agrada a Dios o esto no le agrada a Dios. Pero cuando la gente, hermano, se preocupa por agradar a Dios, por hacer las cosas como a Dios le agrada, Dios lo mira y lo ve de gran estima. Dios lo ve como un tesoro especial. Bendito Dios para siempre. Ahora escucha bien. Él quiere que nosotros aprendamos a ir donde Él y nos desahoguemos con Él en nuestras aflicciones. Bueno, a veces le contamos a todo el mundo que estamos afligidos y no se lo hemos contado a Dios. El que me tiene como gran estima, el que me tiene como su especial tesoro, yo no he ido donde Él a decirle cómo yo me siento. y le he dicho a fulano, a sutano, a mengano cómo me siento, pero a él que, al que verdaderamente está pendiente de mí, no se lo he dicho. Mire primero de Pedro 5:7. Echando toda vuestra ansiedad sobre él, porque él tiene cuidado de vosotros. ¿Cierto? No sé qué pasó aquí, pero algo pasó. Vamos a continuar. Escucha bien.
1: Gloria a Dios.
0: Mire, hermano. También Dios nos ha dado de ese poder para que nosotros no suframos daño. Mire qué grande Dios, que Él nos cuide, nos protege, pero dice, pero aunque yo te cuido y te protejo, yo quiero darte a ti algo que tú tengas para defenderte de aquellos huestes espirituales que te quieren dañar, que te quieren destruir, que te quieren arruinar. Yo te voy a dar, como tú te preocupas por vivir mi palabra y tú aceptaste el sacrificio de mío, yo te voy a dar poder sobre esos huestes espirituales. Lucas 10:19, escuche bien. He aquí os doy potestad de hollar serpientes y escorpiones y sobre toda fuerza del enemigo, y nada os dañará. Dios nos ha dado una potestad, un poder sobre toda la fuerza del enemigo, hermano. No existe un demonio jondeando la tierra que venga a acercarse a ti para hacerte daño que tú no tengas poder sobre él. No existe. Ahí lo dice Jesús bien claro. Y el propósito de Dios de darnos ese poder no es para que brinquemos y saltemos, hermano. Es para que lo usemos para protegernos. Por eso que nosotros en el nombre de Jesús reprendemos todo espíritu de Satanás que nos quiera hacer daño a nosotros, ¿cierto? Porque tenemos el poder para atar y reprender todo espíritu del diablo que quiera hacernos daño. ¿Cuánto adoran a Cristo por eso? Es el cuidado que Dios tiene de nosotros, hermano. En Santiago 4:7 dice: someteos pues a Dios, resistid al diablo y huirá de vosotros. Claro, la clave de este verso es que tú te sometas a Dios, que tú vivas como Dios quiere que tú vivas. Entonces, cuando tú vives como Dios quiere que tú vivas, cuando tú te preocupas por agradar a Dios, entonces tú puedes ser de resistencia al diablo, y el diablo va a tener que, ¿qué? Que huir de tu presencia, ¿cierto? Pero Dios quiere que entendamos que no podemos cruzarnos los brazos, y nosotros también debemos de cuidarnos de muchas cosas que nos pueden hacer daño. O sea, yo no puedo cruzarme los brazos y decir: Dios me está cuidando, y como Dios me está cuidando, yo no me tengo que cuidar. No. Dios me está cuidando, me dio poder para cuidarme, pero Dios espera que yo también me cuide. ¿Cuántos pueden adorar a Cristo? A su nombre.
2: Gloria.
0: Vamos a ver qué significa cuidar. Mire, la definición de cuidar, escuche bien. El diccionario Vox define cuidarse como mantenerse apartado o a salvo de un peligro. Donde haya peligro, yo me voy a cuidar. Me voy a apartar de donde hay peligro. ¿Y me voy a qué, hermano? Me voy a guardar a salvo para que yo no corra. Eso me toca a mí. Dios me va a proteger, pero a mí también me toca cuidarme, ¿cierto? Y ahora que entramos, hermano, en este temita, yo quiero que usted entienda: Dios quiere que tú te cuides. La Biblia nos manda a cuidarnos también a nosotros mismos para que no seamos dañados o afectados. En Apocalipsis 16:15 dice: he aquí yo vengo como ladrón. Bienaventurado el que vela y guarda sus ropas para que no ande desnudo y vean su vergüenza. O sea, Cristo viene, yo tengo que cuidarme, que cuando Cristo venga yo esté preparado. Lucas 21:36 dice que yo debo estar orando y velando en todo tiempo para ser hallado digno de escapar de las cosas que vienen sobre esta tierra. Me toca a mí hacer algo. Mire, Primera Tesalonicenses capítulo 5 y verso 6. Por tanto, no durmamos como los demás, sino velemos y seamos sobrios. Yo no puedo dormirme en la pajita porque Dios me está cuidando. Hello. Yo también me tengo que cuidar, ¿cierto? Ahora, escuche bien. ¿De qué me tengo que cuidar? ¿De qué me dice la Biblia que yo me tengo que cuidar? Número uno. Cuídate de ti mismo. De ti mismo. Porque a veces tu peor enemigo eres tú. ¿Qué cosa? A veces el vecino no te quiere hacer daño, pero tú te estás haciendo daño. ¿Cierto o falso? Tú estás dañando tu relación con Dios. Tú estás dañando la bendición que Dios quiere hacer en tu vida. Entonces tienes que cuidarte de ti mismo. Y aquí dice, y de la doctrina. Pero vamos a hablar de ti mismo primero. De ti mismo primero, ¿verdad? Primero Timoteo 4:16. Escucha bien lo que dice. Ten cuidado de ti mismo y de la doctrina. Persiste en ello, pues haciendo esto te salvará a ti mismo y a los que te oyeren. Tienes que cuidarte de ti mismo, tienes que cuidarte de la doctrina, porque si perseveras en la doctrina, ¿qué doctrina? Cualquier doctrina, cualquier viento de doctrina, no. La doctrina de Cristo y de los apóstoles. ¿Cuántos pueden adorar a Cristo? Mire segunda de Juan 1:8. Mirad por vosotros mismos, para que no perdáis el fruto de vuestro trabajo, sino que recibáis galardón completo. Cuídate de ti mismo, que no pierda tu galardón. Oye, hermano, ¿usted sabe que alguien le puede robar el galardón a José Padín? José Padín. Si José Padín no vela a José Padín, José Padín le roba la bendición a José Padín. ¿Es cierto? Sí, porque siempre estamos velando al diablo. Y todos lo echamos la culpa al diablo. Ah, y a veces el diablo está por allá por Canadá, viendo las aguas de las cataratas de Niágara. Y nosotros acá echándole la culpa al diablo. Y a veces no es el diablo, a veces somos nosotros mismos. ¿Cuánto adoran a Cristo? Mire, tenemos que mantenernos velándonos a nosotros mismos, ya que de nosotros mismos pueden surgir el pecado y como consecuencia perdamos nuestra relación con Dios. ¿Es cierto? Hermano, ¿qué hizo que Adán perdiera su relación con Dios? El pecado. ¿Cierto? El pecado. Usted le puede echar la culpa al diablo y usted le puede echar la culpa a Eva, pero tan culpable era el diablo como lo era Eva, como lo era Adán. ¿Es cierto? Porque Dios le dijo al diablo, tú, por hacer esto, este va a ser tu castigo. Eva, por tú hacer eso, este va a ser tu castigo. Y Adán, también tú eres castigado, porque tú eres tan responsable como ellos dos. La culpa era de los tres en ese momento. Miren lo que dice Santiago 1:12-15. Escuche. Bienaventurado el varón que soporta la tentación, porque cuando haya resistido la prueba, recibirá la corona de vida que Dios ha prometido a los que le aman. Cuando alguno es tentado, no diga que es tentado de parte de Dios, porque Dios no puede ser tentado por el mal, ni Él tienta a nadie. Sino que cada uno es tentado cuando de su propia concupiscencia es atraído y seducido. Hermano, usted y yo somos tentados cuando de nuestra propia concupiscencia, que son los malos deseos de la carne. Ese deseo que me da de que me dé coraje. Escucha. Ese deseo que me da, hermano, de que... de ir a disfrutar de unos placeres, carnal. De aquí salen estos deseos. Cuando estos deseos se despiertan, yo estoy siendo tentado. Pero, hermano, dice la palabra ahí en el verso 12, bienaventurado el varón que soporta la tentación. O sea, el varón que soporta la tentación es el varón que estos deseos carnales lo controla. Y dice, tengo este deseo, pero yo no voy a ceder a él. Tengo este deseo, pero yo no voy a ceder a ese deseo. Yo me voy a mantener tranquilo y a esto yo lo voy a rechazar. Esa persona es bienaventurada. Pero si sale el deseo y yo cedo al deseo, ahí es que yo tengo problemas. Mira el verso 15. Entonces la concupiscencia, después que ha concebido, da luz ¿qué? El pecado. Y el pecado, siendo consumado, da luz la muerte. Cuando yo cedo a mis deseos carnales, pues tengo que tener cuidado de mí mismo. Tengo que tener cuidado de los deseos que me vienen. ¿Cierto o no? Tengo que tener un cuidado de los deseos que me vienen, porque los deseos que me vienen me pueden llevar a la ruina, a la destrucción. Bendito me pueden hacer perder la bendición de Dios en mi vida. Pueden estorbar los planes de Dios conmigo si yo cedo a mis deseos carnales. ¿Y de dónde vienen mis deseos carnales? No viene de la carne de otro. Viene de mi propia carne. ¿Cierto o falso? Pues yo tengo que tener cuidado de quién. De mí mismo. ¿Sabe cuánta gente, hermano, han perdido la bendición de Dios por estar no cuidándose de ellos mismos? ¿Usted sabe cuánta gente por el genio que tienen nunca crecen en el Evangelio? ¿Usted sabe cuánta gente, hermano, por estar murmurando y hablando y bembeteando? Esa es una palabra que usamos ahora, bembetear. Por estar bembeteando, hermano, nunca ven la gloria de Dios en su vida. ¿Cierto o falso? O sea, hay gente que, hermano, se hacen más daño a ellos mismos que a nadie. Más daño a ellos mismos que a nadie. Y usted le pregunta a la gente, ¿tú quieres el bien para ti? Sí, yo quiero el bien para mí. Si una persona le dice a usted, yo quiero hacerme daño a mí mismo, esa persona o está siendo perturbada por un demonio. ¿Es cierto o no es cierto? O está fuera de sí. Se le acabó la gasolina. Como dijo el predicador el jueves aquí, no tiene masa cefálica. ¿Cierto? Sí, porque la persona por lo general no quiere hacerse daño. Pero es que cada vez que yo cedo mis deseos carnales, yo me hago daño. Por lo tanto, si yo quiero ser un creyente para ver la gloria de Dios, tengo que cuidarme de mí mismo. Mire Romanos 8, 6 al 14, escuche. Porque el ocuparse de la carne es muerte, pero el ocuparse del espíritu es vida y paz. Por cuanto los designios de la carne son enemistad contra Dios, porque no se sujetan a la ley de Dios ni tampoco pueden. Y los que viven según la carne no pueden agradar a Dios. Hermano, ¿cuántos hermanos aquí quieren agradar a Dios?
3: Amén.
0: Cuídate de ti mismo. Cuídate de ti mismo. Porque mayormente el que va a hacer que tú desagrades a Dios eres tú. Eres tú mismo. Escucha bien. Escucha bien. Y los que viven según la carne no pueden agradar a Dios. Mas vosotros no vivís según la carne, sino según el Espíritu. Mire, hermano, a veces nosotros se nos hace más fácil echarle la culpa al diablo. Y no somos responsables con nosotros mismos. Porque la mayor de las veces, hermano, no es el diablo. El diablo lo único que hace es que cuca la carne. El diablo pone algo en el camino para que tu carne reaccione. ¿Es cierto? Eso así. Te va por la calle y hay una mujer vestida en una manera provocativa. Hello. El diablo no te cogió el cuello y te lo viró. ¿Cierto? No. Fue la carnecita. Te vino el deseo de mirar y tú fuiste que hiciste esto. ¿Cierto o falso? Y cuando hiciste, tú la ves, es inevitable que tú la ves. Pues tú la ves, no hay problema. Cuando tú la sigues, ya estás resbalando. Cuando la sigue la segunda vez, ya caíste reventado. ¿Ves? El diablo solamente te puso la cascarita de guineo. Pero tú pudiste haber pasado por el lado de la cascarita y no resbalaba. ¿Cierto? ¿Cierto o falso? Pero tú te trepaste encima de la cáscara. ¿Ves? ¿Por qué? Porque te gustó. ¿Cuántos pueden adorar a Cristo? Entonces, la palabra dice, mas vosotros no vivís según la carne. Tú no vas a andar conforme a tu carne, sino según el Espíritu. Si es que el Espíritu de Dios mora en vosotros. Y si alguno no tiene el Espíritu de Cristo, no es de él. Pero si Cristo está en vosotros, el cuerpo en verdad está muerto a causa del pecado, mas el Espíritu vive a causa de la justicia. O sea, tu cuerpo, hermano, tú tienes que controlarte, tienes cuidado contigo mismo. Tú mismo te haces daño. Tú mismo, en vez de quedarte callado, te pones a hablar. ¿Cierto o falso? Siente una cosita por dentro que quiere y quiere agarrar el celular. Uy, fulana, mira, fulana. Si te controla, si te cuida de ti mismo, no llama a fulana. ¿Cuánto adoran a Dios? ¿Cierto? Entonces tenemos que tener ese cuidado, hermano. Tenemos que tener cuidado. Si no nos cuidamos de nosotros mismos, no sabríamos cuándo necesitamos rechazar esos deseos que nos vienen, que no agradan a Dios. Si yo me estoy pendiente de mí, cuando yo venga, viene el deseo, yo lo rechazo. Yo lo rechazo, y cuando yo lo rechazo, yo no cedo a él y yo no peco contra Dios. ¿Cierto o falso? Mire, hermano, Gálatas 5:24, mire lo que dice: pero los que son de Cristo han crucificado la carne con sus pasiones y deseos. O sea, yo tengo que coger esta carne y crucificarla, controlarla, dominarla, y para eso el Espíritu me dio dominio propio. Si yo soy de Cristo, si yo soy de Cristo, yo crucifico mi carne con sus pasiones y con su... Pero para yo ser eso, tengo que tener cuidado de mí mismo, porque tengo que darme cuenta cuando está saliendo el sentimiento, el deseo, y lo corto, ¿cierto? Porque si no, me juino, hermano, me juino. Eso es como una vez había un hombre que le gustaba irse para allá, para la 42 de Nueva York, y allá se pasaba mirando las prostitutas que andaban por la 42. Se pasaba todo el tiempo siendo así, danzando, y no en el espíritu. Y al pastor se lo dijeron un día, que el hermano siempre se pasaba allí en la 42 mirando a las mujeres. Y el pastor un día se fue para la 42 a ver si lo veía, y el pastor lo vio, y mientras el pastor se paró detrás de él, él se pasaba haciendo así, y en una hizo así, vio al pastor y dijo: ay, pastor, aquí viene como está el pecado, dijo. Aquí viendo cómo está el pecado. No, él no estaba viendo cómo está el pecado, estaba viendo el pecado. Mateo 16:24 dice: entonces Jesús dijo a sus discípulos: si alguno quiere venir en pos de mí, niéguese a sí mismo y tome su cruz y sígame. Hermano, ¿y qué significa negarse a sí mismo? Usted se imagina que mañana usted se pase por Vegabá diciendo, o yo me pase por Vegabá mañana diciendo: yo no soy José Padín. ¿Qué te pasa, mijo? No, que estoy aquí, como dijo Jesús, negándome a mí mismo. Hello. Si usted me ve haciendo eso, no me consuele, lléveme a un manicomio, que estoy mal. Cuando Jesús dice que nos neguemos a nosotros mismos, no es que eso que yo acabo de hacer, es que nos neguemos a qué. A los deseos que vienen de mi cuerpo, que a Dios no le agradan. Tengo que negarme a ellos, tengo que rechazarlos. ¿Cuánto adoran a Cristo? Colosenses 3:5-10: hacer morir pues lo terrenal en vosotros: fornicación, impureza, pasiones desordenadas, malos deseos y avaricia, que es idolatría, cosas por las cuales la ira de Dios viene sobre los hijos de desobediencia, en los cuales vosotros también anduviste en otro tiempo, cuando vivías en ella. Hermano, en otro tiempo andábamos así, ya no, ahora me veo a mí mismo, ¿cierto? Pero ahora dejad también vosotros todas estas cosas: ira, enojo, malicia, blasfemia, palabras deshonestas de vuestra boca. No mintáis los unos a los otros, habiendo despojado el viejo hombre con sus hechos, y revestido del nuevo, el cual conforme a la imagen del que lo creó, se va renovando hasta el conocimiento pleno. Yo tengo que negarme a mí mismo, yo tengo que hacer morir lo terrenal en mí, yo tengo que crucificar la carne con sus pasiones y deseos. O sea, yo tengo que cuidarme de mí mismo. Usted no se encuentra con los cristianos ignorantes que dicen: Señor, quítame esto. Señor, tú sabes que a mí me da una rabia. Señor, quítame esa rabia. Y Dios dice: no, tú vélate y contrólate. Esa es la verdad, esa es la realidad. Porque queremos que Dios lo haga todo. Señor, quítame esto, quítame aquello, quítame esto otro, quítame aquello. Dice: no, no, yo te voy a cuidar, pero tú tienes que cuidarte también. Cuídate de ti mismo, porque tú mismo te vas a hacer daño. Tú mismo te puedes hacer perder la bendición que yo tengo para ti. Cuídate de ti mismo. ¿Cuántos pueden adorar a Cristo? A su nombre. Escuche bien. Tenemos también que cuidarnos de la doctrina, que no nos vayamos a salir de la enseñanza que hemos recibido de Dios. Cuídate de ti mismo y de la doctrina. Tú tienes que estar pendiente de la doctrina. Que tú no te salgas de la doctrina que se te ha enseñado, de la doctrina bíblica, de la doctrina de Cristo. Hello. La que Cristo trajo, y después los apóstoles la terminaron. Esa enseñanza, cuídate de que tú no la pierdas. Miren lo que dice Hebreos 13:9: no os dejéis llevar de doctrinas diversas y extrañas. Hermanos, doctrina significa enseñanza. No te dejes llevar de enseñanzas diversas y extrañas, porque buena cosa es afirmar el corazón con la gracia, no con viandas que nunca aprovecharon a los que se han ocupado de ellas. Nosotros necesitamos, hermanos queridos, y entiéndalo, tenemos que cuidarnos de que nosotros lo que la doctrina bíblica se nos mantenga en nuestra vida, que no la vayamos a soltar, porque hay gente que se profundizan tanto, hermanos, que se ahogan. Tito capítulo 2 y verso 1 dice: pero tú hablas lo que está de acuerdo con la sana doctrina. Mano, no te pongas a repetir lo que otros dicen, analiza lo que otros están diciendo. Hay veces que estamos ministrando como ministran otros. Estamos usando palabras como usan otros. No. Perdóname. Yo fui a un sitio y oí esta palabrita. Pero déjame analizar esa palabrita antes de yo ponerme a repetirla. ¿Es cierto o no es cierto? Déjame analizar esa palabrita, porque esa palabrita puede ser que venga de dónde. Del mundo. ¿Cierto? Yo tengo que tener cuidado, hermano, de la doctrina, bendito Dios. Que lo que yo hable esté de acuerdo a la sana doctrina. Mire, 2 Tesalonicenses 2, 15 al 17. Así que, hermanos, estar firmes y retener la doctrina que habéis aprendido, sea por palabra o por carta nuestra. Y el mismo Jesucristo, Señor nuestro, y Dios nuestro Padre, el cual nos amó y nos dio consolación eterna y buena esperanza por gracia, conforte vuestros corazones y os confirme en toda buena palabra y obra. Así que, hermano, mira, estar firme y retener la doctrina. Hermano, la gente está perdiendo la sana doctrina, hermano, por montones. La gente dice que están en la sana doctrina y la han alterado. La han alterado, han ido buscando dentro de la sana doctrina lo que no le gusta, lo que no le conviene. Y entonces miran y dicen: santidad. Chum, esto no me gusta. Vamos a sacarla. Todavía estamos aquí en la sana doctrina. No, hermano, ya te saliste de la sana doctrina. ¿Cierto o falso? Entonces tenemos que tener cuidado con la doctrina, hermano. Si perdemos la doctrina de Cristo, estamos en peligro, hermano. Estamos en peligro. Escuche bien que le voy a decir. Porque mire lo que dice 2 Juan 1:9-11. Hermano, si usted se sale de la doctrina, usted no pierde un poquito, usted lo pierde todo. Todo. Porque mire lo que dice 2 Juan 1:9-11. Escuche bien. Cualquiera que se extravía y no persevera en la doctrina de Cristo, no tiene a Dios. Wow. O sea, hermano, un montón de evangelistas por ahí que ya no perseveran en la doctrina de Cristo, aunque usted lo ve enchaquetado y usted lo ve predicando y usted lo ve ministrando, tienen un problema muy serio. ¿Sabe cuál es el problema que tienen? No tienen a Dios. Pero pastor, hablan de Dios, pero no tienen a Dios. Eso no me lo inventé yo. Mírenlo ahí bien claro. Cualquiera que se extravía y no persevera en la doctrina de Cristo no tiene a Dios. El que persevera en la doctrina de Cristo, ese sí tiene al Padre y al Hijo. Entonces la gente dice: yo tengo que cambiar la doctrina, la enseñanza, para que la iglesia crezca. Es chévere. Ahora tiene una iglesia grande. Pero qué tronco negocio hiciste. Cambiaste la iglesia grande por Dios. Sí, porque al cambiar la doctrina bíblica, perdiste a Dios. Y si tú perdiste a Dios, lo perdiste todo, hermano. Todo, no pierde un poquito, lo pierde todo. Si alguno viene a vosotros y no trae esta doctrina, no lo recibáis en casa, ni le digáis bienvenido. Tan fácil, hermano. Por eso hay gente, hay predicadores en Puerto Rico que yo no lo invitaré a esta iglesia a predicar, porque ya no tienen la doctrina de Cristo. Y si no tienen la doctrina, yo no le puedo decir bienvenido. Hello. No puedo decirle bienvenido, ¿cierto o falso? Ni le digáis bienvenido, porque el que le dice bienvenido participa en sus malas obras. O no durmamos como los demás, sino velemos y seamos sobrios. Yo tengo que cuidarme de mí mismo y tengo que cuidarme de la doctrina. Que yo no me salga de la doctrina, que a mí no me saquen de la doctrina. Y aquí hay pastor, pero es que fulanito está por ahí y hay sanidades, pero ella cambió el mensaje. Lo siento, no tiene a Dios. aunque haya sanidades, ya no tiene a Dios, salió de la doctrina. La Biblia se cumple o no se cumple, hermano. Nos engatusan, hermano, nos engatusan. Por eso la palabra nos manda a que nos examinemos a ver si todavía estamos en la fe. ¿Eh? Se supone que usted y yo nos examinemos si estamos o no estamos. Porque si yo me salí de la doctrina de Cristo, ya yo no estoy en la fe, aunque vaya a la iglesia, aunque entregue mis diezmos, aunque me ponga una corbata y participe al frente. Si yo me salí de la doctrina de Cristo, ya yo no estoy en la fe. Segunda de Corintios 13:5. Examinaos a vosotros mismos si estáis en la fe. Probaos a vosotros mismos. ¿O no conocéis a vosotros mismos que Jesucristo está en vosotros a menos que estéis reprobados? ¿Sabes lo que significa reprobado, hermanos? Colgado. ¿Cuántos aquí se colgaron en la escuela? No, no me hace la mano, no me hace la mano. ¿Ah? Pero qué sensación más mala cuando usted va al último día de clase, ¿verdad? ¿Ah? Y la maestra le dice, fulanito, te colgaste. Después no encuentro ni cómo llegar a la casa, ¿verdad? No, hermano, que no seamos reprobados. Tenemos que examinarnos, que todavía permanezcamos en la doctrina de Cristo, aunque hoy, permanecer en la doctrina de Cristo es ser anticuado, es ser legalista. ¿Verdad que sí? Hoy, sale en la doctrina de Cristo, la cosa es difícil. Pero no importa, porque tengo a Dios. Y si tengo a Dios, lo tengo todo. ¿Cuánto adoran a Cristo? La iglesia en Galacia no se cuidó a sí mismo y se salió de la doctrina. Hermano, se salió de la doctrina. Y Pablo le mandó una cartita y el saludo que le da Pablo, hermano, ahí entrando en la cartita. Mire lo que le dice Pablo. Estoy maravillado de que tan pronto os hayáis alejado del que os llamó por la gracia de Cristo. Hermanos, ¿quién nos llamó por la gracia de Cristo? No fue Dios. Miren lo que Pablo le está escribiendo a la iglesia de Gálatas. No le está escribiendo a gente inconversa. Le está escribiendo a una iglesia que se llama cristiana. ¿Cierto o falso? Y miren lo que le está diciendo. Escucha. Estoy maravillado de que tan pronto os hayáis alejado del que os llamó por la gracia de Cristo. O sea, hermano, en resumen, estoy maravillado que ustedes hayan dejado a Dios. Eso es lo que está diciendo. Estoy maravillado que ustedes hayan dejado a Dios. Pero Pablo, tú eres loco. Tú no sabes que nosotros nos congregamos en la iglesia de Galata. Porque cuando tú mandaste la carta, tú dijiste a la iglesia de Galacia. Pablo, yo soy cristiano. Pablo dice, no. Tú te alejaste de Dios. Tú te alejaste de Dios. Ahora, miren lo que dice. No que haya otro, perdón, para seguir un evangelio diferente. No que haya otro, sino que hay algunos que os perturban y quieren pervertir el evangelio de Cristo. Ustedes le están haciendo caso a gente que han pervertido el evangelio de Cristo. Eso es lo que Pablo le está diciendo a la iglesia. Y por cuanto ustedes le hicieron caso a aquellos que quieren pervertir el evangelio de Cristo, ustedes ya se alejaron de Dios. Aunque se estén congregando en un templo, alaba a Dios en esta tarde, amado. Eso no es eso. O es que yo soy exagerado. Ahí está tan claro, hermano. Tan claro. Tú te coges este verso y lo compara con 2 de Juan 9 y dice que el que no tiene la doctrina de Cristo no tiene el Padre. Pues claro, ellos se alejaron del Padre por estar siguiendo gente que permitieron el evangelio, hermano. Ahora escucha bien. Por eso es que Pablo les dice que se alejaron de Dios. Pablo nos advierte que vendrá tiempo cuando no sufrirán la sana doctrina y se desviarán. Pablo nos advirtió, tengo que tener cuidado, hermano. O sea, yo no caigo en ese hoyo por tonto. Yo caigo en ese hoyo por terco. Yo caigo en ese hoyo por insensato. Yo caigo en ese hoyo por soberbio. ¿Cierto o falso? Pero no, por ignorante no es que caigo. Porque la Biblia nos habla claro. ¿Cuántos pueden adorar a Jesús? Miren lo que dice Pablo nos advierte que vendrá tiempo cuando no sufrirán la sana doctrina. Miren 2 Timoteo 4, 3 y 4. Porque vendrá tiempo cuando no sufrirán la sana doctrina, sino que teniendo comezón de oír, se amontonarán maestros conforme a su propia concupiscencia y apartarán de la verdad el oído y se volverán a las fábulas. O sea, van a haber tiempos que la gente no va a querer escuchar la buena palabra, la buena enseñanza bíblica, porque se van a cansar de oír la palabra y se van a amontonar maestros, gente que están enseñando, pero lo que están enseñando es conforme a sus propios malos deseos. ¿Cierto o falso? Mira a ver. Malos deseos. Y apartarán de la verdad el oído y se volverán a las fábulas. En vez de disfrutar la buena palabra de Dios, van a escuchar doctrinas, enseñanzas demoníacas. Demoníacas. Hermano, ¿algún hermano aquí ha escuchado enseñanzas demoníacas? Nadie. Ustedes están todos dormidos, ni escuchándome están. Porque yo estoy seguro que usted ha escuchado un montón de disparates, un montón de cosas locas, ¿cierto o falso? Usted han visto gente, ahora hay una que están, hermano, el predicador se le para encima al hermano para ministrarle. Omar, cuéntate aquí un momentito. Después enseñarlo, Omar, cómo hacen. No quiero, Omar no quiere. Ah, hermano, yo creo que todos aquí hemos escuchado doctrina de demonios. Lo que pasa es que la rechazamos, ¿cierto? No la aceptamos. ¿Cuánto adoran a Cristo? ¿Por qué? Porque nos estamos cuidando de la doctrina. Y como nos estamos cuidando de la doctrina, no estamos cayendo en la doctrina que estamos yendo por ahí. Eso es lo que Dios me está diciendo. Cuídate. Cuídate de ti mismo, pero también cuídate de la enseñanza. Cuídate a dónde te sientas a escuchar. Cuídate a quién está escuchando. Cuídate lo que está escuchando. Porque si no te cuida, te va a hacer daño.
1: Vive Dios.
0: Si no te cuida, te va a hacer daño. ¿Es cierto o falso? Entonces tiene que. Por eso que Dios me manda a mí a cuidarme. Mira 1 Timoteo 4:1. Esta es la advertencia de Dios para que yo me cuide. Pero el Espíritu dice claramente que en los postreros tiempos algunos apostatarán de la fe, escuchando a espíritus engañadores y a doctrinas de demonios. Escuchando a espíritus engañadores. ¿Qué son los espíritus engañadores? Demonios. Y doctrinas de demonios. Enseñanzas demoníacas. Pablo nos advierte: cuídate. Cuídate de la doctrina que está oyendo. Cuídate de lo que está escuchando por televisión cristiana. Cuídate de lo que está oyendo por la radio cristiana. Porque se están metiendo muchas cosas en la televisión cristiana y en la radio cristiana que son inspiraciones demoníacas. Ah, y Dios quiere que tú te cuides. ¿Cuánto adoran a Cristo? Y te toca a ti cuidarte de eso. ¿Cuánto alaban a Dios, amado? La palabra nos manda que no aceptemos doctrinas diferentes o extrañas a las establecidas en la palabra. Hebreos 13:9. No os dejéis llevar de doctrinas diversas y extrañas, porque buena cosa es afirmar el corazón con la gracia, no con viandas que nunca aprovecharon a los que se han ocupado de ellas. Debe gente que no le ha aprovechado a ellos y te la quiere meter a ti para que tú la recibas. No podemos, hermano. Somos nosotros los que tenemos que rechazarlas. Porque, hermano, tú te sientes a ver televisión cristiana y empiezas una enseñanza errónea, Dios no va a venir y va a decir: no, Yaleika, no, Yaleika, no oiga eso, no, oiga eso. No, Dios no va a hacer eso. Dios espera que tú te cuides a ti mismo. Que tú estás oyendo, espérate, esto no. ¡Pam! Lo cambio, lo apago. ¿Cierto o falso? Dios quiere que nos cuidemos, hermano. ¿Cuántos pueden adorar a Cristo? ¿Sabe cuánta gente, hermano, han sido enseñados erróneamente porque no se cuidaron? Y se lo tragaron porque fue fulano. Y fulano mueve masa. Mira la masa que yo muevo. Que fulano mueve masa, lo que él está diciendo tiene que estar bien. No, escúchalo. Porque hoy muchos que predicaban la buena doctrina ya no la están predicando. Y sabe lo que dice la palabra, escúchalo todo, pero rechaza lo bueno. Lo que no es bueno, ¿qué? Recházalo. ¿Qué tú haces aceptando lo malo? Tenemos que persistir en esa tarea de cuidarnos de nosotros mismos y de la doctrina. Pues si, pues así no perderemos la salvación. Y los que nos oyen también se salvarán. Tengo que tener ese cuidado, hermano. Tengo que cuidarme de mí mismo. Tengo que cuidarme de la doctrina. Pero escucha, escucha, escucha. Hay más, hay más, hay más. Hay más, hay mucho peligro por ahí, hermano. Mire, cuídate de los falsos hermanos, falsos profetas y falsos maestros que vienen, hermano, mire, con un fojito de oveja por encima, pero son lobos rapaces. Gálatas 2:4. Y esto a pesar de los falsos hermanos introducidos a escondidas, que entraban para espiar nuestra libertad que tenemos en Cristo Jesús, para reducirnos la esclavitud. Hermanos, ¿qué estaban buscando esos falsos hermanos que se introducieron a la escondida? Estaban buscando llevarlo ¿a dónde? A la esclavitud. ¿Qué esclavitud, hermano? La esclavitud de Satanás. Esos falsos hermanos, esos falsos profetas y esos falsos maestros que se han infiltrado en las iglesias y que le están abriendo las puertas y lo están trepando en los púlpitos, están llevando un montón de gente de nuevo a ser esclavo del diablo. Hermano, y escúcheme bien, son pentecostales esclavos del diablo. ¿Sabe? Pentecostales esclavos del diablo. Evangélico esclavo del diablo. Por estar haciéndole caso a los falsos profetas y a los falsos maestros y a los falsos hermanos. Sí. No se meten falsos hermanos en la iglesia. Hay gente que dice: mira, si tú quieres conseguir una muchacha buena, métete a la iglesia. Métete a la iglesia. De verdad, sí. Las muchachas que están en las iglesias son muchachas buenas. De verdad, sí. Yo me quiero convertir. Y se convierten. ¿Y qué es lo que están buscando? La muchacha buena. Eso no es un hermano. Él se convirtió para ganarse, para buscarse una muchacha buena. Es un falso hermano. Que no se ha metido en la iglesia así. Aquí han llegado falsos hermanos. Sí, hermano. Aquí han llegado falsos hermanos. Hermano, y tenemos que abrir nuestros ojos. Tenemos que cuidarnos de esa gente. Y no solamente los falsos hermanos, los falsos profetas. Los que tienen el deseo de lucirse. De lucirse. Yo quiero lucirme hoy. Yo quiero que los hermanos piensen que Dios me está usando. ¡Sica! ¡Sica! Ya mismo viene de camino, siervo. Tengo la joven para ti. Mide 450 libras. Ahí me dice, es un falso profeta. Ahí me dice, es un falso profeta. Si le hubiese dicho, pesa 130 y era modelo. Dice, mira, mira, se paró los pelos. Mira, mira, Dios me habló. Dios me habló. Que tener cuidado con los falsos profetas y los falsos maestros. Gente que le encanta enseñar y no sabe ni aprender y quieren enseñar. Hello. Y llegan a la noche, hermano, y buscando qué yo podré decir hoy para lucirme. Para que la gente diga lo mucho que yo sé de la Biblia. ¿Qué yo podré decir? ¿Qué yo podré decir? Y buscamos aquí algo y el Espíritu dice: yo no te voy a dar nada porque yo para lucirte no te doy nada. Y el diablo se le trae en el hombro y dice: yo te voy a dar algo. Mira lo que dice aquí. Jesús solo. Ese es Jesús solo en la doctrina. Y por ahí se fueron. Falsos maestros, falsos hermanos y falsos profetas. ¿Cuántos adoran a Cristo? Primera de Juan 4:1. Pide confirmación, papá, ¿sabe? No ponga los ojos en la primera que venga por ahí de 450 libras. Amados, no, amados, no creáis a todo espíritu, sino probad los espíritus si son de Dios, porque muchos falsos profetas han salido por el mundo. Bueno, esa es responsabilidad nuestra. chequear los espíritus, a ver si es Dios que está hablando y es Dios que se está moviendo. ¿Es Dios el que está haciendo o no es Dios que está haciendo? Hello. Yo tengo que cuidarme de esa gente. La iglesia evangélica, hermano, tiene un mal que le encanta que le hablen. Ellos, fulano profetiza, para allá voy. Y fulano Dios usa en profecía, para allá voy. Mira, hermano, cuando Dios te quiere hablar, Él sabe dónde tú estás. Yo ya estaba buscando profecía. No, voy para el frente para que me diga algo. Te va a decir dos o tres, Señor. Desde esa manía, hermano. Cuando Dios te quiere hablar, Dios te habla. Pero a veces le abrimos las puertas a estos falsos. Segunda de Pedro 2, 1 al 15 describe este trío de falsantes que no les importa nuestra vida espiritual o nuestra relación. 15 describe este trío de falsantes que no les importa nuestra

aún negarán al Señor que los rescató, atrayendo sobre sí mismo destrucción repentina. Y muchos seguirán sus disoluciones, por causa de los cuales el camino de la verdad será blasfemado. Eso es lo que pasa hoy, hermano. El camino está siendo blasfemado por un montón de charlatanes. Entonces la gente está viendo el evangelio, hermano, lo están desacreditando por lo que los charlatanes están haciendo dentro del evangelio. Eso es la realidad. Y por la avaricia, mire, dinero, le gusta el dinero, harán mercadería de vosotros con palabras fingidas. Sobre los tales ya de largo tiempo la condenación no se tarda, y su perdición no se duerme. Porque si Dios no perdonó a los ángeles que pecaron, sino que arrojándolos al infierno los entregó a prisiones de oscuridad para ser reservado al juicio, y si no perdonó al mundo antiguo, sino que guardó a Noé, pregonero de justicia, con otras siete personas, trayendo el diluvio sobre el mundo y los impíos, y si condenó por destrucción a la ciudad de Sodoma y Gomorra, reduciéndolo a ceniza y poniéndolas de ejemplo a los que habían de vivir impíamente, y libró al justo Lot, abrumado por la nefanda conducta de los malvados, porque este justo que moraba entre ellos afligía cada día su alma justa, viendo y oyendo los hechos inicuos de ellos. Oye, hermano, la gente habla de Lot como si Lot lo libró Abraham. Abraham no lo libró Lot, hermano. Abraham no libró a Lot. A Lot lo libró que él se humillaba delante de Dios cuando veía el pecado y la maldad que había. Eso fue lo que lo libró. ¿Sabe el Señor librar de tentación a los piadosos y reservar a los injustos para ser castigados en el día del juicio? Y mayormente aquellos que siguiendo la carne andan en concupiscencia e inmundicia y desprecian el señorío. Atrevido y contumaz, y mire cómo lo describe. No temen decir mal de las potestades superiores, mientras que los ángeles, que son mayores en fuerza y en potencia, no pronuncian juicio de maldición contra ellas delante del Señor. Pero estos, hablando mal de cosas que no entienden, como animales irracionales, nacidos para presa y destrucción, perecerán en su propia perdición, recibiendo el galardón de su injusticia, ya que tienen por delicia el gozar de deleites cada día. Buscan, hermano, para sacar chavo y vivir cómodo y bien. Estos son inmundicia y manchas, quienes aún mientras comen con vosotros se recrean en sus errores. Tienen los ojos llenos de adulterio, no se sacian de pecar, seducen a las almas inconstantes, tienen el corazón habituado a la codicia y son hijos de maldición. Han dejado el camino recto y se han extraviado, siguiendo el camino de Balaam, hijo de Beor, el cual amó el premio de la maldad. Mire, hermano, cómo Dios habla de esta gente. Pablo se vio en peligro con estos falsos hermanos, ¿sabe? Según de Corintios 11:26 dice, en camino muchas veces, en peligro de ríos, peligro de ladrones, peligro de los de mi nación, peligro de los gentiles, peligro en la ciudad, peligro en el desierto, peligro en el mar, peligro entre falsos hermanos. Son peligrosos los falsos hermanos, ¿sabe, hermano? No son hermanos nada, son primos y segundo o tercero. Jesús nos advirtió que tuviéramos cuidado con ellos. Mateo 7:15-21. Guardaos de los falsos profetas que vienen a vosotros con vestidos de oveja, pero por dentro son lobos rapaces. Hermano, ahí dice que Dios nos va a guardar de ellos. Ahí dice que Dios nos va a guardar de ellos. No, que nosotros nos guardemos de ellos. Tú tienes que cuidarte de esa gente, hermano. Por sus frutos los conoceréis. ¿Acaso se recogen uvas de los espinos o higos de los abrojos? Así todo buen árbol da buenos frutos, pero el árbol malo da frutos malos. No puede el buen árbol dar frutos malos frutos, ni el árbol malo dar buenos frutos. Todo árbol que no da buen fruto es cortado y echado en el fuego. Así que por sus frutos los conoceréis. No todo el que me dice Señor, Señor, entrará en el reino de los cielos, sino el que hace la voluntad de mi Padre que está en los cielos. Esto a pesar de los falsos hermanos introducidos a escondidas, que entraban para espiar nuestra libertad. Ese verso lo añadieron ahí, que no va ahí. Fíjense, hermano, cómo Jesús mismo nos dice, tengan cuidado con esa gente. Son gente dañina, son gente peligrosa. A ellos no les importa tu salvación para nada. Ten cuidado con ellos. Y muchos falsos profetas se levantarán y engañarán a muchos. Hermano, ¿por qué los falsos profetas van a engañar a muchos? ¿Por qué? Porque no se cuidan. Porque no se cuidan. Y dicen, pues después que hable del Señor,

0: todo está bien. Él me está citando la Biblia. Tenga cuidado. Si usted no se cuida, los falsos profetas lo van a engatusar. Tenga mucho cuidado. Santiago nos advirtió que nos cuidemos de los que de no hacernos maestros nosotros mismos. Santiago 3:1. Amado, no creáis a todo espíritu, sino probad los espíritus si son de Dios. Porque muchos falsos profetas han salido por el mundo. Mire, hermano, escuche bien. Segunda de Timoteo 3:1-9 nos describe este trío de falsos profetas, de falsos maestros y de falsos hermanos. Mira cómo son. Segunda de Timoteo 3:1-9. También debes saber esto, que en los postreros días vendrán tiempos peligrosos, porque habrá hombres amadores de sí mismos. Se aman a ellos mismos, son avaros, vanagloriosos, soberbios, blasfemos, desobedientes a los padres, ingratos, impíos, sin afecto natural, implacables, calumniadores, intemperantes, crueles, aborrecedores de lo bueno, traidores, impetuosos, infatuados, amadores de los deleites más que de Dios. Hermano, ¿cuál de todas esas es una característica agradable, bonita? Ninguna. ¿Cierto? Ninguno. Que, mire el verso 5, que tendrán apariencia de piedad, pero negarán la eficacia de ella. A estos, sácale, cuídate de ellos. Mire, cuando él dice a estos evita, ¿sabes lo que te está diciendo? Cuídate de ellos. No te juntes con ellos. Cuídate de esa gente. Son peligrosas. Porque de estos son los que se meten en las casas y llevan cautiva a la mujercilla cargada de pecado, arrastrada por diversas concupiscencias. Vamos a ver hasta ese verso ahí. Mire, el verso 5 nos advierte de su disfraz y nos dice que le saquemos el cuerpo. Filipenses 3:2 nos advierte que nos cuidemos de los... Oh, wow, este es otro. Estos no son falsos profetas, falsos maestros, ni falsos hermanos. Escuche, estos son otro grupo que tenemos que cuidarnos. Wow, escuche bien. Que nos cuidemos de los perros, de los malos obreros y de los que mutilan el cuerpo. ¿Cuántos hermanos aquí tienen perros en la casa? Cuídate de los perros. Ahí no habla de esos perros que dicen guau guau, ¿saben? No, esos no son esos perros. Mire Filipenses 3:2. Guardaos de los perros. Hermano, ¿qué significa guardaos? Cuídate de los perros. Cuídate de los perros, de los malos obreros, y guardaos de los mutiladores del cuerpo. Hay dos clases de mutiladores del cuerpo, hermano. Están los que hacen mutilación física, donde se mutilan el cuerpo agujerándose el cuerpo, que es lo que se llama ahora, la moda ahora de piercing. Cuando usted está haciendo piercing, usted se está mutilando el cuerpo, los tatuajes, etcétera. Y cuando una persona ataca a otra causando una mutilación, ejemplo, le corta la cara, le corta la oreja, desprendimiento de una parte de su cuerpo, esto es mutilación y esto es castigado por la ley. Pero escucha bien, la mutilación del cuerpo a la iglesia, cuídate de aquellos que maltratan a la iglesia, que siempre están cayéndole a palo a la iglesia. ¿Hay o no hay? Que siempre están insultando a los creyentes. Predicadores que si no insultan, no están predicando. Los que se adueñan de los creyentes, controlándoles o manipulándoles, los que los maltratan con el mensaje o con la predicación. ¿Hay o no hay? Hay. Los pastores tienen que cuidar no teniendo dominio sobre la iglesia. La iglesia no está para que yo la manipule. El que Dios pone a mi cuidado no es para que yo lo controle, no es para que yo lo cuide. Hello. Como un hermano me contaba que el pastor un día lo llamó a la oficina y le dijo: cuando tú vayas a invitar a alguien a tu casa a comer, tú tienes que pedirme permiso a mí. Así, mire eso. Mire, eso no es controlar. Y el hermano le dijo, y cuando usted va a invitar a alguien a su casa, como usted me pide permiso a mí, y no, claro que no. Y pues yo tampoco tengo que pedir permiso a usted. Eso es controlar, hermano. Eso es manipular. Hay que tener cuidado con eso. Hay gente así, hay que tener cuidado con esa gente. Mire, a veces muchos líderes humillan a los hermanos frente a la congregación. Yo, hermano, yo conocí congregaciones que han sido, son grandes y poco a poco se van vaciando. Benjamín Pagán, póngase de pie. Y Benjamín se pone de pie. Benjamín hizo esto, esto, esto, esto, esto y esto. Está humillándolo frente a toda la iglesia, hermano. Eso no es lo que tenemos que hacer. Es restaurar, no es destruir. ¿Cierto o falso? Eso es controlar, eso es manipular, eso es peligroso, eso es dañino. Cuídate de esa gente. ¿Cuánto adoran a Dios? Estos son malos obreros porque usan mal la palabra de Dios. La usan mal. Son malos obreros. Segunda de Timoteo 2:15. Mire, procura con diligencia presentarte a Dios aprobado como obrero que no tiene de qué avergonzarse, que usa bien la palabra. Esta Biblia hay que usarla bien, hermano. Esta Biblia, si tú no la usas bien, hace daño. Esta Biblia, si tú la usas bien, edifica. Si tú la usas bien, fortalece. Si tú la usas bien, consuela. Pero si tú la usas mal, te hiere. Hiere a alguien, ofende a alguien, le causa dolor a alguien, le puede poner a alguien rebelde con el evangelio, rebelde con Dios porque usaste mal esta palabra. Y cuando tú usas mal la palabra, tú eres un mal obrero. Un mal obrero. Y cuando tú maltratas al creyente, eres un mutilador del cuerpo de Cristo. Y eso a Dios no le agrada. ¿Cuántos pueden adorar a Jesús? Mire, escuche esto. Cuando él menciona a los perros, no se refiere a los animales, sino a aquellos hombres y mujeres que después que Dios sacó de ellos sus filosofías erróneas y los conceptos engañosos que el enemigo de las almas había introducido en ellos por años, han vuelto a introducir esas doctrinas y esas filosofías en sus vidas. Esos son los perros, hermano. Gente que tenía una manera de pensar, hermano, y cuando Dios lo salvó, le quitó toda esa manera de pensar, esa manera de hablar, de expresarse. Y ahora después que Dios los limpia, ¿qué hacen? Vuelven de nuevo y se comen toda esa basura que Dios le había sacado de su sistema. Se lo vuelven a lo comer. ¿Qué es lo que hace el perro cuando vomita? No vayan a perder el ayuno ahora, hermano, por eso, por favor. ¿Eh? ¿Qué pasa cuando el perro vomita? Va y se come el vómito. Esos son los perros, hermano. Gente que Dios ha limpiado, hermano. Hermano, lo ha limpiado por dentro bien y ahora están volviéndose a contaminar con la basura. ¿Usted sabe cuántos evangélicos hay, hermano, que Dios los sacó y ahora son testigos de Jehová? Ahora están en un montón de doctrinas falsas. Hicieron como el perro. De eso, gente, hay que tener cuidado. Segunda de Pedro 2, 20 al 22 dice: ciertamente, si habiéndose ellos escapado de las contaminaciones del mundo por el conocimiento del Señor y Salvador Jesucristo, enredándose otra vez en ellas, son vencidos, su postrer estado viene a ser peor que el primero, porque mejor le hubiera sido no haber conocido el camino de la justicia, que después de haberlo conocido, volverse atrás del santo mandamiento que le fue dado. Pero les ha acontecido lo del verdadero proverbio: el perro vuelve a su vómito y la puerca lavada a revolcarse en el cielo. ¿Sabe lo que está saliendo en noticias últimamente, hermano? Pastores pentecostales que han dejado el pentecostalismo y se han ido para la iglesia católica otra vez. No son perros. No dicen guau, guau, pero son perros. Son perros. Están siendo igual que el perro, ¿cierto o falso? Eso es lo que dice la palabra del Señor. Mire, hermano, Dios lo compara con el perro y el cerdo. Uno se come lo que fue expulsado de él, y el otro, después de haber sido limpiado, se envuelve y se ensucia. ¿Qué nos dice Dios? Cuídate de esa gente. Cuídate de esa gente. Hermanito, tú no debes estar pajipado con un descarriado. Hermanito, te pasa con pajipado con un descarriado. Ah, ¿qué te va a hacer? ¿Qué te va a hacer ese descarriado? Cuídate, que te va a hacer daño. Judas 1:10 también lo compara con animales irracionales. Yo no estoy llamando a los animales, lo tengo en la Biblia, dice. ¿Cierto? Pero estos blasfeman de cuantas cosas no conocen y en las que por tu naturaleza conoces se corrompen como animales irracionales. Hermano, si usted oye ese vocabulario que están usando los hombres de Dios, inspirado por el Espíritu Santo, tú y yo tenemos que entender que Dios está molesto con esa gente. ¿Cierto o falso? Dios está molesto con esa gente. Por lo tanto, si Dios está molesto, cuídate de ellos. Cuídate de ellos, hermano. Apocalipsis 22, 12 al 15 nos dice que los perros no entrarán cuando Cristo venga. he aquí yo vengo pronto y mi galardón conmigo para recompensar a cada uno según sea su obra. Yo soy el Alfa y la Omega, el principio y el fin, el primero y el último. Bienaventurados los que lavan su ropa para tener derecho al árbol de la vida y para entrar por las puertas en la ciudad. Mas los perros estarán fuera, y los hechiceros, los fornicarios, los homicidas, los idólatras y todo aquel que ama y hace mentira. Oye, hermano, la Biblia habla de los perritos eso, ¿cierto? Tenga cuidado con los perritos eso. La expresión de la palabra sobre este trío es fuerte, porque el daño que le hacen a los hijos de Dios es grande. Y Dios cuida de sus hijos, y Dios tiene a sus hijos en gran estima, y para Dios sus hijos son el especial tesoro. Y estos sujetos le están haciendo daño a los hijos de Dios. Por lo tanto, la expresión de Dios es fuerte contra esta gente. Dios compara este trío con el trío de Caín, de Balaam y de Coré, porque tienen los mismos propósitos. ¡Ay de ellos! Porque han seguido el camino de Caín, de Balaam y de Coré, porque tienen los mismos propósitos. ¡Ay de ellos! Porque han seguido el camino de Caín y se lanzaron por lucro en el error de Balaam y perecieron en la contradicción de Coré. Mire cómo se parecen a los tres, ¿verdad, hermano? Mire, entonces yo tengo que cuidarme de a quién yo estoy escuchando y debo analizar todo lo que se me dice, ¿cierto o falso? Hermano, yo tengo que tener cuidado. Yo no puedo ser un cristiano que ando por ahí pensando en pajarito preñado. Hello. Yo tengo que estar bien atento a lo que se me está diciendo, lo que estoy oyendo. Y tengo que decir, esto no me sirve, esto no me gusta, esto no está concuerdo con la palabra, lo voy a desechar. Si no lo hago, si no me cuido, voy a perder lo que Dios ha hecho en mi vida. Hebreos 2:1. Por tanto, es necesario que con más diligencia atendamos a las cosas que hemos oído, no sea que nos deslicemos. Vamos a darle importancia a la palabra y vamos a cuidarnos de esta gente, hermano. Primera Tesalonicenses 5, 21 y 22. Examinarlo todo, retener lo bueno, absteneos de toda especie de mal. A mí me toca. Yo no puedo cruzarme los brazos para que Dios lo haga todo. Porque hay mucha gente por ahí que con sus muchas palabrerías y su manifestación fingida no tienen nada que darnos, hermanos. No tienen nada que darnos. Su propósito no es edificarnos, sino sacarnos nuestro dinero. Segunda de Pedro 2:15. Han dejado el camino recto y se han extraviado siguiendo el camino de Balaam, hijo de Beor, el cual amó el premio de la maldad. Lo compara con Balaam. ¿Qué es lo que le gustaba a Balaam, hermano? Los dineritos, los verdes. En aquel tiempo no eran verdes, eran amarillos. Sus presas son las que no han cuidado la doctrina de Dios. ¿Quiénes son las presas de esa gente? Los que no se cuidan. Los que están diciéndole amén a todo y no oyen antes de decir amén. ¿Cierto o falso? Sí, hermano, es una realidad. Entonces tenemos que tener cuidado con eso. Segunda de Pedro 2:14. Mire, tienen los ojos llenos de adulterio, no se sacian de pecar, seducen a las almas inconstantes. Tienen el corazón habituado a la codicia y son hijos de maldición. Seducen a las almas inconstantes. Eso que le estamos diciendo que oren y no quieren orar. Eso que le decimos que ayunen y no quieren ayunar. Son los candidatos para caer en las garras de esos hijos del diablo, bendito Dios, que andan por ahí por montones con nombre de que están vivos y lo que están es muerto. Los que le dan poca importancia a lo que se le enseña, esos son los candidatos para caer en las presas, de presa esa gente. Hebreos 5, 11 al 12. Acerca de esto tenemos mucho que decir y difícil de explicar, por cuanto os habéis hecho tardos para oír, porque debiendo ser ya maestro después de tanto tiempo, tenéis necesidad de que se os vuelva a enseñar cuáles son los primeros rudimentos de la palabra de Dios. Y habéis llegado a ser tales que tenéis necesidad de leche y no de alimento. Los que se hacen tardos para oír la palabra, los que no les gusta oír la palabra. A mí no me gusta ir los martes a la iglesia porque es estudio bíblico. A mí no me gusta la escuela bíblica los domingos. Eres un candidato para que los pejos te muerdan. Para que los malos obreros te agarren. Para que los falsos profetas te profeticen. Para eso Dios ha levantado hombres y mujeres serios. Gente íntegra, hermano. Fieles a Dios. Que se preocupan por enseñar la palabra de Dios como está escrita. Para que no caigamos en las manos de esa gente. Efesios 4, 11 al 15 dice: y él mismo constituyó a unos apóstoles, a otros profetas, a otros evangelistas, a otros pastores y maestros, a fin de perfeccionar a los santos para la obra del ministerio, para la edificación del cuerpo de Cristo, hasta que todos lleguemos a la unidad de la fe y del conocimiento del Hijo de Dios, a un varón perfecto, a la medida de la estatura de la plenitud de Cristo. ¿Para qué? Para que no seamos ya niños fluctuantes, llevados por doquiera de todo viento de doctrina, por estratagema de hombres que para engañar emplean con astucia las artimañas del error, sino que siguiendo la verdad en amor, crezcamos en todo en aquel que es la cabeza, esto es Cristo. Hermano, pastor, Dios tiene hombres y mujeres serias, pastores, evangelistas de Dios, ministros, profetas de Dios, serios, hermano, que te preocupan por llevarte la palabra, para que tú no seas llevado por esos vientos de doctrina que te están tirando por ahí. Porque mire, hermano, hoy está esas doctrinas están por ahí al chorrete, ¿sabe, hermano? Al chorrete. Ya estamos terminando, hermano. Yo sé que usted está loco porque yo termine. Yo estoy más loco por terminar que usted, porque me siento explotado. Pero sea paciente, que ya estamos terminando. ¿De qué más tenemos que cuidarnos, hermano? Mire, escuche bien. Mire, de ti, de la doctrina, de los falsos profetas, maestros, hermanos, de los perros, de los malos obreros, ¿cierto? Mire, de qué muchas cosas tenemos que cuidarnos. Y por último, de los ídolos. De los ídolos, hermano. Pero eso es cosa loco. Mire, ¿qué de los ídolos? ¿Qué le pasa a Juan? Juan, primero de Juan 5:21. Hijitos, guardado de los ídolos. ¿Por qué, Juan, ¿por qué te pasa a ti, Juan? Juan, ¿por qué me voy a cuidar de los ídolos? Si los ídolos no son nada. ¿Qué son ídolos, hermano? Producto de la imaginación de los hombres, ¿cierto o falso? ¿Sabe que Isaías dice que se sienta uno debajo del palo? ¿Cierto? Coge un madero y lo forma y dice, tú eres Dios. Y los ídolos, entonces, ¿por qué Juan quiere que yo me guarde de los ídolos? Si los ídolos no me pueden hacer daño a mí porque no existen, no son reales. Pero el apóstol Juan dice que nos guardemos, que nos cuidemos de los ídolos. ¿Qué cosa? Aunque sabemos que un ídolo no es nada. Primera de Corintios 8:4, mire lo que dice. Acerca pues de las viandas que se sacrifican a los ídolos. Sabemos que un ídolo nada es en el mundo y que no hay más que un Dios. Hermano, Baal, ¿cuándo se murió Baal, hermano? ¿Cuándo murió Baal? Yo te tengo noticia, Baal nunca murió. Porque nunca vivió. Baal nunca murió. Porque nunca vivió, él nunca existió. Eso fue un producto de la mente de la gente, ¿cierto o falso? Ellos no son nada. Si ellos no son nada, ¿por qué tengo que cuidarme de ellos, hermano? Hermano, mire, es producto de las manos de los hombres, un ídolo. Isaías 2:8. Además, su tierra está llena de ídolos y se han arrodillado ante la obra de sus manos y ante lo que fabricaron sus dedos. ¿Es cierto? Mire, hermano, por ahí hay unos sitios por ahí que le pueden vender la Virgen María. ¿Es cierto? Le pueden vender San Judas Tadeo. San Judas Tadeo usted no lo compre, ¿sabe? Le pueden vender un montón de ídolos. Y usted va allí y busca el ídolo que usted quiere. Hermanos, ¿quién hizo ese ídolo? El hombre. No es un Dios. ¿Cierto o falso? No es un Dios. Solamente existe un solo Dios. ¿Cuánto adoran a Dios? No hay más ninguno. Entonces, si no es un Dios, no es nada, fue hecho de las manos de los hombres, ¿por qué tengo que cuidarme de los ídolos? Porque lo que se sacrifica o se dedica a los ídolos, se le dedica a los demonios. Y en estos días yo estaba hablando bastante de esto. Hoy hablaba en la radio de esto. Y el domingo pasado hablé de esto aquí. Lo que usted le sacrifica a un ídolo. ¿Cuánto quiere poner una mano? Ah, Lilian. Lilian, ¿cuántas manzanas le ponía? Ah, y si veía alguna mordisca, era Pizarro que te la había mordido. Te engañó Pizarro. Cuando tú separaste esa manzana y la pusiste frente de ese ídolo, tú se lo estabas dedicando a los demonios. A los demonios, porque lo que se dedica a los ídolos, se dedica a los demonios. ¿Usted me está escuchando? Primera de Corintios 10:19-21. ¿Qué digo pues? ¿Qué digo? Pues que el ídolo es algo, o que sea algo lo que se sacrifica a los ídolos. Antes digo que lo que los gentiles sacrifican a los demonios, lo sacrifican. O sea, lo que los gentiles le sacrifican a los ídolos, ¿se lo sacrifican a quién? A los demonios, y no a Dios. Y no quiero que vosotros os hagáis partícipe con los demonios. no podéis beber la copa del Señor y la copa de los demonios. No podéis participar de la mesa del Señor y de la mesa de los demonios. Esto, hermano, eso yo no sé, eso está clarito, ¿cierto o falso? El peligro de tú guardarte de los ídolos es que, como no existe el ídolo, lo que existe son los demonios que están usando los ídolos para engañar a la gente. Cuando tú estás bregando con idolatría o con algo que tiene que ver con la idolatría, tú te estás metiendo en un ambiente demoníaco. Y en ese ambiente demoníaco tú estás en peligro. Entonces tú tienes que tener cuidado. Tienes que tener cuidado. Por lo tanto, necesitamos cuidarnos de participar en actividades o fiestas dedicadas a los ídolos. Yo no llevo mis nietos, ni mis bisnietos, ni mis tataranietos, ni mi 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las fiestas patronales, ahora son fiestas de pueblo. Le cambiaron el nombre que suena más bonito, pero usted sabe que esa fiesta de pueblo es otra cosa que la fiesta patronal. Aquí era, ¿quién era el patrón aquí? De Gabaja. La Virgen del Rosario. Te iba a una fiesta patronal, estaba dedicada a la Virgen del Rosario. La Virgen del Rosario no existe. ¿Sabe a quién se está dedicando la fiesta? A los demonios. Y yo voy a llevar mis nenes a esa fiesta para que los nenes gocen. Nah. Y yo voy a ir a esa fiesta. No, porque es una fiesta dedicada a los demonios. Cuídate de los ídolos, dice Pablo. Dice el apóstol Juan, perdón, cuídate de los ídolos. A mí me encanta ver su rostro cuando ustedes ven eso, hermano. Eso es como si que resplandece, hermano. Resplandece. Marisa, pasa por aquí, por favor. Cuídate, hermano. Hay muchas cosas de que tenemos que cuidarnos. O sea, yo no puedo estar entretenido porque tengo que cuidarme. Hay muchas cosas por ahí, y yo no le mencioné al diablo, yo no le mencioné a Satanás. Pero mira que de que hay muchas cosas tenemos que cuidarnos. Vamos a escuchar a los predicadores que están por ahí hablando, hermano. Escuchémosle.
1: Gloria al Señor, aleluya. Yo creo que en todos estos días, desde el miércoles de la campaña, todos estos días Dios ha venido tratando con nosotros, ¿verdad? Como iglesia, gloria al Señor. Sabemos que estamos viviendo tiempos difíciles, gloria al Señor. Y sobre todas las cosas que Dios ha venido tratando con nuestras vidas, gloria al Señor, pues tenemos que entender hoy, ¿verdad?, que tenemos que cuidarnos, que está en nosotros, gloria al Señor, aleluya. Es yo la que me tengo que cuidar, eres tú el que te tienes que cuidar, gloria al Señor. Sí, velamos los unos por los otros y nos ayudamos, ¿verdad? Pero tenemos que cuidarnos, gloria al Señor, de lo que oímos, de lo que vemos, gloria al Señor, para que no seamos envenenados o dañados espiritualmente, gloria al Señor. Así que es cuestión de cada uno de nosotros cuidarnos, gloria al Señor. Así que les invito a estar puestos de pie, gloria al Señor, y vamos a orar para que Dios nos ayude, gloria al Señor, aleluya. Mi alma te alaba, Jesús. Bendito sea tu nombre, Padre, aleluya.
2: Que no te diga que te cuide de la que duerme con
1: Santo,
2: con...
1: Santo es el Señor, aleluya. Vive Dios.
0: Vive Dios.
1: Santo Jesús. Aleluya, oremos. Amante Dios y Padre Celestial, en el nombre de Jesús venimos ante tu presencia y te damos gracias, Señor, por tu palabra, Dios mío, que hemos recibido en esta tarde a través de este estudio, Señor, aleluya. Esta encomienda, mi Señor, aleluya, a que nos cuidemos, Señor. Sabemos, Padre Santo, aleluya, que la presión a nuestro alrededor es grande, Señor, que las cosas que nos, los dardos de fuego son fuertes, Señor amado, aleluya. Pero si tú nos mandas a cuidarnos, Señor, aleluya, también tú nos das las armas espirituales para que nosotros podamos vencer, Señor amado, aleluya, todas esas artimañas del enemigo que combaten en nuestra vida. Señor, ayúdanos, Padre, a mantenernos firmes, Señor, aleluya, en lo que hemos creído y en ti, Padre, en tu palabra. Ayúdanos, Señor, a escudriñar esta palabra, Dios mío, y asirnos de las promesas que hay en ella, Padre, para que en el momento de la debilidad podamos agarrarnos esa palabra bendita, Señor, y ser más que vencedores, porque con tu ayuda somos más que vencedores, Señor. Padre, glorifica en una manera especial en nuestras vidas, Señor. Ayúdanos, Padre, a cuidarnos los unos a los otros, Señor. Danos sabiduría para con nuestros hijos, Padre amado, aleluya. Danos sabiduría para bregar los unos con los otros, Señor, aleluya, y podernos ayudar, Señor, cuando veamos al que está debilitado y cayendo, Señor, que tú nos des las palabras para ayudarlo, para que pueda levantarse, Señor, para que todos juntos, Señor, podamos llegar hasta la meta final, que es el cielo. Gracias te damos, Padre, por tu palabra, en el nombre poderoso de Jesús. Amén. Y a su nombre.

Estaba Salomón edificando el templo y de momento el poder de Dios mediante una nube descendió. Y aquel lugar se llenó de la gloria y la unción del Espíritu Santo. Y esa misma nube se está moviendo aquí.

no me suelte de tu mano. Yo quiero que levante su mano, por favor, rápido, rápido, y diga estas palabras: Señor, dígalo, aunque no he sido perfecto, te pido que no me suelte de tu mano. Levántame en esta noche. Yo quiero sentir tu gloria. Gracias, Señor.

tal vez te sientas angustiado y sin salida. Es difícil saber con precisión por qué la vida se puede complicar tanto. Pero de lo que sí debes estar convencido es que Dios saca lo mejor de cada situación, aún de las más tormentosas, desagradables y dolorosas. Dice la palabra Romanos 8:28. Y sabemos que a los que aman a Dios, todas las cosas le ayudan a bien. Esto es, a los que conforme a su propósito son llamados. No temas, pues el proceso es solo por un tiempo. No morirás en él, sino que serás forjado en medio del desierto.

señalada. Pero habrá un guerrero que se despierte en pie de guerra, alguien que haga vallado, alguien que saque la espada. Dice, viene en el

favor. Solo tienes que creerlo. Cercano está Jehová aquellos que le invocan. Aquellos que le invocan de verdad. Aleluya. Gracias, Espíritu Santo.

Dios y solo en Él hay refugio. Aleluya, refúgiate en los brazos del Señor en esta preciosa noche. ¿A dónde voy a ir? El salmista dijo: ¿a dónde huiré de tu presencia? Aleluya, iglesia, adórale.

delante de la iglesia. Aquí hay visitas. Que como dice mi hermano Héctor y muchos, aleluya, evangelistas y amigos, dicen que lo más importante después del Padre, el Hijo y el Espíritu Santo eres tu visita. Y si en esta noche estás aquí es por un propósito. No porque, aleluya, tu amigo que te invitó le plació, sino porque Dios tiene un propósito hoy contigo. Y como dice la alabanza, ¿a dónde iré? Yo sin ti no soy nada, Señor. Sí, cuando estamos sin Cristo somos como un barco que va a la deriva, como un barco sin timón, sin capitán.

Oh, aleluya, aleluya. Aleluya, síguese gozando, aleluya. Siga adorando a Dios. Siga adorando a Dios, porque en el tiempo de, aleluya, en el tiempo antiguo, aleluya, la iglesia primitiva no tenía batería, aleluya, no había cuerda.

sí, yo sé lo que estás haciendo. Estás tratando de confundirme, de confundirme.

temas, porque yo estoy contigo. No desmayes, porque yo soy tu Dios que te esfuerzo. Siempre te ayudaré, siempre te sustentaré.

Si Cristo está muerto, bajen todos las manos. Si Él está muerto, guarden silencio. Pero si está vivo, digan: Cristo vive.

0: es posible si puedes creer.
1: Confía en Dios.
0: Créele a Dios y confía en Él.
1: Confía en Dios.
0: Porque tu milagro viene de camino.
1: Mi milagro viene.
0: Si tú lo crees.

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0: Pastor Julio Ramos. Por aquí por Maranata Radio Ministry, una emisora que nace el corazón de Dios para suplir tu necesidad. Gloria al Señor. Estamos contentos, agradecidos del Señor de esta oportunidad que nos da en este día, ¿verdad? De alabar su nombre. Hay gente que ya no pueden alabar a Dios porque ya no pueden, pero nosotros sí podemos, gloria a Dios. Así que levanta las manos y alaba al Señor. Estamos por aquí por YouTube, por Facebook, por las redes sociales, también por la aplicación Maranata Radio Ministry. Me gusta la aplicación porque la aplicación tú puedes salir hasta de la pantalla y ya sigue sonando. Qué bueno. Quiero saludar a todos los que se conectan en esta hora. Es una bendición el poder estar aquí con mi hermano Joel Delgado Román, el chiquitito, el más alto de la casa de Santia, Román Colón. Aleluya. Ey, el más alto y el más qué. El más chiquito y más alto. ¿Quién comprende eso? Gloria al Señor. Pero estamos contentos, gloria al Señor. Queremos saludar a cada uno de los hermanos. Aleluya. Esta bendición, ¿verdad? Fui el primero que escribí por acá por Facebook. Adiós, por YouTube. Así que Dios los bendiga. Excusamos esta mañana a nuestro hermano evangelista internacional. Internacional, nuestro hermano Ángel Figueroa, ¿verdad? Está, ¿verdad? Bien, ¿verdad? Gracias, Joelito. Aleluya. Sí, de Angelí. Yo creo que se está graduando de summa cum laude, magna cum laude. Gloria al Señor, está hizo su bachillerato. Angelito no sabe en qué es, ¿verdad?
1: No, Angelito no sabe con qué se come eso. No, Angelito nunca llegó a eso.
0: Bachillerato, ¿qué será un bachillerato? ¿Dónde quedará eso?
1: Esos hombres no viven allá en Tegucigalpa.
0: Dios, ese no es de allá, de las Islas Caimanas.
1: Bachillerato es pana mío, dijo
0: bachillerato. Ah, eso es al lado de Barlovento y Sotaventa. Yo sabía.
1: Dijo, mami, dijeron, papi, un bachillerato. Ese hombre como que yo lo conozco.
0: Sí, envíame la ubicación y yo llego. Gloria al Señor. Así que nada, queremos saludar a nuestro hermano Angelito, ¿verdad? Por ese logro poderoso de esa niña, ¿verdad? Que se esforzó en estos días. La mía se graduó, le hizo unos logros ahí. Qué bueno, ¿verdad? Y esos son los muchachos, hermano. Esos son los muchachos, lo que nosotros no hicimos. Estudiar en la universidad, pues ellos lo están haciendo, de verdad que.
1: Hay que darle gloria a Dios, hermano.
0: Seguro que sí. Yo tenía un amigo mío que andaba conmigo en esos carros por ahí, cuando haciendo la bobería que hacíamos nosotros, y cada vez que veía a la gente trabajando, que eso te pasa por no estudiar. Oye, le sacaban el dedo malo y todo. Chicos, pues claro, imagínate. Pero que hay gente, gloria al Señor, ¿verdad? Y yo me gozo, de verdad, por los muchachos que se preocupan por su futuro.
1: Eso es.
0: Se preocupan por su futuro porque el futuro, hermano, está bien. Uno tiene que vivir al presente, pero uno tiene que muchas veces pensar. La percibir, ¿cómo es? El avisado, hermano, y se esconde.
1: Seguro. Tú no vas a tener esa fuerza toda la vida.
0: Seguro.
1: Te tiene que aprovechar su fuerza ahora, igual que en el Evangelio.
0: No, entonces.
1: ¿Entiende? Porque va a llegar un momento en que usted no lo va a poder hacer, pero usted hizo lo más que pudo cuando usted podía.
0: Seguro que sí.
1: Igualmente, usted estudió, usted hizo todo lo que tenía cuando tenía tiempo, y entonces usted se beneficia de ese esfuerzo al principio, al final, en el ocaso de su vida, que ya usted a lo mejor no tiene la misma fuerza, pero usted estudió y guardó y tiene algo ahí que es hasta que, ¿verdad?, Cristo lo venga a buscar.
0: Seguro que sí. Mira, usted después de viejo quiere montar un negocio y ve al abogado para allá, ve al licenciado y dice, oye, pero tú me quieres cobrar, déjame vivir. Pero ¿por qué tanto? Bueno, yo estudié.
1: Exacto.
0: Yo estudié lo que tú no sabes.
1: Es verdad, es verdad.
0: Cuando tú montes tu negocio, tú me vas a cobrar lo que tú sabes.
1: Eso es.
0: ¿Ah? Pues entonces, la gente critica a los abogados, a los licenciados, al arquitecto.
1: Tú no sabes el talento que tú tenías. Mira, mi abuelito, papi me contaba, mi abuelito no sabía ni leer ni escribir. Mi abuelito, pero era un negociante. Y tanto negociante que fue, hizo una panadería, el hombre era un negociante. Imagínate si hubiese estudiado. Ponte a pensar en las capacidades que tenía. De negociante, de hacer negocio, de eso está en él, eso es un talento que Dios te pone, porque a Dios, igual que hay cosas que tú tienes en ti que Dios las puso ahí, hermano, porque no hay nada que venga de nadie que no sea de Dios, hermano. Hermano, talento.
0: Ese es así.
1: Y él no pudo estudiar porque para aquel tiempo no había. O sea, no, mi papá, para el tiempo de mi papá nació en el 1939. Y papi decía, mano, había dinero para mandar a estudiar a alguien, a uno nada más. Y mandaron a estudiar a tío Quiñero porque era el más inteligente. Y tío Quiñero le dice, tranquilo, que cuando yo vire, yo te voy a poner al día. Y así mismo fue. ¿Entiendes? Porque pero era uno nada más. Sí. Y dice, lo que hay es para mandar a estudiar a una persona nada más. No se puede mandar a
0: lo que hay es para uno.
1: Y ahí vieron y dice, bueno, este tiene más actitudes, este saca siempre, bien, bien, ah, pues este es el que hay que mandar a estudiar, pues este es el que va. Y ese vino y ayudó a la familia.
0: Ese, ya usted sabe, y ese ayudó a la familia y todo el mundo pues tiró para adelante ahí, ¿verdad? Con la bendición que trajo el que estudió.
1: Eso es.
0: Pero si no, hermano, ya usted sabe, usted a picar piedra por ir para abajo.
1: Eso es.
0: Por eso es que tú ves la gente de la construcción, chico, mano, y por eso es que no sacan los pies del plato. Mira, no, mira, está, mira. Oye, como yo le quito los ya le quité
2: los subtítulos. Sí, en donde dice CC.
0: Club, ya, close, ya lo vi, ya
2: caption,
0: lo vi.
2: Close caption.
0: Cruz caption, así se llama. Yo sabía.
1: Tú sabes que así yo aprendí un poco de inglés, no voy a decir que mi inglés es perfecto, pero yo veía las cosas con club caption. Y ahí leía ahí y fue aprendiendo un poquito
0: de inglés. Ese, yo pensé que ese hacía películas con este, con sí, Brad Pitt.
1: Con Brad Cachon. Pitt, Club Cachon. Actor famosísimo, Club Cachon.
0: Club Cachon. Oh, wow, Club Cachon fue el que hizo
1: la película de acción.
0: Sí, Cacho, no, más cotizado, un premio Oscar. Bueno, pero mira, Joel, esto de la tecnología, esto es un revolú. Pero mira esto, Joel.
1: Cuéntame.
0: Yo vi un montón de muchachos allí graduándose con Nayeli.
1: Ajá.
0: Que la verdad es que son, pero no, ¿sabes? No son ni el 5% de los jóvenes de ese pueblo.
1: Ok.
0: Ni el 5%. Y sabes qué, Joel, que va a llegar un momento donde estas personas, ¿verdad? Que estudiaron, que hicieron su bachillerato, su maestría, su doctorado, hermano, van a sentarse en la mesa a cobrar lo que les dé la gana. Porque no todos quieren estudiar y no todo el mundo quiere trabajar ahora mismo.
1: Es real, es real.
0: Ahora mismo yo vi un muchacho los otros días, me fueron a hacer un trabajo de electricidad en casa. Hermano, el chamaquito, ¿y cuánto tú cobras por eso? 300 pesos.
1: Pero ¿y tú, 300 si tú, pesos tú por meter? Que en este tiempo, mira, esas son los oficios que van a dejar dinero.
0: Estos son los oficios. Mira, Joel, yo le dije, ¿pero por qué 300 pesos? Y me dijo, hazlo tú. Y yo, bueno, yo no lo voy a hacer, bueno, pues por tanto lo hago yo.
1: Ahora es muy mira, todo eso, digo, no quiero meterle miedo a nadie, pero obviamente usted tiene que estar viendo. Pero todos esos trabajos de data entry, todas esas cosas así, la inteligencia artificial, hermano, está quitando un montón de trabajo. Sin embargo, lo que no puede quitar son los trabajos a mano. Plomero, tan tranquilo. Barbero, tan tranquilo.
0: ¿Qué?
1: Los electricistas, tan tranquilos. Toda esa gente que mete mano, los que hacen casa, tan tranquilo.
0: Pero el que está ahí en el cajero que cobra a los chavos y eso, el que se despida allá mismo, lo van a botar.
1: No digas así, bendito. No.
0: Dios tiene control. Dios tiene control. No.
1: Pero realmente, ahora mismo nosotros, hermano, digo, predicarle, ella no predica, pero ahora mismo están automatizando todo, hermano, está automatizando todo. Y así va a llegar un momento en que ve que va a pasar cosas así, no así. Todo, pero para que usted vea los trabajos como el hombre, hazlo tú.
0: Hazlo tú, a rayo, me la puso difícil aquí este hombre. Y mandar unos cables por aquí y sacar unos cables, hermano, por allá.
1: Ahora, permiso, mira, Kenny, el pastor Kenny Casillas.
0: Sí, Francheli, cumpleaños.
1: Dice que cumpleaños, Francheli. Oye, qué clase de pela tú has cogido, Kenny. Oye.
0: Sí.
1: ¿Viste? Tengo uno quito y uno puesto. Y no, y escúchame, y no me venga a decir que ayer dijiste, bueno, vamos a comer y celebramos todos los cumpleaños. No, ayer se celebró el de la pastora y hoy se celebra el de Francheli.
0: Eso es
1: así. Tiene que llevar a comer a Francheli hoy. Dice, el pastor tiene que estar, la cartera tiene que estar diciendo, por favor, ayúdame. Acuérdate que así es. Es como Wendy se casó, yo creo que el día del cumpleaños de Yesenia, creo que. Y oye, que mucho tú sabes, te casaste ese día de cumpleaños para juntarte los regalos. De Yesenia, creo que. Y oye, que mucho tú sabes, te casaste ese día de cumpleaños para juntarte los regalos.

0: cabo en San Quibín. Y pernil en la vida.
1: Por lo menos. Mira, chacho, pero tú sabes que yo te iba a decir.
0: Era que le dice, pastor, que dice ayuda celestial para el bolsillo, ¿no? Ya, yo soy un 13, ya tú sabes.
1: Necesita ayuda. No, pero chacho, está tremendo porque cuando las fechas son así juntitas, chacho, te goza y te coge regalo a todos lados. Es una bendición. Pero qué bueno, al que le toca regalar es el problema. Pastor Kenny, Dios te bendiga, te compadecemos.
0: Amén, estamos contigo.
1: Mi señor. Kenny, celestial para el bolsillo, Gabriel Rosado. Tú te quedas por allá, ¿verdad, Joel?
0: YouTube, sí, yo te ayudo ahí. Tú coges Facebook, ¿o quieres que coja Facebook? Yo cojo Facebook.
1: No, yo tengo Facebook aquí. Yo tengo los dos, el que tú decidas,
0: pues
1: yo
0: dale, lo cojo. Dale, tú lees ahí y yo me introduzco de vez en cuando veo algo que tú no hayas leído, yo leo.
1: Ah, pues dale, pues sí, está bien. Pues yo cojo acá el Facebook, entonces.
0: Dale, sin miedo.
1: Oye, viste, Joel, vamos a saludar, pero saluda a tu familia, Joel. Antes.
0: Bueno, Dios le bendiga y le guarde, hermano. Saludamos a mi esposa, Lismari Carrasquillo, que está en sus menesteres. Saludamos al JJ, que lo dejé ahí horizontal. El hombre está celebrando sus vacaciones como él quiere. Que él
1: como le da la gana.
0: A ver si lo llevo a los chorritos un día de esto, que él le gusta los chorritos esos de allá de Carolina. A ver si lo llevo de sorpresa. No, saludamos a mi suegra María Rivera, mi suegra Ángel Carrasquillo. Saludamos a Mara Carrasquillo, mi cuñada, su amado esposo Luis, mi hermanazo. Saludamos a Dieguito, que estaba ahí disfrutando ahí, que quería ver el jueguito de Brasil. Brasil, ya tú sabes, le metió 3-0
1: a Escocia, a mí me llegan
0: con doblete de Vini, ya tú sabes.
1: A mí me llegan las notificaciones.
0: Mira, había dicho una influencer brasileña, había dicho que en el juego de Brasil contra Escocia iban a aparecerse los extraterrestres. Entonces vino una de esta gente que tú sabes que no vale nada.
1: Se vistieron.
0: Una de estas, sabes que el ser humano, si Dios no llega a su corazón, no tienen valor. Dijo, me quedé esperando a la W y la Y y nunca salió.
1: Los extraterrestres.
0: La gente saca punta todo. Pero ella dijo eso, ¿verdad? Y tiene como 2 millones de seguidores. Yo no sé cuántos millones. Y dijo eso, que ya había una visión y bendito.
1: Eso quedó en vergüenza.
0: Ya tú sabes, pero la gente, ya tú sabes, vacilando, bendito. Saludamos a mi mamá, Santia Román Colón, que ya tiene que haberle llegado el desayuno.
1: De Parque Cuéster.
0: Está de camino, ahí está. Mundo. Exacto, déjame, ahí está llegando. Ya van, mira, van por van
1: por la 1.
0: Van por los cubanitos.
1: Ah, ok.
0: Mira, así si yo le digo, mamá, van por los cubanitos. Ya están pasando por casa ahí de Toñito. Dice, no, mira, están por la casa, por la 29, por casa de Rey. Ahí está dando la vuelta para allá. Tú sabes,
1: mira, pues, mami, si sabe, la, mami, si sabe. Si es por la 1, tiene que flashear las luces.
0: Cuando pasa por la 1, mami, va por casa de Julito por ahí.
1: Tiene que flashear las luces, ¿viste?
0: El hombre ahí, yo le digo, ¿dónde Dios viene? Mami, viene por ahí por los cubanitos, tranquila. Viene por la Ángel Pemilla, mami. Mira, viene
1: ahí
0: por Chacho.
1: Está. Ahí está.
0: Está entrando por la luz, por
1: y Walmart, ella sale para afuera a recibirlo.
0: No, ya me da, mami, no. Mami, a las 6, yo tengo cámara que yo la veo. Mami, a las 6 de la mañana ya está barriendo las hojas.
1: Acuesta con la gallina.
0: Ay, a las 6 tempranito. De la mañana se levanta a barrer las hojas. Ay, yo estoy barriendo las hojas. Porque es que me da, ellas esas hojas chocan con el portón y me asusta. Yo pienso que hay alguien ahí. Pero que yo me gozo porque soy el ejercicio de ella. Ay, ya está todo el día barriendo hojas. Ay, ocho, pues al menos está moviendo, ¿se entiende?
1: Verá, comprar un blower.
0: Vamos a ver.
1: Comprar un blower.
0: Vamos a ver si los vecinos no se muerden con él.
1: No, pero era, la escoba es
0: no
1: buena.
0: No te creas, ya tiene uno, pero no lo usa. Ahora que me pongo a pensar, ya tiene uno allí. Pero no sé por qué no lo quiere usar.
1: Porque la escoba la mantiene haciendo ejercicio.
0: No sé por qué no lo quiere usar.
1: No pierde la destreza como cuando le zumbaba los cobazos a Héctor.
0: Héctor dice que no, pero tú eres el más candela que le dio a mamá.
1: Le zumbó.
0: Se escapaba de casi todo. Héctor era un chiste, estaba loco.
1: Oye, si nosotros jalábamos el portón una vez para que él se escapara.
0: Se escapaba de casa.
1: Para cantar en el centro
0: comunal. Era nada, ya recuerdo. Mami dijo, aquí no se va a hablar por teléfono por la noche. Ay, Héctor estaba enamorado, yo no sé ni de quién. Y el hombre se metió para el corte.
1: Cuando se pagaban las llamadas con le.
0: Papi, se me en el corte. Yo estoy. Ay, mami era la única que tenía aire. Y en verano, pues yo dormí en el corte, mami. Ay, yo durmiendo así. De momento yo escucho un. Hablando, diciendo, no voy a estar con el teléfono, hablando con la. No sé, estaba enamorado. Ya
1: estaba hablando.
0: Y yo dije, lo miré, tú eres loco, chico. Mami está ahí, en la cama arriba. Y de momento, cuando el hombre mira para arriba, mami así con los ojos abiertos mirándole. Y, ¡ay! Mami,
1: tú sabes cómo era en casa, que en casa tú sabes que tú hablabas por teléfono y tú levantabas el teléfono del cuarto y tú escuchabas.
0: Tú escuchabas la.
1: En casa era un revolú.

0: ¿Viste?
1: Ay, el hombre le está diciendo que, bueno, tú y Héctor tienen mucho parecido en eso. Usted lo que le gustaba era el peligro.
0: No, el cool, más cool.
1: Usted lo que le gustaba que lo regañaran. Y yo decía, esto es proto. Es loco, chico, mami, está ahí.
0: Todavía tú te acuerdas el número de tu casa cuando no se marcaba 787.
1: Sí, hombre, yo me acuerdo el número y ya es el mismo. Mami nunca lo cambió.
0: 752-3705. Ese era el
1: 769-3268.
0: Escucha eso.
1: Yo me acuerdo.
0: Ese número.
1: Ese número yo me lo aprendí de chamaquito. Mami, yo, si tú te pierdes algún día en el mall o algo, tú vas a decir que tu mamá se llama Santia Román Colón, que tú vives en la
0: y
1: calle.
0: Este tal, es el tal, número.
1: Y este es el número.
0: Yo me lo sabía de memoria. Yo me sabía el de Rey, 782-787-1632.
1: Llámalo, hermano. Llama a Rey.
0: Ya,
1: no te creas, esos teléfonos están, el de mami no está todavía.
0: Mira, todavía eso existe, Joel. Los teléfonos en la casa, telefonía.
1: Mami tiene. Yo para que sé, tengo que cambiarle el. Como ya tiene celular, pues le da vueltas al asunto. Pero los teléfonos inalámbricos, parece que se dañaron y las llamadas no entran.
0: Mira, para ahí. Mira, Julia Sterling dice, hoy cumpleaños mi hermano, le dicen Chapu, cumple 43, así que un tono de cumpleaños para él.
1: 43, el hombre contemporáneo conmigo.
0: Mira para allá, 43, conmigo también. Casi, ¿verdad? Un par de añitos más y ya, pero...
1: Oye, aprendí una palabra nueva, Julio.
0: ¿Qué aprendí?
1: Tienes que buscar.
0: Uy, Joel, si tú te la sabes toda.
1: Vitriólico, búscate el definido.
0: Dios, yo digo, mío.
1: Oye, yo dije, ¿qué rayo es eso?
0: Eso tiene que ver con vitrina.
1: Exacto. A veces Angelito se tira unos comentarios vitriólicos.
0: ¿Vitriólicos?
1: Contra tu persona, contra tu manera de comer bien, ¿verdad?
0: Sí,
1: las camisas te quedan ni que apretar. Eso es un comentario vitriólico. Busca la definición de vitriólico.
0: Vitriólico y diabólico es lo mismo.
1: Ahí está relacionado.
0: Estamos llegando.
1: Busca. Vitriólico, definición.
0: Describe algo a alguien que se expresa con extrema dureza, acidez, amargura o agresividad. Metafóricamente se utiliza para referirse a críticas, discursos escritos que parecen veneno.
1: Ahí está.
0: Y buscan ofender.
1: Mira, hermano, no sea tan vitriólico.
0: Profundamente venenoso. A otra persona. Chacho, o sea, con tu vitriólico.
1: Ahí está. Que yo escuché eso. ¡Ea, padre! Hace palabras. Así que, hermano, para que usted vea que estamos en Maranata también, usted aprende. Yo estoy seguro que hay pocas personas que habían escuchado la palabra vitriólico.
0: De lo que es líquido amniótico a vitriólico, nosotros ya sabemos.
1: Así que cuando te digan, hermano, tú como que estás, como que cogiste un par de libras, eso es un comentario vitriólico.
0: Oíste, Frankie Beltrán, vitriólico.
1: Frankie Beltrán no es solamente el maratanero mayor, sino el vitriólico mayor.
0: No, de verdad que la gente
1: es loca. Exacto. Así que aprendimos una palabra nueva, hermano. Ya sí, usted sabe. Ay, usted se tira sobre una prédica, la gente lo va a decir, ¿con qué se come eso?
0: Eso es así.
1: Hermano, gente que son vitriólicas. ¡Padre, qué es!
0: Renuentes, vitriólicos. Líquido amniótico. Deberían beberse el líquido amniótico.
1: Líquido amniótico sin antibiótico.
0: Para que nazcan de nuevo. Gloria al Señor. Esa palabra está tremenda.
1: Cuando yo vi eso me salió así en la red y dice, la palabra nueva de hoy es vitriólico. Me enseñó eso, bro. Lo estoy siguiendo para aprenderme más palabras.
0: Hay personas que despotrican vitriólicamente.
1: Ahí te fuiste.
0: Usted no entiende lo que...
1: Ahí la gente te va a decir, baja el pasto que está muy alto.
0: Esta gente no se sabe qué rayos están hablando. Brenda Lee Jiménez está por ahí, dice, Dios me lo bendiga. Yo cumplo en mayo 22, el 23, mi aniversario. Y la madre, Dios mío. Wow, pues te van a regalar mucho, Brenda. Qué bueno, mira. Dios bendiga, yo cumplo mayo 22. El 23 mi aniversario y luego las madres.
1: Ay, santo.
0: Tiene tres celebraciones allá a la misma vez. No, hermano, chacho, está tremendo. No, pero sí, Joel, los vitrólicos están choretos dentro de la iglesia. ¿Sabes qué? Tienen que desaparecer.
1: No, porque yo hablo muy bien. Mira, Johnny dice que yo hablé vitriólicamente sobre aceite de coco. Bueno, violentamente.
0: No,
1: aceite de coco, sino de la gente que no lo consume por las mañanas.
0: Eso es.
1: Hermano, usted come su poquito de aceite de coco. Esa, la grasa buena es el combustible y la energía que realmente el cuerpo necesita.
0: Se me olvidó beber hoy.
1: Se sienta que usted se levanta medio, hoy me siento sin mucha fuerza, métase un poquito de aceite de coco o bebas un cafecito negro con mantequilla real.
0: Críticas, discursos, escritos que parecen venenos.
1: Ahí está.
0: Y a rayo vitrólicamente.
1: Hay unos cuantos por ahí que están predicando vitriólicamente.
0: Vitriólicamente, no, porque uno más, por contienda, otro por vanagloria.
1: Tienen más asesinato que Rambo y Comando.
0: Otro vitriólicamente, Chuck Norris, Charles Bronson.
1: Sí, de cómo montón. Era The Witch, deseo de muerte. Oye, eso está ahí. Hay predicadores que están como Charles Bronson con deseo de muerte. Dead Witch.
0: Bendita. Esas películas de antes, ¿verdad?
1: No, mira loca con Charles Bronson.
0: Charles Bronson.
1: A ella le gustaba.
0: Había otro que John Wayne también. John Papi Wayne. Veía las películas de
1: Papi tenía el bigotazo, igual que Charles Bronson.
0: Papi también tenía una brocha, mira para abajo.
1: Yo creo que por eso que me mira loca con Charles Bronson por el bigotazo de papi.
0: Era una brocha usada.
1: Charles Bronson.
0: Una brocha usada.
1: Lo que sacrificaba Charles Bronson era la charla de la brocha.
0: La charla de Charlie.
1: Bronson.
0: Mira, seguimos por ahí, gloria al Señor. Vamos a empezar a saludar a la gente por acá por Facebook. Saluda a lo que tiene allá en YouTube, Joel.
1: Mira, que esto está en inglés. Aquí en el YouTube, aquí están. Yo tengo que traducirlo. Por aquí dice Kobe Bryant, dice: me dicen que Angelito está en la grabación y el gabán le queda bien apretado. Cuadric. Eso es un comentario vitrólico.
0: Vitrólico.
1: Kobe Bryant.
0: Y tú estás vitriólicamente hablando
1: acusando
0: de
1: Angelito. Angelito. Por más verdad que sea lo que estés diciendo, es vitriólico.
0: No importa. Mira,
1: era Julito, tú estás igual que los padres primero. Y hoy, mi cumpleaños. Tú estás igual.
0: Viste, yo estoy ahí, una tras de la otra. Mira, yo tengo que regalar para las madres. Mami cumple el 14 de mayo. La madre es más o menos esos fines de semana por ahí cerquita. Yo tengo que darle dos regalos. Ahora ella me tiene que darle un regalo a mí cuando yo cumplo años y los padres. Ella invierte en mí, pues ella después yo le.
1: Mira, Gabriel Rosado dice: quiero desearle un feliz cumpleaños a mi chuli baby Yasmín Rosado. Ahí está el hombre. Así que vamos a ver, que va para el tono, Yasmín, va para el tono. Julia dice: Julias. No. Sí, no, Julia Sterling.
0: Julia Sterling.
1: ¿Qué? ¿Cómo que café negro con mantequilla real dentro del café?
0: Usted
1: se ha perdido la mitad de su vida. Bueno, es acuérdate, eso es algo para personas que no están consumiendo mucho. Pues si está dándole mucho el azúcar, no lo haga, hermano.
0: Mira, ya me estoy portando bien. Dios bendiga a Papo Alomar. Mira, pero tú sabes que ya yo estoy poniéndome al día. Está metiendo mano.
1: Oye, llevo una. Pero mira, lo que quiero que tú ahora mismo tú
0: has experimentado. Llevo una semana, Joel.
1: No, está bien. Pero ahora mismo tú has experimentado que cuando tú comes bien, tienes que mantenerte, que eso no es, tú no puedes romper, ¿verdad? Porque, mira, Julito antes, cuando empezó, que estaba, ya tú sabes, el hombre bebía agua con sal y limón, el hombre no comía carbohidratos, pero cuando empezaste a comer carbohidratos de nuevo, ¿qué pasó?
0: Hacho, me dio un dolor de catrueca.
1: Le subió la presión, para que usted vea que la presión no sube por la sal. No,
0: hermano, y me tuve que ir, Joel,
1: al
0: hospital.
1: Yo le dije, mi amor, si vas a seguir de vez en cuando saliéndote del área, no te bebas el agua con sal, porque porque acuérdate que cuando tú consumes mucho carbohidrato, el cuerpo retiene el sodio, lo retiene porque es un mineral que el cuerpo realmente necesita. Mientras tú no comes carbohidrato en exceso o ninguno, yo diría que ninguno, pero hay gente que le gusta de vez en cuando, para que un carbohidrato, nadie me dice, no, yo me como un chocolatito nada más, hermano. No, usted se come tres.
0: No, mira.
1: Usted, si le dan un de cuatro, se come los cuatro, hermano.
0: Sí,
1: no,
0: es que hay gente que vitrólicamente se pone a hablar. Pero mira, Joel, es la realidad, hermano. Mira, yo una vez yo me estaba portando bien, pero me levanté un sábado. El sábado voy a hacer un desarreglo, chacho. Cogí unos rices.
1: No.
0: Después vi unos tres leches de Destiny y me tumbé la mitad.
1: No, te fuiste.
0: Después me cogí unos chocolates. Oye, yo.
1: Viste, mira, que no fue un cantito nada más.
0: No. Yo te lo dije. Y unos Rochel Ferrero. La cosa fue que me fui. Ya te decía, el sábado, chacho, en el culto. No me pasó nada. En el culto.
1: Ahí fue que te
0: pegó esa cabeza a la tel, hermano. Boom, boom, boom. Y yo, ¿qué demonios es esto? Los demonios están atacándome.
1: Mire, hermano, los chocolates que me comí esta mañana.
0: Tacho, me tuve que ir, me salí del culto para afuera. Empegué a sudar. Aquí en la iglesia esto le hace frío. Yo pegué a sudar, hermano. Tomé la parte, cogí la parte, pam, pam. La solté, muchacho. Me fui para afuera, me arrodillé en el piso, pegué a clamar. Mari me llevó. Mari me dijo, vente, vámonos. No, ha hecho una cosa espantosa. Un dolor de cabeza.
1: Si tú vas a brincar, si
0: de vez en cuando. Yo él como nunca.
1: No, mi amor, porque acuérdate que mientras no, cuando tú no estabas consumiendo azúcar, ¿cómo tú te sentías cuando tú te tomabas tu agüita con tu chipito de sal?
0: Yo le metí las manos a golear.
1: Porque eso te da energía. Pero si le metes azúcar, hermano, el cuerpo retiene ese sodio. Porque tú, cuando tú no consumes carbohidratos, el cuerpo, el sodio que recibe, lo utiliza para energía y lo bota cuando orina. Pero automático. O sea, por eso yo tengo que estar consumiendo sal, exacto, constantemente. A mí, gracias a Dios, la presión. Pero si le metes azúcar...
0: Acho, mira, Joel, no es por nada, pero yo bebía el limón y la sal. Y esa que yo... mira, que mucha sal tú le echas. Acho, a mí eso no me hace nada, porque yo no tengo azúcar. Acho, mira, la vez que tú le metes azúcar a eso, toda esa sal se te virotea para arriba. No, está tremendo. Mira, Rolando Ayala dice, Julito, tú estás igual que yo, los padres primero, y hoy mi cumpleaños 53. Felicidades, papá.
1: ¡Ay, santo! Eso es.
0: Sí, pero sí, muchachos.
1: No, entiendo, y eso es. Y usted tiene que, hermano, esto es una manera de vida que usted tiene que casar con ella. Si no te va a casar, no la haga. Porque es la realmente cosa. Estás comiendo bien, pero si tú sigues comiendo las porquerías que da por allá, ¿entiendes? Y óyame, y te digo, no es lo mismo si tú te hubiese mandado fruta. No, tú te mandas de chocolate, tres leches, de
0: yo sábado.
1: No, tú te fuiste a fuego.
0: Sábado y yo no tenía ni que predicar ni nadie. Ya te de eso,
1: mira. Un intento de asesinar.
0: A mí no me importa. Chacho, cuando vine a abrir los ojos, papá estaba por la noche en el hospital.
1: No, hermano, no. Yo con eso era el coño, Luis. Pues hizo las manzanitas, pero pruébate algo. Yo, che, que yo no puedo comer nada, mi amor, porque yo no me voy a poner en riesgo. Ay, yo no sé lo que cae en un hospital.
0: No, y esta gente vitrólicamente, Joelito, hablando de ti, diciendo que tú te fuiste para el crucero y que la camisa te quedaba pegada. Hombre,
1: ustedes pueden llamar, no me crean a mí, llamen a mi esposa, llamen a mi suegra, a mi suegro.
0: Diciendo de que tú te levantaste de que medianoche, de que bajara para la bandeja de pizza, de que en el crucero.
1: Lo único que hice que considero mal fue comer de noche. Ya comer a las 7 de la noche, para mí eso, si el sol se fue, ya yo, para mí eso no se hace. Ya, pero allí lo hice. Pero lo que comía era proteína. Yo no, ¿entiendes? Yo comía proteína, aceitunitas, quesito, de esos curados. Era lo más que... Y no muy tarde. Eso de a las 10 de la noche comiendo, no. Yo a las 7 y en verdad me sentía sucio por comer a las 7 de la noche.
0: Es la cosa.
1: Y antes estoy comiendo de noche, estoy a lo loco. Y la madre, muchacha, pero tú estás de vacaciones. Che, que tú no entiendes. Yo, lo bien que yo me levanto cuando mi última comida es a las 3 de la tarde.
0: No, sentirse bien es bueno. Sentirse bien es mejor que una...
1: Eso, estoy buscando ahora. Yo como dos veces al día. Ahora voy a ver si este mes que viene le voy a meter solamente una vez al día.
0: Vamos para allá.
1: Por 7 días.
0: Vamos para allá. No, yo le voy a meter ayuno intermitente y todo eso. Pero vamos para encima. Mira, Ángel Maldonado está por ahí. Dios te bendiga. Angelito es vitrólico.
1: A veces, no siempre.
0: A veces.
1: Y es cuando hablamos de dieta. Ahí que se le mete la vitriolquilidad.
0: Esa es la cosa. Y
1: acaban de aprender, oye, fíjate, eso es bueno, traerle una palabra nueva cada día. Que la gente.
0: Vamos a ponerlo para eso.
1: Porque esa me sorprendió, ¿viste? Cuando yo vi vitriólico, y dije, padre, ¿qué es eso? Y yo dije, eso sé que se rompió un vidrio o algo. Y
0: yo
1: decía,
0: sí, yo pensé que eso era algo de vitrina o algo así.
1: Ay, sí, era comentario venenoso.
0: Eso es así, como los hermanos, yo baja los vidrios.
1: Ay, llega el hombre, ese hombre que siempre tiene, le dicen nube negra, tú le vas a decirle.
0: No, siempre que él dice
1: papo
0: algo.
1: Vitriólico.
0: Papo vitriólico. Era, dímelo, vitro. Vitrólico. Vitrólico. Dímelo, vitro.
1: Si te dicen vitriólico, es que tú eres un problema. Le dicen el puente roto.
0: Vitriólico, no, Ruiz, mi nombre.
1: Vitriólico García.
0: Vitriólico García. García Rivera, vitrólico.
1: A ver, si Angelito no está escuchando hoy, mañana le vamos a decir. Dímelo, Angelito, ese comentario que hiciste ahora mismo es un comentario vitriólico. Y va a decir, ¡ah, padre, qué es eso! Piña tiene que venir escuchando. Piña hoy viene con un mensaje para los vitriólicos.
0: Un mensaje para los vitriólicos.
1: ¡Ya, padre, Piña!
0: Un mensaje.
1: Hoy Dios quiere que tú le abras a los vitriólicos.
0: Para los vitriólicos. David Jonathan, oración por Venezuela. Oye, Joel.
1: Sí, hermano, sí. Yo vi un video de un pastor. Ay, yo que dijo que, ¿verdad? Que le cayó encima la. Que salió con la. Ay, una cosa bien mala.
0: ¿Qué pasó?
1: Hecho que le cayó la iglesia donde yo estaba, le cayó. Mijo, yo salí con la niña, él llorando. Parece que otras personas parecían. Ay, una cosa bien mala, hermano.
0: No, hermano,
1: fueron
0: mira.
1: Dos, ¿verdad? Fueron dos terremotos.
0: Sí, y la Biblia dice, porque se desató otro en Japón.
1: Bendito. Dios.
0: Y otro, creo que fue, no me acuerdo dónde fue el otro. Me
1: parece que
0: una placa tectónica de esa, hermano. Y lo que, o sea, lo que dice la Biblia es que habrán terremotos en diferentes lugares, hermano. Cristo viene, arréglate, si va vitrólico. Estamos hablando, suelta la Biblia Trinidad.
1: Eso es.
0: Y así que.
1: Eso es le dicen el anillo de fuego.
0: No,
1: y que cruza todo eso, Japón, todo eso. Parece que esa es la placa, esa fue la que se.
0: No, y la placa tectónica esa de California, sí, también, eso.
1: San Andrés.
0: Eso tiene que ver de San Andrés. Mira, Gladys Ortega Piñero está por ahí también, Robert Ortiz. Saludamos a Gladys Ortega. Julito empieza el cumpleaños con de mi suegra. Después el día de los padres, mi cumpleaños. Agosto, el cumpleaños de mi esposo. Todo corrido. Pues fíjate, Mari cumple el 12 de agosto. Y el 23 tenemos aniversario. Y estamos así, estamos todos lo mismo. Papi cumplí el 25 de diciembre. Así, celebración tras celebración. Mira, está por ahí Angelina Alicea. Que Dios la bendiga también. Está por ahí también Papo Alomar, seguro que sí. Wanda Rubio, Venezuela, oración. Edwin Corujo, Dios te bendiga, Corujo, vamos para adelante. Dice Berín Ramos, yo cumplo una semana después de las madres. Mira para ahí, igual que mami, está por ahí más o menos. El 14 cumple ella, mira, dice.
1: Me están diciendo que fuiste tú que dijiste eso, Gladys. Dijo Yolito, eso lo dijo Julito.
0: Mira, Gladys, te voy a
1: él
0: decir
1: dijo que
0: algo,
1: te
0: hermana.
1: Descaritaste en el crucero. Hermana, acuérdate, Gladys, hermana, que ellos les algo. Sorprende. Hermana, que nosotros no andamos con el mismo desenfreno con que ellos andan.
0: Hermana, le voy a decir algo. Eso es un comentario vitrólico. Así que, parquéese por ahí. Vamos a hablar cosas constructivas, hermana. Que Angelito no está. Esta gente... Gladys, ¿qué pasa, hermana?
2: Es un comentario totalmente vitrólico.
0: Vitrólicamente, despotricaste vitrólicamente.
1: Sí, esa palabra se va a pegar ahora con los plataneros.
0: Vitrólico.
1: Suelta, vitrólico.
0: Mira, en mayo cumple mi suegra. Exacto. Y también Destiny y mi mamá. Y también el día de mayo. Estamos ese mes de fiesta completo. Que Dios bendiga a mi amada María Hernández. Te amo mucho, mi amada. Amén, eso es, mi alma.
1: Ay, santo.
0: Love you. Mira, Frankie. Le hicieron un yogur con granola y le escribieron te amo, mi rey. está el lucido. Mira para ahí. Qué bueno. Dios te bendiga, por ahí está, mira Joel, te pusieron una foto de que comiendo pizza y hamburguesa a la misma
1: ¿quién?
0: Vez.
1: ¿Quién?
0: Eso es Vitrólica, el Vitrólico Rosario.
1: ¿Vitrólico Rosario?
0: Sí, no, tú sabes el Vitrólico Rosario, Dios si te bendiga, Eliezer.
1: Mira, Eliezer, si tú supieras el video que yo tengo tuyo, tú estuvieras tranquilo, pues. Pero nada, yo soy un hombre que no, yo soy como Batman.
0: ¿Cómo es Batman? Mira. ¿Cómo es Batman?
1: No, que él tiene la debilidad de todos, pero no. Mira para allá, qué clase de demonio.
0: Era. Ahí está, Joel. Oye, se parece a ti el de la foto.
1: No, ese fue el de la foto de... ¿Cómo se llama? De
0: compartir con JJ.
1: Exactamente.
0: Mira, por ahí déjame ver, chacho. Vitrólico.
1: Te lleva.
0: Mirita Pérez, Dios te bendiga, el Eterno te bendiga, Dios me lo bendiga. Javier Calle está por ahí desde Cleveland, Ohio. Robert Ortiz, Papo Alomar, Alma Cruz, Dios te bendiga. Brian Palau dice, Julito, tengo una pregunta para Joelito. Quisiera saber de un buen desayuno saludable que me levante con ánimo.
1: Mira, huevo, bacon y aguacate. Las
0: pero poquito. Mucho, todo el que quiera.
1: Y hasta que te llene, es que el cuerpo, cuando tú comes proteína, el cuerpo no te va a dejar comer de más. Crema y no te vas a dejar comer quema. Tú puedes comer una pizza entera y el cuerpo todavía sigue pidiendo comida. Pero cuando tú comes proteína, tú te llenas, tú no vas a poder comer de más.
0: Ya está, ahí está.
1: El cuerpo cuando tiene los nutrientes que necesita, te dice, ya, no me des más nada que ya estoy. Pero cuando tú le metes a la pizza hasta que no se llene la barriga, el hombre dice, sigue dándome.
0: Gladys dice, Gladys Ortega Piñero dice, vitrólico describe algo extremadamente caustico.
1: ¿Cómo?
0: Cáustico, corrosivo o mordaz.
1: Ahí está.
0: En un uso común refiere a críticas, palabras, actitudes llenas de veneno, amargura, agresividad extrema. Wow, te metió como cuatro bendito palabras Dios. Ahí que no las sé. Mira, Evelyn Ramos, a mí eso me pasó antier. Me comí un pedazo de pastel de manzana y a medianoche boté hasta el verde de la tripa.
1: No, hermano. Y si usted se limpia, yo volver para atrás. Digo, yo no quiero saber de... Mira, yo estuve dos veces en el hospital. Las dos veces estuve en el hospital por latidos irregulares. La segunda vez, usted sabe, ya lo dije en la historia. Yo le dije, señor, dame la herramienta, padre. Primero le digo, sáname, y después, ¿sabes qué? Dame las herramientas y yo te prometo que cambio mi vida. Y ahí empecé, hermano, y tan pronto dejé los carbohidratos, hermano. Mi hermano, corazón se arregló.
0: La verdad es que dentro del pueblo del Señor, hermano, hay gente que come desmedidamente. A fuego, al garete. Cuando yo me convertí, yo dejé los ejercicios. Yo corría 3 millas y media todos los días.
1: No, porque es que
0: todos
1: también,
0: los días.
1: A veces, no, que la gente predica que el ejercicio para poco aprovecha. Pero no está diciendo que no aprovecha para nada. Te está diciendo, no pongas el ejercicio primero que Dios. Dios es no, primero en todo.
0: Claro, no,
1: pero sigue haciéndolo.
0: Seguro
1: porque
0: que
1: porque
0: sí.
1: La palabra dice que hay tiempo para todo.
0: Pues yo lo dejé y me dijeron que eso era pecado. Y yo,
1: ya tú sabes.
0: Alguien me dijo que no fue el pastor, pero alguien me dijo, no, eso es pecado.
1: Comiéndose 4 pedazos de pizza, tío, eso es pecado.
0: No, yo solté todo eso. Solté todo
1: hermano,
0: eso.
1: No.
0: Y mira, y eso, pues, y eso me causó pues la obesidad que yo tenía. Mira, Rafi Espinal, Dios me lo bendiga. Saluda a mi esposa, preciosa esposa Carmen Zoraida Díaz, que la amo con todo mi alma. Que Dios la siga bendiciendo, seguro que sí. O Dali Polanco está por ahí.
1: Eso es.
0: Brian Palau, Julito, tú fuiste uno de los que hablaste de Joel. Mira, sinvergüenza.
1: Ea, padre.
0: Mira, vitrólico. Pero un vitrólico. De aquí está la gente hablando cosas que no sé. Mira, Dios mío. Claudio Vázquez, Dios le bendiga, pastor. Saludos. Nathaniel Rivera Camacho, de noche que la nevera está bajo de peso. Ahí está todo el mundo escribiendo. Hay gente que no se puede estar escribiendo, que no se puede estar leyendo, ¿viste, Joel? De verdad. Hay gente que yo no puedo estar leyendo. ¿Qué te tienen por allá, Joel?
1: Mira, ahí está, mira, Talita dice, y si no me gusta el huevo. Bueno, si no te gusta, no, en verdad, si es por gusto, si no es por alguna alergia o algo, yo diría que trataras de buscar una manera, de alguna forma que te guste. Si no, pues, proteínas y grasas buenas. El huevo tiene todo, es la parte amarilla, tiene todos los nutrientes, B12, colina, todo lo que el cuerpo necesita, hermano. Tiene todo, es un superalimento. Si no te gusta, acuérdate, trata de buscarlo, piensa como si fuera una medicina. Hay medicinas que no gustan, pero hacen bien. Ahora, si fuera una alergia, pues yo te diría, no te lo como, porque es una alergia, hasta que el cuerpo se componga. Pero come proteína y grasas buenas. Grasas buenas, mantequilla real, la misma grasa del animal cuando tú la cocinas, aceite de coco, esos son los aceites de oliva, eso es lo único que tú necesitas. Lo demás, canola, maíz, eso no sirve, no te metas para
0: ahí. Es la cosa, y aceite de palma tampoco.
1: Tampoco, no. Mira, los aceites buenos, oliva, aceite, mantequilla real, aceite de coco y el de aguacate. Pero yo diría que mejor, si tú quieres consumir, mejor el de oliva que el de aguacate. Porque el aguacate es prácticamente nuevo. Yo me comería el aguacate, no el aceite. Pero no estoy diciendo que es malo, lo puedes usar. Pero yo me comería el aguacate y usaría aceite de oliva. Esa es mi recomendación.
0: Seguro que sí. Mira, por ahí está el pastor Ángel Caleb Bamundi. Dios te bendiga,
1: ¡Santo!
0: Bamundi, siervo. Por ahí está el hombre tirando.
1: Te estoy velando, que el hombre
0: que lo está velando.
1: Le gusta el malojillo cuando está comiendo. Ahí te
0: gusta. Nacho Bamundi. Yo fui con él para Belice. Padre, Dios, misericordia a nosotros. Yo ni veo
1: la manteca, ¿no? Espectacular. Esa es la manteca, es la grasa que bota el animal. Esa es para cocinar.
0: Sí, ese es
1: para
0: buena,
1: fritar.
0: Ese es
1: si usted se quiere comer un pollito frito, no porque esté empanado, pero eso frito. La manteca real, manteca, es lo mejor para cocinar. Eso era lo que usaban sus abuelitos, lo que usaban, por eso que antes no había tanto revolú como hay ahora.
0: Sí, es verdad, siempre, la manteca. Es cara, pero es mejor.
1: Eso es. Usted quiere sacar manteca de usted mismo, cuando usted haga el bacon, la grasa esa, guárdela. La mete en un pote. Cuando la mete en un pote, le echa un poquito de agua, la cierra el pote y vire el pote al revés y la deja en la nevera. Cuando usted saque la nevera fría, usted sabe que la grasa sube y el agua se queda abajo, ¿verdad?
0: Correcto.
1: Usted la vira al revés y todo el sucio de la grasa va a estar arriba en el agua. Usted bota el agua y tiene ahí una mantequita, ¿verdad? Espectacular.
0: Tremendo, eso es así. Mira, aquí no se puede estar leyendo a todo el mundo. Hay mucho vitrólico aquí.
1: Mucho vitrólico.
0: Mira, pero no, así mismo, hermano, gloria a Dios. Así que hay que comer bien, hay que tirar para adelante, hay que hacer ejercicio, hay que hacer todo lo que hay que hacer para poder estar ready, para tener un buen funcionamiento. Ayer estábamos escuchando al pastor Loni hablando del taller del evangelismo, chacho, para uno poder tener energía y salir a evangelizar. Sí, señor, así que seguimos en esta bendición. Por ahí se encuentra, déjame ver quién más, Odali Polanco, mira, en Venezuela. Mira esto, Joel.
1: Ajá.
0: En Venezuela, terremoto. Indonesia, terremoto. En Nueva Guinea, terremoto. En Alaska, terremoto. En Japón, no, hermano, sí, terremoto. ¿Qué dice la Biblia en Mateo 24?
1: Sí, hermano, sí.
0: Habrá terremotos en diferentes lugares del mundo.
1: Bendito Dios.
0: Cristo viene, estas son las señales, hermano. Bendito Dios. Y usted todavía brincando para arriba y para abajo, por ahí a fuego, pecando deliberadamente. Tenga mucho cuidado porque esto está malo. Cristo viene. Así que para adelante, lo mejor sería que Cristo viniera ya, ¿verdad, Joel?
1: Aleluya. Ay, digo, no, yo no me meto en las cosas de Dios en el sentido del tiempo, pero vaya, para nosotros sería, dice Pablo, dice, yo quisiera ya, pero por causa de ustedes tenemos que estar aquí. Pero ya yo quisiera estar conmigo allá arriba con él.
0: Eso es así, chacho, que venga ya para irnos de aquí, muchacho.
1: Bendito Dios.
0: Seguimos por ahí en esta bendición, está por ahí Evelyn Ramos, dice María Burgo, amén, Dios te bendiga, Guerrera, Odalí Polanco, Ángel Maldonado, Arroyo, es verdad. Who's talking about Joel? Ustedes mismos eran los que estaban hablando de Joel. Ustedes eran los que estaban hablando de Joel. A mí no me venga con vitroliquería para acá. De Pastor Edgar Agosto. Amén. Dios te bendiga, mi hermano Edgar Agosto. Dios te bendiga mucho, papá. Déjame ver quién más está por ahí. Evelyn Ramos, la manteca es buena. Lilian Moreno. Mira, si tú quieres coger un pollito frito, te lo quieres comer. Empanado, pues mira, no lo empanes. Estamos aquí, Ruth Vázquez, estamos aquí, hello. Wanda Rubio ya está por ahí también. Así es, Joelito, es Lilian Moreno. La manteca es buena. Orali, Evelyn Ramos, terremoto, sí señor. Vamos a arreglarnos con Dios. Cristo viene ya. Eso es así, Wanda Rubio, María Burgo, Dios me lo bendiga, Pastor Alfonso, Héctor, Welly, al pueblo de Dios Maratanero, Dios bendiga a la familia. Yolito, ¿quién tiene por ahí por YouTube?
1: Saludamos ahí a Julio César García Morales, saludamos a Félix Mar, que dice...
0: Son muchos.
1: Anoche envié un amigo para la iglesia, espero se haya gozado. Ay, santo. Ah, Kathleen.
0: Seguro que se tuvo que haber gozado.
1: Joana Rotela dice, Dios te bendiga, las señales están cumplidas. Eso es un amén rotundo. Ruth, va, estamos aquí. Hello, estamos aquí para que, ¿verdad? Que toque a los dos gente. Feliz Márquez dice, seguimos orando y buscando las almas para el Señor. Eso es.
0: Amén, así mismo.
1: Por eso, por causa de esas personas que todavía no conocen a Cristo, que nosotros estamos aquí todavía. Porque yo estoy seguro que el Señor está loco por tocar esa trompeta y sacarnos. Acuérdate que, mira, la palabra dice que la muerte de su santo es agradable ante los ojos de Dios. ¿Verdad? Es estimada, es la palabra exacta. Es porque él sabe que nosotros corremos peligro aquí. Pero por causa de los que todavía no han escuchado el mensaje, nos tiene aquí todavía. ¿Entiendes? Y hay que ver eso, hermano. Eso es, sigue trabajando, que ya mismo suena. Sí, señor.
0: Gloria a Dios. Mira.
1: Nosotros no podemos estar, tenemos que vivir como si fuera hoy mismo. Así.
0: Como si fuera, así. Es verdad, ¿viste?
1: Pero trabajando como si no, todavía no fuera. Mira qué paradigma esa, ¿verdad? Tenemos que vivir como si hoy mismo nos van a llamar, pero trabajando como si ya usted
0: como
1: sabe.
0: Como si hubiera para mañana.
1: Exacto, o sea, sigue trabajando hasta que pues el trabajo se acaba cuando ya no estemos aquí.
0: Vamos para adelante, vamos para adelante. Mira, por ahí está, déjame ver quién más está. Pastor Bamundi me dice, come, Julito, come, que tú eres polvo nada más.
1: ¿Quién te dijo?
0: Bamundi. Bamundi, come, que tú eres polvo nada más.
1: Dice, lo que cuenta es lo que está adentro, que se llama el carapacho.
0: El carapacho de Dios lo va a transformar.
1: Se queda aquí, olvídate.
0: Ay, padre. No, Bamundi, no. Eso no se puede, no se
1: Ay,
0: puede.
1: Ay, santo.
0: Sigue por ahí saludando. Déjame ver quién mata por aquí. La congregación de Angelito. Está Ero Mejía. Dios te bendiga a todos en el chat. Gladys Ortega. Oriari Falga. Quiero saludar a mi suegrita María Esther Barreto. A mi amada esposa María Hernández. Que es. ¿Verdad? Su hija. Y también es mi esposa. Y eso mi esposa es mamá de mis dos hijas, Nayeli
1: sí,
0: y Destiny.
1: Señor, sí, señor.
0: Que también son nietas de Olga Filomeno Pérez. Que es mi mamá. La eso mamá es. También de mi hermana.
1: Eso
0: y es mi hermana desde que nació.
1: ¡Ay, santo!
0: Mi hermana Lianabel Ramos, que es la mamá de Yevi. Y Yevi es primo de las hijas mías. Y mis hijas son primas del hermano de Yevi, que es Yusi. Y Yusi es el papá de Juliet. Y Juliet es prima de Arlette. Que Arlette es la hija de Yevi. Ahí está todo el cuadro familiar. Qué bueno, que Dios bendiga a la familia. Los amamos mucho. Gloria al Señor. Seguimos por ahí. Tito Andona está por ahí también saludando. Gladys Ortega de Piñero. El pueblo puede empanar pollo con chicharrones o harina de almendra.
1: Sí, escucha, con chicharrones es mejor, con chicharrones es mejor.
0: Con chicharrones mejor. Y dicen que harina de almendra.
1: Ayer Limari, antes de ayer Limari me hizo, cogió carne molida. Escúchame. Ella vino y cogió un queso de mozzarella de los palitos. Lo envolvió en carne molida y esa carne molida la empanó con chicharrón y lo puse en el air fryer. Hermano. Además está decir que eso estaba espectacular.
0: Demasiado. Vamos, vamos, dame esa receta, Yolito, que yo lo voy a hacer
1: demasiado
0: hoy mismo.
1: Demasiado de tremendo, demasiado de tremendo.
0: Mira, o harina de almendra, ¿qué tú crees?
1: No, me gusta más chicharrón.
0: Porque la chicharrón, pero es buena la harina de almendra.
1: No, tiene índice glucémico bajo, chicharrón no tiene índice glucémico. Pues entonces mejor el chicharrón. Créeme, te va a gustar más, pero como usted quiera, si te quiere harina de almendra, me trae harina de almendra.
0: No,
1: yo tengo harina de almendra allí.
0: Y yo le voy a decir algo, hermano, esto es como el evangelio. Hay gente que dice, no, mira, a mí cuando yo me convertí, me dieron un montón de CDs cristianos y yo acostumbrado al reggaetón, a la salsa vieja, pues yo dije, dámelo de acá, pero no, yo no voy a escuchar, porque a mí no me gustan, de verdad, a mí lo que me gusta es esta otra cosa. Pero ¿sabe qué? Que yo me fui acostumbrando, los ponía y pichaba para loco hasta que empecé a escuchar la música, empecé de, mire hermano, el paladar se acostumbra. Ya, mira, hay gente, mira, escucha esto, hermano. Ajá. Hay gente que yo les he visto que se apartan del Señor, pero todavía conservan quizá la vestimenta. Hay mujeres que no se ponen pantalones ni nada, que se ponen las faldas y eso. Hay que se quedaron con esa costumbre, que no se ponen esto, lo otro, porque pero por el tiempo que le sirvieron al Señor. Pues mire, hermano, yo me aparté de la dieta y nunca más le metí al café con azúcar.
1: No, ya yo soy.
0: Ya yo, el paladar se acostumbró. El paladar se acostumbró a no comer cosas dulces. Uh-huh. ¿Sabes? El café, por lo menos, el café con dulce. No me gusta, de verdad, no me gusta. Y eso lo que dice es que el paladar se acostumbra. Y así mismo el hombre, mira, el hombre.
1: Eso es real.
0: La gente dice, mira, yo he escuchado cuatro vitroles. Adiós, perdón.
1: Sí, lo dicen, mira.
0: Yo he escuchado cuatro personas, hermano, por ahí, un par de gente que dice que yo no puedo vivir sin arroz. Eso es mentira.
1: Yo
0: no puedo vivir sin pan. No,
1: eso es una adicción.
0: Eso es una adicción. Eso es mentira. Esa es la costumbre. A la vez que tú comiences a practicar una cosa, hermano, el paladar se acostumbra y el cuerpo te deja de pedir dulce. Deja la flojera esa.
1: Eso es.
0: Brian Palau, Bamundi, eso es un comentario vitrólico también. ¿Viste? Bamundi, eso, Dios mío, está terrible. Eso es. Dice, Julito, pregúntale a Joel si lo que Angelito me dijo ayer era verdad del azúcar.
1: ¿Qué dijo Angelito del azúcar?
0: Angelito es vitrólico, acuérdate.
1: Acuérdate, Angelito, hay que coger las cosas con pinza.
0: Tiene que tener mucho cuidado. No, mira, ahí loco. Frankie Beltrán me envió una bandeja de muchos mariscos, pero tiene maíz y tiene papa.
1: Déjame ver.
0: ¿Viste? Ahí está. Ahí tiene maíz, que ahí. Seguro, tiene más sol que maíz. Míralo bien.
1: No, lo que está comiéndose, lo que me envió a mí, se está comiendo un...
0: No, pero a mí me envió una bandeja.
1: ¿Cómo se llama? Un yogur griego con 20,000 cosas, hasta con avena tiene.
0: Chico, pues si Frankie no sabe nada.
1: Espérate, ese es viejo.
0: Frankie no sabe nada. Antonio Naranjo, acuérdese que hace 11 años, o sea, un 25 de abril del 2015, un fuerte terremoto mantuvo 7.7... sacudió a todo Nepal, amigos míos. Mira, te voy a decir algo. Tú sabes que en Nepal matan a los cristianos.
1: Bendito.
0: En Nepal la sentencia de tú predicar a veces la pena de muerte. ¿Viste? Uh-huh. Nepal es malo. Mira, eso yo creo que es en África.
1: Yo una vez escuché a alguien hablando con un ateo diciendo, ¿y cómo tú sabes que la religión, sabes que el cristianismo es lo correcto? Me dice, porque en el mundo solamente matan cristianos. Yo nunca he visto que maten budistas, ni que maten islámicos, ni que maten a cualquier otra religión. Donde no se profesa el cristianismo, matan cristianos. Sin embargo, donde está el cristiano, donde profesan el cristianismo, un islámico puede vivir bien, un budista puede vivir bien, o lo que sea. Bueno, hasta en Estados Unidos hay satanistas que no les pasa nada.
0: Que no les pasa nada y predican.
1: Sin embargo, cuando es al revés y prolifera cualquier otra, los matan.
0: No te vayas lejos. Aquí en Puerto Rico, un boceteo, la gente lo baila. Pero pon una bocina predicando mensaje de Gillo, de Héctor, para que tú veas. Graba eso, respeta a los demás, apaga el megáfono. Es así, hermano. Porque es que lo de Dios siempre lo van a contradecir.
1: Con
0: la palabra
1: eso
0: del
1: nada
0: Señor.
1: Más, con eso nada más. Ya usted sabe, hermano. Dice, mira, verdad, esto tiene que ser.
0: La fe viene porque yo él.
1: Por el oír.
0: A la vez que tú pones una predicación y tú la puedes escuchar, el diablo va, el diablo no quiere que tú te conviertas. Bien, y va a mandar la autoridad a mandarte a callar
1: y
0: la
1: te
0: boca.
1: Pone a ver todos los todas
0: las faltas, los errores, supuestos errores,
1: todas hechas. Tú ves eso y tú ves y los sistemas de gobierno que son bien autoritarios o comunistas, si te pone a ver, no permiten mucho el no permiten el cristianismo o lo opacan. De porque yo me acuerdo esto le iba para Cuba a predicar. Cuando supieron que era esto, le dijeron no, lo negaron la entrada
0: no.
1: A Cuba.
0: Aquellos
1: Le negaron la entrada a Cuba, esto.
0: Para no sonar vitrólico.
1: Ay, qué tallo, que ya tú sabes que le negaron la entrada. Y usted ve ahí, hermano, que ellos, pues ya tú sabes, con pinza y. Pero, hermano, para muestra un botón, en Nepal. En Nepal no son islámicos, antes son budistas o tienen una religión allá. Matan cristianos.
0: Mira, en Nepal es prácticamente para donde iba algo más o menos similar a para donde iba Jonás. Que mataban los cristianos y los metían, los puyaban y los ponían en varas y los llenaban de aceite y los prendían por la noche para alumbrar el camino del rey. Elizabeth Domenech, dime la receta de chicharrón si se antoja algo empanado. Está por ahí Ransel en el
1: Costa.
0: Mira, coge el chicharrón deshidratado, lo esparracha, lo esparracha.
1: Con huevo, exacto.
0: Lo empabona la carne de huevo y
1: lo tiras ahí.
0: Y lo pones a freír con la manteca.
1: Es el mismo proceso que si lo hicieras como se hace con la otra.
0: Con harina.
1: No. Exacto, pero lo vas a hacer con...
0: La harina hace daño, el chicharrón no.
1: Ahí está. Así queda tremendo, hermano. Y crunchy como si... Allí yo me lo dice, Dios mío.
0: Queda mucho más mejor.
1: Lo quiero de nuevo. A ver si
0: mucho más mejor.
1: Si Dios la toca de nuevo.
0: Ransel N. Acosta, en mi casa se come mucho arroz. ¿Qué puedo intercambiar por el arroz para acompañar las carnes?
1: La carne, cuando tú has visto un tigre acompañado de la carne con algo, comienza la carne sola.
0: Wanda Rubio.
1: Huevito, puedes adornarlo con los vegetales, puedes un brocolito, es un adorno, pero coma carne.
0: Ese es así.
1: Métele sin miedo.
0: Ese es así.
1: Vaya pa la tienda con W1, le voy a decir el nombre porque ellos no me están pagando. Y vas y compra una picaña. Escúcheme, vas a picar la picaña en trozos. Esa grasita arriba no se la quite, que eso es lo bueno.
0: Eso es lo bueno del asunto.
1: Y la pone ahí, ya tú sabes, vuelta y vuelta para que quede medio rosita. Y cómo hace ese cantito de carne con la grasita para que usted vea. Si usted le hace falta arroz, no, usted entonces voy a llorar por usted porque lo de usted es espiritual.
0: Lo tuyo es un problema. Mira, los pinchos, yo los pido y no. Mira, que le echo de esto al pan. No quiero pan. Mira, Surain Canales, a nosotros nos pasó este sábado cuando salimos a evangelizar, una señora trató de silenciarnos porque supuestamente molestábamos su negocio. Su negocio era una barra.
1: Ah, ya tú sabes.
0: Viste, yo te lo estoy diciendo.
1: Mira, Eliezer, ya yo no hablo contigo porque tú y yo habíamos puesto una pa y tú sabes que yo tengo bala para querer contigo y no lo voy a hacer porque yo soy cristiano.
0: Dios te bendiga, Eliezer.
1: Esa foto es vitriólica. Pero tranquilo, ¿no? Ya yo no te hablo. Escúchame, yo no te hablo, Eliezer. Esta es la última vez que te contesto, no te voy a contestar más nada.
0: Medina Yamile.
1: Chuma.
0: Vámonos, tesoro.
1: No te guste con esta chuma.
0: Brian Palau, los vecinos de nuestra iglesia aprenden la música que se oye por todo el bloque y nadie dice nada. Cuando hacemos cultos afuera, llega la policía rápido. ¿Viste? ¿Quién mismo los llamó? Ellos. Ero Mejía, muy cierto, Julito. Ana Rosa Ramírez. Dios le bendiga, Ero Mejía. Vitrólicos, son unos vitrólicos. Sí, eso es así. Wanda Rubio para Puerto Rico. No ha venido un terremoto por su misericordia porque está pronosticado hace unos años.
1: No, pero amena, no ha venido a Puerto Rico entero. Por ahí en Rincón estuvo, las casas se están cayendo. No te íbamos para allá.
0: Hace un par de años, sí, un enero, sí. Sacudió. Es más, Reyes pasaron sin luz.
1: No, hermano, las casas se... Pero, me acuerdo que hubo una señora que me dio tanta tristeza porque ella pues tenía que ir al baño, a chifar el baño, el hacha de la casa y hubo otro temblor y se le cayó a la casa encima, hermano, y perdió la vida, hermano. Allá, eso fue en Rincón, eso fue hace como un año.
0: Nosotros fuimos para allá, hermano, las casas preciosas, bonitas, todas craqueadas, todas ¿cómo se llama esto? Las columnas hecho, todas craqueadas, sí. Hermano, y tenían que desalojar porque en cualquier momento un sacudión de tierra
1: y ya
0: se fue para abajo y se muere todo el que está adentro.
1: Tirar en el piso, carros aplastados, una cosa bien.
0: Hacho, hermano. ¿Y quién responde eso? FEMA no dio abasto, hermano.
1: No, había una que estaba, que nosotros empezamos a hacer, ¿te acuerdas? Empezamos a hacer casas de madera para que la gente tuviera donde dormir porque no querían entrar a las casas porque seguía temblando, hermano, no paraba de temblar. Y uno del gobierno empezó a pelear porque no hagan casa, que nos están haciendo un silmán.
0: que nos están haciendo.
1: Pero hagan casa entonces, pues no ve que la gente está, no quiere dormir en la casa. Y yo tampoco dormiría. Yo mucho compré una casa de campaña y estuviera afuera. Porque es que, hermano, se estaban cayendo las casas, entonces tú durmiendo, no podías dormir. Ay, era algo bien malo. Era que, no, hermano. Yo recuerdo, yo vi la caravana de toda esa gente que arrancó para allá para Rincón a llevar el suministro. El mismo pueblo. Arrancó para allá una caravana gigantesca llevando comida, agua. No, hermano.
0: Así que olvídense de eso. Vamos para adelante. Elizabeth Dómenes, gracias, Joelito. Un abrazo.
1: Amén.
0: Un beso, abrazo a Andrew, mi cuñi Marieli, que siempre está conectado.
1: Eso es.
0: Qué bueno. Welly, Nicolás Ojeda, está por ahí. Welly, Dios te bendiga. Papo Alomar, yo no como arroz ni papa, más que ensalada con pollo y carne. Seguro que sí, vamos para adelante. Por la receta, gracias por la receta. Antonio Naranjo, vean, el primer país en donde sigue la primera lista de las persecuciones cristianas, Corea del Norte.
1: Hermano, tú ves, Mejía, comunista hasta la saciedad.
0: Seguro, olvídate de eso. Ero Mejía, yo puedo estar sin carne, no soy muy amante a la carne. Ah, no, pues tú tienes problemas.
1: Mete mano ahí, mete mano.
0: Cuando,
1: ahí,
0: ya tú. Eso de la dieta vegana, hermano, es un peligro, ¿sabes? Usted está dejando el cuerpo sin nutrientes. Usted va a ponerse flaco, sí, pero desnutrido.
1: Te pones flaco, pero no tienes músculo. El cuerpo lo que hace músculo es con proteína, hermano.
0: Ya tú sabes. Y si Kim Jong aún no se arrepiente de todos sus pecados, el año entrante morirá sin Cristo, se va para el infierno, no arrepentirse de todos sus pecados, seguro, o sea, así. Ese es así, Radamés Pagán, Dios lo bendiga.
1: Mira, para entrar, y perdona, porque tu mental, la dieta esa que tú dijiste, la vegana, es una dieta para gente joven, hermano, porque ellos, hay precedentes de personas que tuvieron que dejarla porque no podían tener hijos. Mujeres tuvieron que dejarla.
0: No, es un peligro, a ella le gustaba
1: porque tú te pones flaquito, seguro que te pones flaquito.
0: Estoy diciendo.
1: Pero nutrientemente, nutricionalmente, debo decirle, no, es bien peligrosa. Tienes que suplementar el B12, que antes no había suplementación B12.
0: Mira, pero Joel, hay gente que no le gusta la carne. ¿Qué pueden hacer ellos? Joel, hay gente que no le gusta la carne. ¿Qué pueden hacer?
1: No, pero pueden comer pollo, pueden comer marisco, pueden comer pescado.
0: Hay gente que no le gusta la carne, que no son muy amantes a la carne.
1: Ni siquiera ni pollo, ni pavo, ni marisco. Sino
0: escucha, hay gente. Mira,
1: algo que tú no.
0: Óyeme, Joel, atiéndeme.
1: Eso tiene que ser por decisión propia.
0: Escúchame. Hay gente que dicen, yo no soy muy amante a la carne.
1: Está bien, está hablando de la carne roja. Pero no, tienen que comer pollo.
0: No. A la carne. O sea, que ellos comen nada más que un poquito de carne, que les gusta más los carbohidratos y todo eso.
1: No, sí, pues eventualmente, al menos si esta gente vegana, porque vegano no vegetariano, al menos consumen huevo, pues ya no están tan mal. Porque el huevo tiene todo, mucho nutriente que la carne te puede dar, ¿entiendes? Aunque van a estar deficientes, pero hermano, escúchame, todo, o sea, hay para tu carne, huevo y pescado son la comida perfecta para el cuerpo, hermano. Siempre lo ha sido.
0: Y si hay gente que dice, no me gusta.
1: No, pues eso es un gusto. Eso, su ¿cómo se llama? Su
0: pero tú,
1: su
0: puede ser
1: decisión.
0: Que mientras dejan la azúcar, ellos pueden acostumbrar, el cuerpo puede acostumbrarse a comer carne. Bueno,
1: mi amor, pueden comer y sí te puedes acostumbrar, pero vas a estar deficiente en nutrientes. Tienes que suplementar. Tú no puedes ser vegano sin tener vitamina B12 porque eso te afecta la memoria y te da psicosis, te da depresión, te da todo eso. Tienes que suplementar B12 y donde único está la B12 es en la carne.
0: Okay.
1: Obligado el vegano tiene que suplementar B12.
0: Joel.
1: El vegano que te diga que no suplementa B12 es que está empezando ahora y no.
0: Está bien,
1: no
0: pero yo no estoy hablando de los veganos, estoy hablando de alguien que no es vegano, pero que come de todo, pero no le gusta la carne. Que quisiera, pero dice, no me gusta la carne.
1: Si no come de todo y no come carne, y ni huevo ni nada, eso es vegano, mi amor.
0: Ah, bien, dale.
1: Tiene que escúchame.
0: Pues, ya está contestada la pregunta.
1: No te estoy diciendo que no puedes hacerlo. Sí puedes hacerlo y tú puedes hacerlo. Pero tienes que suplementar B12, tienes que suplementar K2, tienes que suplementar un montón de suplementación que la carne te lo da.
0: Y la gente que come avena.
1: No, la gente que come avena te va corriendo peligro.
0: No diga eso yo.
1: No, pero no te digo eso. Verifica, no me haga caso a mí. Usted va a ver que la gente que no consume carne ni grasa buena ni nada de eso tiene que suplementar mucho, hermano. Tiene que, ¿entiende?
0: Bueno,
1: así ahí que usted verifique para que usted vea, no haga caso a mí. Usted estudie eso y usted va a ver. Busque de los dos áreas para que usted vea, porque a veces nos llegan videos de una cosa nada más, yo veo de los dos áreas. Y yo he visto personas que se dedicaron, que son influencers del veganismo, de vegetales, de comer solamente vegetales, que han tenido que desistir y, ¿cómo se llama? suplementar y empezar a comer animales. Y también he visto gente que hacen la dieta carnívora estricta y han implementado y han metido vegetales de nuevo. Pero tú dejar, yo digo que dejar los vegetales y comer carne nada más no te hace daño. En el sentido, como te hace daño solamente bueno, con
0: si
1: el vegetal.
0: Si lo haces al revés, sí.
1: Entiende, pero usted busque, no me haga caso a mí. Yo eso lo estudié, yo lo busqué porque, hermano, yo cuando yo estaba buscando cómo mejorar mi salud, yo empecé a comer frutas nada más. Yo no comer frutas porque no me gusta. Entonces empecé a estudiar, espérate, no, porque es que con esto no sé, no, que me voy a enfermar. ¿Entiendes? Porque no, el cuerpo necesita grasa y proteína. Eso es lo que el cuerpo necesita.
0: Mira cómo metieron la vaquita, mira cómo metieron la vaquita. Mira, Frankie Beltrán está por ahí, Edwin Corujo. Vamos a un coro, vamos a poner un coro, Joel. Vamos a poner eso un coro. Gloria a Dios, mira, envíame la receta del chicharrón. Tranquilo, mira lo que pero vas
1: es fácil,
0: a hacer.
1: Es fácil.
0: Oye, coge el chicharrón de bolsa y tritúralo.
1: Oye, escúchame, completo, pero
0: para la carne lee, con eso.
1: Lee que el chicharrón sea frito en su propia grasa, ¿no? Que
0: sí, no te pones uno que tenga.
1: Pues si no está haciendo nada.
0: Es la cosa. José Cardona, Dios te bendiga. Félix Márquez está por ahí. Julia Sterling, Dios te bendiga. Marco Ocasio, hay gente que llevan el verano a nivel que no quieren consumir nada, cacho. Eso es. Si es para que la gente te vea, tú estás perdiendo el tiempo. Pastora Ruth Damari está por ahí. Erudina García saludando. Yamira Ramos, Dios te bendiga. Está por ahí también. Galdi, Dios te bendiga mucho. Frankie Beltrán, todos los hermanos por ahí que se conectan. Los queremos saludar. Reinaldo López, José Cardona. Amén, Carmen y Valentina. Vamos, ponme un coro, Joel, ponme un coro. Bendito el nombre de Jesús. Vamos para adelante. Gloria al Señor, uno que yo pueda tocar con el güiro. Ponme el jardín.

cuidado. Cuida la que tiene, que vas a dar cuenta por ella. Pam, pam, pam, pam. Cuida la vida que tiene, que vas a dar cuenta por ella. Y vas a llegar un día donde tú le vas a decir: Señor, esta es la vida que tú me entregaste. Yo hice bien uso, buen uso de ella. Aquí está. Gloria al Señor. Qué bueno. Y Dios te dará la vida eterna. Así que pendiente, hermano, que ya estamos llegando, ¿verdad?, al final, ¿verdad?, para poder llegar a la pausa. Vamos a la pausa. Dios bendiga a Eliezer Rosario. Dios te bendiga, Eliezer. Para adelante, te amamos mucho, te queremos. Gloria al Señor. Wanda Rubio, Vero Mejía, está por ahí también. Así que vamos al cumpleaños. Cumple Franchel Lee, cumple también el hermano del aniversario. Hay un montón de gente que cumple años hoy. Así que vamos a cantar el coro. El coro de cumpleaños, perdón. Vamos a cantarle cumpleaños. Eso es así, mi hermano. Hay que llenar las lámparas. Jesucristo viene pronto. Dios bendiga la oración por familia pastoral del pastor Raúl González Cubano, que hoy exponen su cuerpo por fortaleza. Vamos a estar orando por esa familia también. Surain Canales, Dios me lo bendiga. Julio, Dios me dio vida y me devolvió más de lo que había perdido. Qué bueno, Surain. Eso es así, Dios te da más de lo que tú pides, más abundantemente de lo que uno pide o entiende. María Rodríguez Morales, buenos días, Julito y Yolito. A todos los que están conectados, Dios les bendiga en este día que hizo el Señor. Seguro que sí, vamos a cantarle cumpleaños. Y felicidades a todos los que cumplen años en el día de hoy. Así que vamos al tono. Qué lástima que no está Alex, el pitirre capó, chacho. Dios mío, padre. Vamos al cumpleaños, al tono de cumpleaños. Si Yuelito me puede ayudar por ahí, que el cumpleaños, piña, toda esa gente que están por ahí. Yo voy a comenzar. 3, 2, 1. ¡Qué loco!

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2: Y hoy que es tu cumpleaños.
1: ¿Qué? Dile esa última nota.
0: Y hoy que es tu

Quedó bien malo. Dios mío, perdónenme, ¿verdad? Quedó malo. Joel, ¿puedo tocar algo? Quedó bien malo. Dios mío, perdónenme, ¿verdad? Quedó malo. Joel.

0: Bueno, así que escuche esto, hermano. Vamos a orar, acompáñenos a orar, ¿verdad? ¿Verdad? Por todas las peticiones. Vamos a orar por Venezuela, por toda la familia, ¿verdad? Por este ministro, ¿verdad? Que pues, por la familia, ¿verdad? Que por esta pérdida de ese pastor. Seguimos para adelante en el nombre de Jesús. Oramos. Padre, glorifícate, Señor, de manera especial. Padre, te pedimos en esta hora, Señor, por cada petición de los hermanos, Señor, por este tu pueblo, Señor, que se humilla, que te exalta, Padre amado, Señor, y que tiene la mirada puesta en ti, Padre. Yo te pido, Señor, que seas tú sanando, salvando, libertando, rompiendo cadenas, dando fortaleza, levantando al que cayó y dándole fuerza al que no tiene ninguna. Padre amado, Señor, fortalece los vínculos familiares, Padre amado, Señor, por medio del perdón, por medio de la, Señor, comprensión. Ayuda a cada uno, cada madre. Padre, Señor, que tiene su hijo preso, cada padre que tiene su hijo, Señor, ¿verdad? En los problemas, Señor, en las drogas, en las situaciones, en la delincuencia. Padre, yo te pido, Señor, que seas tú tocando a cada cual. Rompe toda cadena, bendice a cada uno de manera especial. Mira los que están en Venezuela, los terremotos, todo en Japón, en Indonesia, todo donde quiera que hubo un terremoto, Señor. Padre, allá tú te mueves de manera especial, Señor. Suple las ayudas. Usa quien tengas que usar, Padre amado, para bendecir a todo ese pueblo, Señor, que está pasando por un momento difícil. Mira a las personas, Padre amado, Señor, que todavía están vivas, que puedan ser sanados, rescatados por ti, los que están bajo los escombros. Te pido, Señor, que seas tú en la bendición, Padre amado, Señor, dando bendición hasta que sobreabunde a cada uno de los gobiernos, Señor, que han puesto a Jesucristo por delante y a los que no también. Bien, Padre amado, para que ellos sepan que tú bendices, Señor. Padre, sana, salva y liberta. Gracias, Padre amado. Mira los que tienen, Señor, problemas de salud mental. Mira los que tienen, Señor, también problemas de corte, problemas de migración. Mira los que están, Señor, a punto de salir de la cárcel. Dar una palabra poderosa para que puedan salir victoriosos a predicar tu palabra, Señor. Yo te lo pido en el nombre maravilloso de Jesús, sabiendo que tú estás aquí con nosotros de una manera especial y poderosa. Gracias, mi Señor, y por la palabra que se va a predicar ahorita ya mismito. Gracias, Señor, en el nombre de Jesús. Amén, amén, amén. Así que, hermano, ya nos vamos a una pausa, pero regresamos con nuestro hermano Alfonso Otero, ¿verdad? Que está con nosotros, nuestro hermano Piña, ¿verdad? Con la palabra del Señor. Así que los esperamos ya mismito. Dele like, dale compartir, que ya pronto regresamos. Recuerde que estás en Maranata Radio Ministry, una emisora que nace del corazón de Dios para suplir tu necesidad. Llévatelo, Joel. Volvemos a una pausa.
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0: Gloria al Señor, aleluya. Dios le bendiga a todos. Ya volvimos de la pausa, aquí estamos. Por Maranata Radio Ministro, una emisora que nace del corazón de Dios para suplir tu necesidad. Está nuestro hermano Alfonso aquí con nosotros. Pero antes, vamos a mencionar los colaboradores. 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Así que vamos para adelante en el nombre de Jesús. 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
1: Dios bendiga a toda esa gente linda que están con nosotros. Gloria al Señor en esta hora preciosa. Le damos gracias a Dios por Jesucristo. Le damos gracias a Dios por la oportunidad maravillosa que nos brinda de estar una vez más a través de Maranata Radio Ministry. Amén, gloria al Señor. Excusamos a nuestro hermano evangelista Ángel Figueroa, que está en la graduación de su hija.
0: Sí, amén. Está de bachillerato.
1: Está de bachillerato, fíjate, por lo menos, gloria al Señor. Alabado sea Dios para siempre. Así que estamos contentos en esta hora preciosa, de esta bendición linda que Dios nos concede de estar con ustedes en esta preciosa mañana, hoy bajo el tema Precipitando los acontecimientos. Gloria al Señor. Así que vamos a hablar hoy de eso. Amén. Cuando aceleramos los acontecimientos, que habla de los sucesos, de los momentos. Amén, ¿verdad? Ese es uno de los males que tenemos. Amén. Nos gusta mucho acelerar. Amén. Gloria al Señor. Los acontecimientos. Y eso es lo que nos trae es problemas y problemas y problemas. Así que hoy estamos contentos de estar aquí. Esta noche estamos en la iglesia Hermanos Unidos en Cristo, allá en Puente Jobo, en Guayama. Estaremos allá, si Dios lo permite, en esta noche, en un culto de escuela bíblica. Estaremos allí, gloria al Señor. Y el domingo en la noche estamos en la iglesia del pastor Onis Martínez, allá. Santo. Iglesia Maranata de Ponce. Estaremos allá, si Dios lo permite. Amén, gloria al Señor. Nos gozamos en el taller que dio anoche el pastor Onis. Amén. Nos gozamos de una manera especial de las cosas lindas que Dios sigue haciendo. Amén. Gloria al Señor. Y estamos contentos. Saludamos a Reinaldo allá en Kentucky. Reinaldo, su esposa.
0: Sí, señor.
1: Amén. Su congregación. Los saludamos. Acuérdate que estamos por también Radio Senda. Radio La Senda, allá
0: en Bonao.
1: En Bonao, amén. Del evangelista Julio Suriel, estamos allá en vivo.
0: El tocayo.
1: Amén. En esta hora saliendo en vivo a través, amén, de Radio La Senda, allá en Bonao. Amén, gloria al Señor, allá estamos. Amén, gloria al Señor, en vivo y a todo color. Gloria a Dios para siempre. Hoy bajo el tema Precipitando los acontecimientos.
0: Ajá.
1: Y hoy estamos en esta bendición linda. Queremos también por estos medios, amén, darle saludos a todos esos hermanos que van en sus vehículos, están en sus lugares de trabajo, los que están a través de, amén, también de las esferas cibernéticas, también les saludamos de una manera especial. Ya el weekend que viene, si Dios lo permite, estaremos allá en Kissimmee, en la iglesia Cristo Misionera, ¿cómo se llama? El Tabernáculo. Del pastor, que era el pastor Víctor Ríos. Allí vamos a estar el weekend que viene, si Dios lo permite, estaremos allá amén, en Kissimmee, en una campaña evangelística que vamos a estar por allá, si así el divino creador lo permite. Gloria a Dios para siempre. Así que estamos en esta linda bendición. Mire lo que dice la Biblia en esta hora. Capítulo número 13 del libro de Primera de Samuel, capítulo 13, versículo número 8 y 9. Gloria. Primera de Samuel, capítulo 13, versículo 8 y 9. Aquí en la compañía del pastor Julio Irving Ramos Filomena.
0: Aleluya.
1: Estamos en la historia. Mira lo que dice la Biblia: la gloria del Padre, el Hijo, la comunión del Espíritu Santo.
0: Amén.
1: Y él esperó 7 días conforme al plazo que Samuel había dicho, pero Samuel no venía a Gilgal y el pueblo se le desertaba. Entonces dijo Saúl: tráeme holocausto y ofrenda de paz. Y ofreció el holocausto. Y cuando él acababa de ofrecer el holocausto, he aquí Samuel que venía, y Saúl salió a recibirle para saludarle. Entonces Samuel dijo: ¿qué has hecho? Saúl respondió: porque vi que el pueblo se me desertaba y que tú no venías dentro del plazo señalado, y que los filisteos estaban reunidos en Mitma. Y me dije: ahora descenderán los filisteos contra mí a Gilgal. Y yo no he implorado el favor de Jehová, me forcé pues y ofrecí el holocausto. Padre, gracias te damos por tu amor, gracias te damos por tu misericordia, y te pedimos que nos hable, que nos ministre de una manera poderosa, de una manera especial. En esta hora, Espíritu Santo, glorifica al Padre, al Hijo. Nos encargaremos darte la gloria. Señor, visita a cada hermano en esta hora a través de tu palabra. Señor, y ayúdanos a ser oidores y hacedores de tu palabra. De Jesús, en el nombre de Jesús, amén. Amén. Y ese es el tema de hoy, precipitando amén. Los acontecimientos. Y esto traigo como base esta palabra, pero vamos a mencionar otros casos, ¿verdad? Bíblicos, donde se precipitó la persona a los acontecimientos. Entonces nosotros muchas veces, ¿verdad?, aceleramos, ¿verdad?, actuamos sin reflexión. De los significados de la palabra precipitación, uno es actuar sin reflexión, actuar sin reflexionar, sin pensar, ¿verdad? Un apresuramiento. Nos apresuramos por lo que vemos, por lo que estamos sintiendo, por el temor, amén, que a veces nos impulsa a nosotros precipitarnos, ¿ve? Acelerar. Y hoy yo sé que hay gente que necesitan escuchar esta palabra, porque no hay problema ninguno. Lo que pasa es que tú estás acelerando, amén, los acontecimientos, y pues te has olvidado que todo tiene su tiempo, todo tiene su hora. Hay algo que se llama, ¿verdad? No está en la Biblia, no lo dice así, pero hay un nombre que usted tiene que haber escuchado que se llama el Cairo de Dios. Uh-huh. Y el Cairo de Dios es el tiempo oportuno, el tiempo exacto de Dios. Porque Dios es un Dios preciso, Dios es un Dios exacto. ¿Ves? Dios no tiene sombra de variación. Dios no se equivoca, no es hombre para mentir, ni hijo de hombre para arrepentirse. Él dijo y él hará, él habló y él ejecutará. Pero la Biblia dice que todo tiene su tiempo y que él lo hace todo hermoso en su tiempo. Ahora, ¿cuál es el problema, amén, que hoy, ¿verdad?, tenemos que entonces reflexionar a base de esta palabra? Amén, gloria al Señor, porque es que nos precipitamos. Es que nosotros, ¿verdad?, gloria al Señor, estamos muchas veces ansiosos, afanados, que queremos resolver, que queremos, y entonces se nos olvida que aquí hay un tiempo exacto de Dios. Dios nunca llega tarde ni llega temprano, Dios llega a tiempo, ¿ve? En el tiempo, no en el tiempo, ¿verdad?, cromo, amén, cronológico del hombre, no, en el tiempo de Dios. En el tiempo de Dios, y el tiempo de Dios es que para Dios un día es como 1,000 años y 1,000 años es como un día. O sea, el tiempo de Dios es perfecto, el tiempo de Dios es exacto. Y hay gente que en esta hora tienen que recibir esta palabra. Amén, porque ahí es que muchas veces nos colgamos, ahí es que muchas veces nos apresuramos y, ¿verdad?, adelantamos los acontecimientos, y ahí vienen las consecuencias, ¿ve? Porque la Biblia dice que la paciencia tiene que tener su obra completa. O sea, completa. O sea, cuando habla de completa, está hablando, hermano, de perfecto, de algo que ya terminó, porque ya Dios terminó lo que Dios iba a hacer. ¿Ve? Mientras Dios no haya terminado lo que Dios quiere hacer, todavía no es el tiempo. Todavía no es el tiempo. O sea, es muy importante que usted entienda 3 cosas. Número 1, lo que Dios está haciendo por nosotros. Amén. Lo que Dios está haciendo por nosotros tiene un tiempo. Tiene un tiempo. Tiene un tiempo exacto. Lo que Dios está haciendo por nosotros. Número dos. Lo que Dios está haciendo en nosotros. Amén. También tiene un tiempo exacto. Lo que Dios está haciendo en nosotros. Eso tiene un tiempo exacto, un tiempo preciso de Dios. Amén. Que no va a ser un minuto más ni un minuto menos. Va a ser en el momento de Dios. Amén. Lo que Dios está haciendo en nosotros. Y número tres, lo que Dios está haciendo a través de nosotros también tiene un tiempo exacto, un momento exacto. Por eso es que hay muchas veces que las cosas son de Dios, pero no funcionan. ¿Por qué? Porque no fueron en el tiempo exacto de Dios. Y mira, así hay matrimonios. Así hay matrimonios ahora mismito que eran matrimonios de Dios. Oiga esto, que esto le va a sacar de, a veces, ¿verdad?, de un concepto que tenemos de Dios. Hay matrimonios que eran de Dios. O sea, Dios fue el que los unió, pero no esperaron el tiempo de Dios. Y se adelantaron. Se adelantaron, se acostaron, se fornicaron antes de casarse. Eran de Dios, pero ellos no esperaron. Ya le está hablando a alguien Dios ahí.
0: Se precipitaron. Amén.
1: Se precipitaron. Y eso te va a traer unas consecuencias. Como yo le he dicho a la gente, hermano, mire, oiga esto, ¿verdad? Y basado en las experiencias que hemos tenido, aconsejando y, ¿verdad?, dando conferencias de matrimonio. Oiga esto. Si tú te casas fuera del tiempo exacto de Dios, mujer, te vas a llevar un hombre que todavía no está ready para ser tu marido. Varón, te vas a llevar una mujer que todavía no está ready para ser tu esposa. Si tú te apresuras al tiempo, alábalo si puede que esté ahora. ¿Qué pasó con esa gente? Pues se adelantaron y todavía Dios no había trabajado, no había terminado áreas en la vida de esa mujer que ahora tú eres el que va a sufrir ese proceso. Y Dios no quería eso. Dios quería entregarte una mujer que ya ese proceso de esas actitudes, de ese comportamiento, Dios hubiera bregado con ella. Pero como tú lo hiciste antes de tiempo, te llevaste una mujer que todavía esa área, tú eres el que va a sufrir los estragos mientras Dios trabaja con ella. Así mismo pasa con el varón. Amén. Tú te llevaste un hombre que todavía Dios no había trabajado ni había terminado con su carácter. Y ahora tú estás sufriendo los estragos del carácter de ese hombre que Dios está trabajando. Porque Dios no detuvo de seguir bregando. Va a seguir bregando, pero ahora no es lo mismo Dios haber bregado con él por allá que ahora tú estando. Alábalo si puede. Porque ahora tú estando, la que vas a recibir los estragos de ese mal carácter eres tú. Alábalo si puede ahora, ¿ves? Y estas son cosas que la gente no entiende, hermano. No, a veces no entendemos que hay un tiempo exacto. Hay un tiempo exacto para Dios hacer lo que Dios quiere hacer. Para Dios trabajar en nosotros lo que quiere trabajar en nosotros. Para Dios trabajar a través de nosotros hay un tiempo exacto. Mire, algo que yo enseño, ¿verdad?, que lo aprendí y lo he enseñado para adelante, son las tres raíces de la palabra en. Cuando tú buscas la palabra en, tiene, en el hebreo tiene tres raíces. La Biblia dice, todo lo puedo en Cristo que me fortalece. ¿Eh? Las almas de nuestras milicias no son carnales, sino poderosas en Dios. En Dios. Esa palabra en tiene tres raíces. Número uno, habla de lugar. Todo lo puedes en Cristo si tú estás en el lugar que Dios quiere que tú estés. Hello, se oye. Número dos, todo lo puedo en Cristo si estás en el tiempo de Dios. Si tú estás en el lugar que Dios quiere y en el tiempo que Dios quiere que tú estés, tú lo vas a poder. Y número tres, si está en el propósito de Dios. Tú lo vas a poder en Cristo si está en el propósito de Dios. Si no está en el propósito de Dios, tú no lo vas a lograr. Si no está en el tiempo de Dios, te va a traer unas consecuencias. Si no está en el lugar de Dios, ahí lo vemos, hermano, ahí está la Biblia. Cuando hay un lugar, es el lugar que Dios ha determinado. ¿Qué le dijo Dios a Elías? Vete allí, al arroyo de Querí, allí. Yo enviaré cuervos que te sustenten allí. Vete ahora allí. Vete allá a la viuda de Zareta. Vete allá. Que yo ve. Hay un allí de Dios. Hay un lugar. Amén. Que Dios determina. Ve, gloria al Señor. Pero nosotros nos precipitamos. Ve. No, nos aceleramos, hermano. A veces por el temor. A veces por la ansiedad. Amén. A veces por el abandono de la gente. Nos sentimos solos. y creemos que si no lo hacemos, pues no se va a lograr. Ve, gloria al Señor. Y hay gente que hoy tienen que escuchar esta palabra. No, el problema es que cuando aceleramos, cuando nos precipitamos y precipitamos los acontecimientos, vamos a sufrir los estragos y las consecuencias de habernos adelantado a lo que Dios determinó, a lo que Dios dijo. ¿Ve? Y por eso la Biblia dice, reparte a 7, aún a 8, porque tú no sabes cuál es el mal que vendrá sobre la tierra. ¿Ve? Ahí te está diciendo, ve, gloria al Señor, que no puedes, no, no puedes, a 7, aún a 8, pero me dice, porque tú ignoras la obra de Dios, el cual hace todas las cosas. Ve que si Dios te dice a 7, aún a 8, pues tú no te puedes rendir a las 7, porque te está diciendo a 7, aún a 8. Ve tú, ah, pero yo lo hice 7 veces, no, él no te dijo 7 veces, 7 y a 8. Ve que, entonces, o sea, estamos sirviéndole a un Dios preciso, a un Dios exacto. Mire lo que le dijo a Jeremías. Cuando se cumplan los 70 años, yo despertaré la palabra que yo he hablado tocante a ustedes. ¿Qué le dijo Abraham? Tu descendencia irá cautiva 400 años. Después de 4 años, saldrán con riqueza. Todo eso se cumplió, hermano, porque Dios es un Dios exacto, ¿ves? Y hay gente que hoy tienen que entender esta palabra. Cuando Dios usó al profeta y le dijo a la mujer importante que no tenía hijo, el año que viene abrazarás un hijo. Allí estaba el hijo, hermano. O sea, el tiempo para usted tal vez es cualquier cosa. Para Dios el tiempo es muy importante. Amén. Porque la Biblia dice que Él lo hace todo hermoso en su tiempo. ¿Y qué pasó con Saúl? Pues Saúl se dejó llevar por lo que veía, se dejó llevar por el temor, se dejó llevar por su circunstancia, se dejó llevar, gloria al Señor, ¿verdad? Por el momento que estaba viviendo y no esperó que llegara Samuel. Cuando se cumplieron los 7 días, que Samuel le dijo que le esperara en Gilgal, él tenía que esperar a Samuel porque Samuel le dijo, espérame allí que a los 7 días yo iré y te diré lo que tú tienes que hacer. O sea, él tenía que esperar porque él no sabía lo que tenía que hacer. Ve, gloria al Señor. Tal vez llegó el séptimo día, pero no se había acabado el día. Él no se oye. No se había acabado el día. O sea, por eso cuando Dios te dice algo, gloria al Señor, no, todavía, mientras hay vida, todavía tú no puedes decir que Dios no. Dios te dijo que iba a salvar tus hijos, están vivos, todavía tú no puedes decir que Dios se olvidó. Dios te dijo que iba a restaurar tu matrimonio, todavía tú estás vivo, tú no puedes decir que Dios se olvidó. No, todavía, porque Dios no puede mentir. Lo que pasa es que Dios tiene un tiempo exacto. Dime algo, Julio.
2: Gloria al Señor, y el tiempo exacto es Dios probándote, hermano, es Dios probando, porque si Dios no falla a lo que Él ya prometió, a lo que Él ya dijo. Y aquí cuando nosotros vemos a Saúl, Saúl se precipitó a los acontecimientos. El acontecimiento era que Samuel llegara. Cuando Samuel llegara, mi alma alaba al Señor, iba a dar ¿verdad? El sacrificio, iba a hacer el holocausto y todo iba a estar bien. Estaban probando el temperamento de este hombre, pero tú sabes algo, que la carnalidad de las personas es lo que no le permite esperar. El desespero de las personas es lo que no le permite esperar el tiempo señalado por Dios. Dios dio unas instrucciones específicas, pero el hombre que cuando está en la carne, mi alma alaba al Señor, no puede cumplirla. Este hombre veía que el pueblo desertaba, que se iban y empezó a tener miedo y terror de muchas partes. Entonces él se esforzó y cuando le preguntaron, ¿no guardaste el mandamiento? No, lo que pasa es que yo me esforcé para hacer implorando el favor de Jehová. No, yo no te dije eso, tú tenías, o sea, no te pudiste haber precipitado. La palabra precipitar es apresurarse al acontecimiento. No te puedes apresurar, porque mire, hermano, el hombre que tiene templanza sabe esperar. El hombre que tiene templanza, el hombre que está esperando la palabra pacientemente por el Señor, sabe esperar aun cuando las cosas tú las veas alrededor que se están echando a perder. No, Dios ya dijo una palabra y todo esto va a suceder conforme a lo que el Señor está hablando, conforme a la dirección, al mandamiento de Dios. Por eso es que muchas veces tú ves que la gente comete cosas, hace cosas ¿verdad? Y después cuando las cosas salen mal, pues entonces comienzan a justificar. No, yo lo que hice fue tratar de agradar. No, no esperaste el tiempo señalado, te apresuraste y ahora tienes que resolver con todas estas consecuencias. Bendito el nombre maravilloso de Jesús. Y aquí está diciendo, hermano, pues cuando Samuel llegó, le dijo, pero pues ¿qué tú hiciste? Tú tenías que esperarme. Tú no estás, como quien dice, tú no estás adiestrado para esto. El que tenía que hacerle el holocausto era yo. Y así mismo, exacto, como está hablando nuestro hermano, como está hablando Piña, hermano, hay personas que han tomado decisiones a la ligera y al final se dan cuenta que no era el propósito de Dios, que a lo mejor era lo que Dios quería, pero no el tiempo señalado. Hay gente que tiene, eso pasa mucho cuando la gente los llaman a pastor. Mira, que tú tienes un llamado a pastorado, sí, pero ya mañana no es que tú vas a comprar la silla, exacto, comprar un templo, porque es que esto no es así, tú tienes que pasar por un proceso, y el proceso que menos le gusta a la gente es el proceso de espera.
1: Y ese es el problema, oye bien, oye bien, oye bien, oye bien, que esto te puede ayudar a ti, ¿para qué? Para que tú puedas comprender a veces tu pastor y los líderes que tú tienes. ¿Por qué? Porque a veces ese pastor, eso fue lo que sucedió. Ese pastor muchas veces comenzó a pastorear fuera del tiempo de Dios. Entonces, los estragos de un hombre que está siendo capacitado y preparado, lo estás viviendo tú. Dios está bregando con, wow, el carácter de ese pastor. Y tú, pues, tú entraste en parte de los instrumentos que Dios está usando para bregar con el carácter de ese hombre. ¿Ve? Y a veces, gloria al Señor, hay pastores que no entienden eso. Hay ministros que no entienden eso. Amén. Usted entró a un pastorado con falta de una preparación, una experiencia, se precipitó, tal vez se precipitaron, te pusieron antes de tiempo. Entonces tú estás dando cantazo porque tú estás en un proceso de preparación, ¿ves? Porque tenías el llamado, pero tal vez no tenías todavía el tiempo, la preparación. Por eso la Biblia dice, no puede ser un neófito, ¿ves? La experiencia no la habías tenido. Por eso es tan difícil, hermano. Mire, cuando una persona, oiga esto, y esto, ¿verdad? Yo sé que es así. Cuando una persona no ha sido evangelista, no ha tenido ministerio, y de la banca arranca pastoral, yeah, es bien diferente a una persona que ha tenido un ministerio, que ya ha bregado con un ministerio, que ya ha bregado, ¿verdad? Con ministrar gente, con bregar con gente. Es bien diferente.
2: Porque venga de un núcleo.
1: Que es
2: de
1: un pastores. Diferente cuando ya ha tenido, porque ya tiene experiencia. Ya ha tenido experiencia, ¿ves? Ya ha tenido experiencia de administrar, experiencia de una agenda, experiencia de compromisos con la obra de Dios, experiencia, amén, de tratar con la gente. Ve, gloria al Señor. Y esas son cosas que suceden. ¿Por qué? Porque nos precipitamos a los acontecimientos. ¿Ve? Y este hombre, mire lo que, qué linda la palabra del Señor. Porque le dije que uno de los significados de la palabra precipitar está hablando de actuar sin reflexión, sin reflexionar. Pero mire esto: si usted mira la historia de Saúl, ¿qué le pasó a Saúl? Samuel, él salió a buscar las ovejas de su padre, a los asnos, y se encontró con Samuel. Fueron a visitar al vidente. ¿Qué le dijo Samuel? Que no se fuera, que se quedara, porque Dios le había dicho que venía el hombre que él tenía que ungir. Entonces le dio unas señales: cuando tú salgas de aquí, te vas a encontrar unos hombres, amén, en el sepulcro de Raquel. Luego te vas a encontrar unos hombres que vienen del collado, amén, de adorar del collado, y el Espíritu de Dios vendrá sobre ti y profetizará. Luego serás mudado a otro hombre, le dijeron. Luego, mira lo que le dijeron. Luego de eso, ¿verdad? Que te encuentre a esos hombres que vienen del collado de Dios, ¿ves? Gloria al Señor, adorando. Luego de eso te vas a encontrar que vas a profetizar con los profetas que vienen. Y dice la Biblia que le dijeron, y serás mudado a otro hombre. Hermano, todas esas señales se cumplieron. O sea que ya este hombre sabía que lo que Samuel decía
2: era verdad.
1: Bueno, la Biblia lo dice. La Biblia dice, hermano, que ninguna palabra que salió de la boca de Samuel cayó a tierra. Eso lo dice la Biblia.
2: Ah, sí.
1: Porque Dios es un Dios preciso, hermano. Dios es un Dios exacto. O sea, yo quiero que hoy nosotros podamos entender por qué tenemos que confiar que es en el tiempo de Dios, y que si Dios lo dijo, lo que hay que esperar. lo que hay que esperar, porque Dios es preciso, Dios es exacto. Le dijeron eso, se encontró unos hombres en el sepulcro de Raquel, se encontró unos hombres que venían del collado de Dios, amén. La Biblia dice, gloria al Señor, que es una banda de profetas y él salió profetizando. La Biblia dice que fue mudado a otro hombre. Todas esas señales que le dijeron que iban a suceder, él las vio cumplidas. O sea, ¿qué quiere decir esto? Él no reflexionó. Como hay gente que no están reflexionando, amén. Dios es exacto, Dios no falla. O sea, y este hombre ahora no reflexionó. Él decía, no, si Samuel lo dijo, el hombre Dios lo usó para hablarme, y es un hombre de Dios, y un hombre que lo, es Dios hablándome.
2: Ese canal
1: es Dios hablándome, yo tengo que esperar. Amén, porque acuérdese que antes, hermano, no estaba el Espíritu Santo viviendo en los hombres. Se manifestaba a través del profeta, el profeta era la voz de Dios. Amén. Y Samuel era un profeta de Dios. Y dice la Biblia claramente que le dijo, espérame 7 días hasta que yo llegue allá, hagamos el holocausto y te diga lo que tú tienes que hacer. Eso era lo que él tenía que hacer. Pero ¿qué sucedió, hermano? No reflexionó. Como hay gente que hoy no están reflexionando. No, es que Dios tiene su tiempo. Es que Dios es exacto. No es que Dios no lo va a hacer, es que no es el momento. Amén, no tienes que precipitar los acontecimientos. Mira, yo me acuerdo de un familiar de mi esposa que le dijo, no, Dios es muy lento para mí, Dios es muy lento.
2: Ah, no, yo conozco uno.
1: Es muy lento para mí. Lento, o sea, que hay gente, hermano, no, las cosas no son en el tiempo suyo, las cosas no son en el tiempo mío, las cosas no son cuando yo quiera, las cosas no son como yo quiera. Aquí las cosas son en el tiempo de Dios y como Dios quiera hacerlas. Amén. Y hay gente que lamentablemente, hermano, de verdad, tienen que oír esta palabra. Porque si te adelantas, vas a tomar una decisión alocada. Vas a pagar el precio, amén, de tu mala decisión. Porque, hermano, ¿verdad? Eso es desobediencia. Eso es moverse creyéndose usted que usted es más sabio que Dios. Eso es usted, ¿verdad? ¿Verdad? Desechar, rebelarse en contra de lo que Dios le ha dicho. O sea, que Dios quiere que nosotros esperemos pacientemente, esperé en Jehová. Y la Biblia dice claramente, hermano, gloria al Señor, que los que esperan en Jehová tendrán nueva fuerza. O sea, Dios se va a encargar de darte la fuerza para que tú sigas esperando. Pero tiene que haber en ti esa disposición que no hubo en Saúl. No hubo esa disposición. ¿De qué? De esperar. Amén. ¿Pero por qué? Porque tenía miedo, estaba temblando él y los que estaban con él. ¿Por qué? Porque la circunstancia era difícil la que estaba viviendo. Así hay gente que me está escuchando, que tal vez el momento que está viviendo es difícil. Amén. Es un momento, ¿verdad? Fuerte que estás viviendo. Amén. Pero Dios no va a fallar. Dios va a llegar a tiempo. Lo que pasa es, ¿verdad? Que la exactitud de Dios. Amén. Usted y yo tenemos que creer en la exactitud de Dios. Yo nunca me puedo olvidar, Julio, cuando Dios en un sueño, Dios me mostró en un sueño que me indultaba y que habían 4 indultos y que yo era uno. Le dije a mi esposa, le dije, Judy, yo era uno y era en el mes de agosto. Exacto. En el sueño, hermano, y a mí me indultaron el 1 de agosto. ¿Sabe qué? Que Dios es exacto, hermano. Dios es exacto, Dios no se turba, Dios no se equivoca, amén. Cuando Dios te dijo, espéralo, amén. Cuando le dijo a Habacú, escríbelo, amén. Porque aunque tardare, amén, se va a cumplir. Se va a cumplir, hermano, gloria al Señor. Y esto es una palabra que te va a ayudar, esta palabra te va a ayudar en esta mañana, amén, de que tú entiendas, gloria al Señor, que tú no estás perdiendo el tiempo esperando en Dios. Amén. Que Dios no te va a hacer caer en vergüenza. La Biblia dice que los que miraron a él fueron alumbrados su rostro, no fueron avergonzados. Amén. Dios no te va a hacer caer en vergüenza. Amén. Porque Dios dijo y Dios hará. Pero no puedes precipitar, no puedes precipitar los acontecimientos, no puedes acelerarlo. Amén. No puedes tratar de hacerlo a tu forma, en tu tiempo. Porque a su tiempo es que él hace todas las cosas hermosas en su tiempo. Dime, Julián.
2: Gloria al Señor, es verdad, es así. Y mire, hermano, la promesa del Señor es algo ¿verdad? Porque Dios tiene muchas promesas y nosotros muchas veces, ¿verdad? Personas que oramos, que ayunamos, que estamos ahí pendientes a las cosas del Señor, hermano, muchas veces recibimos las promesas del Señor, pero las promesas del Señor es en el tiempo del Señor, no en el tiempo que nosotros las queremos. Porque ahora mismo, mira, es como la persona que Dios le dice, te voy a bendecir y te voy a dar algo monetario. Pues está bien, perfecto. Pues entonces la gente se apresura y empiezan a coger prestado cuando Dios me baje la bendición, pues entonces yo lo pago para adelante. No, hermano, eso tú te estás precipitando.
1: Ajá.
2: Tú te estás precipitando, por eso es que la gente se embrolla, por eso es que la gente se mete en problemas. Entonces, mira, piña, tú dijiste algo la otra vez que yo me quedé meditando y es una realidad, hermano. La fe no tiene el poder para crear, sino para creer en lo que ya Dios dijo.
1: Exacto.
2: Y hay gente, gloria al Señor, hermano, que apresuradamente, precipitados por el deseo carnal, hermano, se ponen a hacer cosas que al final, hermano, entorpecen la obra de Dios. Porque si Dios me dijo a mí, mira, a ti te dijo que te iban a adultar. A mí el Señor me dijo que me iba a dar un techo seguro. Hablando de que me iba a saldar la casa. Hermano, yo no puedo estar cogiendo prestado y fiado y haciendo revoluciones cuando yo no tengo la promesa en la mano, hermano. O sea, eso no es fe, eso es precipitarte. Tú vas a ser pastor. Ah, pues vamos para allá. Mira, tú tienes que ir a las naciones. Pues ya la gente está vendiendo todo para irse de que para las naciones. Eso no es así, hermano. Tú tienes que esperar el tiempo de Dios. Bendito el nombre de Jesús, donde nosotros muchas veces somos probados en el tiempo de espera. Eso te llama templanza. La templanza es lo contrario a la precipitación. La precipitación es cuando las nubes derraman todo. Pues ¿sabe qué, hermano? Hay gente que derraman todo, gloria al Señor, cuando todavía no es el tiempo. Ahora mismo, hermano, a mí me dijeron una profecía de que Dios me iba a bendecir de una manera, ¿verdad? Monetariamente. Yo dije amén. Pero hermano, se tardó un año. Ajá. Y Dios no me dio tiempo señalado ni nada, piña, no me dio nada. Entonces, hermano, yo tengo que ser prudente, yo tengo que esperar pacientemente a Jehová. Entonces, mira lo que dice el Salmo 40, el músico, ¿cómo se llama? Alabanza por liberación divina. Dice, pacientemente esperé a Jehová. Y se inclinó a mí y oyó mi clamor y me hizo sacar del pozo, ¿de dónde? De la desesperación. Del lodo cenagoso, puso mi pie sobre peña, enderezó mis pasos. Luego puso en mi boca un cántico nuevo, alabanza a nuestro Dios. Verán mucho esto, temerán y confiarán en Jehová. ¿Por qué confiarán en Jehová, hermano? Porque la gente, como Saúl, no confiaba en Jehová. Y el hombre de Dios le dio una dirección, bendito el nombre de Jesús. Y hoy en día todo el mundo, hermano, recibe profecías de parte de Dios. Van a una iglesia, les hablan de parte de Dios. Y sí, amén, es Dios. Y danzate, y chacho, y si eso tú te querías romper allí danzando. Pero hermano, y mañana, ¿qué vas a hacer? No, tú tienes que esperar. Hay gente que le han hablado de pastorado, de ministerio, pero tienen que esperar. ¿Tú sabes qué? Que escuché una profecía que le dieron a un hermano mientras yo estaba en ese día. Yo estaba ese día allí cuando vino un predicador de fuera. El hombre pasó al frente con la esposa y el hombre le dice, así te dice el Señor, viene un pastorado, pero no es que te llevo a prisa, te llevo lento. Hermano, este hombre ha esperado tiempo. Años y no se ha cumplido. Ahora es que ya se graduó de instituto, ahora es que ya, ¿verdad? Lo están considerando, pero eso fue, mi hermano, para allá abajo. ¿Y qué ha hecho este hombre? Esperar el tiempo. No, yo no tengo prisa. No, yo estoy aquí, yo estoy esperando que Samuel llegue, yo estoy esperando el tiempo señalado. ¿Por qué? Porque cuando Samuel llegó, le dijo, locamente has hecho. Estar loco. ¿Y qué es una persona loca? Una persona que está fuera de su control. Una persona que no coordina, que no cuadra las cosas. Bendito el nombre de Jesús, que no sabe, que no tiene constancia de lo que estaba diciendo el hermano, del tiempo señalado, del lugar señalado y de lo señalado. Por eso es que va a ser pastor. Bueno, pues donde yo quiero, vamos a tener una peseta, pues aquí o allá. No, hermano, eso no es así. Entonces, tú tienes que estar bien pendiente a los tiempos, hermano. Tú tienes que estar bien pendiente a los tiempos de Dios, porque el tiempo de Dios es exacto. Dios no te manda a sacarte de un lugar, bendito el nombre de Jesús, para tú perderte en un desierto. El tiempo señalado en el desierto era un día por año. Ellos te tardaron 40 años en el desierto. Eran 40 días. ¿Qué pasó? Que se apresuraron el primer problema frente al Mar Rojo, ah, vamos a volver para atrás. Después que cruzaron, era todo un problema. Ah, la carne, no, que los codornices, no, que aquello, no, que lo otro. Y todo el tiempo era un problema, tanto así que tentaron al Señor en medio del desierto. Saúl estaba en medio de un desierto, pero no confío. El pueblo que Dios sacó con riqueza y todo eso que nosotros estamos hablando, salió por un desierto por allá. Hermano, se desesperaban por cualquier cosa, que no confían en el Señor. Hermano, por eso perecieron en el desierto, quedaron postrados, cogieron ídolos que no eran los que... hicieron becerros de oro. Mi alma alaba al Señor. Hermano, abra los ojos, hermano. El desespero te hace adorar ídolos. El desespero te hace buscar gente en el mundo. El desespero te hace hacer llamadas, hermano, de las cuales te vas a arrepentir. Un día yo llamé a una persona, estaba en medio de un desespero, me precipité y llamé a una persona que le debía chavo a medio mundo. Era para que me ayude. Y ya esa persona, hermano, se puso a decir por ahí que yo estaba pidiendo prestado, que yo estaba... ¿Me entiendes? Eso, hermano, precipitado. El hombre de Dios dice que no tiene que pedir prestado, al contrario, él presta. Entonces, ¿cuál es el problema? El problema es esperar. Ya después que yo había hecho ese revolú, apareció la ayuda de Dios. Apareció Samuel. Locamente has hecho. ¿Para qué tú llamas para allá? Si tú sabes que yo te llamé, yo te voy a respaldar. Yo soy, ¿sabes? Tú estás escondido en el hueco de la mano. Yo estoy trabajando contigo y a través de ti. Entonces, ¿por qué tú haces esto? Ah, pues me precipité. Ah, pues tú estás en la carne. Tú te haces llamadas en la carne. Tú estás predicando en la carne. Tú estás saliendo en la carne. Bendito el nombre de Jesús. Y en la carne, hermano, el que siembra para la carne, segará corrupción. Y todo, y el resultado de Saúl, de ahí para adelante, hermano, corrupción. Y eso que está diciendo Piña, de que tuvo toda esta manifestación y es lo que tú tienes en la mano porque Dios está contigo. Eso era, de hecho, eso era perfecto. Pero un carácter no había sido perfeccionado en el carácter de la templanza, el saber esperar, hermano.
1: Por eso es que, mira, hay algo, ¿verdad?, que muchas veces nosotros, ¿verdad?, no entendemos eso, porque hemos escuchado, ¿verdad?, y a veces que nosotros hablamos y no explicamos lo que hablamos y la gente, pues, lo malinterpreta. Y hay muchas cosas que, ¿verdad?, yo he seguido leyendo la Biblia y me he dado de cuenta que han sido malinterpretadas. Un ejemplo, algo que hemos sido malinterpretados es que ahora mismito, mira, si tú te pones a mirar, mira a Samuel. Samuel, Dios le dijo que venía el hombre que Dios iba a coger, que lo ungiera. Dios lo ungió. Le dio las señales. Todo eso aconteció, las señales que Dios le dio. Este hombre comienza a reinar. Este hombre no fue escogido por el pueblo. Este hombre fue escogido por Dios. O sea, este hombre escogió a Dios. O sea, que a veces, pues ese hombre no era de Dios. Sí, ese hombre era de Dios. Ese hombre lo escogió Dios. Pero no tuvo la capacidad de someterse a Dios. Fue escogido por Dios, pero no tuvo la capacidad de someterse a Dios, de obedecer a Dios. Siempre vivió una vida agradándose él mismo. Siempre buscó una vida haciendo su voluntad, no la de Dios. Ya tú ves que lo mandaron a eliminar a todo el mundo y perdonó al rey, perdonó a lo más preciado, a lo más gordo. O sea, que este hombre, aunque fue elegido por Dios, aunque fue escogido por Dios, y esto es algo, ve, que a veces no se ha explicado. ¿Y por qué no se ha explicado? Ah, pues ese hombre no era de Dios. ¿Por qué no era de Dios? Pues no, Dios lo llamó, Dios lo escogió, pero no tuvo la capacidad. Entonces, ¿por qué tú crees que? ¿Por qué tú crees, Timoteo? ¿Qué dice Pablo de Timoteo? Ah, que la fe no fingida de tu abuela, que es cierto, y persiste en lo que tú has aprendido. ¿Y qué dice? Cuídate de ti mismo y de la doctrina. ¿Ve? Y era llamado, y tú eres llamado de Dios, y yo soy llamado de Dios. Amén. Y no porque Dios nos llamó, gloria al Señor, no, porque usted tiene que entonces ahora, ¿verdad?, pues hacer conforme al que te llamó. Por eso Pablo dijo, ya no vivo yo, ahora vive Cristo. Y lo que vivo en la carne, lo vivo en la fe de aquel que me amó y se entregó por mí. ¿Y qué es la fe, hermano? La doctrina, la palabra. Ahí no está hablando de fe, de creer, que sana, que no, no. La fe es la doctrina. Amén. He guardado la fe, dijo Pablo. He guardado la fe. La fe es la doctrina. Amén. Gloria al Señor. Entonces, cuídate de ti mismo y de la doctrina, le dijeron a Timoteo. A Timoteo, ve. O sea, la doctrina es la fe. Entonces, ¿qué pasa? Hay a veces, hermano, amén, gloria al Señor, que Dios nos llamó, pero ¿qué sucedió? No hemos tenido la capacidad de hacer lo que nos toca hacer como llamados de Dios, ¿eh? Como lo que de seguir las directrices de Dios. Amén. O sea, cuando tú miras la Biblia, Salomón era un hombre de Dios. Salomón dio, Dios le dio sabiduría y Dios le dijo a David: mira, cuando canta este Saúl, amén, yo aparté mi, pero en cuanto a tu hijo Salomón, amén, no voy a apartar de él la misericordia. Y cuando pecare, lo voy a castigar con vara de hombre, pero no le voy a quitar la misericordia. O sea, que este hombre es un hombre de Dios, y mira cómo que hizo. Adulteró, inclinó su corazón a los dioses. O sea, que no podemos malinterpretar de que porque Dios nos llamó, de que porque Dios está conmigo, alábalo si pueden esta hora, ¿ves? Yo voy a hacer las cosas a mi manera, a mi forma, porque entonces eso no tiene que ver con que te llamó Dios, no te llamó. Eso tiene que ver con la capacidad tuya y la capacidad mía para someterme a lo que Dios determina en mi vida, porque ya no vivo yo, ahora vive Cristo en mí, ¿ves? Entonces hay gente como Saúl, ¿ves? Saúl, Dios lo llamó, pero Saúl todo el tiempo vivió una vida conforme a su yo, conforme a lo que él quería en su tiempo, en su momento, a su forma, a su manera. Amén. Entonces hay a veces que ese es el problema que estamos teniendo. O sea, Dios nos llamó, pero nos hemos acostumbrado a no esperar en Dios, a precipitar los acontecimientos, a siempre vivir acelerado. Alábalo si puede que esté ahora. ¿Cuánta gente me está escuchando? Chacho, están haciendo 20,000 cosas. De las 20,000 cosas, 3 son de Dios. Alaba, 3 son de Dios. 19,700 son de ellos. 3 son de Dios. ¿Por qué? Porque vivimos a precipitado, hermano. Y queremos hacer tantas cosas y nos dejamos llevar por las emociones. Y queremos ayudar a tanta gente y queremos hacer tantas cosas por la gente. Pero no está Dios. No está Dios. Mira, yo esto se lo he enseñado aún a mi esposa. Yo le he enseñado esto. La gente, pero no está Dios. No está Dios. Mira, yo esto se lo he enseñado a un

0: Amén, gloria al Señor. El Niágara en bicicleta, los tiene Dios ahí para que aprendan. Entonces viene uno movido en la emoción, movido en el ay bendito, en el buen corazón, y dice, toma, para pa ayudarte. Y tú rompiste algo que Dios estaba haciendo. Porque te moviste tú, no fue Dios, fuiste tú. Y todos nosotros, muchas veces somos emocionalistas, todos nosotros. Y nos movemos muchas veces en el sentimiento, en la emoción. Y muchas veces en nuestro humanismo, ¿ves? En nuestra conmiseración. Y a veces le cogemos pena a la gente y no sabemos que esa gente están en un proceso de Dios. Hay gente en la cárcel que están... Bueno, sabrá Dios cuánta gente me cogió pena a mí cuando me dieron aquella perpetua inocentemente.
1: Y es Dios
0: bregando. Y era Dios bregando conmigo. ¿Ves? Y así mismito hay gente que no entienden eso. ¿Y qué hacemos? Nos apresuramos. Así mismito hay madres que hoy están arrepentidas porque fiaron al hijo y se lo mataron. Arrepentida, ya yo tenía que dejarlo allí. No, porque te moví. A veces nos movemos, hermano. Amén. Y así mismito tomamos decisiones. Amén. Precipitando los acontecimientos. Amén. Y cuando venimos a ver, mire cuántas cosas usted tiene en su casa que usted compró precipitadamente. Ahí están. Nunca las ha usado. Amén. Y así somos en todas las cosas. Y aún en lo espiritual, así nos movemos. Amén. Gloria al Señor. Oímos un ruidito y ya Dios me habló. Oímos cualquier cosa y ya, no, Dios quiere que yo haga esto. No, reflexione detenidamente. Amén. Porque usted tiene que tener cuidado. Mire, el mismo Jesús nos enseña. Pasa de mí esta copa. ¿Qué estaba hablando ahí? El humanismo de él. La parte humana. Pasa de mí esta copa. Cuando él mismo dijo que vino a dar su vida en rescate por muchos. Amén. O sea, cuando tú vienes a ver... Todo eso está escrito, ¿para qué? Para nuestra enseñanza. Pero nos hemos pasado toda la vida precipitando los acontecimientos, adelantándonos, amén, a la agenda de Dios, haciendo tantas cosas fuera de la voluntad de Dios. Entonces, cuando tú vienes a ver, terminamos con el nombre dañado.
1: Cansado.
0: No, y con el nombre dañado, irresponsable. Sí. Ah, ese hombre dijo una cosa. Por eso la Biblia dice, el que va a edificar, primero se sienta y calcula. Que no sea que la gente se burle porque empezaste algo. No, y hay gente que por tal de no pasar el aprobio, siguen en la mentira, siguen en lo que están haciendo que no es de Dios. Ellos siguen envueltos en eso por el ego, de que no se burlen. De que no, mira, Angelito me lo contó, Angelito me contó eso. Cuando Angelita tenía la panadería, sí. Angelito me decía que ya eso no iba para ningún lado, pero por el ego, él seguía metiendo chavo y él seguía haciendo fuerza.
1: Sí, para que la gente no diga.
0: No dijeran que fracasó. Y así hay un montón de gente que me están escuchando. Amén. Que entonces, ¿qué viven? Un infierno. ¿Qué viven? Ay, esa gente no vive. Esa gente no vive. Esa gente no se están disfrutando la salvación. Esa gente no se están disfrutando lo que tienen. Eso es una realidad, hermano. Eso es una realidad. Tú no te estás disfrutando lo que Dios te dio. Amén, gloria al Señor. Porque tú has buscado complacer a todo el mundo. Amén, gloria al Señor. Pero aquí Dios no te mandó a complacer a todo el mundo porque Cristo mismo no los pudo complacer a todos. Alábalo. Amén. Y hay a veces que nosotros queremos complacer a todo el mundo. Y ahí estamos nosotros matándonos. Ya Cristo murió por la iglesia. Ya usted no tiene que morir por nadie. Ya Cristo murió por la iglesia. Pero hay gente que lamentablemente, hermano, amén, esa vida precipitándose a los acontecimientos son como la Everready. ¿Te recuerdas el anuncio?
1: Sí, la Everready.
0: Anticipando el futuro.
1: Panasonic.
0: Amén. Dime algo, Julita.
1: Sí, así mismo, anticipando el futuro. Y vamos por ahí, entonces cometiendo errores. Hermano, mira, la misma Biblia dice a la insensatez de hacer votos a la ligera.
0: Exacto.
1: Cuando fueres a la casa de Dios, guarda tu pie y acércate más para oír que para ofrecerle el sacrificio de los necios, porque no saben que hacen mal. Porque eso mismo que está diciendo Alfonso es así, hermano. Y queremos complacer a todo el mundo. Y metemos la mano donde Dios las tiene metidas. Bendito el nombre de Jesús. No podemos seguir así, hermano. No podemos precipitarnos. Las cosas son al tiempo de Dios. Mire, hermano, y es la realidad. Nosotros como pastores, o como siervos, como ministros, evangelistas, muchas veces miramos para el lado y hacemos cosas que Dios no nos mandó. Sacrificio que hizo Saúl, que Dios no lo mandó. Él no estaba para eso. Hermano, ¿sabe qué, hermano? Yo nunca me he movido con esa corriente que hay por ahí, hermano. Yo trabajo las cosas en mi iglesia, pero en las cosas en la iglesia donde Dios me puso,

0: hermano, a veces son demasiado de muy pasivas y es porque Dios no me ha dicho nada para que yo me mueva a hacer una cosa que voy a fracasar en ella. Ahora mismo, hermano, los movimientos que la gente hace y las construcciones que la gente hace, las hace movida por eso mismo que está diciendo el hermano. Hermano, por agradar el ojo humano y no por, o sea, por agradarnos nosotros. Entonces, primero empezamos, no, esto yo lo hago por Dios, esto yo lo hago para que el Señor, esto yo lo hago para que Dios, para la obra del Señor, a Dios lo mejor y todas estas cosas, sí, a Dios lo mejor, pero te mandó Dios a hacer eso. No, hermano, muchas veces caemos en lo que no es y estamos complaciendo el ojo y estamos complaciendo a los hombres y estamos complaciéndonos nosotros mismos, hermano. El que se sienta a hacer una torre primero se siente y calcula. Mire, hoy en día que muchos pastores deben chavo por ahí, que mucha gente están embrollados, que mucha gente está cogiendo chavo prestado. Yo no sé qué es lo que quiere decir Dios por ahí, pero hay un montón de gente que deben chavo, hay un montón de gente en lugares que dicen, chacho, pastor fulano, ya me debe la vida, ese me debe tal cosa, ese, y se embrollan, se meten en cosas que Dios no los mandó. Locamente has actuado al garete, loco. ¿Por qué? Porque yo no te mandé. A lo mejor sí, yo te llevo una prosperidad. Porque mire, hermano, la mayoría de la gente, mira, es que las profecías hoy en día, tú tienes que escudriñar las profecías que llegan a tu vida. Tú tienes que escudriñar el profeta que te está hablando, hermano. Tú tienes unas señales para tú comprobar lo que Dios te está hablando. Porque ahora mismo, qué bueno es cuando te dicen y prosperarás y te voy a prosperar y te voy a enaltecer y te voy a dar esto y te voy a hacer lo otro y por las naciones. De hecho, las profecías son tremendas. Pero nadie te dice lo que verdaderamente es. Te llevo aquí, te tengo poquito, te tengo las soga cortas. Te tengo ahí esperando, te tengo en esto, bendito sea el nombre de Jesús. No, hermano, porque ¿sabe qué? Todas esas profecías que vienen de la carne, la gente no las escudriña. Es más, eso de los 70 años que estaba hablando Alfonso, que el pueblo estaba cautivo 70 años, salió uno que eran tres años. Y la gente se quería mover con la profecía que les gustaba, con la de tres años. No, son 70 y punto. Son 70 y punto. Entonces, hermano, tenemos que abrir los ojos, porque ¿sabe qué? Cuando fueres a la casa del Señor, guarda tu pie y acércate para oír, que para ofrecer el sacrificio de los necios, porque todo lo queremos espiritualizar, hacemos un disparate y lo queremos espiritualizar, nos metemos en deuda que no tenemos que meternos en eso, nos metemos en negocio que Dios no te mandó para eso, ¿sabes? Que no está la paz de Dios en eso. Hermano, está tremendo, de verdad que es una cosa muy complicada cuando tú haces, o sea, el tratarle, entonces piña, nos metemos en unos embrollos que para salir de esos embrollos añadimos pecado tras pecado, ajá, tras mentira, tras otra mentira y otra mentira, y cuando tú vienes a abrir los ojos, estás alejado de tu salvación, te has alejado del propósito de Dios, estás alejado de lo que Dios dijo. Mira, Saúl terminó matándose con su propia espada por allá en una guerra que él mismo planeó. Que él no tenía que ir para ninguna guerra, Dios no le habló. Entonces, tenemos que abrir los ojos, hermano. Estos son los comienzos, mira, estos son los comienzos de la gente que su propia espada, termina matándose su propia espada. Estos son los comienzos. Haciendo, no dejándose llevar y no probando. Mire, que tiene el Espíritu Santo, una parte del fruto del Espíritu Santo es la templanza, vuelvo y repito. Y la templanza, mira, cuando tú vas al área de los metales, la área de los metales, un metal templado, es un metal que tú llevas a punto casi de ebullición, pero lo enfrías de una manera brusca. Ese metal ya no dobla, nunca más va a doblar. Primero se parte, pero no se dobla. Entonces, ¿qué Dios está tratando con la templanza? Dios está tratando de la templanza, que tú no te precipitas. Tú ves una persona que te dice por ahí que tiene los nervios de acero, es una persona que es templada, que hasta el último momento no se mueve hasta que Dios diga. Ahora, cuando Dios hable, yo me paro y voy, vamos y bregamos, y tú sabes que las puertas se van a abrir, pero tiene que practicar la templanza, y la templanza es un fruto del Espíritu, eso va a brotar de ti porque estás en el Espíritu. Ahora, cuando estás en la carne, hermano, cualquier cosa suena parecida a Dios, cualquier profecía es buena. Después que me digan que Dios está contigo, ¿qué le dijeron a Acab? Tranquilo, con estos cuernos los acornearás y vas a hacer esto y vas a hacer lo otro. Apresurado, salió corriendo, ¿no? Ya hecho, Ramón de Galaad es tuya. Pero estos profetas estaban actuando bajo un espíritu de mentira, mandados por el mismo Dios. ¿Por qué? Porque como el hombre era malo, bendito el nombre de Jesús. Y sabe qué, salió y Micaía le dijo, los vi que ustedes estaban como ovejas dispersas sin pastor, a lo loco por ahí. Sí. Y entonces apresuradamente salió detrás de una ciudad que Dios no se la dio para atrás.
1: Y mira, lo que pasa mataron. También, mi hermano Julio, que es que el propósito de Dios tiene un tiempo determinado para Dios hacerlo. ¿Sabe? Porque Dios es así, hermano. Dios es un Dios exacto, Dios perfecto, ¿ves? Perfecto en sus caminos, dice la Biblia. Dios es perfecto en sus caminos. O sea que lo que muchas veces nosotros llamamos tardanza, amén, gloria al Señor, es como dice Pedro. Algunos lo tienen por tardanza, es que Él es paciente con nosotros, ¿ves? A veces Dios sabe que tú no estás preparado para eso. Tú juras que tú estás preparado, pero Dios es el que te conoce, Dios es el que sabe. Y hay cosas que Dios no las puede hacer ahora porque no están determinadas para suceder ahora. ¿Ve? Por eso fue que cuando tú buscas el libro de Gálatas, capítulo 4, versículo 4, dice que cuando llegó se cumplió el tiempo, Él envió a su hijo. Cuando se cumplió el tiempo, ¿ve? Porque todo tiene su tiempo, ¿ve? Cuando se cumplió el tiempo. Mire lo que dice Gálatas 4:4. Mire lo que dice ahí. Gálatas 4:4, mire lo que aleluya. Dice Pablo. Pablo dice ahí claramente en ese capítulo 4, versículo 4. Mire lo que dice ahí Pablo. Pablo dice, oiga lo que dice. Pero cuando vino el cumplimiento del tiempo, Dios envió a su hijo nacido de mujer y nacido bajo la ley. ¿Cuándo qué? Cuando vino el cumplimiento del tiempo. ¿Ve? Hay un cumplimiento. ¿Ve? Gloria al Señor del tiempo. Un cumplimiento. ¿Ve? Cuando se cumpla el tiempo, pues Dios hará lo que Dios. Yo sé los pensamientos que tengo tocante a vosotros. Pensamientos de bien y no de mal. ¿Ve? Para darle el fin que ustedes esperan. Pero tiene que ser como en su tiempo. Amén. Entonces hay gente que oye esta palabra. Yo sé que esta palabra, gloria al Señor, te va a ayudar. ¿Por qué te va a ayudar? Porque no es que Dios, no, Dios lo dijo. Dios lo va a hacer. Dios tranquilo, mío, Señor. Tranquilo, espera. Sigue esperando. Sigue esperando. Dios habló. Sigue esperando. Bueno, dice la Biblia que estos hombres murieron sin recibir lo que se les había prometido. Pero ¿cómo vivieron? Creyéndolo, esperando. Confesándolo. Esperándolo, hermano, gloria al Señor, así vivieron. O sea, ¿y qué hicieron? Agradaron a Dios. Son los héroes de la fe. Ve que lo importante aquí, hermano, es que, hermano, hay gozo y paz en el creer. Mientras usted crea, amén, usted va a tener gozo, va a tener paz mientras usted crea. El día que usted deje de creer, va a irse para abajo el gozo y la paz. Amén. Y por eso es, como se fue el gozo y la paz, llegó que. Llegó la ansiedad y llegó entonces el querer hacer las cosas en mi tiempo, a mi forma, amén, cuando yo quiero. Entonces hoy Dios nos está hablando de que este hombre llamado Saúl cometió una loquera, alaba, locamente has hecho, le dijo Samuel. Porque si tú hubieras esperado que yo llegara y te dijera lo que tú tenías que hacer, hoy Dios hubiera confirmado tu reinado. ¿Ves lo que le estoy diciendo? Quiere decir que aquel momento de espera era una prueba. O sea, usted tiene que saber que Dios a la medida te dije que Dios está haciendo por ti, en ti y a través de ti. Amén. En esa espera Dios está haciendo en ti, está haciendo en ti. ¿Qué está haciendo en ti? Un hombre preparado. ¿Para qué? Amén, para esperar. Un hombre preparado para aprenderse a contemplar en cualquiera que sea su situación. Está preparando un hombre para eso. Amén, gloria al Señor. Para que sepa que Dios muda los tiempos y las edades. Que Dios es el que controla. El salmista le dijo a Dios, mis tiempos están en tus manos, están mis tiempos. Amén. Tú eres el que sabe. Amén. ¿Cuáles son los tiempos perfectos? Dios es el que sabe. Entonces, lo lindo de todo esto, que tenemos que una seguridad. ¿Cuál seguridad? Que Dios no puede mentir. Que Dios prometió. Eso que las promesas de Dios son en el sí, son en el amén. Amén. Pero es cuando Dios quiere, no es cuando tú quieres, no es cuando yo quiera. ¿Ves? Entonces, no es en mi tiempo, no es en el tiempo, es en el tiempo de Dios. Y hay a veces, hermano, amén, que aparecen oportunidades y no quiere decir que es el tiempo de Dios. Hay cosas que aparecen en tu vida que tú lo que haces es coger pon, porque tú estás loco porque sucedan. Y a veces el diablo oyó lo que te hablaron. Sí. Y el diablo oyó lo que te dijeron.
2: Y a veces el diablo envía una falsa, amén, un falso cumplimiento, ¿ves? Y envía algo que tú crees y dice, mira lo que Dios me habló. No, tranquilo, tranquilo. Ah, Dios me dijo que me iba a abrir una puerta. Entonces, la primera puerta que te ofrecen, por mira lo que no Dios va. Me habló. Y arrancas y te vas y el diablo escuchó. Amén, con que Dios ha dicho, con que Dios ha dicho. Sabrá Dios que el día que comas serás igual a Dios, ¿ves? Entonces hay gente que en esta hora preciosa tienen que escuchar esta palabra y usted tiene que entonces entender, amén, que Dios no habla por hablar. Dios está hablando porque hay cosas que usted lo tienen ansioso. Dios está hablando porque usted está precipitado, usted está, amén, usted está esforzando, usted está acelerado, alábalo. Usted está acelerado. Hay gente que ya están acelerados. Ya tienen planes, ya ellos hicieron compromiso, ya ellos pusieron chavos, ya ellos, y Dios no está en el asunto, y Dios no ha hablado, y todavía no es el momento, y todavía no es el tiempo, pero ellos están acelerados. Y eso es algo, hermano, que nosotros tenemos que tener mucho cuidado, porque nosotros, en nuestro estado natural, somos ansiosos, somos desesperados, amén. Somos personas que nos afanamos, nos apasionamos con lo que queremos, con lo que anhelamos, ve, gloria al Señor. Y hay gente que se han casado nada más por, chacho, si no aprovecho esta oportunidad, yo creo que no viene otra, ve.
0: Me quedo jamón,
2: ve, gloria al Señor. Y yo creo que un hombre como este, yo no lo voy a encontrar, yo voy a aprovechar. Ve, entonces se tiran y después entonces vienen, yo no entiendo a Dios, yo no comprendo a Dios, y por qué Dios permitió. No, Dios no permitió nada, usted fue el que se adelantó, usted fue el que salió corriendo, amén, gloria al Señor, porque el temor, la soledad, hay gente que la soledad, acuérdate, me mata la soledad, hay gente que la soledad me está matando, no aguanto la soledad, como dijo aquella mujer, si Dios me va a dejar sola, mejor que me lleve. Hay gente que ya no aguanta la soledad, hay gente que ya no aguanta la soledad, y con el primer mequetrefe que llega se tiran, alábalo, amén. Con cualquier escoba vestida de mujer ya se tiraron, alábalo si puede, ¿ves? ¿Por qué? Porque son gente que la soledad, amén, le está atacando y no están sabiendo cómo esperar en Dios, cómo seguir soportando, amén, esperando que sea el momento de Dios. ¿Ve? Entonces, así mismito negocios, así mismito oportunidades que tienen. Chacho, me van a fiar un carro ahí, chacho. Pero, chacho, cuando tú vienes a ver los intereses, para arrancarte la cabeza. Para arrancarte la cabeza.
0: El bolsillo.
2: Después tú dices, mira para allá, bro. Pues es porque te adelantaste. Te apresuraste. ¿Y qué dice la Biblia? Que no saldrían apresuradamente. Eso dice que cuando ellos salieran de Egipto, no iban a salir apresuradamente. Dice la Biblia que cuando ellos salieran del cautiverio, no iban a salir apresuradamente por eso mismo, porque iban a salir con riqueza, dice la Biblia. Entonces hay gente que en esta hora preciosa tienen que oír la voz de Dios, amén, gloria al Señor, y tienen que entender que hay que someterse a esta palabra, hay que reflexionar, amén. ¿Estará Dios? ¿Usted está seguro que Dios tenga el asunto? ¿Usted está seguro que es el momento de Dios? Amén. ¿Usted está seguro que fue Dios? ¿Usted está seguro que fue Dios? ¿Usted está seguro que eso es, estamos en el momento de Dios?
0: Dios mío.
2: Todo eso usted tiene que analizarlo. Dime, Julito, que nos vamos.
0: Humillaos, pues, bajo la poderosa mano de Dios, y Él te saltará cuando fuere tiempo. Cuando fuere el tiempo, cuando fuere el tiempo. Y dice, echando toda vuestra, ¿qué? Ansiedad sobre Él, porque Él tiene cuidado de vosotros. Tiene que tener cuidado, porque el diablo anda como león rugiente, buscando a los desesperados, a los precipitados, a los que no preguntan ni consultan. Mi alma alaba al Señor, y es tremendo, hermano, porque la verdad es que hay situaciones que tú estás en el aprieto de que tengo que hacer algo, y si Dios no llega, Dios mío, el pueblo está disertando, se me están yendo. Y el Señor diciendo, te espera, que yo te dije que yo venía por ahí. Espera, que yo te dije que yo venía. Mi alma alaba al Señor. Y eso es, hermano, tan pronto. O sea, es como está diciendo el hermano, no se ha acabado el día. Hermano, el día tiene 24 horas. Y ya nosotros nos vemos muertos, podridos, derrotados, presos. Nos vemos, ¿verdad? En derrota. Bendito el nombre de Jesús. Y esto no se ha acabado. Y el Señor está con nosotros. Lo que pasa es que tenemos que tener paciencia. No podemos ser precipitados. Porque después de todo eso, dice que el mismo Dios de paz te fortalezca, te establezca, todo eso que
2: te afirme
0: y te fortalezca y te establezca, porque ya una vez vas a estar establecido como un hombre que tiene los nervios de acero, un hombre que, gloria al Señor, hermano, los tiempos buenos, tiempos malos no le afectan, hermano, bendito el nombre de Jesús. Ahí cuando estaba Pablo preso, allá fue Festo con toda esa gente, fueron para allá y él le habló de lo mismo que siempre le habla, ya más nada. Mientras no suceda nada, tú vas a seguir haciendo lo mismo, hermano, hasta que reciba dirección de Dios nuevamente. Lo mismo, este hombre se desesperó y locamente actuó. Ya hasta cuando vino a abrir los ojos, estaba sobre su espada. Abraham, ¿qué hizo Abraham? No, coge la sierva Agar. Y allá se precipitó, cogieron a la sierva y ahí entonces tiene un problema dentro de la casa, entre las mujeres de esta, entre la sierva de Agar y peleando, tiene un problema en la casa, porque están metidos en cosas que Dios no te mandó, están metidos en algo que Dios no te dijo, que tenía que esperar. Hay gente que pasa cosas buenas para coger las cosas de Dios. Bendito el nombre maravilloso de Jesús. Hay uno que dice que con la mujer de Dios es un problema. Imagínate con la que tú escogiste. Es un revolú. Sí, es un problema con la que te dio el diablo. Con la de Dios es un problema. Imagínate con la que te dio el diablo. No, hermano. Y eso mismo, así como los novios,
2: Dios,
0: hermano.
2: Dios mío, ¿qué es eso? ¿Qué ciencia?
0: Dios mío, ¿qué? Mira para allá. Los novios, hermano. Tú estás viviendo el preámbulo de lo que tú vas a vivir cuando te cases, varón. Cuando tú te cases, sierva, siervita, cuando tú te cases, tú vas a ver lo que tú estás viviendo hoy, ese es el preámbulo de lo que tú vas a vivir. No te apresures, no te precipites a los acontecimientos.
2: Mira lo que dice la Biblia. Cuando Dios dice que librará el cautiverio a Sion, dice, porque no saldréis apresurados, ni iréis huyendo, porque Jehová irá delante de vosotros y os congregará el Dios de Israel. O sea, que no hay que apresurarse, hermano. Está en Kirisi, cógelo suave. Gloria al Señor. No te precipites, cógelo suave. Amén. Sigue creyendo, esperanza contra esperanza. Este hombre estaba acá de 100 años, esperó 25 años. Sí. Amén. Gloria al Señor. Esperó 25 años para ver lo que Dios le prometió. Amén. Y este hombre, en el tiempo oportuno de Dios, pues tuvo su hijo. Ve, gloria al Señor. Y hay gente que hoy Dios le está hablando, hay gente que le está hablando el Señor con esta palabra y Dios te está diciendo, no, sigue esperando, sigue, espera en Dios, sigue esperando con paciencia, espera en Dios, Él cumplirá todas sus promesas, espera en Dios, no, estate tranquila, sigue esperando en Dios y tú vas a ver la mano de Dios, porque Dios no va a fallar. Dios determinó un tiempo para cada cosa, Dios determinó un tiempo, tranquilo, amén. Entonces toda la vida, tú te pones a pensar, hermano, pastor, Julio, toda la vida nosotros hemos hecho eso, precipitando los acontecimientos. Mira, desde chamaquito queríamos ser hombre.
0: Eso es.
2: Todavía somos unos adolescentes y ya queremos ser hombre. Cuando una somos niños, bigote, queremos ser adolescentes. Sí. Tan pronto somos adolescentes, queremos ser hombre. Y seguimos por ahí. Y queremos tener familia. Y queremos tener esto. Y que adelantado, hermano. Y nos salimos de la escuela antes de tiempo. Todo. Porque pues toda la vida ha sido así, hermano. Toda la vida ha sido así. Mira, y mira los estragos. Mira los estragos que hemos sufrido. Entonces, ¿qué dice el salmista? No seas como el caballo. No seas como el mulo. Sin entendimiento, que hay que amarrarlo con freno, con quebestro, para que se acerque a ti. El caballo es impetuoso. El caballo, si usted no lo amarra, no hay quien lo coja. Y hay gente que son como el caballo. No relinche ninguno, por favor. Vamos. Hay gente que son como el caballo. Amén, gloria al Señor. Hay gente que arrancan cualquier cosa que oyen, arrancan. Es más, a veces no están hablando con ellos y ellos arrancan.
0: Dios me habló.
2: Sí, son impetuosos, alábalo. Hay otros que son como el mulo. Son perezosos, alábalo.
0: No se mueven.
2: Entonces aquí hay que hacer todo en el momento de Dios, ven, el tiempo de Dios. Todo en el tiempo de Dios, gloria al Señor. Amén. Todo, amén, en el tiempo de Dios. Todo en el tiempo de Dios sale mejor. Gloria al Señor. Cuidado ahí. Amén, gloria al Señor. Amén. Entonces hay a veces que, la culpa, que yo no entiendo, que si es de estar buscando culpable. Culpable soy yo.
0: El culpable eres tú.
2: Alábalo.
0: Locamente has actuado.
2: Locamente has actuado. Porque enseguida se justificó. Ah, porque tú no venías. Ah, pues chico, pues es que Dios no. Yo veía que Dios no hacía nada, ¿entiendes? Yo.
0: Que Dios es más lento. Sí, sí.
2: Enseguida no, le echó la culpa, porque eso es lo que hacemos, justificar nuestro apresuramiento. Apresuramiento. Amén. Enseguida, ah, porque vi que tú no venías. Se cumplió los 7 días y tú no venías.
0: Yo me forcé, no, pues, yo me forcé.
2: Me forcé. Amén. Hice el holocausto, ¿ves? Gloria al Señor. Entonces, hay gente que hoy Dios le está hablando. Amén.
0: Gloria a Dios.
2: Hoy Dios te está hablando. Date tranquilo. Sigue esperando. Amén. Deja que la paciencia tenga su obra completa. Si Jehová es Dios, amén. Seguid en pos de Él. ¿Ve? Gloria al Señor. Y yo sé, pastor, que esta palabra ha bendecido a mucha gente que nos está escuchando. Amén. Que yo sé que esta palabra, gloria al Señor, le ha ministrado.
0: A todos
2: porque,
0: nosotros.
2: Sí, a todos nosotros. Porque nosotros muchas veces, hermano, ¿verdad? Estamos ahí, ese viejo hombre está ansioso, esos deseos engañosos tremendo. Quieren manifestarse, ¿ves? Y la carne también se viste de religiosidad.
0: Sí.
2: La carne rápido te tira un texto fuera de contexto. Sí. Lo que vayas a hacer, hazlo ahora.
0: Porque Dios está contigo.
2: Enseguida la carne te tira la justificación, alábalo. Amén. Aprovechando bien el tiempo porque los días son malos, ¿eh? Enseguida la carne te tira un texto de eso fuera de contexto para moverte, ¿ves? Y por eso el avisado mira bien sus pasos, dice la Biblia. El avisado mira bien sus pasos. Pero el simple, ¿qué sucede con el simple? Todo lo cree. Alabado sea Dios para siempre.
0: Y recibe el daño. Mira, recuerda que estamos de vigilia mañana viernes. Comenzamos a las 12 de la noche. Vigilia Maranata bajo el tema Él rompió mis cadenas. Así que comenzamos a las 12 de la noche. Mañana a las 12 de la noche. Gloria al Señor. Aquí los esperamos. Ya desde las 11 y pico ya nos estamos preparando aquí en la emisora Maranata. Va a estar Angelito, mi hermano Caleo Josué López, ¿verdad? Con el testimonio poderoso. Va a estar nuestro hermano Alfonso. Alfonso, tú vienes para acá, ¿verdad?
2: Te digo ahorita.
0: See you later. Vamos a estar acá, ¿verdad? Con nuestro hermano Ángel Figueroa. Así que pendiente, las iglesias que quieran venir para acá pueden estar. Gloria al Señor. Nos metemos aquí todo el mundo con esta vigilia poderosa que comienza este viernes a las 11 y pico, más o menos como a las 12, ya arrancamos. Gloria al Señor, así que los esperamos. Y también los invito, ¿verdad?, a estar en el aniversario de la iglesia Maranata de Fajardo.
2: Tremendo.
0: Este sábado va a estar nuestro hermano Alexander Capó predicando, ¿verdad?, el testimonio. Gloria al Señor. Y ya el domingo, pues, va a estar predicando nuestro hermano Ángel Figueroa, el evangelista Ángel Figueroa. Así que los esperamos en la iglesia Maranata de Fajardo, allí frente a Villa Marina, en Santa Isidra Fajardo. Gloria al Señor.
2: Mira, Santa Isidra 3. Me acaban de enviar el flyer de la campaña que tengo allá el weekend que viene, que voy a estar allá en la iglesia Cristo Misionera, el Tabernáculo. Amén. Que nos invita a la campaña de misión y evangelismo. Bajo el lema Amor que cruza fronteras.
0: Escucha.
2: Vamos a estar allá los días 3 y el día 5. 3 y 5, que es viernes y domingo. Estaremos allá en la iglesia Tabernáculo Cristo Misionera. Iglesia Cristo Misionera Tabernáculo. El Tabernáculo, vamos a estar allá. Si Dios lo permite, los cultos van a ser. Dice aquí que es. Los días, la hora, no me la pusieron aquí. Amén, pero. Tengo el flyer, si usted quiere más información, amén, usted me envía un texto y yo le envío el flyer de esa campaña de misiones y de evangelismo allá en la iglesia Cristo Misionera, el Tabernáculo en Kissimmee. Esto es en Kissimmee, amén, si Dios lo permite, vamos a estar allí en esa campaña de evangelismo y misiones. Así que estamos contentos y este domingo estamos en la iglesia Maranata de Ponce del pastor, amén, Oni Martínez. Y hoy estaremos en Puente de Jobo, allá en Guayama, en la iglesia Hermanos Unidos en Cristo. Estaremos allá, si Dios así lo permite. Amén, gloria al Señor, gozándonos allá en la iglesia. Amén, Hermanos Unidos en Cristo. Así que esa es la bendición que tenemos para este weekend, si así el divino creador lo permite. Gloria al Señor. Dice mi papá, mi mamá dice que estoy loco, pero un filósofo dice que más loco es el que piensa que el otro está loco y otro por medio de la locura llega allá. Locura. Ay, Dios.
0: Estate quieto,
2: gloria al Señor. Así que estamos contentos en esta hora preciosa. Nos vamos.
0: Vámonos.
2: Así que estamos contentos. Acuérdense mañana a la vigilia. Y mañana estará aquí Alexander Capó.
0: Ale, va a estar con nosotros esta mañana.
2: Sí, mañana viene para acá Alexander Capó. Y ahí hay que montarlo también en el capuchino ese de la, sí, de la vigilia, ¿viste?
0: Sí, amén. No, que venga Ale acá y predique, sí, también.
2: También a Ale.
0: Testimonio. Ale. Sí, sí. A las 3 de la mañana.
2: A las 3, no, a las 4, a las 4.
0: 4 de la mañana, a las 4 de la Alexander.
2: Ya, che, ahora sí.
0: Cerrando.
2: Que, ahora sí que... Ay, papá, mi alma te...
0: Ale, no, ve, que Ale, Ale, que cante también, que Ale.
2: Ah, sí, ahí, ahí puedes de eso, ahí puedes tirar un concierto.
0: Seguro,
2: en el
0: Virginia, alábalo. Tiene que ir a cantar, ¿verdad?
2: Ahí,
0: para que
2: ahí
0: cante.
2: Sí que te puedes lanzar con Titeni, alábalo. Amén, que la gente está durmiendo y la gente... Se... Vamos a orar.
0: Así en cualquier cosa.
2: Sí, vamos a orar.
0: Ahora, piña.
2: Vamos a orar. Padre, en el nombre poderoso de Jesús, te damos gracias por tu amor, te damos gracias por tu misericordia. Señor, esta palabra, ayúdanos a ser oidores y hacedores de tu palabra, que podamos vivir tu palabra de una manera especial, Dios del cielo, en el nombre poderoso de Cristo Jesús, para la gloria de tu santo nombre.
0: Bendice,
2: te pido,
0: Señor,
2: Dios del cielo, que los enfermos los sane por la llaga de Cristo en esta hora.
0: Aleluya.
2: Que bautices con Espíritu Santo y fuego y que llenes este pueblo de tu gracia y de tu poder en el nombre poderoso de Jesús, y que esta palabra podamos vivirla y podamos ser pacientes esperando en tu momento,
0: Señor,
2: en tu tiempo,
0: alabado,
2: Dios. Señor, porque tú tienes un tiempo exacto y determinado para cada cosa, Padre. Gracias te damos por hablarnos a nuestras vidas y ayúdanos a ser hacedores de tu palabra. En el nombre poderoso de Cristo Jesús. Gracias, Dios. Amén.
0: Amén.
2: Amén. Amén.
0: Amén. Gloria al Señor. Así que nos vemos el lunes. 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Let's go, Joel.

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avivación en nuestra generación. Estamos creyendo. Brahmas otro babanjayer en Masai. Propósitos muertos reviven. Declaramos en el nombre de Jesús avivamiento en las naciones. Avivamiento sobre los jóvenes de Latinoamérica. Estamos creyendo que su espíritu se activa y comienzan a ver cosas sobrenaturales. Comienzan

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0: Cuando a veces hacía las cosas mal, yo sentía que Dios me corregía. Podía ver que lo que estaba haciendo estaba mal, pero que también me gustaba lo que estaba haciendo. Fui a la calle, empecé a vender sustancias controladas y a ronear puntos de droga. En verdad lo que yo siempre pensaba era hacer mucho dinero. Hacer dinero porque yo decía que cuando uno tiene dinero, pues todas las cosas llegaban fácil. Pues como donde yo vivo, pues ahí estaba la iglesia donde yo asistía cuando era niño. Muchas veces pasaba por ahí y miraba y me quedaba mirando por las ventanas y miraba el culto y a veces hasta lloraba y le decía, Dios mío, yo sé que estoy haciendo las cosas mal y cuídame. Siempre le pedía, siempre tuve ese temor de Dios a pesar de que estaba haciendo las cosas mal.
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2: Dios le bendiga de manera especial. Bienvenidos a una nueva edición de Dios me hizo libre por aquí, por Maranata 911 TV. También a través de la radio, seguramente nos estás escuchando o revisitando el contenido a través de las redes sociales en YouTube. Héctor Delgado, ahí encuentras todos los episodios de todo el contenido de Maranata 911 y Maranata Radio Ministry. Así que bienvenidos una vez más. Hoy escucharemos un testimonio impactante que yo sé que ha de ministrar a tu vida. Quédate ahí en la sintonía, compártelo con nosotros, dale like para que otras personas también puedan disfrutar lo que Dios viene a decirle a través del testimonio de un siervo de Dios que nos acompaña en esta ocasión, Gilberto Trinidad. Te bendiga, Gilberto.
0: Te bendiga mucho.
2: Amén. Qué bueno que nos acompañe, ¿verdad?, en esta edición de Dios me hizo libre por Maranata. Y siempre le digo a las personas que lo que comenzamos a escuchar aquí es una especie de un antes y un después, cómo Dios llega a la vida del hombre. Amén. Y mal que sea antes y después. Y vamos a ir conociendo lo que pasó en tu vida, Gilbert, pero queremos antes que eso conocer quién es Gilbert, dónde nace, dónde se cría en ese entorno.
0: Yo nací en el pueblo de Fajardo. Fui un niño que me crié en el Evangelio, en la Iglesia de Dios Incorporada. Fui creciendo, ingresé a la fraternidad de jóvenes, donde ahí empecé a cantar, empecé a hacer cosas bonitas para Dios, empecé en un grupo pantomima.
2: Sí, que te desarrollaste ahí en ese entorno, así que desde la niñez ya conocías quién era Dios en tu vida.
0: Eso es así.
2: Y qué bendición, ¿verdad?, que de una forma u otra, desde temprana edad la semilla fue sembrada ahí en ti. Así que esa niñez, puedes decir que fuiste feliz.
0: Sí, fui bien feliz y pues, a través de los años en la fraternidad de jóvenes, a la edad de 18 a 19 años, pues lo más que me impactó que en un culto de jóvenes, Dios usó al predicador y Dios me habló al oído y me dijo que estaba, ¿sabes?, entre dos aguas como joven al fin. Uh-huh. Y Dios me habló y me dijo que si tornaba mi vida atrás, iba a visitar muchas cárceles.
2: Sí. Wow. Así que ya desde temprana edad Dios te fue bien directo contigo.
0: Sí.
2: Pero para llegar ahí, me dijiste que no naces en un hogar no cristiano, pero conoces del Señor a través de quién.
0: De la tía de mi mamá.
2: Así que así llega el Señor. El Señor llega a tu casa a través de ella. ¿Cómo fue eso? ¿Comenzó a invitarte?
0: ¿Te llevó? En verdad. Nosotros vivíamos todos en el mismo terreno, ¿sabes? Eran tres casas, un solo terreno. Y ella, pues, siempre fue cristiana toda su vida. Que Dios la bendiga donde quiera que esté ahora. Y ella, pues, siempre desde niño, pues, me llevaba a mí, a sus hijos y a mi hermana. Nos llevaba siempre a la iglesia. Y ahí fue que conocí a Dios. Y, como dije al principio, fue algo bien bonito y algo que ¿sabes? Siempre tuvo a Dios en mi corazón y en mi mente.
2: Sí, como niño te fue atractivo el ambiente de iglesia. Uh-huh. Como que te gustó desde temprana edad.
0: Ah, sí.
2: Y marcó. Hubieron momentos en esa época de niño y preadolescente que Dios ya hablaba a tu vida o te ibas entendiendo que Dios tenía algo contigo diferente.
0: Sí, yo fui entendiendo y sí, Dios hablaba a mi vida. Porque siempre Dios me había hablado de mi llamado, que yo iba a ser evangelista y pastor. Y eso es algo que al sol de hoy, pues Dios me lo ha vuelto a decir.
2: Sí, que siempre me gusta, ¿verdad? eso que traes, que de una forma u otra Dios siempre fue directo contigo. Uh-huh. Un propósito directo, un llamado directo, algo quería Dios hacer contigo desde temprana edad.
0: Eso es así.
2: Pero sabía que había un enemigo que también iba a buscar estorbar ese propósito. Esa época de la juventud, fuiste también líder de la juventud, participaste.
0: Sí, participé en como le dije, en pantomima, iba a los campamentos, era, ¿verdad?, como todo joven.
2: Era un joven activo.
0: Sí, un joven activo.
2: Porque, o sea, que a veces hay jóvenes que son más rezagados y no participan.
0: Sí, me gustaba cantar el corito, me gustaba cantar alabanza, o sea, me gustaba hacer muchas cosas bonitas por ellos, repartir tratados, todas esas cosas.
2: Sí, que no estaba solamente por estar,
0: no.
2: Eras activo.
0: Sí.
2: Y te envolvías en uh-huh. la fraternidad, sí. Y también te envolvías quizás en los campamentos.
0: Uh-huh.
2: Y siempre de una forma u otra en esos campamentos Dios habla y vuelve a confirmar el propósito. ¿Viviste eso también?
0: Sí, llegué a ir a viajes misioneros de la iglesia. Llegué a ir, ¿sabes?, a Culebra, a Vieques, en viajes misioneros que llevábamos la palabra de Dios en las pantomimas también. Y allí Dios se glorificaba bien bonito.
2: Me hablas de una bonita época. Y me hablas de una época donde Dios estaba presente y tú ibas detrás de esas bendiciones. ¿Qué cambió eso, Gilbert?
0: En verdad que yo puedo decir que como que el enemigo se metió en mi mente, ¿sabes? Las amistades influían mucho. Y tú sabes, como yo era un joven que era bien, bien tímido y siempre estaba solo. Y cuando empecé a coger como que amistades que en verdad no me convenían, como que ahí, pues, yo diría, no le echo la culpa a las amistades, también le echo la culpa al enemigo, porque el enemigo obra.
2: Uh-huh.
0: Y ahí fui, poco a poco, me fui alejando de Dios.
2: Sí, porque hay un contraste, porque tú estás hablándome de una vida dentro del núcleo de iglesia, uh-huh. pero obviamente estudiabas, ibas a escuela, uh-huh. compartías con amistades en el barrio, que no, quizás no eran cristianos, comenzaste entonces a experimentar estos dos mundos. Uh-huh. Y de una forma u otra, como que fue más atractivo, te aló más un poquito más el mundo,
0: eso es así.
2: Que lo que estabas viviendo, aunque era bonito.
0: Uh-huh.
2: ¿Sentías dentro de ti que te estabas despegando de algo bonito para irte a experimentar o tu mente fluía y lo hacías ahí?
0: En verdad que ¿sabes? Cuando a veces hacía las cosas mal, yo sentía que Dios me corregía. Y podía ver que lo que estaba haciendo estaba mal, pero que también me gustaba lo que estaba haciendo.
2: Así que dentro de ti era como que esa batalla.
0: Uh-huh.
2: Me llama el mundo, este ambiente, esta conducta me es atractivo. Tu tía, ¿qué te aconsejaba? Cuando te vio declinando hacia allá, ¿buscó la manera, te aconsejaba?
0: Sí, ella siempre me aconsejaba, siempre me hablaba de Dios. Y pero vamos para la iglesia. Y siempre buscaba la manera y buscaba cualquier cosa para que yo llegara a la iglesia.
2: Uh-huh.
0: Y ella, en verdad, siempre estuvo.
2: Insistió.
0: Sí, insistió. Ella nunca dejó de insistir.
2: Siempre hay personas que, aparte de seguramente de tu día, que Dios pone en el camino para intentar.
0: Sí.
2: ¿Hay alguna persona más que te recuerdes?
0: Sí,
2: como que mira.
0: Mucha gente en mi barrio, porque la mayoría de la iglesia pues era mucha gente mayor. Y vecina, la vecina mía que era cristiana, muchas personas que me querían mucho, pues cada vez que me veían, pues me soltaban, y me sabes que Dios te ama, sabes que Dios te está esperando en el mismo lugar que lo dejaste, todas esas cosas.
2: Ese momento, Gilbert, que decide, no más, no vuelvo para la iglesia, y ¿a dónde te dirigen esos pasos?
0: Pues mira, ahí fue que cogí la calle. Cogí la calle, empecé a vender sustancias controladas, y a ronear puntos de droga.
2: Ahí fue cuando dijiste ya,
0: sí.
2: No más, y me voy a experimentar esto. ¿Qué era la intención original? ¿Generar dinero?
0: En verdad,
2: ¿subir en la calle que la gente te respete? ¿Salir de esa timidez de que la gente ve en ti alguien que le infunda temor? ¿Qué era esa motivación que te llevó ahí?
0: En verdad lo que yo siempre pensaba era hacer mucho dinero. Hacer dinero, porque yo decía que cuando uno tiene dinero, pues todas las cosas llegaban fácil.
2: Sí, como que ese era ese pensamiento.
0: Exacto.
2: Como que es como un disfraz que el enemigo te pone dentro de esta red.
0: Uh-huh.
2: Te hace ver como que mira, dinero fácil, vas a poder lograr metas, vas a poder tener el carro que te gusta, vestir como fácil. Quieres. Quizás en lo que es lo carnal, las mujeres que quizás deseas. Esto lo vas a lograr si te inclinas a este rumbo. Ese era como que el norte. No estabas viendo las consecuencias, sino lo que aparentemente era beneficio.
0: Eso es así.
2: ¿A dónde te lleva ese mundo, Gilbert?
0: En verdad que ahora mismo podré decir que ese mundo no me iba a llevar a la perdición. Bueno, me llevó a la perdición.
2: Ajá.
0: Porque a través de eso, pues, caí preso. Como les dije anterior, ¿sabe? Dios me había hablado y como dice la palabra, cuando Dios habla, se cumple en esta vida. Y nada, pues a los 20 años fue mi primer caso, que fue una ley de alma que me cogí, que fue en el 2008. Y ahí pues estuve un tiempo engrilletado y después le hice 18 meses, estamos hablando de un año y medio. Salí bajo parol. Y a los 14 meses de estar en la libre comunidad, pero en esos 14 meses pues seguía haciendo lo que
2: estaba haciendo. ¿No hubo un momento de reflexión en tu vida? No, sino nada. Seguí.
0: Y bueno, a los 14 meses pues cayó una conspiración de 53 personas del pueblo de Fajardo.
2: Wow. Así que no fue como que un momento de reflexión de qué estoy haciendo, déjame, sino que eso no te detuvo a seguir en una vida delictiva y hundirte más. En esos momentos que venían esas situaciones a tu vida, ¿llegaste a escuchar la voz de Dios o intentos de Dios en tratar de una vez más sacarte de allí?
0: Sí, seguro que sí. Muchas veces, a veces, pues como donde yo vivo, pues ahí estaba la iglesia donde yo asistía de niño. Y muchas veces pasaba por ahí y miraba y a veces me bajaba de mi carro y me quedaba mirando por las ventanas. Realmente. Y miraba el culto y a veces hasta lloraba y le decía, Dios mío, yo sé que estoy haciendo las cosas mal y cuídame. Siempre le pedía, siempre tuve ese temor de Dios a pesar de que estaba haciendo las cosas mal.
2: Así que buscaba la manera de como que, Señor, cuídame, no quiero volver, cuídame, o no tengo la fuerza de entrar, quizás me siento indigno, cuídame, pero obviamente es difícil uno estar frente a la iglesia mirando por las ventanas y saber que ese era el lugar donde tú adorabas.
0: Sí.
2: Y ver que ese era el lugar donde te estaba esperando el Señor todo el tiempo. Pero eso escogía seguir el rumbo.
0: Seguir el rumbo.
2: Viene esta conspiración, viene esta situación. ¿Y qué ocurre ahí?
0: Pues mira, ahí cuando vino la conspiración, pues lo perdí todo. Yo era una persona que estaba casado, perdí todo lo perdí. Y ahí pues vino mi reflexión, como uno dice. Me puse a pensar todos los consejos que mi tía me daba, los consejos que me daban los vecinos. La gente que siempre me hablaba de Dios. Y eso como que me fue reflexionando mucho en mi mente. Y yo dije, contra, pues yo espero, ¿sabes?, cuando salga de aquí, poner de mi empeño y que las cosas sean diferentes en la libre comunidad.
2: Aquello que habías logrado, quizás en ese mundo, dinero, tuviste una familia, la conociste y conocía de tu vida en el bajo mundo la persona con quien estuviste. ¿Fue parte también?
0: No, ya no fue parte.
2: Pero sabía lo que andaba y la relación nace en ese espacio de tiempo. Y de momento se derrumba todo se Gilbert. Derrumba. Porque ahí hay sueños, planes, aspiraciones. Y de momento todo se cae al suelo.
0: Sorry.
2: Y comenzaste a reflexionar. Pero la reflexión, ¿fue profunda o fue una reflexión pasajera?
0: No, fue bien profunda. Bien profunda. De saber que dejé a mi dos nenas pequeñas. Una la dejé 2 años, la otra la dejé 3 meses. Eso fue algo que me dolió mucho.
2: Un golpe fuerte, que ahora uno puede decir de una manera u otra, con más madurez, era Dios ya apretando el sendero para que y tratar de encaminarme.
0: Ajustando tuercas.
2: Y a veces uno, ¿verdad?, con cuerdas de amor nos llama, pero a veces el dolor de las pérdidas, de ser privado de la libertad, de perder o no tener cerca a ese ser querido, y la gente que nos puede estar escuchando hoy, que quizás está atravesando eso, o estás viviendo, o estás en ese mundo, y estás viendo cómo todo se está desmoronando, haz un alto, corre a Jesús. vuelve, entra, abre la puerta de esa iglesia y corre a Él antes que todo se desmorone y pierdas todo. Quizás hasta seas privado también de tu libertad y ya no hay vuelta atrás. Porque una vez se cierra esa reja, ya no hay marcha atrás.
0: Eso es así.
2: ¿Qué ocurre ahí?
0: Pues ahí, como eso dice la palabra, uno choca con Dios. Cuando ahí, pues, no solo, ahí uno, como te dije ahorita, uno piensa todos los consejos que los padres, que las personas que verdaderamente quieren a uno y quieren llevar a uno por un buen camino, ahí que llega todo eso, todos esos consejos y, ¿sabes? Y uno, pues, como sufre uno, ¿verdad?
2: Claro. Yo comparo mucho a veces esa experiencia, Gilbert, como al principio uno recibió todo eso como semillas. Y cuando llega el momento duro, comienza a germinar ese recuerdo, lo que me dijiste, lo que me hablaste, tantos consejos, tantas palabras, tantos cultos a los que fui. Y a lo mejor uno dice, Dios mío, tan tarde me acuerdo de esto, pero en realidad es que comenzó Dios a atraer nuevamente la atención a ti, trayendo a tu memoria esos recuerdos de las veces que te dije, siempre estuve aquí.
0: Eso es así.
2: Ahí, en ese punto en el que llega, ¿qué decides hacer, Gilberto, con tu vida, Gilbert?
0: Pues yo, en verdad, pues allá adentro pues decidí, a pesar de que no le había entregado mi corazón a Dios, pero empecé a hacer las cosas bien, empecé a estudiar, terminé la escuela y empecé a cogerme curso de plomería, de electricidad. En verdad, dediqué mi tiempo para mí
2: allá a prepararte,
0: a prepararme
2: profesionalmente.
0: Y, ¿sabes? Lo oraba a Dios y le decía, Señor, yo sé que en un momento dado, pues, yo te voy a buscar y voy a entregar mi corazón y voy a ser un siervo y voy a hacer lo que tú me permitas hacer en este mundo.
2: Amén.
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2: Mucha gente que quizá entra y cae confinado, ¿les cuesta tomar la decisión de acercarse a Jesús allá adentro por el qué dirán?
0: Eso es así.
2: ¿Te pasó eso, Gilbert?
0: Sí, ese era uno de mis pensar. Y yo diría que ese es el plan del enemigo también, porque yo decía, yo no voy a buscarle a Dios aquí porque después van a decir, cayó preso, por eso está en la iglesia. porque está asustado, o está haciendo otro, o hizo algo malo. ¿Sabes? Muchas personas que yo conocí adentro, pues, no solamente yo, muchos de ellos, pues, pasaron por eso. No querían buscarle a Dios por el que dirán. ¿Entiendes? Y yo, pues, ¿sabes? Nunca busqué a Dios de preso. Sí, iba, visitaba y oraba en mi celda y esas cosas, pero nunca le llegué a entregar el corazón a Dios allá adentro.
2: Por esa barrera, ese pensamiento, que cuando uno lo analiza, la realidad es que sí, el hombre cuando está en crisis, corre a Jesús lo mejor. Uh-huh. Es claro, es una realidad. En angustia, corro a Jesús.
0: Y lo intenté. No te puedo decir porque lo intenté buscarle a Dios de allá adentro, pero pues ahí, yo decía, no es fácil acá adentro, uh-huh. Entonces revolú. Y así, ahí, pues, estaba, iba unos días como que motivó, después no iba más nada. Uh-huh. Y así.
2: Y lo cierto es que, ¿verdad? Solamente el que es confinado lo puede decir, pero literalmente es otro mundo allá también.
0: Sí, es otro mundo.
2: Es otro mundo. Y yo sé que tampoco es que uno juzga mal a quien no toma la decisión siendo confinado, porque es otro mundo. Y solo el que está allí entiende. Pero llegaste a encontrar gente allí sirviendo a Dios.
0: Sí.
2: Que de una manera u otra vuelve Dios quizás desde adentro a decirte, corre a mí.
0: Sí. Sí, un día yo fui a la confra, como le llamaban, y pasé al frente para que oraran por mí, y Dios usó el capellán, y Dios me habló y me dijo que él tenía grandes propósitos, que me había escogido desde que yo era un niño, que yo iba a soltar la palabra en diferentes pueblos y iba a cruzar el mar, el río, a llevar la palabra de Dios.
2: Que una vez más Dios confirma lo que lo que te ha venido hablando desde siempre.
0: Desde niño.
2: Y solo la única advertencia es como, mira, si decides mal, vas a pasar cosas difíciles, pero este es el plan que tengo para ti. Cuando uno está en estas tormentas, Gilbert, uno es golpeado por muchas áreas, la económica, sentimental, la emocional, uh-huh. Y te trastoca. Imagínate, uno está privado de la libertad, poco contacto con la familia, con los seres queridos, que no quisiera, mira, quisiera llamar a tal persona para que orara por mí. Y son cosas que se hacen a veces imposibles o bien difíciles. Y el enemigo también comienza a atacar las emociones.
0: Sí.
2: Para que uno se deprima, para que uno se ponga más rebelde. Incluso hasta tantear, quitarse la vida. Todos esos pensamientos llegaron a pasar.
0: En verdad que yo nunca pensé en quitarme la vida, pero siempre llegaban pensamientos que me afligían. Sin embargo, llegué a caer en una pequeña depresión, que se me cayó el pelo, empezaron a salir empollas en la cabeza, pensando, ¿sabes?, en la familia, en mis hijas, todas esas cosas, y más el enemigo sembrando cizaña. Pero gracias a Dios, siempre le pedí a Dios. Por eso yo digo que nunca deseé la muerte, porque siempre hablaba con Dios.
2: Amén. Qué poderoso, ¿verdad? De cierto modo, saber que de alguna forma u otra había una comunicación. Los amigos que había en el mundo, Gilbert, ese golpe de transición de los amigos que habían cuando había todo a cuando estás detrás de las rejas. Para aquel que está escuchando, que seguramente dice, yo cuando esté adentro, como quiera, voy a seguir controlando y voy a tener todo el combo, como decimos acá. Culturalmente hablando, ese hecho, ¿cómo fue?
0: Verdad que fueron pocos los que estuvieron ahí. Lo menos que yo esperaba, pues, los que yo nunca decía, ¿no? ¿Sabes? Los que cuando yo estaba en la libre, los que yo no le hacía caso, fueron los que estuvieron ahí siempre. Aunque sea una carta me enviaban, me cogían el teléfono cuando llamaba y me dan mis palabras de aliento.
2: Qué difícil, ¿verdad? Muchas veces, porque tuve un hermano que ya falleció, también estuvo confinado, pero qué golpe difícil cuando tú quieres hacer una llamada y sabes que te la ignoran. ¿Qué sientes en un corazón confinado?
0: Ay, eso es algo que, en verdad, yo no sé cómo explicarlo, pero me pasó un par de veces, y cuando enganchaba el teléfono, pues comenzaba a llorar y decía, Dios mío, yo sé que a lo mejor tú me estás moldeando aquí, uh-huh. Mi carácter, mi forma de ser. Pero es algo que duele, decía yo a Dios.
2: Claro.
0: Porque no es fácil tú querer a una persona y cuando tú llames te deja ignorar.
2: Sí. Es un desespero porque uno está ahí. Por lo menos que no quieres escuchar, aunque sea el coquí, cuando te están hablando, para escuchar algo del exterior. Y las personas quizás afanadas, o no saben qué decir, o desesperados, o juzgando mal. Y el enemigo golpeando, es que te lo mereces, es que fui malo. Ese golpe, por eso te traigo este aspecto y te hago la pregunta de lo emocional. Gloria a Dios que aún no pensaste en el suicidio, pero sí fuiste golpeado también emocionalmente para el enemigo querer doblegar tu vida.
0: Eso es así.
2: Cuando uno se siente, ¿verdad?, privado de la libertad. ¿Qué comienza a ocurrir ahí en ese punto máximo al que ya siente, ¿verdad?, privado de la libertad? ¿Qué comienza a ocurrir ahí en ese

0: Me arrodillo en mi celda y ahí me desplomé y le dije al Señor, Señor, haz conmigo lo que tú quieras.
1: Amén.
0: Y ahí fue que yo dije, en verdad, yo cuando salga de este lugar, las cosas van a ser diferentes. Y empecé pues a orar, aunque no le voy a entregar el corazón a Dios, pero me arrodillaba, oraba, le pedía a Dios y seguía luchando ahí y batallando. Y ahí fue que decidí hacer el bien cuando yo estuviese en la libre comunidad.
1: Cambiar la mentalidad, porque la para efecto que la gente sepa cuánto tiempo estabas cumpliendo, ibas a cumplir la sentencia, ¿cuál fue?
0: 7 años y 3 meses.
1: En 7 años, ¿verdad? Trae la memoria de tu abuela, uno pierde amigos, pierde familiares, seres queridos, seguramente son personas que fueron muy importantes en tu vida,
0: Así.
1: y uno no poder estar, pues marca y golpea. Comienza a cambiar tu mentalidad. Es un paso importante, pero el acercarte a Dios, todavía lo estabas tanteando.
0: Lo estaba testeando, sí.
1: Sales. ¿Y qué comienza a ocurrir en tu vida, Gilbert?
0: Pues salgo, empecé a trabajar, ¿sabes? Siempre tuve ese temor de decir, Señor, y ahora yo salgo y tengo el récord dañado, a lo mejor no consiga trabajo, yo no quiero volver a la calle nuevamente. ¿Sabes? Siempre tenía la mente bien positiva y salí y empecé a buscar trabajo. Mi primer trabajo que salí fue de Eddie Watcher, en un restaurante en Nahuatl, pero era de noche. Y ahí un día fregando le digo a Dios, Señor, pero yo quiero ir para la iglesia, yo quiero buscarle de ti, ¿sabes? La social me da dos opciones, trabajar o estudiar. Yo quiero trabajar porque yo quiero tener dinero para echar para adelante,
1: Y no tener que recurrir a otras cosas.
0: exacto, recurrir a otras cosas y poder ver a mis hijas, que no las veía en un cierto tiempo. Y nada, pero me quedaba ahí. Y mira, este día, un viernes, estoy en Walmart y estoy así caminando. Fui a comprarme una ropa, estoy así caminando y veo a este señor que está yendo una máquina de esa de cortar el pasto. Y estoy caminando así, cuando lo miro, ha hecho siento en mi corazón que algo me dice, ve donde él y pregúntale si hay trabajo. Porque a ti te gusta en la grama y todas esas cosas. Y cuando voy por donde él me dijo, mira, ¿qué tú sabes hacer? Yo le dije, yo sé hacer de todo, yo trimeo, yo polo, yo hago de lo que usted me diga hacer. Y él me dijo, mira, aquí no están cogiendo, pero en el hotel en Río Grande van a coger a 2 personas. Yo te voy al número del supervisor y lo llamo. Lo llamé y él me dijo, envíame el resumen. Cuando le envío el resumen por mensaje de WhatsApp, que engancho dentro del cajón, le dije, Dios mío, tú sabes que yo necesito el trabajo. Quiero trabajar, quiero hacer las cosas bien. No quiero volver a tornar mi mirada atrás. Y por la tarde, como a las 5, el señor me llama, que tenía entrevista.
1: Comenzó Dios a canalizar
0: Exacto.
1: en una oración que hiciste allí fregando en ese trabajo de noche. Comenzaste a tener comunicación con Dios de una forma u otra, estaba orando, aunque quizás no estaba full dentro de el evangelio,
0: Eso es
1: pero
0: así.
1: comenzaste a seguir hablando con Dios y Dios comienza a canalizar. Pero hay un récord y hay una historia
0: Eso es así.
1: que para el mundo es limitaciones. Eso golpeó tu mente, ese pensamiento, y cuando este récord salga, ¿qué pasará?
0: Eso es así. Ahí pensé, yo decía, antes, tengo el récord dañado. A lo mejor me van a decir que no. Pero ahí, pues, yo dije, pues voy para allá, que me pueden decir sí o no. Me fui para la entrevista, me dieron un examen de unas preguntitas que me dieron, las contesté y ahí la persona me dijo, mira, tienes el trabajo. Pues ahí yo le dije, yo necesito darle algo a usted. Yo quiero ser lo más sincero posible. Yo tengo el récord dañado, estatal y federal. Y la persona me miró y se sonrió y me dijo, mira, en verdad, esta compañía es de Estados Unidos, nosotros no miramos eso, tienes el trabajo. Y ahí comencé a trabajar, estuve 3 años y pico trabajando en la grama en el hotel, y ahí llegó que el hotel, pues, no.

0: No le renovó el contrato por una compañía subcontratada. No le renovó el contrato y nos sacaron. Ese día yo iba caminando por todo el pasillo. Me encuentro con un amigo mío de la fe. Él era creyente, que trabajaba de guardia de seguridad. Y me dice: Gilbert, ¿qué te pasa? Y le explico la situación. Y le digo: yo estoy un poco rochado porque me quedo sin trabajo y yo no quiero, ¿sabes? Yo no puedo estar sin trabajar, le dije. Y ahí él me dijo: pero mira, hoy hay en feria de empleo en el hotel. Y yo le digo: Acho, es que esto yo no puedo en el hotel porque tú sabes que yo tengo el récord dañado estatal y federal. Y él me miró y se sonrió y me puso la mano en el hombro y me dijo: ¿en qué Dios tú confías? ¿Qué te pueden decir? ¿Sí o no? Y esas palabras como que me llenaron de fortaleza, y yo dije: pues voy para allá. Y así fui, llené. Y cuando lleno, que estoy saliendo, el ingeniero grande, que se llamaba Hernán, me ve y me dice: Gilbert, ¿qué tú estás aquí? Porque él me conocía, porque yo
1: En el otro área de
0: en la
1: trabajo.
0: otra área de trabajo. Y yo le dije: mami, ¿sabes que me quedé sin trabajo? Y llené para el campo de golfo, para grama, y llené para el hotel, para aquí, para ingeniería. Y me dice: ¿qué tú sabes hacer? Yo dije: sí, yo sé hacer de todo, bregar Jason Board, lo que sea. Me dijo: pues vente que te voy a entrevistar ahora mismo. Y pues la entrevista, pues él quedó encantado conmigo y me dijo: yo quiero darte el trabajo. Pero caí nuevamente, pues yo le expliqué la situación. Le dije: mira, yo tengo el récord dañado. Y él me dice: ¿cómo va a ser, Lacho? Yo, ¿verdad? Quiero darte el trabajo, pero déjame hablar con los superiores, a ver qué ellos me dicen. Y no te aseguro nada. Y ahí pues, está bien, me levanté. Y me dijo: este es mi número. Apunta, dame el tuyo, cualquier cosa, yo te voy a llamar. Pues salgo del hotel y voy del hotel para el parking y voy hablando con Dios.
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9: Y ya, de una vez más, hablando con Dios, aunque no estaba,
0: en el
9: entregado por completo, una vez más, Dios haciendo su voluntad y Dios haciendo el escenario para ti, y buscaba la manera de darte cuenta, mira, estoy en el asunto, y sin dar ese paso completo, vuelves a hablar con él.
0: Pues ahí llevo el carro y sentí la presencia de Dios. Y comencé a llorar y le dije, Señor, si tú me concedes este trabajo, yo te prometo que te voy a servir. Yo lo veo cuesta arriba, así le dije, porque tú sabes cómo está mi récord, pero yo te voy a servir. Pues mira, pasó como un mes y me llamaron. Y ahí me dieron el trabajo y gracias a Dios estoy ahí. Y ahí fue que empecé a buscar la iglesia y me dejé llevar por Dios. Señor, yo quiero una iglesia de sana doctrina, una iglesia donde yo, que me guste y que yo pueda echar para adelante y pueda hacer la obra tuya, Señor.
9: Similar a esa formación que tú recibiste.
0: Exacto. Y ese día, pues mira, empecé a buscar la iglesia y a visitarla, empecé, pues como le había prometido eso a Dios.
9: Porque él respondió.
0: Sí.
9: Y te hizo una encerrona porque ese comentario de quien te entrevistó, de déjame ver qué puede pasar, fue como que esa encadita para que ora. Y ahora aquí yo te voy a demostrar, porque yo quería escuchar esas palabras que me dijera, haz un compromiso conmigo.
0: Y ahí, pues, gracias a Dios, ese día.
9: Buscando.
0: Paso por la iglesia de mi pastor Julio. Yo lo veo afuera y él, Dios bendiga. Yo pasé en motora por allí. Y lo veo y Dios bendiga y seguí. Y le dije a mi compañero que estaba al lado, Acho, hay que ir un día a visitar esa la iglesia de Julio. Y me dijo, Acho, sí hay que ir. Pero que, ¿sabes? Estuve así. Entonces, pues, yo un día estaba hablando con mi primo. Y mi primo me dice, mira, Gilbert, mi Tanicha, que es la hijastra de él, me dice, ella está yendo a la iglesia por allí, por casa, por Beltrán. Y yo le dije, ay, ¿cuál? Ah, la iglesia de Julio. Y yo le dije, ah, pues está bien, pues yo la llamo. Y le digo, mira, hecho, estoy buscando una iglesia donde ella me dijo, pues mira, ¿sabes qué? Este domingo es el aniversario del primer año de la iglesia de Maranata de Fajardo. Y tengo que llevar un invitado. Pues tú eres el invitado. Y yo le dije, Acho, no, pero yo no quiero ir para allá porque va a haber comida. Después van a decir
9: sí, cómo vamos a la fiesta.
0: Para la fiesta. Ella me dijo, no, en mi iglesia no ven eso. Tú ves como tú quieras, que ahí el que te va a cambiar es Dios. Ahí nadie te va a señalar, nadie te va a juzgar, nadie va a criticarte. Ahí el que te va a cambiar es Dios. Y mira, y pues fui.
9: Acho, pero mira, antes de llegar a ese punto que es bien importante, quiero regresar un momento atrás para tocar un punto y preguntarte sobre eso. Cuando se acaba el contrato del primer trabajo, ajá, y vas por el pasillo, que te encuentras ese compañero y te pregunta del trabajo y le dice, mira, esto es que me quedé sin trabajo y yo no puedo estar sin trabajar. Dijiste esa expresión. Esa expresión de yo no puedo estar sin trabajar era porque tú sabías que si no generabas en un trabajo decente, el mundo te estaba con muchas ofertas. Y te hago esta pregunta y regreso a ese punto porque seguramente el pensamiento de mucha gente que está batallando con lo que estás día a día luchando y quieres encontrar, ¿verdad?, un mejor ingreso sin tener que recurrir. Era eso lo que... esa respuesta era por eso.
0: Sí.
9: O sea, que uno dice, no, es que no puedo estar sin trabajo y lo dejas ahí. Pero la puerta está diciendo es que no puedo estar sin trabajar porque no quiero caer otra vez a generar de esta manera porque me voy a extraviar. Necesito, o sea, que también parte de tu búsqueda constante de un buen trabajo era no volver atrás.
0: Eso es así.
9: Y te traigo esta pregunta porque yo sé que a veces uno dice algo corto, pero dentro de eso hay un mundo de situaciones que a veces uno dice es que no quiero volver atrás. Y sé que con una llamada, con que yo diga estoy en la calle, mira qué hay que hacer, todo parece de momento.
0: Así.
9: Se llena la mesa, se llena el dinero, y cuando vienes a ver, estás nuevamente sumergido en un mundo que no va a haber marcha atrás. Volvemos ahora a esa invitación, a ese primer aniversario de Maranata. ¿Aceptas, Gil?
0: Acepto, Gil. Cuando entro por las puertas de la iglesia, en verdad que sentí la presencia de Dios, bien bonito. Se me pararon todos los pelos. Los hermanos me abrazaron como si me conocieran de años. Y era la primera vez que yo llegaba a un sitio, ¿sabes? A una iglesia así. Y yo me sentí como en casa. Y fui y dije, yo, Señor, me siento bien, pero voy a seguir visitando. Y seguí visitando hasta que le entregué mi corazón a Dios.
9: ¿Cómo fue ese momento?
0: Ese momento, pues, tenía a mis hijas en Puerto Rico. Ellas me vinieron a ver, estuvieron conmigo ese verano. Y ese día, pues, estaba bien inquieto en mi casa, pero yo seguía visitando la iglesia. Y mi hija mayor me dice, papi, ¿cuándo te vas a reconciliar? Y yo le digo, bueno, mami, todavía estoy ahí.
9: ¿A todo esto tus hijas conocían del Señor y iban a la iglesia? ¿O?
0: Sí, gracias a Dios mis hijas, la mamá pues la inculcó en su camino. Y ahí mi hija me dice eso. Y le digo, vamos a ver, pero sigue visitando. Y ese día que predicó el pastor Julio, predicó de muchas cosas que, del sentimiento, o sea, las cosas que Dios, o sea, que uno tiene que ser agradecido. Y ese día yo estaba así pensando y decía, Dios mío, dentro de la iglesia, le dije, Señor, ¿verdad? Gracias, Señor, porque hasta donde yo he llegado y mira dónde estoy. Y sufrí mucho con todas las cosas que pasé en prisión, pero ahora yo puedo entender que todas esas cosas que yo pasé era necesario que yo pasara por mi vida eso. Para yo poder entender que verdaderamente aquí es donde tú me quieres.
9: Y que tú entraste en ese momento en una reflexión interna. Uh-huh. Y a darle gracias a Dios por medio del mensaje que iba, era esa línea. Por lo bueno que había sido Dios, que a pesar de todo, estabas allí, vivo, en la libre comunidad.
0: Y ahí cuando el pastor hizo el llamado, pues, no lo pensé dos veces y pasé el frente y entregué mi vida a Dios hasta el sol de hoy.
9: Ese fue ese momento en el que hoy tú puedes decir, Dios me hizo libre.
0: Sí, Dios me hizo libre, eso es así.
9: Soltaste culpas, cargas.
0: Todo.
9: Entregaste todo en ese altar. Esa entrega, ese momento, Gilbert, allí, entre lágrimas y abrazos y adoración del pueblo. Me imagino que el pueblo gozándose.
0: Uh-huh. No, eso fue la gloria de Dios. Y cuando llegué a mi casa, que le doy la noticia a mi papá y a mi mamá, que me había reconciliado, ellos pues lloraron y
9: gloria a Dios.
0: Y sabes, y empezaron, qué bueno que tomaste esa decisión nuevamente, porque tú eres de ahí. Así me decían, tú eres de ahí, sabes, tú fuiste de nene, estuviste ahí y tú sabes que Dios te ama y echa para adelante, me dijeron. Y gracias a Dios, pues ahí estamos.
9: Gloria a Dios. Tu día cuando
0: mi
9: supo.
0: Tía, cuando supo, pues, ella actualmente vive en Culebra, pues, cuando ella vino, pues, y yo le di la noticia, pues, se puso bien contenta y gracias a Dios ella me dice, ahora puedo dormir en paz y estar bien, porque sé que la semilla que se sembró, pues,
9: gloria a Dios,
0: está ahí.
9: Bendición, sí, porque son gente que, aunque eran pocos, no dejaban de clamar, no dejaban de interceder. Vieron lo que Dios quería hacer contigo, a donde Dios te iba a llevar.
0: Fácil.
9: Y verte decir después de un tiempo, entregué todo mi corazón al Señor Titi, volví a casa. Eso tiene que haber sido la fiesta más grande de tu familia y de tu vida, de tus hijas, ¿verdad? Aunque estuvieron separados por el tiempo de confinamiento, pero saber que ella, cuando te hizo esa pregunta, seguramente tú decías, mira, me reconcilié. Seguramente fue un regocijo también para tus hijas. La vida después de ahí, de ese momento que Dios te hizo libre, Gilbert, esa vida.
0: No, ha sido, en verdad, bien, bien maravillosa. Le doy gracias a Dios por el trabajo. En mi trabajo, todas las mañanas hacemos un meeting a las 8. Y terminamos el meeting, hacemos una rueda de oración. Que en pocos trabajos eso es algo que no...
9: Escaso.
0: Escaso. Me dio una compañera, Dios, Tanisha Martínez, que fue la muchacha que me invitó,
9: te invito,
0: a la iglesia. Pues Dios me la dio como pareja y gracias a Dios, ¿verdad? Estoy bien. Amo a mis pastores, ¿verdad? Le doy gracias a Dios por ellos. Ellos me han ayudado un montón y sigo orando por ellos, que Dios les siga dando mucha salud.
9: Amén, amén.
0: Y me ha bendecido y voy a ser papá nuevamente de un niño. En verdad Dios me ha bendecido mucho y en verdad estoy bien agradecido con Dios.
9: Sí, de una forma u otra, Dios ha dado, te dio la libertad nuevamente, te devolvió y te entregó bendiciones una vez tú entregaste tu corazón.
0: Eso es así.
9: Y soltaste ese pasado, que sabemos que el enemigo, ¿verdad?, de una forma u otra, a veces intenta acusarlo, o que lleguen momentos de recuerdo. ¿Cómo hoy día combate ese pasado con que te reviste de autoridad para poder decir, no hay vuelta atrás?
0: Pues mira, yo pienso mucho en las amistades que hoy en día no están. También pienso en amistades que todavía están confinados. Y hay amistades que los veo. Y cuando los veo, pues, oro por ellos. Y le pido a Dios que los salve. Y si en un momento dado, pues, Dios me tienen que utilizar para hablarle uno a ellos, pues Dios sabe que yo estoy a disposición. Pero, ¿sabes? Yo, ¿sabes? Oro, en verdad. Oro y le pido a Dios por ellos.
9: Amén. Siempre hay una porción de la palabra o algo, a una historia o relato bíblico que uno se aferra en los momentos más difíciles. ¿Cuál ha sido esa porción, ese texto bíblico que Dios te llevó quizás desde antaño o aún en la actualidad? Que se mira, yo cuando viene el momento difícil me agarro de esta promesa.
0: Es verdad que la historia que yo leía mucho desde niño y estando preso y ahora de grande, que me identifico mucho, es con Job. ¿Sabes? O que él era, la diferencia que él era un hombre perfecto, recto y temeroso, Dios, apartado del mal. Pero que él siempre fue íntegro. Siempre estuvo ahí, ¿sabes? Y eso como que yo lo agarro porque a pesar de que él lo perdió todo lo perdió, siempre se mantuvo íntegro ante los ojos de Dios. Y de ahí pues yo me agarro y me gusta esa historia.
9: Amén, amén. Así que hoy día uno se aferra a ella y dice, Señor, me puede faltar todo, pero si yo retengo esta integridad, esta confianza en ti, sé que por más difícil que se ve el camino, por más gris, oscuro o adverso, algo poderoso Dios va a hacer porque yo estoy reteniéndome y agarrándome y anclándome de esa promesa que hizo Dios.
0: Eso es así.
9: Aun cuando nos sintamos inmerecedores, porque a veces nos sentimos inmerecedores de esta misericordia que Dios tiene con nosotros. Para cerrar, Gilbert, seguramente nos está escuchando alguien. Hay alguien ahí que está cruzando ese camino, que está tanteando soltarlo todo porque le es atractivo el mundo. ¿Qué le podrías decir a esa persona para que al menos reflexione y no tomar una decisión como la que quizás tomaste en algún momento otro?
0: Bueno, yo puedo decirle que primeramente siempre orar a Dios. Yo, a pesar de que en cuestiones hacía las cosas mal y estaba, siempre le oraba a Dios. Y yo sé que Dios siempre te va a escuchar. Dios siempre va a escuchar al pecador. Dios siempre escucha a cualquier persona. Y nada, el consejo que le suelto, que a veces, aunque lleguen pensamientos a nuestras mentes, pensamientos malos, pensamientos que de hacer cosas que son malas, pero al final, en el fondo, siempre órale a Dios. Porque con Dios todo se puede y todo es posible.
9: Amén. Un consejo que te ha dado tu pastor, que lo has aplicado, que es esos consejos que parecen sencillos, pero tienen gran peso.
0: Ay, es que él me ha dado tanto. Que yo podría decir que todos los consejos que él me ha dado han sido consejos para bien.
9: Amén.
0: Y son muchos que él, en verdad que yo los miro mucho y me siento orgulloso por él, porque en verdad yo vi lo que él era y a lo que hoy es en día. Y en verdad que lo admiro mucho.
9: Amén, amén. Te hago esa pregunta porque
0: sí, puedo.
9: El pastor es de consejos cortos, pero...
0: Sí, pero firme.
9: Quizás te dice, lo que tú tienes que hacer es echar para adelante y no mires atrás. Y esa pequeña expresión, tú dices, ciertamente.
0: No, y es una persona que en verdad, él, ¿sabes? Lo admiro porque él fue mundo.
9: Uh-huh.
0: Y él sabe... lo que hay, él sabe dónde él estuvo y a lo que es hoy en día, y a veces yo le hablo y él sabe cómo aconsejarme, cómo hablarme
9: en el lenguaje,
0: y cómo darme el consejo, que a lo mejor otra persona se le hace difícil coger el consejo, pero a mí él me lo da con ese amor que yo lo cojo con amor.
9: Amén, amén.
0: Y ay, verdad,
9: seguimos adelante gracias a la mentoría, porque siempre es importante seguir siempre agarrados de la gente que nos van a acercar más a Dios. Gracias, Gilbert, por esta bendición de contarnos tu testimonio. Y en esta edición de Dios me hizo libre, mostrarle una vez más al mundo que sí se puede vencer, sí se puede salir, sí puede ser diferente. Cuando nos agarramos de las promesas de Dios y nos rendimos totalmente a su presencia, y aunque estemos en un desierto, darnos cuenta que a veces los desiertos son para darnos cuenta que estamos llenos de tanto equipaje que no necesitamos. Y en ese desierto Dios nos dice, depende totalmente de mí y yo haré la libertad que tú necesitas. Así que si tú no estás escuchando y necesitas a Dios en tu vida para poder sentirte libre como estos testimonios que has estado escuchando, ahí donde tú estás, levanta tu manito al cielo y dice, Señor, te entrego mi vida. Te entrego mi dolor, mi sufrimiento y mi angustia porque yo quiero ser libre. Y agárrate del Señor. Esto fue una edición más de Dios me hizo libre por aquí, por Maranata 911. Dios te bendiga.
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18: Estás bien. Solo fuerte. Fuerte, fuerte, porque es para Él. Y abra su boquita, iglesia, y adora a su Dios. Te adoramos y te bendecimos, Jesús. Y a su nombre. Qué lindo es el Señor. ¿Cuánto están agradecidos con el Señor? Porque fíjese que quedan pocos días para despedir el año y hasta aquí Dios nos ha ayudado. Qué lindo es que el Señor, Dios ha sido fiel. Así que, ¿verdad? Yo creo que hay tantas y tantas y tantas cosas para darle gracias al Señor. Y una de ellas es que nos ha permitido llegar, ¿verdad?, hasta ya finalizar este año. Qué lindo es el Señor. Así que saludamos de manera especial a todos los amigos que se encuentran ante nosotros. Saludamos de manera especial a toda la iglesia, a todos los que están conectados a través de Maranata. ¿Y cuántos vienen preparados para que Dios les hable? ¿Cuántos vienen preparados para que Dios les hable? Pues póngase sobre su pie, porque Dios quiere hablarle en esta preciosa hora del Señor. Ponga sobre su pie y busque su Biblia en Segunda de Reyes capítulo 5. Segunda de Reyes capítulo 5. Te adoramos y te bendecimos, Jesús. Alabado sea tu precioso nombre. Segunda de Reyes capítulo 5. Yo quiero que usted me acompañe a leer, mi alma adora a Jesús. Segunda de Reyes capítulo 5. Versículo en adelante. Leemos en el nombre del Padre, del Hijo, la comunión del Espíritu Santo. Mire lo que dice la Biblia, la voz de Dios impregnada en letras. Naamán, general del ejército de Siria, era varón grande delante de su señor y lo tenía en alta estima, porque por medio de él había dado Jehová salvación a Siria. Era este hombre valeroso en extremo, pero voy a repetirlo desde el principio. Naamán era general del ejército del rey de Siria. Era varón grande delante de su señor y lo tenía en alta estima. Él había dado Jehová salvación a Siria. Era este hombre valeroso en extremo, pero yo quiero que tú busques tres personas a tu lado y le dejes el tema que Dios trae para esta preciosa hora. Vamos a estar predicando el tema, un problema de armadura. Dile, un problema de armadura. Un problema de armadura, un problema de armadura, un problema de armadura, un problema de armadura. Te adoramos y te bendecimos, Jesús. Un problema de armadura. Vamos al cielo. Padre, te adoramos y te bendecimos. Venimos de tu presencia en el nombre poderoso de Jesús de Nazaret. Te pido en esta hora, Padre amado, que tú te glorifiques, que salves las vidas, que liberte los enfermos, Padre amado. Nosotros nos encarguemos de darte la gloria, Padre amado, porque la gloria es tuya y tú no la compartes con ella. Te lo pedimos en el nombre poderoso de Dios, que es sobre todo nombre y único nombre dado a los hombres donde podemos ser salvos. En el nombre de Jesús de Nazaret, paséate en esta hora, Padre amado. Nos depositamos en tus manos con mucho temor y mucho temblor. Ayúdanos en esta preciosa hora a cumplir con esta responsabilidad. En el nombre de Jesús, Señor. Amén y amén. Se puede sentar en esta preciosa hora. Un problema de armadura. Yo no sé si usted, ¿verdad?, se ha dado cuenta, o todos en la vida hemos pasado por eso, que uno tiene un familiar, un compañero del trabajo, alguien que usted nota, mi alma adora Jesús, que pasan los años y su comportamiento es el mismo. Pasan los meses y su comportamiento es el mismo. Y algunas veces mi alma adora a Jesús, ¿verdad? Cuando hablamos del trabajo, en el trabajo lo cambian, pero sigue con el mismo comportamiento. Cambian mi alma adora a Jesús de lugar, de tienda, y allá cuando tú llegas, donde se fue, mire, fulano, muchachos. dando candela, va por la cuarta tienda y todavía sigue mi alma adora a Jesús. O sea, quiere decir que tristemente hay personas, mi alma adora a Jesús, que entran en un círculo vicioso. Y ese círculo vicioso en el que ellos entran, tristemente, lo que se engaña son ellos mismos. Y yo creo que esto es un mensaje que, ¿verdad?, ya se está acabando, que todos tenemos que escuchar. Porque ciertamente a quien más le conviene que nosotros sigamos, mi alma adora a Jesús, en esta vida con una armadura, es a Satanás. Repito, que mientras nosotros sigamos caminando con esa armadura, al que más le conviene es a Satanás. Por eso una de las directrices más efusivas en la Biblia es la manera que la Biblia nos insta a interpretar las Escrituras bajo un concepto de enseñanza. O sea, cuando nosotros tenemos que leer la Biblia bajo el concepto de que la Biblia es un compendio de libros que nos traen enseñanzas. ¿Sabe? Yo no veo la Biblia, la leo la Biblia sabiendo que cada historia que está en esta Biblia nos enseña algo. La Biblia dice en Romanos 4, porque todo lo que fue escrito en tiempos pasados para nuestra enseñanza se escribió. O sea, quiere decir que cada una, mi alma adora a Jesús, de las historias que la Biblia plasma es una enseñanza. Y cuando buscamos la palabra enseñanza es un ejemplo. O sea, la Biblia está llena de ejemplos que nos dejan saber, mi alma adora a Jesús, qué nos va a pasar si nos comportamos de la manera que la gente en la Biblia se comportaron. ¿Qué nos va a ocurrir si nos comportamos de la manera de que la gente en la Biblia se comportaron? Una de las enseñanzas, mi alma adora a Jesús, que debería la gente más entender, es la enseñanza de un hombre llamado Jonás. ¿Qué pasó con Jonás? Que Dios le dio una directriz para que fuera de un lugar, y Jonás, mi alma adora a Jesús, cogió y se montó en una barca para ir hacia Tarsis. Dice que pagó su pasaje. O sea, quiere decir entonces, mi alma adora a Jesús, que Jonás. Usted sabe, toda la gente que está pagando hoy el precio de la desobediencia. Repito, toda la gente que está pagando hoy el precio de la desobediencia y le echan la culpa a fulano, a mengano, a sutano, sin saber, mi alma adora a Jesús, que están pagando el precio de la desobediencia. Están pagando el precio de la desobediencia al llamado a Dios, a las directrices de Dios. Una de las cosas, mi alma adora a Jesús, que yo constante hablo con la pastora, ¿verdad? ¿Verdad? Y le digo, yo he visto, ¿sabes qué? La consecuencia de gente que se han apartado del Señor. La mayoría, mi alma adora a Jesús, de las personas que están aquí, que llegaron hoy, que están apartados, yo quiero decirle que su problema es que usted se apartó del Señor. Y que la Biblia dice, mi alma adora a Jesús, que el que no permanece en mí, dijo Jesús, se secará. Eso es sencillo. O sea, si yo me aparto del Señor mañana, mi matrimonio se seca. Por más flores que regale, por más chocolatitos, por más cruceros, se va a secar. O sea, quiere decir entonces que yo reconozco que mi matrimonio está sostenido porque yo estoy siguiendo las directrices del Señor. O sea, quiere decir entonces que hay gente que no han entendido esa enseñanza. Dice la Biblia que Jonás desobedeció, y dice la Biblia que Dios le envió un viento que él pensaba que la barca se le estaba partiendo. Hay gente que, como no conoce esta enseñanza, le están echando la culpa del viento al diablo, sin saber que ese viento, el que le levantó, fue Dios. Porque la Biblia dice que Dios hace a sus vientos los mensajeros. Y hay muchas veces que hay vientos que Dios nos permite que nos azoten para que nosotros miremos para arriba y para que volvamos para atrás. No solamente dice que levantó un gran viento que la barca se partía. Dice mi alma adora a Jesús que le preparó un pez. Y hemos dicho constantemente que la palabra pez en el hebreo significa dagón, que es un retorcijón, un movimiento que causa dolor. O sea, quiere decir entonces que Jonás nos enseña que la desobediencia hace que Dios muchas veces haga movimientos en nuestras vidas que causen dolor para que nosotros regresemos. ¿Usted no me cree? Ok, que levante la mano todos los que son cristianos hoy aquí, que vinieron porque Dios los apretó. Mire qué sencillo. ¿Sabe cuánta gente yo me he encontrado que me han dicho, ay, yo no creí en ti, porque lo que pasa es que tú te buscaste a Dios como cuando te buscaste el problema de Aguada? Porque hay gente que no conocen a Dios, precisamente en la discoteca nunca lo iba a buscar. No, yo lo busqué cuando Dios me apretó. Cuando me di cuenta, mi alma adora a Jesús, que me prepararon el pay, que estaba, había un movimiento que me estaba causando dolor. Todos llegamos así. Yo recuerdo un amigo mío que yo le predicaba y no lo invitaba para la iglesia y no quería venir. Yo recuerdo que un día mi alma adora a Jesús, nos llamaron a mí, a Ángel H. Fulano, le salió cáncer. ¿Qué?
19: muchachos, y cuando yo vamos para allá, yo dije, este es el momento de nosotros predicarle a ese hombre. Muchachos, llegamos al hospital, nunca se me olvidó, y cuando llegamos al hospital, varón, Dios te bendiga. Y el hombre, Dios te bendiga, varón, me convertí. Y ya, rayo. El hombre se convirtió primero que yo, mi hermano Jesús, le hablara. ¿Eh? Porque ese es el modo operantín de Dios. Lo que pasa es que la Biblia dice escudriñar las escrituras porque os parece que en ella está la vida eterna. O sea, quiere decir entonces que hay gente que no conocen. Ese es el ejemplo. Un ejemplo de un hombre, ¿sabes qué? Que al final tuvo que obedecer a Dios. Tuvo que obedecer. Él dijo, espérate, este hombre pega duro. Este hombre, mi alma adora a Jesús, pega duro, me está apretando y yo no puedo seguir corriendo. Y dice mi alma adora a Jesús que hizo lo que Dios le dijo. Otro ejemplo. Mira, hermano, uno de los mayores ejemplos, ¿verdad? Que cuando yo lo leí, cuando me convertí, yo dije, chacho, esa es mi historia. La mujer de flujo de sangre. Pero una enseñanza, ¿qué nos enseña? Bueno, una mujer que lo tenía, una mujer que pero estaba enferma, tenía un flujo de sangre, una hemorragia. Él llevaba años, ¿sabes qué? Que tenía ese flujo de sangre, no se podía detener. O sea, esta mujer iba a morir. Pero sin embargo, esta mujer parece, ¿verdad?, que era pudiente, porque para aquel tiempo ir para un doctor era de guille. ¿Y sabes qué? Pues esta mujer iba a los doctores. Pero dice que mientras más iba a los doctores, le iba a qué. Peor. ¿Pues qué nos enseña eso? Nos enseña, ¿sabes qué? La rendición del hombre ante la incapacidad del hombre. Esta mujer se dio cuenta que era incapaz de ser sanada, que los doctores no podían hacer nada. Entonces es una enseñanza. Está por ahí todavía buscando. Gente que todavía lee el horóscopo. Déjame ver qué dice el horóscopo. Paz y amor. Volando en la casa, mi alma adora a Jesús. Uno durmiendo en la cocina y otro durmiendo en el balcón. Pero siguen buscando, buscando. Pasa que no leen este ejemplo. Y si usted lee este ejemplo, cuando yo lo leí, yo dije, muchacho, de eso será yo. Yo estaba buscando y buscando y buscando y buscando y buscando hasta que tuve que reconocer que estaba incapacitado para ayudarme yo mismo, que estaba incapacitado para resolver mi problema yo mismo, que estaba incapacitado para yo ser curado yo mismo. ¿Sabes? Si hay gente que si entendiera en esta historia, mire, hermano, hace tiempo ya se hubiera. Pero lo que pasa es que leen la Biblia como un libro más. Y la Biblia no es un libro más. La Biblia, mi alma adora a Jesús, es la voz de Dios impregnada en enseñarnos para que nosotros, mi alma adora a Jesús, no caigamos en el mismo lugar. Entonces, una de las mayores enseñanzas, ¿verdad? Vamos. Yo miro a los hombres y los hombres yo los veo con cara que quieren llevar a comer las esposas. Qué lindo que el Señor. Tan ansioso por llevar las esposas a comer camarones, mi alma te adora, Jesús. Mira, hermano, una de las mayores enseñanzas, escuche bien, de las mayores enseñanzas que la Biblia nos redacta es la disponibilidad y la capacidad de Dios para sanar al hombre, humanamente y espiritualmente, que es lo más importante. Repito, una de las mayores enseñanzas que la Biblia nos redacta, ¿sabe qué? Es la disponibilidad y la capacidad que tiene Dios para sanar al hombre, humanamente y espiritualmente. O sea, la Biblia constantemente nos está enseñando de que Dios siempre está disponible, de la capacidad de Jesús de sanar cualquiera que sea tu enfermedad espiritual, humana, la que sea. Lo que pasa es que como nosotros no leemos la Biblia, mi alma adora a Jesús, pues nosotros algunas veces no entendemos esa capacidad de Dios. Y una de las enfermedades, ¿sabes qué? Que en el tiempo antiguo más atacaba a los seres humanos era una enfermedad incurable, era la lepra. ¿Cómo trabajaba la lepra? Bueno, en los tiempos de Jesús, la lepra era un término general para varias enfermedades. Escuche bien, que implicaba impureza, castigo divino, pecado, desterrando a los afectados de la sociedad. O sea, la persona que tenía lepra no podía estar compartiendo con la sociedad y obligándolos a vivir aislados y anunciar su condición para advertir a otros. Ahora, una enfermedad incurable te apartaba de la sociedad y tras que eso, mi alma adora a Jesús, tenías que anunciar que tenías lepra. ¿Qué clase de revolú? Tienes una enfermedad que es incurable, estás aislado, no puedes compartir con nadie ni con tu familia en aquel tiempo, y tras que eso tienes que gritarlo. O sea, si alguien no se daba cuenta porque tú te ponías una camisa manga larga y no se notaba la lepra, si se acercaba a ti, te decía, no te acerques que yo estoy enfermo. Quiere decir que la lepra, mi alma adora a Jesús, era una condición bien tétrica. Esta condición era vista como incurable y una maldición. La gente decía, este hombre tiene lepra, esto es una maldición. Por eso también se le compara con el pecado, porque el pecado, hermano, es una maldición. ¿Sabes qué? Que trae muerte espiritual a la vida del hombre. Por eso es que esta condición, por los encuentros de Jesús con los leprosos, era muy impactante. ¿Sabes? Cuando Jesús se encontraba con un leproso, era sumamente impactante. Sí, él se encontraba con ciego, se encontraba, mi alma adora a Jesús, con un sinnúmero de enfermedades. Pero cuando se encontraba con un leproso, era bien impactante. ¿Por qué? Porque, ¿verdad?, mostraban su autoridad, compasión y disponibilidad de sanarlos. O sea, quiere decir que cuando Jesús se encontraba con un leproso, todo el mundo decía, ¡ea, rayo! ¿Qué va a pasar ahora? ¿Qué va a pasar? Porque te dije que esta enfermedad era incurable. Era una enfermedad que te apartaba de la sociedad. O sea, que entonces decían, ¿qué va a hacer? Se va a acercar al leproso. ¡Ah! Se va a acercar al leproso. Va a curar al leproso. O sea, la lepra era una vitrina para que el hombre conociera los atributos de Dios, los atributos de Jesús. Entonces, algunas veces nosotros no entendemos, mi alma adora a Jesús, que muchas veces esa lepra, la que te está atacando, la depresión, el suicidio, el divorcio, esa lepra, mi alma adora a Jesús, es una vitrina. Para que Dios, mi alma adora a Jesús, le deje saber a tus familiares, a tu compañero del trabajo, que por encima de él no hay nada. O sea, la lepra, cuando venía un leproso donde Jesús, ¿sabes qué era la vitrina para Jesús mostrar su autoridad? Cuando hablamos de autoridad, hablamos, mi alma adora a Jesús, del rango más alto que pueda haber. Hablamos, mi alma adora a Jesús, de que para él no había nada imposible. Él es la autoridad. Para él no hay nada imposible. ¿Sabes lo que es nada? Nada imposible. Esa enfermedad que tú piensas, mi alma adora a Jesús, que te quedan 10 días, para él es un catástrofe. Porque la Biblia dice que por encima del alto hay otro más alto, y por encima de ese alto está él. O sea que cuando venía el leproso, que los doctores no podían hacer nada, que los familiares no podían hacer nada, era la vitrina, todo el mundo, para que Jesús lo sanara y dijera, yo soy la autoridad, yo soy Jesús de Nazaret. También era una vitrina para Jesús mostrar su compasión, porque la mayoría de nosotros, si veíamos un leproso, le decíamos, ¿eh? Y porque se pegaba, y ya, yo soy hipocondriaco, yo le dije, ¿eh? Alcohol le hubiera echado. Pero sin embargo, Jesús, cuando venía un leproso, cuando todo el mundo, mi alma adora a Jesús, lo rechazaba, cuando todo el mundo los apartaba, ¿qué? Jesús mostraba su compasión. O sea que la lepra, eso que tú tienes, eso que te está atacando, eso, mi alma adora a Jesús, que tú sabes que está destruyendo lo que tienes a tu lado, tú sabes que es la vitrina para que Jesús muestre la compasión que tiene. Por eso la Biblia dice que él no rechaza un corazón contrito y humillado. Ahora, también la lepra era una vitrina para él mostrar su disponibilidad. O sea, él no tenía un consultorio de 8 a 5 de la tarde. A la hora que fuera, si venía un leproso, él lo sanaba. O sea, mi alma adora a Jesús. Muchas veces tú estás padeciendo de esa lepra, de esa lepra, mi alma adora, que son los ataques de pánico, porque tú quieres, porque él te ha disponible. Está disponible aquí, está disponible en tu casa, está disponible 24/7. La Biblia nos enseña eso. La Biblia nos enseña que una de las cosas que más Jesús hizo fue curar a la gente de lepra. Miren, uno de los más que me impacta a mí aparece en Mateo 8, donde dice que descendió del monte y le seguía mucha gente. Y aquí vino un leproso y se postró ante él, diciendo, Señor, si quieres puedes limpiarme. O sea, este leproso se acercó donde él. Lo primero, que ahí tú ves que Jesús no lo rechazó, se acercó donde él. Le dije que otra persona le hubiera dicho, no te acerques. Pero se acercó donde él y le dijo, maestro, si quieres puedes limpiarme. Jesús extendió la mano y lo tocó. Tocó al leproso, mi alma adora a Jesús. Tocó al que nadie lo quería al lado. quería saber, al que tenían apartado, él lo tocó. Habla de disponibilidad, habla de compasión. Y dice la Biblia diciendo, quiero. O sea, le está diciendo, yo quiero. Sé limpio. Y dice la Biblia que al instante fue sanado. Ahí están las tres. Ahí está la vitrina de los tres elementos de Jesús. La autoridad. Lo tocó nada más. Mucha gritarena, lo tocó. Vamos. Fue la lepra, la autoridad. La lepra reconoció que el que estaba ahí era Jesús. Compasión. Compasión, tuvo compasión. Quizás mucha gente lo hubiera rechazado, pero no, él lo tocó. Y la disponibilidad. Si quieres, puedes limpiarme. Fíjate que él andaba con mucha gente. Pero sin embargo, dijo, no, yo quiero. Pero no solamente nos habla de ese encuentro, nos habla de un encuentro en Lucas 17, y viendo Jesús y yendo Jesús a Jerusalén, pasaba entre Samaria y Galilea, y al entrar en una aldea le salieron al encuentro 10 leprosos, los cuales se pararon de lejos. Mire cómo se pararon de lejos. ¿Sabes? Porque los mismos leprosos, ellos sabían que iban a ser rechazados. Y quizás por el miedo, dijo, bueno, démonos acercarnos para no coger un panme, mi alma adora a Jesús. Porque no sabían quién era Jesús. Y alzaron la voz. No sabían la compasión de Jesús. Y alzaron la voz diciendo, Jesús, maestro, ten misericordia de nosotros. Alzaron la voz porque estaban de lejos. Jesús, maestro. Estaban por allá, por donde está Alexander. A ver, Jesús, si quieres puedes sanarme. No me puedo pegar porque te puedo contagiar. No me puedo pegar porque la gente está mirando. Sin embargo, cuando él los vio, les digo, y nosotros los sacerdotes. Y aconteció que mientras iban, fueron limpiados. ¿Por qué los sacerdotes? Porque mire, hermano, la lepra tenía dos vertientes. Estaba la lepra de carne viva y la lepra de carne blanca. La lepra es una enfermedad donde salen ampollas en el cuerpo y se va pudriendo hasta morir. Entonces, ¿qué pasa? Cuando la persona tenía lepra, tenía que ir donde el sacerdote. Y el sacerdote, si veía que la carne estaba ya demasiado desbrotada, la carne viva, esa persona ya iba a morir. El sacerdote no podía hacer nada. Pero si el sacerdote, ¿verdad?, si la persona tenía la carne blanca todavía, o sea que todavía las llagas no habían salido, pues eso se llamaba un leproso de carne blanca. Y ese tenía oportunidad, lo apartaban aparte y lo trataban de, ¿verdad?, de curar, aunque no había cura, pero trataban de hacer cosas en ellos. O sea que habían dos tipos de leprosos. Pero fíjate que hay algo muy interesante, que Jesús los manda donde el sacerdote. Yo me imagino que cuando Jesús los mandó para el sacerdote, ellos dijeron, estamos fritos. Estamos fritos porque el sacerdote no puede hacer nada. Estamos fritos, el sacerdote no puede hacer nada. Pero sin embargo, Jesús, mi alma adora a Jesús, también estaba, ¿verdad?, probando su obediencia. La mayoría de nosotros hubieran dicho, vamos a hacer, ¡ay, sálame tú! Pero sin embargo, ellos hicieron lo que Jesús dijo. Y cuando iban de camino al sacerdote, los 10 fueron sanados. No llegaron al sacerdote. Muchas veces, mi alma adora a Jesús, no vas a llegar a la cirugía. Muchas veces no vas a llegar a la operación. Pero Dios te está probando. O sea, quiere decir que constantemente la Biblia nos enseña y nos deja claro, mi alma adora a Jesús, que la lepra no es un problema preocupante para Dios. Lo voy a repetir. La Biblia nos deja claro que la lepra no es un problema preocupante para Dios. De lejito, ve para el sacerdote de lejos y lo sanó. Aquel leproso que es sano. O sea, quiere decir, la Biblia nos enseña. ¿Sabes qué? Que esa lepra de la depresión, esa lepra del suicidio, esa lepra del divorcio, esa lepra, mi alma adora a Jesús, que no te deja crecer en el ministerio, esa lepra que no te deja crecer como cristiano, ese no es el problema. Ese no es el problema. El problema no es la lepra. Entonces, muchas veces hablamos de la lepra, no, que la lepra, el pecado. El problema no es el pecado. Porque Jesús en un segundo te limpia del pecado. Entonces el problema no es el pecado. El problema no es la lepra. Hemos estado equivocados por años echándole la culpa a la lepra. No, la culpa no es la lepra. El problema es la armadura. El problema es la armadura, mi alma adora a Jesús, que ponemos por encima de la lepra. Para que nosotros, mi alma adora a Jesús, la gente piensa que no estamos leprosos. Ese es el problema, la armadura. Ahora, ¿qué es una armadura? Bueno, en los tiempos bíblicos las armaduras físicas las usaban los soldados, los guerreros, los líderes. La gente, mi alma adora a Jesús, que tenían posiciones. Ahora, los hombres que Dios llamaba no usaban armadura. Usaban vestiduras sagradas especiales. O sea, quiere decir entonces que cuando Dios te llamaba, tú tenías que quitarte la armadura, mi alma adora a Jesús, y vestirte como un hombre de Dios, como un sacerdote de Dios. O sea, para los líderes y los generales, ¿sabes qué? La armadura era su orgullo. Yo no sé si usted tiene un amigo, un familiar o alguien que esté en el ejército, pero no todo el mundo tiene la misma estrellita ni el mismo uniforme. Tienen uniformes diferentes. Y mientras más alto tú eres, mi alma adora a Jesús, el color es diferente, los rangos son diferentes. Y usted ve, hermano, que cuando esa gente llega a un sitio, mi alma adora a Jesús, esa gente le gusta que lo respeten, porque ellos son generales. Ellos dependen de esa armadura, de lo que se ve por fuera. Depende de lo que ellos pueden mostrar. Depende, mi alma adora a Jesús, de lo que lograron. Entonces, ¿qué pasa? Que en los tiempos antiguos, ¿sabes qué? La armadura era lo más importante. Era lo que mi alma adora a Jesús denotaba. ¿Cómo te tenían que tratar? Entonces, la Biblia habla de un hombre llamado Naamán, que te dije que tenía que tener varias estrellitas, varias armaduras, porque era un hombre valeroso en extremo. Y su señor, su jefe, mi alma adora a Jesús, lo tenía en estima. O sea, quiere decir entonces que estaba el gobernador y era la mano derecha del gobernador. O sea, no era ningún alicate. Era un hombre, mi alma adora a Jesús, que donde el hombre llegaba, la gente lo respetaba. Era un hombre que donde el hombre llegaba, la gente decía, espérate, que ahí llegó Naamán. Con calma, que llegó Naamán. O sea, cuando lo veían a él, veían al rey. Cuando lo veían a él, veían al gobernador, veían, mi alma adora a Jesús, al hombre que decidía lo que tenía que pasar. Pero este hombre tuvo un problema. ¿Sabes qué? Que este hombre era leproso. O sea, ese hombre, la lepra lo estaba matando. Con ti los rangos que tenía, con ti los trabajos que tú tengas, con ti el dinero que tengas, con ti la posición que tú tengas. Yo quiero decirte, mi alma adora a Jesús, que si tú no estás caminando una vida con Jesús, automáticamente te conviertes en una persona que la lepra va a comenzar a atacar. La lepra del suicidio, del insomnio, la lepra del adulterio, la lepra de la fornicación, hermano. Escuche bien, eso es así. Automáticamente el suicidio, del insomnio, la lepra del adulterio, la lepra de la fornicación, hermano. Escuche bien.

dijo el profeta, cuando le dijo a la muchacha, perdón, que fuera donde el profeta, ¿qué fue lo que utilizó este hombre? Su armadura. Utilizó su rango. El hombre, antes de ir donde el profeta, le empezó a enviar cartas, le empezó a enviar regalos. En pocas palabras diciendo, papi, yo soy Naamán. Él anda conmigo. Cuidado con lo que tú me vas a decir, cuidado con lo que tú me vas a hacer conmigo, porque yo soy Naamán. O sea, tú tienes que respetarme. Y porque las cartas, si ahora mismo yo vengo y voy mi alma adora a Jesús para la casa de Gaby y le mando una carta de Donald Trump, y va a decir, ya, rayo, Gaby, voy para allá a comer carne frita el lunes, mi alma adora a Jesús. Y cuando Gaby lee la carta y dice, de parte de Donald Trump, Gaby va a decir, ya, rayo, esto me está ranqueado, Donald Trump está pidiéndome permiso para comer carne frita en casa. Pues eso fue lo que pasó, el hombre mandó una carta del que mandaba al profeta diciéndole, mira, sabes que tengo lepra, en pocas palabras, estoy parafraseando, mira a ver qué vas a hacer conmigo. A mí no me trates igual que los demás. A mí no me trates igual que los demás. Porque aunque yo tengo lepra como los demás, yo soy un general. Esa era su armadura. Su armadura era su orgullo, eso fue un orgulloso. Porque si tú te estás muriendo de una enfermedad y te dicen, tú sabes qué, si sales por ahí y brincas 5 veces, te sana. Está todo el mundo brincando. ¿Sí? ¿Sí? Porque tú te quieres sanar. Pero cuando tú eres un orgulloso, tú dices, no, yo voy a brincar una, que los demás brinquen 5 porque yo brinco una, porque yo soy Héctor. Eso es orgullo. Lo que pasa es que ese orgullo no se veía porque tenía la armadura. Y así hay gente, mi alma adora a Jesús, ¿sabes qué? La armadura, la armadura. La armadura, mi alma adora a Jesús. ¿Qué significa la palabra armadura? Bueno, la palabra armadura significa pieza que se utiliza para defender o proteger algo. Hay gente, ¿sabes qué? Que utilizan la armadura. Una armadura para proteger. ¿Sabes qué? Lo que ellos saben que los está matando poco a poco. Lo que ellos saben que los está destruyendo poco a poco. Lo que ellos saben, mi alma adora a Jesús, que lo que está estancando poco a poco. Sí. Hay gente que sabe que son leprosos. Hay gente que sabe, mi alma adora a Jesús, que hay algo dentro de ellos que se está muriendo poco a poco, que lo que está matando. Pero sin embargo, mi alma adora a Jesús, ¿sabes qué? No puede ser sanado porque lo están protegiendo con la armadura. La armadura es la excusa, la armadura, mi alma adora a Jesús. ¿Sabes qué? Que siempre estás poniendo, señalando a otro de la culpa que es tuya porque la lepra la tienes tú. Entonces, ¿qué significa la palabra Naamán? La palabra Naamán en el hebreo significa Naamán, que es mostrarse verdadero. Entonces hay gente que no quiere mostrarse verdadero donde el Señor. ¿Sabes por qué? Porque todavía tienen esa armadura. Y yo le digo a usted, hermano, escuche bien, que yo he ido con gente al hospital, gente que han llegado que están a punto de liarla, chacho, y tú llegas al hospital. Yo recuerdo que yo con un amigo mío que tuvo un accidente en una motora, y yo llegué al hospital, hombre, estaba desbaratado, chacho. Lo pasaron por emergencia, pero no querían atenderlo hasta que no firmaran. Yo dije, espérate un momento, se muere este hombre, está desbaratado. No, alguien tiene que firmar. Para que comiencen a operarlo, alguien tiene que firmar. O sea, en pocas palabras, mi armadura Jesús, alguien tiene que quitarse la armadura. Para que Dios comience a operarte de esa lepra, tú tienes que quitarte la armadura. Tú tienes que firmar. Y lo que pasa, mi alma adora a Jesús, que la gente piensa que firmar es venir a la iglesia, eso no es firmar. Porque tú puedes ir al hospital. Es más, yo conozco gente que ha ido al hospital y sabe que no firmaron, se fueron. Le pusieron el suero, porque eso te lo ponen por respeto, mi alma adora un suero. Pero como no quisiste firmar, se cogieron el suero, se lo quitaron y se fueron. Nunca fueron a operar. Más adelante, pues les pasa algo. O sea, el problema, mira hermano, el problema no es la lepra. Y por eso es que cuando Dios me daba este mensaje, decía, antes es verdad. Porque hay gente que sigue lo mismo y lo mismo y lo mismo y lo mismo y lo mismo. Cambian de 10 iglesias y todavía tienen lepra. Y entonces tú dices, espérate un momento, pero ¿por qué mi armado sigue con esa lepra? Porque no se deja operar. Porque todavía tienen la armadura. Porque todavía mi armadura Jesús, cuando tú vas a confrontarlo, dicen, no, es que la culpa es de fulano. No, es que la culpa es de mengano. Y cuando tú te pones a ver que tú lo escudriñas, tú dices, entre, pero si la culpa es de fulano y de mengano, ¿por qué han tenido 5 menganos, 5 fulanos? ¿Por qué? ¿Por qué donde quiera que vas tiene 5 menganos, tiene 5 fulanos? ¿Por qué? No, pues el problema no es de los 5 menganos ni de los 5 fulanos. El problema es que hay una lepra dentro de ti que Dios no ha podido trabajar porque tú no te has quitado la armadura. Mira, hermano, ¿sabes qué? Naamán por poco se muere. Dale la mano, que está tú le dices, por poco se muere Naamán. Dile, por poco se muere Naamán. Por poco se muere Naamán. ¿Tú sabes por qué? Porque no se quiere quitar la armadura. Porque le dijeron, tiene que ir al Jordán
y el hombre con la armadura en la,

no voy para el Jordán. Abán y Farfán son mejores que el Jordán. ¿Sabes lo que pasa? Que la palabra Jordán en el hebreo significa bajarse, humillarse. Entonces el problema, mi armadura, que eso es que hay gente que no puede ser sanado de la lepra porque todavía tienen la armadura del orgullo. No quieren zafarse, no quieren ser operados, no quieren mostrarse. La palabra mostrarse significa exhibir algo para que se vea. No quieren exhibir que los culpables fueron ellos. Mira, hermano, por eso tuve la diferencia en el Mateo capítulo 8 a Naamán. Maestro, si quieres puedes limpiarme. Se mostró como era un leproso. Él no fue con guille ni nada. Él dijo, límpiame, que me estoy muriendo. Sin embargo, a Naamán, los que andaban con él le dijeron, bueno, Naamán, a ti te está llevando el diablo. Y tú vas a seguir, mira, con ese piquete que no quería Jordán. Quítate la armadura. Quítate esa pieza que te está protegiendo. Está protegiendo mi armadura, Jesús, de una gran verdad que tú sabes que está debajo de esa armadura. La palabra proteger significa custodiar. Hay gente que están custodiando, hermano. Mira, hermano, y te le digo la verdad, escuche bien. Hay gente que llevan años custodiando la lepra que tienen dentro. Porque la gente piensa que la lepra solamente es el adulterio. No, hay gente que no son adúlteros, no son fornicarios, pero tienen una lepra de altivez, una lepra de envidia, una lepra de bochinchero, una lepra de contumaz. Hermano, entonces el problema es, ¿sabes qué? Que tienen la armadura. Tienen una armadura, ¿sabes qué? Que no dejan que nadie penetre ahí. Que nadie no, que Dios penetre, porque yo no puedo hacer nada. Yo lo que te puedo decir, perdón del doctor, para que te opere. Pero ¿sabes qué? Protegen eso. Lo protegen. Lo protegen mi alma adora a Jesús. Mira, yo venía para acá y yo mi alma adora a Jesús, veía un muchacho que estaba, ¿verdad?, hablando de la Biblia. Y ponía un predicador, de esos predicadores que ellos son los únicos que se van a salvar, que tú los escuchas y te dices, Señor, Señor, mátame porque yo no llego a esa altura. Y entonces él decía, mi alma adora a Jesús, que porque este hombre era tan santo que estaba hablando de un predicador de la República Dominicana, uno de los predicadores más serios de la República Dominicana. Pues sí, porque siempre hay charlatanes, hermano, pero hay gente seria. Sí. En un momento el profeta dijo, no, solamente yo he quedado. Y el Señor, no has quedado, todavía hay una rodilla. Todavía hay rodillas que no se han doblado ante Baal ni lo han besado con su boca. O sea, quiere decir que todavía hay gente que son serias en el Evangelio del Señor. Son los menos, pero hay. Así que no te creas que tú eres el más santo. Hay gente más santa que oran más que tú, que ayunan más que tú. Y que yo también, no te sientas mal. Pero de momento este hombre estaba diciendo, Tacho, bueno, el hombre está diciendo que ese hombre, ¿cómo que yo me paré aquí a decir que Gigi Ávila estaba endemoniado? ¿Qué usted va a pensar de mí? Y pues ese hombre que está hablando, el hombre es un Gigi Ávila, pero en República Dominicana, un hombre serio. Pues el hombre estaba diciendo que ese hombre estaba endemoniado, que eso era un demonio, que si yo no sé qué rayo. Y yo dije, ya, rayo, esto, pues se fue a fuego. La cuestión es que el hombre decía, hermano, ¿cómo usted va a decir que este hombre, uno de los hombres más serios del Evangelio, uno de estos, los otros? Y sabes que automáticamente, sabes que yo me acordé de cuando yo me convertí. Mire, cuando yo me convertí, yo recuerdo que, pues, yo vengo de un mundo donde yo era un contumaz. ¿Qué es un contumaz? Que se mantiene firme en su comportamiento, actitud, e ideas e intenciones. O sea, una persona que es rebelde, yo era rebelde. Yo era los tipos más rebeldes que había en el mundo. Yo era mi manera, o si no, bregar con eso, y vamos, olvídate de eso. ¿Sabes todos los problemas que yo me busqué por eso? Porque era rebelde, contumaz. Entonces, ¿qué pasa, hermano? Yo me convierto. Y cuando yo me convierto, no te creas que yo me convertí y vino el ladino. ¡Oh! Automáticamente, ¿sabes qué? Mi alma adora a Jesús. Yo llegué convertido, pero todavía tenía esa lepra de lo contumaz. Se me hizo difícil. Porque entonces aquí ahora llego, mi alma adora a Jesús, y me tengo que llevar por un hombre, por un pastor, que me decía, no vas a salir este fin de semana, el otro fin de semana vas a salir, pastor, no vas para esa predicación. Y a rayo. Yo decía, pero ¿cómo es esto? Este hombre va a decirme a mí lo que yo tengo que hacer. Ay, chico, los primeros meses me hervió la sangre. Estaba por el techo. Este hombre, ¿cómo va a decirle a mí lo que yo tengo que hacer? Este hombre se cree que yo, bueno, yo soy un hombre ya. Pero ¿qué pasó, hermano? Que ¿sabes qué?
Hacho, yo empecé a darme cuenta que aquí los contumaces para Dios no sirven. Y pagan las consecuencias porque te dije que no era un contumaz. Hacho, empecé a decir, diante, ¿qué yo hago? Bueno, lo primero que tenía que hacer era quitarme, ¿qué? La armadura. Quitarme el piquete ese que tenía del Father, quitarme eso. Y empezar a decirle, Señor, Señor, opérame para no ser contumaz. Y yo recuerdo mi armadura Jesús, hacho, que ahí comencé, hermano, todavía llevo 18 años peleando mi armadura Jesús con eso. Porque que comenzó la buena obra, la perfección hasta el día de Jesucristo. Hay veces que me dan ganas de ¡ah! ¡Oh! Opérame, papá, opérame. Opérame, opérame, opérame, opérame. Pero yo recuerdo que cuando yo automáticamente mi pastor empezó a decirme, es así, y yo ahí, pero Dios operándome, operándome, Señor, opérame, opérame. Señor, aquí yo no puedo ser con tu más. Señor, aquí yo no puedo ser con tu más. Entonces, comenzaron los consejos. Los consejos. El primer consejo, tacho, fue piña. Porque a mí me gusta escudriñar y me gusta leer. Hachi Piña un día me dijo, ven acá, te voy a decir una cosa acá. Siéntate aquí. Ah, dime, ¿qué pasó? Escúchame lo que te voy a decir. Está bueno lo del hebreo. Está bueno lo del griego. Me gusta eso porque estás escudriñando. Pero cuando tú vas para la calle y testifica, a la gente no le importa el hebreo. A la gente no le importa el griego. A la gente lo que le importa es escuchar lo que te pasó. Hachi, yo, Alessandra. Achillón, Alessandra. Seguro. Y después de ese consejo, como 5 predicaciones, le metí más hebreo y más griego. Pero en un momento, ¿sabes qué? Me di cuenta que no podía ser contumaz porque era un consejo de un hombre sabio, de un hombre de muchos años, de un hombre, mi alma adora a Jesús. ¿Sabes qué? ¿Sabes qué? Que ya vivió lo que yo no había vivido. Y yo quiero decirte algo. Comencé a dejar el hebreo. Y comencé a dejarle saber a la gente que tengo un amigo mío que fue para el culto, que lo mataron. Y si usted va a escucharme testificar, tú vas a decir, wow, pero es que el pastor siempre repite lo mismo. Sí, pero siempre para la gloria del Señor veo el mismo resultado. ¿Sabe por qué? Porque no fui con tu mamá y me dejé llevar consejo. ¿Sabes qué yo le hubiera dicho? Pues me hubiera puesto la armadura. Ay, que yo predico y la gente se salvan. Es que yo predico y la gente se... Dios la libertad. Es que yo predico. Porque muchas veces somos contumaces y tenemos una armadura que no nos dejamos operar. Ahora, ¿qué pasa? Bueno, pues me iban a invitar uno sí y otro, mi armadura es uno. Y porque yo escucho a un pastor que dice, fulano, yo no lo voy a invitar. ¿Por qué? Fulano siempre está hablando de cosas que... Que si el embrión, que si aquello, que si lo otro. Y sale la gente de la iglesia, mi alma adora a Jesús. ¿Saben los amigos que llegaron a convertirse? Salen más confundidos de lo que llegaron. Porque entonces ellos dicen, bro, pues si Jesús era así, y este hombre me lo puso demasiado difícil. Entonces, hermano, muchas veces armadura. ¿Sabes que no solamente eso? Yo recuerdo que otro de los consejos que me dio fue, mira, escucha esto. Si a ti te invitan a cantar, a cantar, no a predicar. Yo me acuerdo. Y me decía, un saludo, esto es un saludo. Eso me lo decía mi pastor. ¿Verdad que me lo decía? Un saludo es un saludo. Coges el micrófono, saluda, amén. No le hables a la gente que lo que pasa es que Dios me está, es que yo siento a Dios aquí. Esto el predica corto. Corto, rápido. No, hermano, cuando yo empecé, yo le metía 3 horas, mami. 3 horas. Yo. Y hasta que un día me dio, no, papá. O sea, después de 1 minuto la gente dice, muchacho, este hombre no se calla, ya se olvidaron. Mira, hermano, yo conozco predicadores. Es más, hay predicadores que para yo invitarlo a la Dios me habla audiblemente. Sí, audiblemente, porque si los invito, el culto tiene que empezar a 5 de la mañana para que acabe a las 12. Entonces, eso te va cortando el ministerio. Mira, hermano, otra cosa. ¿Qué me dijo a mi piña? Piña me dijo un día, mira esto, escúchate un consejo. Mira, usted sabe que están los predicadores de ocasiones. ¿Cuáles son los predicadores de ocasiones? Bueno, los que esperan que llegue una temporada del año para empezar a señalar. Si viene el pavo es del diablo. Entonces, esa gente que come pavo. Allá llega lo que le llaman la Semana Santa. ¡Esa es la Semana Santa! Tú no puedes predicar esa semana. Entonces, mira esto, ¿sabes qué? Óyeme esto. No te metes en nada de eso. Pablo dijo,
que no busque

disensiones por costumbre. Entonces, quiere decir, hermano, que eso, usted escucha la emisora, usted escucha algo aquí, y que el pavo es malo y el pavo es bueno. Se va a decir que se lo coma, sabe riquísimo. Y al otro día el sándwich sabe terrible. De Navidad, aquí usted ve algo de Navidad. No, aquí ni hablamos mal de Navidad, ni hablamos fuerte de Navidad. Yo me como el lechón, el arroz con gandules y celebro la Navidad. Tranquilo, si usted piensa que es del diablo, pues el diablo me va a llevar a mí. ¿Qué me dijo? No te metas en eso. Sin mejor consejo. En la emisora ni nada se habla de Navidad ni nada. Se le predica a todo el mundo, a los que creen y a los que no creen. Y todo el mundo está contento. Ahora, ¿sabe cuánta gente se ha cerrado la puerta por eso, hermano? ¿Sabe cuánta gente se ha cerrado la puerta por eso? Porque ellos son solamente, predican de eso solamente. Ellos esperan el qué día es el que va a ocurrir para entonces comenzar a criticar. Y por eso mi alma adora a Jesús. Es que no se me abren las puertas porque yo predico la verdad. ¿Qué verdad? No, es que eres un leproso. Y lo que pasa es que eres un contumaz en el mundo. Porque búscalo, en el mundo también era igual. En el mundo eran esas ovejitas que en la casa siempre querían hacer lo que daba la gana. Que si lo querían ir, mi alma adora a Jesús, para la Croaba, le decía, no, yo me quiero ir para Guadilla. Siempre quieren llevar lo contrario. Pero vámonos para Luquillo. No, para Luquillo no, hay algas. Pero es que en todas las playas hay algas. No, pero lo que pasa es que en Cabo Rojo las algas son especiales. Y cuando te pones a ver, hermano, se convierten y siguen siendo lo mismo con tu mase. Lo mismo con tu mase. Siempre quieren mi alma adora a Jesús por encima de mí, como que dice mi sombrero. Y sabes, lo que hacen es destruirse poco a poco. Porque el problema no es la lepra, porque yo también era un contumaz. Mire, yo era un contencioso, a mí me encantaba la contienda. Me encantaba la contienda más que el arroz y la habichuela. Eso a mí me encantaba. Pero era una cosa, hermano, terrible. Mire, hermano, lo más que hacen por ahí es tirarme. ¿Usted me ha visto contestando en las redes? ¿Cuándo usted me ha visto contestando en las redes? Y yo le voy a decir la verdad. Ganas no me faltan. No, yo soy sincero, hermano, ganas no me faltan, hermano. Sí, porque todavía yo sigo siendo un humano. Pellizquese. ¿Verdad que usted es humano? Pues yo también. Y sabes que muchas veces mi alma adora a Jesús. Pero me acuerdo, mi alma adora a Jesús, que no puedo ser contumaz. Y sabes que termino llorando, Señor, ayúdame, por favor, opérame. Opérame, no permitas, Padre amado, que vuelva a salir ese contumaz. No permitas que vuelva a salir ese contencioso. No permitas que vuelva a salir esa persona, mi alma adora a Jesús, que le gustaba la tiraera. Mi alma adora a Jesús, que no se la dejaba montar. ¿Sabes cuántas? Bueno, yo creo que esa operación yo me la hago toda la semana. Porque mire que a la gente le gusta faltarme respeto. Y toda la semana tengo que llegar a las rodillas llorando, Señor, ayúdame, por favor, ayúdame. En estos días una persona me decía, mira, pero fulano, y yo, tranquilo, vamos a orar. Y el diablo me decía, deja que le dé una oferta, por lo menos no. No se puede. Pues yo me dejo operar. No, yo me quito la armadura. Porque si sigo con la armadura, ¿cuál es la armadura? Bueno, como ahora soy pastor, sepa el de versículo, como predico. Pero ¿sabes qué? Aunque sea pastor, aunque sea predicador, si no me dejo operar, sigo con la lepra. Hay gente, hermano, que es el problema que tienen, que es la armadura, no es la lepra. La lepra se sana. Tan pronto tú quitas la armadura, Dios hace, vamos, ya está sano. Lo que pasa es que no está quitando la armadura. Y no ha permitido que Jesús te opere. Que le entre. Mira, hermano, la armadura de que del miedo. ¿Por qué yo no me convertía? Porque yo tenía la armadura del miedo. Y sabes que Dios me hablaba. Pero sabes que yo tenía esa armadura del miedo, que no dejaba que el Señor me penetrara para sanar mi lepra. El miedo al que dirán, el miedo al que va a pasar. El miedo, hermano. Y hay mucha gente, ¿sabes qué? Que no se han dejado operar porque tienen miedo. Miedo de ser confrontado con la verdad. Miedo de ser confrontado, mi alma adora a Jesús, con la verdad. Que hay una actitud en ti que no te has dejado operar. Hay una rebeldía que no te has dejado operar. Hay unos complejos que no te han dejado operar. Porque mira, hermano, si hay algo malo en este tiempo es que hay mucha gente que tiene la lepra de los complejos. Son más acomplejados. Y te digo, me tuve que dejar operar también de eso. Yo doy gracias a Dios que yo me convertí.
Porque si yo no me hubiera convertido, yo que era así, Tito, tacho, yo hubiera cogido todo lo que hubieran puesto, lo hubiera cogido para mí. Todo lo que hubieran puesto, lo hubiera cogido para mí. Y cuando yo me convertí al principio, yo era así antes, en las tiraderas, si alguien decía algo que parecía algo, yo lo cogía para mí. Pues entonces ahora me convierto y yo veía cosas en Facebook y yo pensaba que era para mí. Un complejo. Y fulano me saludó, no me quiere, tiene guerra conmigo. Y fue que fulano no te vio, fulano no te escuchó. José y yo tenemos el mismo problema, estamos medio sordos los dos. Cuando nos hablamos tenemos que gritarnos, mira. Cualquiera que lo ve de los dice, esta gente se grita, ¿no? Que estamos sordos. Entonces yo, mira José, y José no me escuchó. Y yo, ah, mira para ahí, Nacho, este hombre, nah, son hipócritas, tú viste que no. No me escuchó, me está pichando. Entonces, hermano, eso lo traemos desde el mundo. Somos así igual de acomplejados en el mundo. Y venimos para acá, nos cambiamos. Pero seguimos siendo igual de acomplejados. Y todo nos acompleja. Y todo es un complejo. Y todo, mi alma adora a Jesús. Nos hacemos los mártires. Y por eso es que no crecemos. Porque es que ¿sabes qué? La persona que es acompleja es inestable. Y Dios no brega con los inestables. No, tú no puedes ser así de acomplejado. Mira, hermano, eso se... Lo digo. Hasta en los matrimonios pasa eso. Es igual que el mal carácter. Mira, el mal carácter, hermano, es algo. ¿Sabes qué? Lo que pasa es que aquí lo queremos trabajar con hablando lengua. Y lo queremos trabajar, mi alma, y ocultarlo. Porque cantamos, porque digamos una compra. No, pero ¿sabes qué? Cuando tú te pones a ver, la persona se estanca. ¿Por qué? Porque todavía tiene la lepra de la mala actitud. Y esa lepra de la mala actitud, mira, hermano, ¿sabes qué? Esa lepra no solamente es en la iglesia, sino en los matrimonios. Busca para que usted vea. La mayoría de los matrimonios que se divorcian fue por malas actitudes. Por un hombre que no sabía hablarle a la mujer y por una mujer que no sabía hablarle al hombre. Eso es. Y venimos para acá, mi alma adora a Jesús. Lo único que ahora lo cantamos. Explícame eso, pastor, si lo cantamos. Porque hay gente que siempre están peleando con la mujer. Siempre tiene una tiradera. Hasta por Facebook se tiran. Entonces venimos para acá ahora, mi alma adora a Jesús. Y ahora lo único que lo espiritualizamos, pero somos siguiendo igual de contencioso y una mala actitud. Pero ¿cómo que lo cantan? Bueno, la hermana fulana, pase por aquí para que cante un coro. Mirando al marido. Aunque el enemigo se levante contra mí, yo venceré. Y uno todavía no se ha dado cuenta porque a lo mejor piensa que está pasando por una prueba. Y cuando termina la hermana, hermano fulano, el esposo de ella, pase por aquí para que usted cante. Y el hermano, la esposa de David lo criticaba porque David. La tira era, hermano. Lo mismo. Hablamos lengua, cantamos, pero siempre seguimos con la mala actitud. En estos días yo recuerdo que una persona me llama y me dice, mira, pastor, yo que quiero hablar con usted, no es un bochinche, pero quiero aconsejarlo, es que lo que pasa es que esa persona, muchacho, qué mala actitud. Y yo, ay, Dios mío, padre, yo en mi mente, te diste cuenta tarde. Ve que no es la iglesia. No, es la lepra de la mala actitud. Y esa mala actitud, hermano, le decía yo, nos reuníamos, Alessandra y yo nos reuníamos con un estudiante. ¿Te acuerdas, Alessandra? Un estudiante que tiene una mala actitud terrible. Y nosotros le dijimos, mira, ¿tú sabes qué es el problema? Que esa mala actitud te va a destruir toda la vida. Te va a destruir el trabajo. Porque nadie quiere trabajar con un malcriado. Nadie quiere trabajar con un malcriado. Hay gente, mi alma adora, y dice, chacho, como si ese hombre está, yo me voy del trabajo. ¿Qué pasa? No solamente en el trabajo. ¿Quién quiere estar casado con un malcriado? ¿Quién quiere estar casado con una malcria? Nadie. ¿Ve? Entonces, por eso es que tú ves que hay gente, mi alma adora a Jesús, que son como la samaritana, que tiene 12 maridos que tiene de ella. Pero cuando te pones a ver, búscate. No puede ser que tú estés fallando tanto. No, lo que pasa es, mi alma adora a Jesús, que usted no ha permitido de que Dios te opere. Porque tienen la armadura. Y entonces cuando van donde ti, ¿qué pasó con el primero? Ah, el primero que era así. Y el segundo, no, el segundo era así. Y el tercero era así. ¿Y tú? Y tú estás perfecta. Es como el tumor de Marta, mi alma adora a Jesús.
Que cuando iba le decía a Marta, ese tumor, pues, hay que operarlo. No, yo no me voy a operar. Iba al segundo doctor. Mira, es que el primer doctor no sabe mucho medicina y me dice que tengo que operarlo. Marta, tienes que operarte. Al tercero, mira, yo veo unos doctores que son unos ineptos. Porque el doctor me ha dicho que hay que operarlo y yo sé que esto no hay que operarlo. Iba ya por el sexto maño. El problema no era el tumor, era Marta. Entonces, mira, hermano, yo le voy a decir la verdad, escúchame, yo le voy a decir la verdad, escúchame, mira. Yo odio el estancamiento. O sea, yo, hay cosas en mi vida, todos los años, que yo le digo, Señor, aquí caminé, aquí caminé, aquí caminé, aquí caminé, por aquí me siento un poco estancado. Dime, ¿qué lepra es la que tengo que operar? ¿Por qué estoy estancado en esta área? Dime qué lepra es la que tengo que operarme. O sea, yo no voy a donde el Señor. ¡Abasátalai! ¡Aba! No. Señor, aquí me siento estancado. Fíjate, aquí siento que crecí. Siento que crecí. Siento que crecí. Por aquí me siento estancado. Por favor, opérame. Porque la Biblia dice que Él ama la verdad en lo íntimo. Él no rechaza un corazón contrito humillado. Lo que pasa es que nosotros siempre estamos con la armadura, con la excusa, echándole la culpa a los demás. Y la verdad, mi armadura, Jesús, es que no nos debemos operar. El problema es de armadura. Seguimos con la armadura. Con la armadura, mi armadura, Jesús, de las excusas. Con la armadura, ¿sabes qué? De estar poniendo. Hay gente, hermano, que siempre tienen una armadura. En el campo le dice que tienen un bate para todo. Y que tienen un bate para todo. Entonces, mírate. Tú sabes si estás estancado. Tú sabes si estás cambiado. Tú sabes si has crecido. Mírate. Analízate. Evalúate. Para que tú veas que al final mi alma adora a Jesús. No le va a poder echar la culpa ni al pastor, ni a la congregación. No, te vas a tener que echar la culpa a tú mismo. Porque tú eres que no te has dejado. Lepra del protagonismo.

0: Te chupó la bruja, estoy parafraseando. ¿Sabes qué? Te han desechado. Yo estuviera automáticamente de rodillas, por favor. Dile al Señor que tenga misericordia de mí. Pero este hombre, mi alma adora que soy, automáticamente está diciendo, tú estás leproso. Pues ¿sabes lo que le dijo este hombre al profeta? Le dijo, el profeta, ¿está bien? Estoy parafraseando. Lo de la lepra no me preocupa tanto. Lo que me preocupa es que aunque yo estoy desechado, yo quiero que tú salgas conmigo, porque tú eres el profeta. Y si tú andas conmigo, el pueblo va a decir, este hombre está bien. O sea, este hombre le acaban de decir, estás desechado. Escucha bien, en pocas palabras, estás desechado, el diablo te va a llevar. Perdiste la salvación, ¿verdad? Parafraseando. Perdiste lo más importante, que es que tu nombre esté escrito en el libro de la vida. Y que de momento yo le diga, está bien, escúchame esto, mira. Yo no me interesa mucho que el nombre mío esté escrito en el libro de la vida. Pero por favor, siéntate conmigo en el altar para que la iglesia piense que yo estoy en el fuego. O sea, quiere decir que esto era un líder que estaba leproso, pero con armadura. Y la armadura parecería que estaba todo bien, pero en verdad estaba muriéndose de lepra. Entonces, ese es el problema, hermano, que algunas veces queremos ser protagonistas. Queremos que la gente piense que estamos bien, cuando en verdad estamos llenos de lepra. Ahora, te dije que el problema no es la lepra. Porque vuelvo y te repito, esto es como ¿a cuánto en esta temporada le ha dado monga dos veces? Levanta la mano. Te dio monga. Te metiste las pastillas. Te curaste, pasó una semana y media y te volvió a dar monga de nuevo. La monga te va a dar. Pero tú siempre te bebes la pastilla. Pues déjame decirte algo para que lo sepas desde ahora. La lepra siempre nos va a tocar en algún momento. La lepra del desánimo, la lepra de... Es que son tantas lepras. Del cansancio. Esa lepra te va a tocar. Me ha tocado la lepra del desánimo, muchacho. Me he mirado y yo digo, ¡ah, rayo, estoy cundido! Pero sin embargo, yo no vengo aquí a... ¡Amasatala! No, porque si yo vengo aquí desanimado a hacerle creer a ustedes que yo soy la última cura del desierto. No, yo vengo aquí, se lo digo al Señor. Señor, estoy bien desanimado. Se lo digo en casa, estoy bien desanimado. Sí, he estado. Seguro que la lepra de contumaz me ha tratado de atacar. Seguro que sí. Algunas veces yo siento. ¿Por qué? Porque doy una contestación que no es la que siempre doy. Pues yo no soy un hipócrita. Yo voy donde la pastora y ¿qué te digo? ¿Para dónde me voy? ¿Me tengo que ir para dónde? ¿Qué te digo siempre?
1: A retirarte orando.
0: Yo me voy igual que porque estoy... Chacho, estoy extra carne, extra crispy. Estoy malo. Necesito irme para el monte, retirarme a 2 días.
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9: Dios te bendiga, Dios te guarde, te habla tu hermano Diego Silva, y este es tu programa, Es Necesario Que Testifique, que va por Maranata 911. Estamos agradecidos con el Señor y bien contentos con lo que Dios ha estado haciendo a través de los diferentes testimonios, los diferentes recursos, ¿verdad?, que han estado visitándonos en este tiempo. Hemos visto, ¿verdad?, diferentes mensajes que se han gozado en gran manera, que el Señor les ha ministrado. Créanme que estamos leyendo los mensajes, tanto, ¿verdad?, muchos que elogian el trabajo y también muchos que nos critican constructivamente, ¿verdad? Lo leemos, lo aceptamos, y si hay algo que sigamos, ¿verdad?, mejorar, pues para eso estamos. Seguiremos mejorando muchas cosas y seguiremos glorificando el nombre del Señor Jesucristo, que esa es la meta de esta programación. Así que le doy las gracias, ¿verdad?, nuevamente por todo este apoyo, todo este tiempo que llevamos haciendo estos podcasts, estas entrevistas, y sinceramente lo notamos. Así que nos resta darle gracias a usted y gloria al Señor, porque de él es toda la gloria. Así que sin más preámbulos, hoy tenemos un invitado que hemos aprendido a amar. A lo mejor nunca se lo he dicho de frente, pero se enterará. Lo he visto su comportamiento, he visto su caminar, lo veo a cada rato, ¿verdad?, activo, lo veo metiendo mano, como uno dice, en el evangelio, pero también en muchas áreas, en lo que es esta empresa, en lo que es la fundación, en lo que es el hogar, en cada proyecto que el pastor Héctor Delgado hace, algún evento, alguna invento, ¿verdad? Todos estos impactos, yo lo veo siempre involucrado, siempre está a la mejor disposición. Y me lleno de gozo y de alegría porque, además de Dios sea el que lo haya recomendado, fue a través también de nuestro hermano Ángel, y dice, Diego, hay que tomar en consideración a nuestro hermano Jason. Y yo, ¿por qué? Porque está dando testimonio, está dando fruto. Así que llévalo para allá y, ¿verdad?, y entrevístalo, porque sé que será de bendición. Así que, sin más preámbulos, voy a presentar a mi hermano Jason Guevara. Jason, Dios te bendiga.
10: Amén. Dios te bendiga, Dieguito.
9: Amén. Así que, ¿verdad? Jason, ¿quién es Jason? ¿De dónde nace Jason? Y lo quiero decir ahora porque yo lo elogio. Y sabemos lo que Dios ha hecho, ¿verdad?, y ha estado haciendo en este tiempo, pero Jason, todo tiene un principio, todo tiene un comienzo, y sabemos que no todo fue así. Y en la medida que podamos ir a dar este viaje, esta travesía, a través de estos minutos que tenemos aquí, quisiéramos saber quién es Jason, de dónde nace, cómo fue su núcleo familiar, ¿verdad?, cómo se creció, en lo que tenga a memoria acordarte, ¿verdad?, y compartir con nosotros. Así que Jason, ¿quién es Jason?
10: Bueno, mi nombre, como dije, Jason Guevara. Soy de Las Piedras, Puerto Rico. Vengo de una familia muy querida, donde pues me enseñaron los valores cuando chiquito, me encaminaron. Pero hubo un tiempo de mi vida que tomé decisiones malas. Pues a la edad como de 16 años empecé con la marihuana. Ya a los 18, pues utilizaba cocaína. Y me estuve con un grupo, pues, de la calle que, pues, como en la calle se llamaba, eran bandidos. Y me pasaba con ellos. Y yo veía a ellos, pues cómo cocinaban crack, y hubo un momento que pues los tirotearon a ellos en una casa, y arrancaron todo hacia allá afuera y me preguntaron que si yo me atrevía a cocinar, y yo le dije que yo nunca lo había hecho, y pues le dije que sí. Y ahí comenzó la gran error de mi vida.
9: El error grande que cometiste, Jason, y perdóname, vamos a darle una pausa ahí, porque para allá vamos a ir ahora, ¿verdad? En el testimonio y para aprovechar. Y quisiéramos, antes de llegar a la juventud, a esa etapa en donde cometiste ese gran error, quisiéramos para entender muchas cosas, el motivo por el que yo hago siempre esta entrevista o esta dinámica es porque hay cosas que, o decisiones que uno comete o toma en la edad de la adolescencia, pero son basadas a la niñez. Venimos de la niñez arrastrando algo para luego tomarla en la adolescencia, y quisiéramos, en la medida que se pueda, viene de una familia buena, tu núcleo familiar, ¿cuántos son en tu familia de niño? Quisiéramos tocar un poquito más de cómo fue tu niñez, de dónde te criaste, de qué lugar eres.
10: Pues yo me crié en el barrio Boquerón.
9: Ok.
10: De Las Piedras. Me crié con dos hermanos más, menores que yo.
9: ¿Eres el mayor?
10: Yo soy el mayor, sí. Tengo, pues como te dije, tengo dos hermanos que siempre han caminado rectamente. El que tomó pues malas decisiones.
9: ¿Fuiste tú?
10: En mi caminar fui yo.
9: ¿Y mamá y papá siempre estuvieron presentes? ¿O?
10: Sí, mami y papá siempre han estado presentes. Siempre han estado juntos. Papi siempre se encargó de llevarnos el alimento a la casa. En casa pues nunca nos faltó nada.
9: O sea, fue un padre que a pesar de todo no le servían al Señor, ¿verdad?
10: Ellos tienen su creencia.
9: Claro, pero sí, lo que te quiero decir es que no estaban a lo mejor o bien metidos o algo,
10: sí.
9: Pero habían valores,
10: sí,
9: habían enseñanza, pero tu papá estaba presente.
10: Sí, y mi papá estaba presente, mi mamá estaba presente. Tremendos seres humanos. Tengo tremendos hermanos también. Tengo dos hijos preciosos. Tengo una nena de 18 años, tengo un nene de 14, que hasta ahora pues también son hijos ejemplares.
9: Sí, que ¿verdad? Y resaltando, son personas de bien, que uno ve que no hay nadie que te enseñó lo que las decisiones que tú tomaste. Por eso es bien importante, ¿verdad? Tocarlo, resaltarlo, porque entendemos que viene de una familia buena, una familia funcional, una familia unida, una familia que te enseñaron valores, que te enseñaron a hacer el bien. ¿Cómo vas creciendo? Eres el mayor, vas llegando a una etapa en donde es la adolescencia, la escuela, ¿cómo te desarrollabas?
10: Pues la escuela, siempre fui un niño modelo, tenía buenas notas, tenía buenas químicas con compañeros, maestros. Pues hasta que un día, pues, presión de grupo, diría yo, pues.
9: ¿Cómo comenzó todo? ¿Cómo?
10: Probé la marihuana.
9: ¿Y cómo fue ese momento, verdad? Si me puedes o te acuerdes, ¿qué sucedió? ¿Por qué tomaste la decisión? ¿Qué es lo que estaba pasando en tu alrededor? Porque el tomar una decisión tiene que haber un convencimiento primero. Pero esto es escalonado, había una fiebre de fumar. Yo me acuerdo que a lo mejor, como mi tiempo, una fiebre por fumar, por arrebatarse, cuando pasto. Así fue que comenzó más o menos.
10: Sí, en el algod de la calle, como le dicen, está el chile en uno. Sentir, desconectarse como del mundo, buscarle esa nota sweet. Como te dije, pues presión de grupo. Yo vi a los amigos que hacían esto, veía que se sentían bien, que no le pasaba nada malo. Pues decidí probarla y tuve muchos años pues fumando marihuana, hasta que pues, como te dije, pero después probé la cocaína.
9: ¿Y qué edad tenía más o menos cuando comenzaste a fumar?
10: Tenía como 16 años.
9: 16 años, estabas cursando, terminando.
10: Estaba como en
9: la high school.
10: Sí, ya a finales de grado 10 más o menos.
9: Ok.
10: Sí.
9: Ya estaba en escuela superior, entonces de ahí es que viene la curiosidad por la marihuana.
10: Uh-huh.
9: te aventuraste, empezaste. Y siempre me gusta decir esto, que al principio todo se ve bien. Al principio tú puedes fumar y la nota, ¿verdad? Porque esto libera la hormona de la dopamina, que es la hormona de la relajación. Te sientes cool, te sientes todo. Dijiste que fumaba para salir del mundo, de la presión. ¿Por qué? Porque esto altera las hormonas en tu cuerpo y es que tú te sientes tranquilo. Pero luego te das cuenta que estás creando una dependencia a eso. Quieres volver al otro día, volver a hacerlo. Y me testifica que eso te llevó a otra droga.
10: Sí. Ahí pues, como la edad de 19 años más o menos, pues pruebo la cocaína. Pruebo la cocaína. Ahí quedé atrapado.
9: ¿Y qué te llevó a brincar de allá para allá?
10: Ver cómo yo podía estar una noche
9: activo,
10: despierto, que podía salir, estar toda la noche despierto, compartir, pues vacilar. Y sin darse cuenta uno el gran error que,
9: la puerta.
10: Que uno está comiendo, las diferentes puertas que le puede uno abrir a diferentes potestades malignas que hay en el mundo.
9: Y nosotros lo vemos así y es para identificar porque llega el momento en donde uno como que se cansa, quiere probar algo nuevo, quiere aventurarse. Dice la Biblia que un abismo llama a otro abismo. Entonces nosotros vemos como una puerta, por curiosidad, nos lleva a abrir otra puerta más grande. Y luego a seguir enredándonos en la vida. Y lo vemos en tu caso en el mundo de las drogas. Lo vemos en otro caso, a lo mejor con alguna relación extramarital. Lo vemos en otro caso, ¿verdad? Tomando malas decisiones. Sin contar con Dios, mira, ya vemos que luego de la marihuana brinca lo que es la cocaína, buscando estar activo, buscando estar despierto, pero sin saber que era un camino de muerte. Y la Biblia se cumple donde dice que hay caminos que al hombre le parecen correctos, pero su fin es camino de muerte. Entonces, ya estamos viendo que está escalonando hacia otro lado. Cuéntame un poquito más de cómo fue el progreso, ¿verdad?, con esta sustancia.
10: Pues ahí pues creé una dependencia de uso diario, que uno se levantaba y ya lo que pensaba era pues en consumir. Y de ahí, pues como te expliqué, a través de unos sucesos que sucedieron, pues empiezo a cocinar el crack. Empiezo a inhalar directo de la piedra, como dicen, hasta que cogí una infección en el tabique y se me perforó el tabique. Y ahí ya uno está enviciado, quiere seguir en buscar esa misma nota y pues pruebo el crack, que es la misma nota de estar inhalando, pero a su diferencia que sube rápido y se va rápido. Ahí pues...
9: Sí, y es fumado.
10: Es fumado, sí, fumado.
9: Pasas de aquí, de inhalarla a fumarla porque ya tenías problemas con el tabique, quieres seguir lo mismo, pero ahora tengo que recurrir a otra sustancia o a otra droga llamada el crack, que me hace el efecto, pero fumado para no afectarme el tabique.
10: Sí. Entonces, como te dije, sube más rápido, se va más rápido. Ya cada 5 minutos uno busca, pues, darse, como dicen por ahí, un pipazo.
9: Claro.
10: Y ahí, pues, me casé, como dicen, con el diablo. Porque es bien difícil de dejarla. Bien difícil. Y si uno tiene 200, 300, 400 pesos diarios, 400 pesos diarios se mete. Ahí uno se olvida de sus papás. Se olvida que uno es padre, se olvida que uno tiene hijos. Pega cuando ya no hay dinero en las mesas, que se rompió el grupo, pues ahí pego a hacer fechoría. Empiezo a robar. Empiezo a robarle a mis familiares, a mi mamá, a mi papá, a mis hermanos. Ahí pues, y se descontroló todo. Todo. Ahí pegué a perder todo. Perdí trabajo, perdí amistades, perdí personas que confiaban en mí. perdí a mi familia. Aunque veía a mis hijos, los veía diariamente, pero no los sustentaba. Hasta que en el 2021, pues me buscó un caso. Entro, me dan la oportunidad de irme a través de un programa de desvío. Me ingresa a un hogar. Eso entró al hogar Nuevo Pacto en Junco. Y como a los 2 meses más o menos de estar en el hogar Nuevo Pacto, pues Héctor Delgado adquiere el hogar.
9: Ok. Oye, ahí fue la transición.
10: Ahí fue la transición de la vieja administración hacia la nueva de Héctor.
9: Antes de llegar a eso, en este mundo de las drogas, cuando estabas viviendo, ¿verdad?, esa vida pecaminosa, ¿escuchaste algún culto? ¿Alguien te habló de Dios? ¿Te presentaron como alternativa? Antes de llegar al hogar, está hablando de la calle, en que ya tú estás en ese ritmo. ¿Escuchaste la palabra? ¿Alguien te habló?
10: Escuché la palabra. Incluso estuve en Macao, un pastor llamado Héctor Flores, él, pues me abrió las puertas de la iglesia.
9: Sí, que lo había intentado, exacto, ya.
10: Lo intenté, pero el error que siempre cometí era el apartarme.
9: Cuéntame sobre eso, porque eso es un punto muy claro.
10: Porque uno llega un momento que se siente bien.
9: Se confía.
10: Y esto ya no me falta, no me hace falta. Mi iglesia ya no me hace falta. Y muchas veces yo entraba y salía. Pero tan pronto yo dejaba, pues, de buscar los caminos de Dios, que creía que con mis propias fuerzas podía, era un engaño. Uh-huh. Ahí volví atrás. Y cada recaída que uno tiene es más mala. Puedes estar limpio 1 mes, 2 meses, cuando vuelves y te escogota, la recaída es mucho más mala. Como te dije, hasta que me busqué este caso en 2021, estuve alrededor como de 2 años y 6 meses en el hogar. Salgo, me consigo un trabajo, estaba visitando una iglesia del Concilio Maranata en Humacao, con el pastor Giorgi Figueroa. Entonces, y empecé a trabajar y dejé de ir a la iglesia.
9: Volvemos y te apartaste otra vez, ¿verdad?
10: Y apartarme de nuevo.
9: Te está saliendo todo bien, Dios te bendice, Dios te aclara todo, te acomoda todo. Y uno en su humanidad entiende que hasta aquí ya Dios pregó, que yo puedo solo.
10: Y ahí, cuando ya creo que estoy confiado, que estoy bien, vuelvo a tener otra recaída.
9: Cuéntame, ¿cómo uno recae? ¿Cómo uno se llega tanto a confiar en que dice, déjame por un poquito? ¿Qué pasa por la mente de un hombre que recae?
10: Muchas veces uno, pues, rebeldía, a mí me pasa rebeldía.
9: Ok, eso.
10: Rebeldía. Principalmente con mi mamá. Yo tenía que pedirle perdón a mi mamá de muchas maneras. Porque yo estuve muchos años, me acuerdo, diciendo a la mami que era piedra de tropiezo para mi camino. Cuando ella lo que quería era lo mejor para mí. Y muchas veces la rebeldía de con mami era lo que me llevaba a consumir. Yo voy a probar que un día, pero no era así. Tan pronto uno probaba, ya no, por lo menos mi experiencia, yo tan pronto probaba, no podía parar. Trabajaba y todo lo que cobraba era para consumir. Y estando ya con trabajo, como te dije, estaba bien, pues vuelvo a tener otra recaída. Y en esa otra recaída, pues me busco otro caso más.
9: Cuando tú recaes, vuelve a frecuentar las mismas viejas amistades, los lugares que frecuentaba antes.
10: Los mismos sitios, los mismos puntos, los mismos caseríos.
9: ¿Sabes que esto es bueno traerlo? Porque la recaída, y por eso muchas veces nosotros tenemos que prevenir una recaída, prevenir no exponernos. Si tú sabes que es débil, no frecuentar los lugares que antes frecuentaba. Si tú eres una persona que te pasaba en las barras, pues ni pase, aún decir, sí. ni mire para allá.
10: Hay que retirarse de sitios, lugares y cosas.
9: A lo que uno va madurando o fortaleciéndose, porque luego, claro, está, ya ahora este nivel tú puedes pasar, porque ya has madurado, el señor está fortalecido, pero en esa etapa temprana o en cuando tú no tienes inmadurez, no hacerlo sería beneficioso. Pero entonces recae por segunda vez cuando sale y te buscaste un caso.
10: Me busqué droga, me busqué parafernalia.
9: La posesión.
10: Sí, y me busqué dos amenazas.
9: De muerte a alguien.
10: Que hice adultos mayores.
9: Sí, me dieron en la nota uno para que usted... Y lo hago, porque verdad tenemos aquí el permiso de testificarlo a manera de identificar, y nuevamente lo que dice la Biblia, que un abismo llama otro abismo. Ya está a otro nivel, está metiéndote más sustancia, viviendo una vida, perdiéndolo todo, rebelde, todo el mundo alejándose porque se te va a alejar todo el mundo. Los que te quieren ayudar, que te aconsejan, tú lo ves como piedra de tropiezo.
10: Uh-huh.
9: Pero ahora empieza a tener una conducta, ¿verdad? Criminal. Posesión, robo, y ahora llega hasta amenazar al adulto.
10: Sí.
9: Sin medir las consecuencias.
10: En una nota.
9: ¿Por eso?
10: Una nota. Llevaba como, yo creo que, como 7 u 8 días sin dormir. Estaba abajo. Estaba esas personas, pues me confrontaron con la verdad. Y yo, pues... La persona me dijo que, después yo recapitulando, me dijo que nunca me había visto tan malo como estaba esa vez. Que lo que me esperaba eran dos cosas. Era la cárcel o la muerte. Y yo le dije, sí, a mí lo que me espera es la cárcel, pues yo voy a matar 2 o 3 de la familia. Ahí pues se asustaron.
9: Claro, claro, y están en su derecho.
10: Se asustaron, buscaron como una recomendación, fueron al cuartel, hablaron, me citan al otro día al tribunal. En el tribunal pues ya llevábamos como 3 horas en fiscalía. Y mira a ver si el diablo está ahí tan malo, que yo estaba en la misma fiscalía consumiendo. Cuando sale el oficial, está mi mamá, estaba mi papá, estaba mi hijo, pues me dice, vamos abajo, que tengo que hablar contigo. Y cuando me llegan abajo, pues me dice, te tengo que arrestar, porque fiscalía mandó que sea el juez quien decida qué es lo que se va a hacer contigo, que no me quisieron arrestar frente a mi hijo. Y ahí, cuando me arrestan, unos locos el registro, pues me cogen como 6 bolsas de crack, una pipa y un lighter.
9: Así.
10: Y si ya tenía problemas, pues ahí se acabaron. Chico, de
9: cara.
10: A ver, ahora tenía
9: evidencia también, tiene posesión
10: de 2 amenazas que hice. Ahora tengo droga, y por la pipa, que era una pipa de fabricación casera, pues me dieron parafernalia. Y ahí vuelvo a chocar con la realidad.
9: ¿Cuál es esa realidad?
10: Entrar a las 705. Entrar a las 705.
9: Eso es una prisión en la estatal de Puerto Rico.
10: En la estatal de Puerto Rico. Allá cuando entro, pues allá te hacen, te piden lo rápido que te piden, son los papeles.
9: Uh-huh. Cuando se dice así, ¿verdad? A los que están viviendo afuera es que, ¿cuál es tu caso? Las personas, lamentablemente, que controlan las cárceles, porque déjenme decirle, ¿verdad? Que hay un pueblo, hay unas reglas a seguir allá adentro que los prisioneros ponen. Lamentablemente, hay que decirlo y todo el mundo lo sabe. llega y te pide los papeles para ver cuándo.
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El Señor dice: es una noche de pacto. Es una noche para renovar tu pacto de amor con Él. Vamos, levanta tus manos. Yo no sé cuántas circunstancias, adversidades han venido para hacerte tirar la toalla, dejar de seguir al que tanto te ama. Pero esta canción habla de un pacto de servirle. Pero es una respuesta de lo que hizo. Nosotros lo amamos porque Él nos amó primero. Y esta canción es una respuesta de amor. De gente.

salmista David dijo: bendice alma mía Jehová y bendiga mi ser su santo nombre. Y no te olvides de su beneficio, porque a veces nos olvidamos. Por eso esta noche es para recordar lo que Él hizo por nosotros.

nuestro favor. Solo tienes que creerlo. Cercano está Jehová aquellos que le invocan. Aquellos que le invocan de verdad. Aleluya. Gracias, Espíritu Santo.

evidencias de que...

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fuego y la vuelves a mirar por segunda vez, ya no es la misma llama de fuego. Claro está. Filosofía de la antigua Grecia. Hoy día usted y yo sabemos que la creación fue hecha por nuestro Dios. Y sabemos lo que la Biblia enseña en Juan capítulo 1, versículo 3. Porque por Él y para Él todas las cosas fueron creadas, y sin Él nada de lo que hay pudo haber sido hecho. Está hablando de Cristo. Hoy usted y yo sabemos que la teoría de Heráclito no es 100% correcto, porque sabemos muy bien, con toda claridad, que es por Cristo que todas las cosas fueron creadas. Pero algo sí estoy de acuerdo con Heráclito, y es esto. Heráclito dijo: el fuego cambia todo lo que toca. Y en esa parte puedo estar de acuerdo con él, porque si un fuego toca un bosque, lo cambia. Si un fuego toca un edificio, lo cambia. Si un fuego toca un carro, lo cambia. Si un fuego toca tu piel, lo cambia.

más este fuego. Este fuego es fuego de corrección y fuego de amor a la misma vez. ¿Qué hace este fuego? Este fuego en nosotros

dijo, para que todo este pueblo sepa que tú eres el único Dios y que yo soy tu siervo. Te ruego ahora, oh Jehová, manda fuego desde el cielo sobre este altar. El altar es tu vida.

transformados. Heráclito dijo: todo lo que el fuego toca lo cambia. Mas yo te digo hoy: todo lo que Dios toca lo cambia.

Este mismo momento, cierra tus ojos ahí donde estás y dile: Señor,

noche invitar a alguien muy especial para mí. Ella es la princesa de mi casa, mi hija Alira Rivera. Yo quiero invitarla a que ella venga junto a mí a adorar al Rey de Reyes y Señor de Señores. Amén. Decía el salmista David: las misericordias del Señor cantaré perpetuamente. De generación en generación haré notoria tu fidelidad con mi boca. Y yo creo que no hay cosa más grande que uno pueda ver como mamá y papá en el Señor, que ver a sus hijos también sirviéndole al Señor. Y si hoy estamos aquí, nos levantamos por ellos también. Y declaramos, oh Dios, que la lluvia tuya de bendición y de avivamiento cae sobre nuestros hijos y nuestras generaciones.